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Son las 6:15.

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9: Se solicitan donadores de cualquier tipo de sangre para MA Dolores Beltrán. 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Por su atención, gracias.

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1: 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Son las 6:44.

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1: Un equipo de científicos analizó genéticamente muestras de 8 mechones de pelo que se supone pertenecieron a Ludwig van Beethoven, con el fin de determinar la causa de su muerte y entender sus problemas de salud. Los resultados mostraron que el músico tenía un importante riesgo genético de padecer enfermedades hepáticas, y al final de su vida se encontraron evidencias de infección con el virus que produce la hepatitis B. No se encontró evidencia que explicara sus otros padecimientos, como su famosa sordera.
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0: acusaciones acerca de los daños.
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2: 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Comenzamos. Titulares.
3: En información local, a partir de este miércoles y hacia el viernes se esperan lluvias ligeras en todo el estado, reporta la Coordinación Estatal de Protección Civil. Se reportan en Querétaro más de 2.000 picaduras de alacrán por la temporada de calor. De nueva cuenta, en el municipio del Marqués, el conductor de un vehículo fue embestido por el tren tras intentar ganarle el paso, lo que dejó como saldo 4 personas lesionadas. En información de Corte Nacional, niegan amparo al exfutbolista Omar Bravo, pretendía revertir la vinculación a proceso en su contra por el delito de abuso sexual infantil agravado, por lo que permanecerá en el penal de Puente Grande, Jalisco. La ola de calor se recrudece en Europa, ya hay 2 niños hallados muertos dentro de un automóvil y suman 40 personas muertas por ahogamiento.
4: ¿Qué tal? Buenas tardes, gracias por estar con nosotros, me da mucho gusto saludarle. Ya es martes 23 de junio del 2026 y tenemos para usted la información más importante de este día. Soy Mónica Ramírez, les saludo a través de la radio en el 100.3 de FM Radio Querétaro y en televisión en los canales 10 o 10.1 de televisión abierta, así como a través de los diferentes sistemas de televisión por cable. Gracias por acompañarnos. Quiero empezar.

0: Empezar hoy el noticiero con esta información por la importancia que tiene para todos. Y es que mañana los transportistas integrantes de la Asociación Mexicana de Organizaciones de Transportistas, la MOTAC, va a realizar nuevamente una manifestación que va a generar cierres y tráfico muy intenso en las carreteras. Y como usted sabe, la México-Querétaro, que finalmente es la arteria más importante en este país, pues es siempre la afectada y entonces siempre nos pega a nosotros. Así es que para que usted considere de una vez cuál puede ser la ruta a tomar para que le afecte menos si es que transita por estas vías. Y es que, bueno, pues estoy hablando de la México-Querétaro, pero como usted sabe también, en el otro lado es la carretera hacia San Luis Potosí. Así es que, bueno, pues habrá que tener en consideración que la 57 en diferentes tramos podría estar muy complicada. Nuevamente el reclamo es fundamentalmente la seguridad. Y es que estos llamados hombre camión, que son a la vez empresarios y trabajadores de su propio vehículo, pues sufren constantemente de los peligros que ofrecen las carreteras, en las que desgraciadamente hay quienes se dedican precisamente a robarles la carga, pero también a secuestrarlos, y también ha habido quienes han perdido la vida al estar simple y sencillamente transitando por las carreteras. Así es que por ello es que nuevamente levantan la voz con estos cierres carreteros, y por lo tanto, pues recomendamos que tome usted la consideración necesaria, porque esto va a ser a partir de las 7 de la mañana.
1: Se manifestarán transportistas en carreteras de Querétaro. La Alianza Mexicana de Organizaciones de Transportistas, la MOTAC, anunció que para este miércoles 24 de junio realizará una movilización pacífica en diversos estados del país, incluido Querétaro. De acuerdo con la publicación de la propia organización, la manifestación se realizará a partir de las 7 de la mañana, debido a la falta de soluciones y resultados contundentes que beneficien o puedan ayudar a resolver la problemática que vive el transporte nacional en todas sus modalidades, como son carga, turismo y pasaje. Se precisó que el objetivo de la movilización transportista es exigir a las autoridades federales seguridad en carreteras y un alto a las extorsiones en retenes federales y militares, erradicar los cobros excesivos de los servicios de grúas, tanto federales, estatales y municipales, así como el pago de permisos municipales y tarifas oficiales de operación obligatorias, simplificar los trámites por parte de la Secretaría de Infraestructura, Comunicaciones y Transportes, dotar de placas y actualización de documentos por parte de la propia dependencia para los vehículos de carga y turismo de modelo atrasado que ya se encuentran registrados en su sistema, modificar el artículo 133 bis 3a de la Ley de Aguas Nacionales, que sanciona penalmente al transportista por el traslado de agua, y poner un alto a la persecución del pequeño transportista por parte de la Guardia Nacional. Para Noticias RTQ, Víctor Cabeza.
0: Y no es la primera vez, como usted sabe, que se ven en la necesidad de salir a las carreteras a decir ya basta por los riesgos que están corriendo. Así es que, bueno, pues lamentablemente las condiciones siguen siendo críticas para ellos, pero hay que decir que son para ellos, para los transportistas, pero son también para todos los que transitamos en las carreteras del país. Lamentablemente, lo que antes era verdaderamente un día de campo, salir a las carreteras, a donde usted me dijera, en cualquier estado de la República podía sentirnos tranquilos. Ahora ya no es así. Las cosas han cambiado, y se han cambiado para cualquier automovilista, bueno, pues para los transportistas con mayor razón. El secretario de Gobierno, Eric Gudiño, habló de los puntos específicos en los que va a haber algunos bloqueos para que todos los tengamos presentes y de esta manera podamos, pues, buscar alguna ruta que nos permita llegar sin complicaciones.
2: Autoridades estatales llaman a automovilistas a tomar precauciones ante el bloqueo anunciado por la Alianza Mexicana de Organizaciones de Transportistas, AMOTAC, en carreteras federales este próximo 24 de junio. El secretario de Gobierno, Eddie Gudiño Torres, informó que, de acuerdo con la información proporcionada por la organización, la manifestación se dará en todas las carreteras federales del país a partir de las 7 de la mañana. Para Querétaro, las afectaciones se prevén sobre la carretera 57 a la altura de Palmillas y en la zona metropolitana a la altura del Papanoa.
3: El llamado sería a la gente que va a salir a Ciudad de México o que tiene que salir a algún otro estado de la República desde Querétaro, pues que tomen las medidas necesarias y precauciones y sobre todo se vaya con tiempo, toda vez que

0: esta manifestación está anunciada a partir de las 7 de la mañana en las diferentes carreteras del país.
1: Gudiño precisó que hasta ahora se conoce que se mantienen las mesas de trabajo entre la Organización de Transportistas con el gobierno federal para llegar a acuerdos en temas como la seguridad en carreteras, cobros excesivos de grúas, rezago de trámites en dependencias federales, entre otros puntos. Informó para Noticias RTQ, Viviana Ávila y Manuel Tobar.
2: Y mañana juega la selección mexicana a las 7 de la tarde, este tercer partido del actual mundial, y por lo tanto, bueno, pues en la tarde no va a haber clases. Así lo ha confirmado la Unidad de Servicios para la Educación Básica en el estado de Querétaro. Igual que hace 8 días cuando jugó la selección el jueves, bueno, pues ahora será el partido mañana miércoles y también por la tarde, solo para los del turno vespertino, porque bueno, pues en el matutino no se justifica, así es que solo para el turno vespertino va a haber esta cancelación de clases y ya de manera oficial se da a conocer. Y hablando del sector educativo, fíjese que para orgullo de todos, resulta que hubo medalla de plata en un concurso que busca seleccionar a los mejores proyectos en ciencia y tecnología.
1: Evelyn Reséndiz Solaco y Emilio Mateo Hernández, estudiantes del plantel 5 en Cadereyta del Colegio de Bachilleres del Estado de Querétaro, obtuvieron medalla de plata en la categoría de cuento científico de la final iberoamericana del concurso de proyectos estudiantiles de ciencia y tecnología Informatrix 2026, en donde participaron más de 2.700 proyectos provenientes de México, Costa Rica, Colombia, Brasil, Bolivia y Ecuador. Dicho evento es organizado por la Sociedad Latinoamericana de Ciencia y Tecnología y su objetivo es impulsar el talento, la innovación y el emprendimiento en niños y jóvenes desde preescolar hasta nivel universitario. El equipo queretano obtuvo su pase a la fase iberoamericana tras obtener la medalla de oro en su etapa regional virtual bajo la asesoría del profesor Giordano Martínez Cabrera con el proyecto Cuando nacen las mariposas, un cuento científico que narra la historia de dos adolescentes que comienzan a experimentar sentimientos de atracción y enamoramiento sin comprender completamente lo que les sucede, mostrando cómo el entendimiento científico de las emociones permite los personajes valorar más sus experiencias y demostrando que el amor es una combinación de procesos biológicos y sentimientos humanos. Informo para Noticias RTQ, Viviana Ávila y Manuel Tobar.
2: De educación especial para quienes tienen algún tipo de deficiencia. Y sabe usted, se ha firmado un convenio ahora para que el Hotel Holiday Inn les dé cabida. Claro, en actividades específicas para las cuales van a ser debidamente capacitados, pero evidentemente esto es una acción que cambia la vida de los jóvenes que están siendo preparados y bueno, pues imagínense para las familias que con esto tienen una gran tranquilidad porque esos chicos pueden salir adelante solos. Y por cierto, hay algunos negocios, restaurantes sobre todo, o tiendas de conveniencia que también les abren las puertas y francamente, tal vez a usted le haya tocado ver cómo se desempeñan con una gran entrega que, bueno, pues le llena el espíritu a cualquiera que va y es atendido por ellos.
1: Firman autoridades educativas convenio de colaboración con la empresa Holiday Inn con el objetivo de integrar a estudiantes con discapacidad del Centro de Atención Múltiple CAMCALA a un empleo formal en esta empresa, dotándolos de herramientas para insertarlos en la vida laboral. La coordinadora general de la Unidad de Servicios para la Educación Básica en el Estado, Irene Quintanar Mejía, señaló que este modelo busca que las y los jóvenes desarrollen competencias socioeducativas y socioadaptativas que les permitan a las y los estudiantes con discapacidad acceder a un empleo formal con autonomía personal, lo anterior como un compromiso con la equidad educativa para atender las necesidades de las comunidades escolares.
3: Vamos a firmar un convenio donde nuestros niños del CAMCALA pueden trabajar dentro de la empresa Holiday Inn. Esto les permite sentirse útiles, productivos, pero además dentro de su familia tener la tranquilidad y la certeza de que ellos podrán salir adelante.
1: Hasta ahora el proyecto ha logrado integrar a cerca de 100 jóvenes en empresas como hoteles, tiendas de conveniencia y cines, reconociendo su desempeño como trabajadoras y trabajadores responsables y comprometidos. El CAMCALA es la única escuela de educación especial que atiende y acompaña a jóvenes entre 15 y 21 años en una jornada laboral completa a través de diversas cuadrillas laborales

0: y talleres, tales como servicio de camarería, panadería y servicios en general, entre otros proyectos productivos. Informó para Noticias RTQ, Viviana Ávila y Manuel Tobar.
1: Cada vez toma mayor importancia la participación ciudadana en diferentes ramos. Ahora se reconoce la importancia que tiene la creación del Consejo Estatal Ciudadano de la Comisión Local de Búsqueda de Personas.
2: El secretario de Gobierno, Eric Gudiño Torres, sostuvo un encuentro de diálogo institucional con el Consejo Ciudadano de la Comisión Local de Búsqueda de Personas, coordinado por César Rangel Ortiz, con el fin de conversar con sus integrantes, así como articular los esfuerzos y coordinación necesarios, teniendo presente tres aspectos: ser sensibles, actuar con inmediatez y ser eficaces en cada acción que se ejecute. Acompañado por el presidente de la Mesa Directiva de la Legislatura y la Subsecretaría de Derechos Humanos, el funcionario estatal reconoció la importancia de este Consejo Ciudadano que tomó protesta en el Pleno de la Legislatura el pasado 28 de mayo como un órgano de consulta y participación ciudadana, por lo que este encuentro destacó tiene como propósito fortalecer los canales de comunicación institucional, conocer los asuntos que consideran prioritarios para el adecuado desarrollo de las funciones del Consejo Ciudadano y, en su caso, identificar aquellas acciones que puedan ser atendidas o canalizadas por las instancias competentes. Con imágenes de Manuel Tobar, informó Aurora Vizcaíno Ruiz, Noticias RTQ.
1: Pues ahora le tocó a Protección Civil del Marqués atender un parto sorpresivo. Imagínese nada más, ¿dónde naciste tú? Pues ahí en una de las calles del Marqués. Así fue.
3: Atienden paramédicos de Protección Civil parto fortuito en el municipio de El Marqués. La Coordinación Municipal de Protección Civil de la Demarcación Marquesina informó que la mañana de este lunes, personal adscrito a la dependencia atendió un parto fortuito en un domicilio ubicado en la zona del fraccionamiento Los Héroes. Se precisó que la sección médica prehospitalaria realizó la atención del nacimiento, valoración inicial y los cuidados correspondientes, priorizando en todo momento el apego materno inmediato, importante como primer contacto entre ambos. Se compartió que tanto la madre como el recién nacido se reportaron estables y fueron trasladados a un nosocomio para continuar con su valoración médica especializada. Para Noticias RTQ, Víctor Cabeza.
1: Y también en el municipio del Marqués, otra vez alguien quiere pasarse de listo y ganarle el paso al tren. La clásica frase. Bueno, pues otra vez pasó, otra vez hubo accidente. Y esto fue ahora por San José Navajas.
3: Trenazo en el municipio del Marqués deja 4 personas lesionadas y cuantiosos daños materiales. De nueva cuenta, por intentar ganarle el paso al tren, en el municipio del Marqués un vehículo fue embestido por la locomotora, dejando como saldo 4 personas lesionadas. El accidente sucedió sobre la carretera que conduce al aeropuerto queretano, en las inmediaciones de la comunidad de San José Navajas, donde el conductor del vehículo sedán siniestrado pensó que le ganaría a la locomotora, lo que provocó que fuera proyectado por la pesada unidad. A la llegada de los servicios de emergencias, rescatistas de la Coordinación Municipal de Protección Civil atendieron a un total de 4 personas, quienes por fortuna solo presentaron lesiones que no pusieron en riesgo su vida, sin registro de víctimas mortales. Autoridades continúan exhortando a las y los automovilistas a no intentar ganarle el paso al tren en los cruces ferroviarios por el riesgo que esto representa, recordando que a la pesada unidad le toma más tiempo frenar que a un vehículo automotor. Para Noticias RTQ, Víctor Cabeza.
1: La Fiscalía General del Estado investiga los hechos ocurridos en la comunidad de Los Vázquez, en Cadereyta de Montes.
3: Balacera en el municipio de Cadereyta de Montes deja 2 personas sin vida, 2 más lesionadas y un sujeto detenido. Los hechos de violencia sucedieron en un predio de la comunidad de Los Vázquez, donde la Secretaría de Seguridad Pública Municipal informó que como resultado de la pronta respuesta de los elementos policiales ante un reporte recibido a través de la línea de emergencias 911 por presuntas detonaciones de arma de fuego en la calle Juventud, se logró la detención de una persona, quien fue puesta a disposición de la Fiscalía General del Estado para el desarrollo de las investigaciones correspondientes. Se compartió que derivado de los hechos, de manera preliminar se confirmó que 2 personas perdieron la vida y 2 más resultaron lesionadas, quienes recibieron atención inmediata por parte de los servicios de emergencias. Durante la intervención se implementó el protocolo de actuación y se aseguró la zona en coordinación con las corporaciones de emergencia y autoridades competentes, dando parte a la Fiscalía General del

0: Estado para el inicio de la carpeta de investigación correspondiente, que permita su esclarecimiento y, en su caso, la detención de más personas que pudieran estar involucradas en el intercambio de disparos de arma de fuego. Para Noticias RTQ, Víctor Cabeza.
1: Y resulta que San Ciro de Acosta es un municipio de San Luis Potosí, pero está pegado a nosotros. Finalmente son los límites entre Querétaro y San Luis. Ahí se dieron hechos violentos que propiciaron que Querétaro estableciera una mucho mayor vigilancia, como usted se podrá imaginar, en los límites entre ambos estados.
2: Tras registrarse un ataque a balazos en el municipio de San Ciro de Acosta, autoridades de Arroyo Seco activaron un operativo de seguridad y filtros carreteros en la zona limítrofe entre San Luis Potosí y Querétaro como medida preventiva para proteger a la población. Los hechos ocurrieron este pasado lunes por la tarde en una gasolinería de esa localidad potosina, donde resultaron con heridas graves dos elementos de la Guardia Civil Estatal. Los agentes fueron trasladados inmediatamente para recibir atención médica en un hospital de Río Verde, municipio vecino. Dada la cercanía geográfica entre Arroyo Seco y el lugar del incidente, las autoridades municipales decidieron implementar puntos de revisión y dispositivos de vigilancia permanentes en distintos puntos de su demarcación, incluyendo la franja fronteriza con el estado vecino. En estas acciones participaron elementos de seguridad pública, prevención de delito y tránsito municipal, con el objetivo principal de salvaguardar la integridad de las familias y garantizar la tranquilidad en la zona. Las autoridades destacaron que este tipo de operativos forma parte de una estrategia continua de anticipación de vigilancia diseñada para actuar con responsabilidad ante cualquier eventualidad que pueda afectar la estabilidad de la región. Hasta el momento no se han reportado la detención de ninguna persona relacionada con el ataque y las investigaciones preliminares no han arrojado indicios de que los presuntos responsables hayan huido hacia el territorio queretano. Las instancias de seguridad continúan con los trabajos para esclarecer los hechos y dar con los involucrados, informó para Noticias RTQ Pedro Sierra.
1: En el municipio de El Márquez hay 38 nuevos policías.
0: Se suman 38 nuevos policías y agentes de seguridad auxiliar a la Secretaría de Seguridad Pública Municipal del Marqués. El alcalde Rodrigo Monsalvo Castellán encabezó la ceremonia de toma de protesta y presentación de los nuevos funcionarios públicos, a quienes reconoció el esfuerzo realizado durante su proceso de formación, exhortándolos a desempeñar su labor con compromiso, disciplina y sentido de responsabilidad en favor de la seguridad del municipio.
3: Hoy en el Marqués contamos con una policía más fuerte, más preparada y más cercana con la gente. Una corporación integrada por mujeres y hombres que eligen proteger y servir. Por eso me da mucho gusto felicitar a las y los 14 nuevos policías que hoy concluyen su formación inicial. Con ustedes ya son 46 nuevos policías los que se han integrado a la corporación durante esta administración.
0: La nueva generación está conformada por 14 policías de proximidad y 24 agentes de seguridad auxiliar, quienes se sumarán a las labores de vigilancia, prevención del delito y atención ciudadana en la demarcación. Para Noticias RTQ, Víctor Cabeza.
1: El ayuntamiento del municipio de Querétaro aprueba beneficios fiscales en la transmisión patrimonial.
4: En sesión ordinaria de Cabildo, el Ayuntamiento de Querétaro aprobó por unanimidad el programa de estímulo fiscal familiar por transmisión patrimonial, una acción que facilitará a las familias queretanas la regularización y transmisión de su patrimonio mediante beneficios fiscales en trámites relacionados con herencias y donaciones de bienes inmuebles. El programa estará vigente del 1 de julio al 31 de diciembre de 2026 y contempla apoyos en contribuciones como el impuesto sobre traslado de dominio, el impuesto predial y la reducción de recargos, con el objetivo de hacer más accesibles estos trámites para la ciudadanía. Si desea tener mayor información sobre este beneficio, podrá consultar las redes sociodigitales del municipio de Querétaro o bien visitar la página www.municipiodequeretaro.gob.mx. Con imágenes de Manuel Tobar, informó Aurora Vizcaíno Ruiz, Noticias RTQ.
1: El magistrado presidente del Tribunal Superior de Justicia, Braulio Guerra Urbiola, anuncia que habrá 5 nuevos juzgados que van a buscar mejor atención y evitar la sobrecarga que tienen en este momento todos en el Poder Judicial.
4: Braulio Guerra Urbiola, magistrado presidente del Tribunal Superior de Justicia en la entidad, dio a conocer que ya se alista la creación de 5 nuevos juzgados en oralidad penal en la capital y en San Juan del Río para este 2026, los cuales se vinculan a

0: asuntos por probable comisión de delito. Expresó que ya se han realizado las gestiones necesarias con la Secretaría de Finanzas para contar con recursos públicos suficientes, puesto a que se contempla el uso de inteligencia artificial, otras herramientas digitales y mayor personal para complementar con la demanda.
1: Estoy trabajando también para la apertura de nuevos juzgados de oralidad, es decir, no solamente de investigación, sino también juzgados de oralidad, para también despresurizar. Yo quiero reconocer a nuestras juezas y jueces penales que tienen a veces entre 15 y 20 audiencias diarias, ¿sí? Y hacen guardias, fines de semana, y hay una serie de condiciones en nuestros jueces que necesitan urgentemente que tengamos más apoyo, más juezas y jueces, y hemos hecho la evaluación para hacer posible esto.
0: Para Noticias RTQ, Aurora Vizcaíno Ruiz.
2: Debido a los señalamientos que se le han hecho a la presidenta de México, puntualizando que la protección al exgobernador de Sinaloa, Rocha Moya, que como usted sabe es reclamado por Estados Unidos en extradición debido a las relaciones que se le señalan con los cárteles de la droga, podría poner en peligro el Tratado de Libre Comercio. Ella dice, este no va a afectar.
3: La presidenta de México, Claudia Sheinbaum, negó que haya tensiones con Estados Unidos en la revisión del tratado comercial entre ambos países y Canadá, el T-MEC, a causa de la acusación de Washington contra el gobernador con licencia de Sinaloa, Rubén Rocha Moya, por presuntos vínculos con el narcotráfico. Claudia Sheinbaum destacó que se está trabajando muchísimo ante la visión proteccionista de Donald Trump, por lo que México tiene una muy buena posición frente a otros países con sus problemas. Asimismo, aseguró que los temas de seguridad también van avanzando pese a la manera de comunicar del presidente estadounidense, quien repetidamente asegura que los cárteles del narcotráfico gobiernan el país latinoamericano, algo que el ejecutivo mexicano rechaza de forma categórica.
2: Y mientras tanto, en Estados Unidos se acusa incluso que el robo de autos en la Unión Americana es para beneficiar a los cárteles de la droga en este país.
3: 11 personas fueron acusadas en Colorado de integrar una red dedicada al robo de vehículos y remolques en aeropuertos de este estado para luego trasladarlos a México para su posible venta a cárteles de la droga. La acusación revelada por la Fiscalía Estatal se basa en un total de 52 cargos presentados por un gran jurado, incluyendo asociación delictiva, conspiración, robo de vehículos, falsificación y posesión de herramientas para cometer robos. Detalló que la organización operó entre julio de 2024 y enero de 2025 en al menos 7 condados del estado y sustrajo 41 vehículos con pérdidas superiores a $900,000.
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5: Se solicitan donadores de cualquier tipo de sangre para MA Dolores Beltrán. Interesados presentarse en el Hospital General Regional 1, ubicado en 5 de Febrero y Zaragoza. Las donaciones son de lunes a viernes a las 7 horas. Para mayores informes, comunicarse con la señora Juanita Ramírez al 442-451-7129. Por su atención, gracias.
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0: regresamos.
1: Se va a presentar en Querétaro un espectáculo que se llama Sofía y los Sortilegios. Y el productor es Fabio Caselli, espero pronunciarlo bien, es un italiano que ha tenido muchos reconocimientos, ha hecho muchas producciones. Mire, no le voy a aburrir con el currículum porque sería eterno, pero tengo el lujo de tenerlo hoy aquí en el estudio. Bienvenido.
2: Muchas gracias, es un honor estar aquí contigo y con todas las personas que nos están viendo y escuchando.
1: ¿Cómo defines este espectáculo que vamos a tener?
2: Es un espectáculo único porque une al mismo tiempo varias expresiones del mundo del arte. Me explico mejor. Es un espectáculo con una orquesta sinfónica. La orquesta sinfónica es la orquesta grande. Estamos hablando de que es la OFEC, la Orquesta Filarmónica del Estado de Querétaro, ¿no? La orquesta que tienen acá. Estamos hablando de alrededor de 60 músicos. Luego hay 12 cantantes que vienen de varias partes de la República de México y algunos de acá, de la ciudad de Querétaro. Luego hay 10 artistas de circo, que es una compañía de circo que viene de Guadalajara. Luego hay 8 titiriteros, porque hay títeres en el escenario. Los cantantes realmente están escondidos con la orquesta, en el foso de orquesta, ¿no? Como se usa para la ópera, ¿no? Y luego también hay una grabación de video al mismo tiempo que los titiriteros actúan en

0: el escenario para proyectar con video mapping al lado de los titiriteros en una pantalla gigante de cine lo que los titiriteros hacen con sus títeres para que se pueda apreciar el detalle de lo que pasa.
1: Así es que es ópera con circo, títeres, la Orquesta Filarmónica, composiciones además brillantes.
0: Sí, sí, nosotros escogimos dos piezas del famosísimo compositor francés Maurice Ravel.
1: Ajá.
0: Que una es una de las dos óperas que él escribió, que se llama El niño y los sortilegios. De ahí salió el nombre de nuestro espectáculo, que es Sofía y los sortilegios.
1: Ajá.
0: Porque logramos extender el concepto de este niño que está en la ópera como hilo conductor a todo el espectáculo, ¿no? Luego, la última pieza es el famosísimo bolero de Ravel, que
1: ajá,
0: normalmente se hace o solo con orquesta o eventualmente con bailarines. En nuestro caso escogimos una compañía de circo de las más importantes que hay en México, de Guadalajara, que se llama Circo Dragón. Es que el bolero será acompañado con la actuación escenográfica de artistas de circo.
1: ¿A quién se le ocurrió hacer esta revoltura?
0: A mí, al director de orquesta, Leonardo Gasparini, que es el otro italiano que vive además a una hora y media de Querétaro.
1: Ajá.
0: Así que es de esta parte. Pero en ese momento, con Leonardo, con el director de orquesta, que nació la idea, dijimos, pero hay que poner a México, porque nosotros vivimos, somos italianos, pero vivimos en México.
1: Ajá.
0: Hay que poner a México. ¿Y qué ponemos? Vamos a buscar un compositor reconocido, mexicano, que nos pueda escribir una pieza original para la orquesta grande, la orquesta sinfónica, y una voz recitante, tomando un cuento que sea alineado al cuento, decimos, que usó Ravel, que es esta historia de niño y los sortilegios. El niño y los sortilegios se entiende, ajá, que es un cuento para niños como cuento. Luego Ravel lo transformó en ópera, ¿no? Así que encontramos la colaboración de un reconocido compositor mexicano, que además está aquí con nosotros en el estudio, Eduardo Soto Millán,
1: ajá,
0: que escribió una pieza inspirándose a un cuento real que vivió una familia amigo, que son amigos de él mismo. Y salió esta ópera que se llama Abuelo Oso.
1: Así es que es una riqueza bárbara en este espectáculo.
0: Sí, la verdad. Y además, lo que puede sorprender es que no es un espectáculo dirigido solo a los expertos de ópera o a los interesados al mundo de los títeres, porque hay títeres, como decía antes, o al mundo del circo, o al mundo de la música en sentido general. Es un espectáculo que logra conectar todas estas formas de expresión y se dirige a familias enteras. Hemos tenido, donde hemos estado, hemos tenido centenas de niños que han escuchado con muchísima atención una ópera lírica, o una ópera contemporánea, como la del maestro Soto Millán. Y bueno, y le encanta escuchar a Ravel, que le gusta a todo mundo, pero viendo artistas de circo, ¿no?, que hacen sus acrobacias.
1: Déjame decirle que mi reclamo hoy para él, que es el productor, y para todos ellos, es porque solamente dos funciones. Van a estar en el Teatro Metropolitano solo mañana y el jueves.
0: Sí, como te decía antes, este es un mecanismo muy interesante y único en México que nace con el gobierno federal, porque es un estímulo fiscal. ¿Qué significa? Significa que el gobierno federal tiene un interés en hacer producciones grandes, ¿no? Facilitar el tema de las producciones grandes y que se puedan exportar en toda la República.
1: Así es que no va a haber más que estas dos por la hora.
0: Por el momento no.
1: Bueno, pues ni modo, nos quedamos con estas dos, así es que hay que disfrutarlas, hay que aprovecharlas. Mañana tienen la complicación de que van en el horario del fútbol.
0: Sí, mañana sí, pero era algo chistoso porque estaba planeado a las 8 de la noche, una hora antes del partido de México, y la Secretaría de Cultura, con la cual estamos colaborando, nos dijo, mejor si lo anticipamos de una hora. Iba a ser a las 7. Y luego movieron el partido desde las 9, lo movieron a las 7. Así que...
1: Bueno, no importa. No todo el mundo quiere ver fútbol. Así es que seguramente que mañana también se llena el Metropolitano, pero el jueves va a estar a reventar.
0: El jueves a las 8 de la noche, sí. Sí. No, de veras, yo le aconsejo a todo el mundo de aprovechar, porque,
1: porque
0: es un proyecto muy peculiar y muy particular.
1: Fabio Castelli, productor de Sofía y los Sortilegios, muchísimas gracias por estar
0: gracias aquí. Gracias a ti y a todo tu equipo de trabajo y a todas las personas que nos ven y nos escuchan. Gracias.
1: Bueno, yo quiero agradecer a la Secretaría de Cultura del Estado, que va a invitar a que vayamos. Hay solamente un

0: un pase doble para mañana y dos pases dobles para el jueves. Entonces, si me hacen favor de mandar un mensaje de WhatsApp diciendo para qué día quieren ir, y bueno, pues como usted se podrá imaginar, son muy poquitos. Entonces, si me hacen favor de anotar, el número de WhatsApp es 4422-500347. 4422-500347. Mándenme ahí, y bueno, pues los primeros son los que se asisten, pero yo les recomiendo de todas formas que vayan. ¿Qué costo tiene? ¿Sabemos?
1: Es muy barato, desde 130 pesos hasta 240, algo así.
0: Bueno, pues de todas formas, hacemos este obsequio, pero vayan, por favor, porque va a ser un espectáculo formidable. Gracias por estar aquí.
1: Gracias.
0: Muchas gracias también al compositor que estuvo también por acá visitándonos. Muchísimas gracias y felicidades por este espectáculo.
1: Gracias.
0: Y bueno, volvemos a la información. Le platico que afortunadamente ya dos presas en el estado se encuentran al 100% de su capacidad.
2: Dos de las 26 presas administradas por la Comisión Nacional del Agua en Querétaro alcanzan su máxima capacidad derivado de las últimas lluvias registradas. De acuerdo con el último reporte de la dependencia federal, las presas Pirules en el municipio de El Marqués y Derivadora Constitución de 1857 en San Juan del Río se encuentran completamente llenas, mientras que 16 cuerpos de agua se encuentran por encima del 50% de su capacidad. Actualmente solo la presa La Venta en Pedro Escobedo se encuentra completamente vacía, mientras que el porcentaje de almacenamiento de la totalidad de presas se reporta en un 42%. Se prevé que con las lluvias de la temporada incremente de manera gradual el porcentaje de almacenamiento de los 26 principales cuerpos de agua de la entidad queretana. Para Noticias RTQ, Víctor Cabeza.
0: Se hacen inversiones hidráulicas en el municipio de Colón.
3: El municipio de Colón, en conjunto con el gobierno del estado, realizarán por primera vez obras hidráulicas que se concentrarán principalmente en la perforación de pozos. Esta obra se ejecutará el siguiente año. Con lo anterior, se destinarán recursos propios al tema de agua potable, atendiendo a comunidades para garantizar la suficiencia del vital líquido. Las obras proyectadas buscan dar respuesta a las familias que padecen de la falta del servicio. Con la inversión a ejecutarse, la presente administración municipal atenderá dos frentes: dotar de agua potable a comunidades marginadas y abastecer del vital líquido con la indispensable infraestructura hidráulica. Con estas acciones, el gobierno de Colón refrenda el compromiso de atender a las 53 comunidades, ya que su presidente municipal, Gaspar Trueba, aseguró que el agua no puede ser un privilegio, sino es un derecho que hay que garantizar para todos. Para Noticias RTQ, Nancy Magaña.
0: Y también hay obra hidráulica en el municipio de Peñamiller. Antes de ir a la información, le digo, ya se acabaron los boletos.
4: Como parte de las acciones para reducir las brechas de infraestructura en las zonas rurales del municipio, la presidenta municipal Ana Karen Jiménez dio el banderazo de arranque a dos obras de ampliación de la red de distribución de energía eléctrica en las comunidades de Agua de Pedro y La Palazuela. Ambas localidades, ubicadas en una zona con características geográficas que durante años dificultaron la expansión de servicios básicos, verán mejoras sus condiciones de acceso a este recurso indispensable. Con estos trabajos se extenderá la cobertura y se fortalecerá la capacidad de la red actual, lo que se traducirá en un suministro más estable, continuo y seguro, evitando interrupciones que afectaban tanto las actividades domésticas como las productivas de los habitantes. La administración municipal explicó que estas intervenciones responden a las demandas directas de la población, expresadas en recorridos y audiencias realizadas a lo largo de esta gestión. Contar con energía eléctrica adecuada no solo mejora el bienestar diario de las familias, sino que también abre oportunidades para el crecimiento económico, facilita el uso de equipos con actividades agrícolas, ganaderas y comerciales, además de permitir un mejor acceso a la información educativa y servicios de salud en la localidad, por lo que estas obras forman parte de la estrategia integral de la infraestructura que impulsa el gobierno municipal 2024-2027 bajo el lema Sembrando Juntos por un Futuro Mejor, con el compromiso de reducir desigualdades y garantizar condiciones dignas para todos los habitantes de Peñamiller. Informó para Noticias RTQ, Pedro Sierra.
0: Y en el municipio de San Joaquín están preocupados por lo que la lluvia les puede ocasionar, así es que empezaron por activar los protocolos de seguridad.
4: Las intensas lluvias registradas en las últimas horas en la región serrana han provocado diversas afectaciones en diferentes puntos del municipio de San Joaquín, por lo que las autoridades locales activaron los protocolos de atención y emitieron un llamado urgente a la población para extremar precauciones ante el avance de la temporada de lluvias. Elementos de Protección Civil y Seguridad Pública Municipal

0: se encuentran recorriendo las zonas más vulnerables, atendiendo los reportes recibidos y evaluando las condiciones de caminos, viviendas y cauces de agua. Entre las principales afectaciones reportadas se encuentran encharcamientos en vialidades, deslaves menores en zonas serranas y acumulación de basura y escombro en alcantarillas, lo que puede dificultar el libre flujo de agua. Ante esta situación, las autoridades exhortan a las familias a tomar medidas preventivas, evitar cruzar arroyos o calles inundadas, no transitar por zonas de alto riesgo con deslaves, mantener limpios los canales y coladeras cercanos a sus hogares y estar atentos a las indicaciones y avisos oficiales que se difundan por los canales autorizados. La temporada de lluvias en la región suele registrar precipitaciones fuertes y concentradas, por lo que las acciones de prevención resultan fundamentales para reducir riesgos y salvaguardar la integridad de las personas y su patrimonio. El gobierno municipal mantiene operativos permanentes para responder de manera inmediata ante cualquier eventualidad que se presente en la demarcación, informó para Noticias RTQ Pedro Sierra.
1: Y precisamente por la temporada de lluvias, Protección Civil Estatal realizó una mesa de trabajo con los municipios del semidesierto.
2: Ante autoridades municipales, así como representantes de instituciones de seguridad y atención de emergencias, el director de la Coordinación Estatal de Protección Civil de Querétaro, Javier Amaya, señaló que la función de Protección Civil es crecer, fortalecer capacidades y generar seguridad y certeza para la población, impulsando una cultura de prevención que permita que las familias estén mejor preparadas ante los riesgos que pueden presentarse a causa de las lluvias. Durante la reunión se presentaron balances relacionados con la situación registrada en la temporada de lluvias 2025, incluyendo afectaciones, acciones implementadas y resultados obtenidos, lo que permitió identificar áreas de oportunidad y compartir experiencias entre las distintas dependencias participantes. Asimismo, se realizó un análisis de los protocolos de actuación y operación para mejorar la respuesta ante escenarios derivados de fenómenos hidrometeorológicos, así como fortalecer los mecanismos preventivos relacionados con el monitoreo y desfogue oportuno de cuerpos de agua y presas, buscando reducir riesgos y proteger a las comunidades que pudieran encontrarse en zonas vulnerables. Las autoridades destacaron la importancia de mantener una comunicación permanente y una coordinación efectiva entre los tres órdenes de gobierno. En este encuentro participaron quienes son titulares de las coordinaciones de protección civil de municipios como Tolimán, Peñamiller, San Joaquín, Amealco, Tequisquiapan, Cadereyta, Ezequiel Montes y Colón. Con imágenes de Manuel Tobar, informó Aurora Vizcaíno Ruiz, Noticias RTQ.
1: Y en Europa el verano llegó con una intensa ola de calor.
3: El calor asfixiante que golpea el oeste de Europa, vinculado al cambio climático, se intensificó el lunes, especialmente en Francia, donde dos niños fueron hallados muertos dentro de un automóvil, así como suman ya 40 personas muertas por ahogamiento, especialmente jóvenes. El primer ministro francés precisó que son las primeras víctimas de la crisis que vivimos por la canícula. Se trata de la segunda ola de calor para millones de europeos en menos de un mes. Según el consenso científico, el cambio climático provocado por la actividad humana hace más intensos los fenómenos meteorológicos extremos.
1: Se restauran templos históricos y la Secretaría de Cultura está directamente trabajando en ello.
2: La Secretaría de Cultura del Estado informó que se encuentra trabajando en brindar acompañamiento técnico y promoción cultural para contribuir a la conservación del patrimonio histórico y religioso de la entidad. La titular de la dependencia, Ana Paula López Virlain, explicó que la Secretaría de Cultura se encarga de generar la información necesaria sobre las condiciones de los recintos históricos para sustentar los proyectos de restauración. Ya la ejecución de los trabajos corresponde a la Secretaría de Desarrollo Urbano y Obras Públicas, dependencia que define los proyectos prioritarios y los montos. La funcionaria informó que actualmente se desarrollan trabajos de restauración en la parroquia de Santiago, el templo de San Antonio y la parroquia de la Congregación, mediante la participación de la sociedad, los feligreses, la diócesis de Querétaro y diversas instancias gubernamentales. En este sentido, la Secretaría de Cultura también apoya a través de actividades artísticas para recaudar fondos para la conservación de los inmuebles, tal como una cena patrimonio en el Centro de las Artes de Querétaro con el objetivo de apoyar a la parroquia de Santiago, un concierto para apoyo en el templo de San Antonio y en el caso de la parroquia de la Congregación, los mismos ciudadanos han realizado diversas acciones de recaudación de recursos, mientras que el gobierno estatal participa mediante inversión por parte de la Secretaría de Obras Públicas para su rehabilitación. Informó para Noticias RTQ, Viviana Ávila y Manuel Tobar.
1: Desgraciadamente, cada vez hay más intentos de fraude y lamentablemente muchos se consolidan y se logran y por lo tanto defraudan a la gente, sobre todo a quienes creen en estas ofertas maravillosas. Hay ahora la advertencia acerca de por

capitales supuestamente para invertir, ya sabe usted, con ganancias extraordinarias, rápido, se hace usted millonario. No es cierto, obviamente que no es cierto, pero también siguen llegando avisos como la clásica infracción. Tiene usted una infracción, dele clic aquí, no le dé clic a nada,

0: financieras irregulares. Se precisó que se han identificado esquemas piramidales y falsas plataformas de inversión digital, cuyo modelo se caracteriza por prometer a los inversionistas obtener ganancias rápidas, elevadas y sin riesgo. No obstante, operan fuera del marco regulatorio, carecen de actividades productivas reales y dependen de la captación constante de nuevos recursos para sostener aparentes rendimientos. Por tal motivo, para prevenir este tipo de fraudes, la dependencia encargada de la Seguridad Nacional recomienda verificar que la entidad financiera esté registrada y supervisada por autoridades mexicanas, como la Comisión Nacional Bancaria y de Valores y la Condusef, desconfiar de promesas de rendimientos elevados, fijos o libres de riesgo, solicitar información clara sobre el modelo de negocio, los estados financieros y el respaldo legal de la entidad, revisar los contratos con asesoría legal o financiera especializada, confirmar que existan mecanismos reales y transparentes para el retiro de recursos, investigar la trayectoria y credenciales de las personas responsables de la entidad y mantenerse alerta ante cambios repentinos en las condiciones de inversión, retrasos en los pagos o mensajes reiterados que buscan generar una falsa sensación de tranquilidad. Para Noticias RTQ, Víctor Cabeza.
1: Habrá cine infantil gratuito.
2: Se aproxima el fin del ciclo escolar, con lo que los niños se verán con tiempo libre y qué mejor que realizar actividades culturales, y para ellos nuestro estado tiene varias y maravillosas opciones. Por ejemplo, en la Cineteca Rosalío Solano se albergan festivales y ciclos de cine como la Muestra Internacional, que a menudo incluyen funciones con clasificación apta para toda la familia. También, biblioteca para los más pequeños se puede encontrar en el Museo de la Ciudad, donde además se organizan talleres de artes, manualidades y se fomenta la lectura. Y justamente en la antigua estación del ferrocarril se presentarán durante el mes de julio películas familiares con entrada libre en un ambiente recreativo ideal para niños de todas las edades. Por ejemplo, el 5 de julio se presentará El viaje de Chihiro, el 12 de julio Animales fantásticos y dónde encontrarlos, y el 19 de julio Alicia en el País de las Maravillas. Para conocer la cartelera semanal exacta puedes seguir la página de Cultura de Querétaro en su Instagram y en Facebook. @seculcro. Para Noticias RTQ, Nancy Magaña.
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4: La selección argentina venció 2-0 a Austria en su segundo juego de la fase de grupos en el Mundial 2026, con goles de Lionel Messi, que impuso nuevo récord de más goles en los mundiales, llegando a 18 y rebasando con 2 al alemán Klose, que era el máximo artillero. Sin embargo, en el arranque también Messi falló un penalti y se puso a la cabeza como el jugador que más tiros desde los 11 pasos ha fallado en los mundiales. Messi llegó a 5 tantos en la Copa del Mundo 2026 y lidera a los goleadores. Atrás está Kylian Mbappé con 4, luego de meter 2 en la victoria de Francia 3-0 sobre Argelia. 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La árbitra mexicana Katia Itzel García sigue haciendo historia y ahora se convertirá en la tercera mujer en la historia en dirigir un juego de la Copa del Mundo. Este jueves será la juez central del duelo en Kansas City entre Túnez y Países Bajos, correspondiente al Grupo F. Katia Itzel García ya vio actividad en la fase de grupos en la Copa del Mundo como cuarta árbitra en los partidos de Países Bajos, Japón, Inglaterra, Croacia y Estados Unidos, Australia. Las primeras mujeres en ser jueces centrales en un mundial de fútbol fueron primero en Qatar 2022, la francesa Stephanie Frappart, que dirigió el Alemania-Costa Rica en la fase de grupos, y en este mundial del 2026, la estadounidense Tori Penso, que pitó el duelo del grupo A entre Chequia y Sudáfrica. 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
1: Gracias a Toño Romero por la información deportiva y agradezco también a mis compañeros en la producción, a Andrés Segura, Cristiana Viña, Aldo Martínez y Alma Torres. Y claro, gracias a usted que nos hace el favor de seguir la señal de Radio y Televisión Querétaro. Hoy cerramos este espacio con Juan Gabriel y esto se llama México es Todo. Buenas noches.

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0: Son las 8, en punto.
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Bienvenidos a su programa El Librero con un servidor Armando Zamora, transmitiendo por 100.3 FM RTQ Radio y también a través de Radioactiva TX los martes a las 3 de la tarde y los sábados a las 10 de la mañana. Además de que por el streaming ustedes en cualquier momento buscan Radioactiva TX, el programa El Librero, y encontrarán este programa y 60-70 programas anteriores. Hoy vamos a recordar, a considerar, seguramente ustedes tienen en su librero muchos libros empastados, bellamente acomodados, que les llaman los clásicos. Muchos considerarán que ya saben de qué se trata, pero creo que lo que vale la pena es cómo lo trató el autor. Entonces hoy les presento de Fiódor Dostoyevski, Los hermanos Karamazov. Entonces vamos a escuchar la primera cápsula sobre este escritor de origen ruso.

1821 en Moscú, Rusia. Falleció el 9 de febrero de 1881 en San Petersburgo, Rusia. Tuvo dos esposas, Ana y María Dostoevskaya. Tuvo 4 hijos y 7 hermanos. Sus mejores libros fueron Crimen y Castigo, Los hermanos Karamazov, El idiota, Memorias del subsuelo y Los demonios.

Como es un libro bastante extenso, tiene muchísimos capítulos, les podría decir que impresionantemente, y además muchas páginas para leerlas. Entonces les voy a ir contando más o menos de qué se trata y, a la manera del librero, leerles textualmente lo que Fiódor Dostoyevski nos transmite. El primer capítulo lo llama Historia de una familia. Vamos a encontrarnos con Alexei Fyodorovich Karamazov, que es el tercer hijo de un terrateniente llamado Fiódor Teodoro Pavlovich, que es un personaje bastante peculiar, que se casó dos veces y que tuvo tres hijos. Ya oímos de Fiódor, de Alexei. El primero será Dmitri y después vienen Iván y este Alexei, que es, no podríamos decir el protagonista, porque son los hermanos Karamazov. Don Fiódor Pavlovich, siendo un personaje tan peculiar, pues no atiende a sus hijos, sino que los deja en atención de otros. Por ejemplo, Piotr Alexandrovich, primo de Adelaida de Misó, se encarga de Alexei, solo para heredar tierras y una casa. Después se olvida de él, que se queda a cargo de unas tías. Solo el segundo, Dmitri, creció con la idea de heredar una fortuna. Dejó el colegio, ingresó a la academia militar, se traslada al Cáucaso, sirve en el ejército, se le degrada por un duelo, a la mayoría de edad consigue una renta. El papá, este personaje que hemos llamado Fiódor Pavlovich, detecta que no sabe cuánto hereda y le da lo que quiere. Aparece otro personaje, que es Sofía Ivanova, que es la segunda esposa, que no tuvo dote. Y, sometida a orgías desde los 16 años y depravaciones, queda, diríamos, endemoniada. Y con ella tiene dos hijos, que ya mencionamos, a Iván y a Alexei. También el padre los olvida. Aquí, quien se hace cargo de ellos es un sirviente llamado Grigori, que los lleva a su pabellón y los recoge la vieja dama. Una vieja dama que había crecido a otra mujer que va a aparecer en la historia. Ahorita puede estar un poquito confuso, pero llamada Sofía. Les deja 1,000 rublos a cada niño para su instrucción. Aquí ahorita no podría yo saber a qué equivalen 1,000 rublos, si más o menos a 1,000,000 de pesos, si no sé, porque tanto en Rusia como aquí en México, pues las monedas se han devaluado muchísimo. Eutimio Petrovich Polionov los adopta y vamos a ver qué dice el propio Dostoyevski. El mayor Iván fue en su adolescencia un ser taciturno, reconcentrado, pero en modo alguno tímido. Había comprendido que su hermano y él se educaban en casa ajena y por misericordia, y que tenían por padre un hombre que era un baldón para ellos. Este muchacho mostró desde su más tierna infancia, por lo menos según se cuenta, gran capacidad para el estudio. A la edad de 13 años dejó a la familia de Eutimio Petrovich para estudiar en un colegio de Moscú como pensionista en casa de un famoso pedagogo, amigo de la infancia

de su protector. Encontró el modo de ganarse la vida, primero dando lecciones a 20 kopecks, es otra medida monetaria, después artículos de 10 líneas sobre escenas de la calle que publicaba en varios periódicos con el seudónimo de un testigo ocular. Una vez introducido en el mundo periodístico, Iván Fyodorovich ya no perdió el contacto con él. Al salir de la universidad y cuando se disponía a dirigirse al extranjero con sus 2.000 rublos, publicó en un gran periódico un artículo singular que atrajo la atención incluso de los profanos. Y aquí que Iván Fyodorovich se instala en casa de su padre, pasa a su lado un mes, dos meses y se entiende con él de maravilla. Era verdad. El hijo ejercía una visible influencia sobre su padre, el cual, a pesar de su carácter caprichoso y obstinado, le daba la razón muchas veces. Tenía 20 años, Iván y Dmitri tendrían 24 y 28 respectivamente. Debo advertir que Alyosha no era en modo alguno un fanático y ni siquiera, a mi entender, un místico. Yo creo que era sencillamente un filántropo precoz y que había adoptado la vida monástica porque era lo único que entonces le atraía. Ya vimos que ahora estoy hablando del tercer hijo. Poco a poco iremos encontrando los lazos de unión entre un hijo y otro. Y ustedes claramente van a encontrar, a definir más bien cuál es uno y cuál es el otro. Alyosha, que es un apelativo sobre Alexei, dice: al cumplir los 20 años en casa de su padre, desde su infancia Alyosha había contado con la estimación de todo el mundo. La familia de su protector, Eutimio Petrovich Polenov, le tomó tanto cariño que todos lo consideraban como el niño de la casa. Atraerse las simpatías era en él algo natural, espontáneo, ajeno a todo artificio. Alyosha figuró siempre entre los mejores alumnos, pero nunca aspiró al primer puesto. Era propio de él no preocuparse por el gasto que pudiera reportar a las personas con quienes vivía. En este aspecto, era el polo opuesto a su hermano mayor, Iván, que había conocido la pobreza en sus dos primeros años de universidad y para que desde su infancia había sido un tormento comer el pan de un protector. Pero no se podía juzgar severamente este rasgo del carácter de Alexei, pues bastaba conocerle un poco para convencerse de que era uno de esos bonachones capaces de dar toda su fortuna lo mismo para una buena obra que para los manejos de un profesional de la estafa. De no contar con Grigori, que también había envejecido mucho y que le cuidaba a veces como un ayo, la existencia de Fyodor Pavlovich habría sido una sucesión de dificultades. Ahora ya estamos hablando del terrible, especial papá de estos tres hermanos Karamazov. Uno primero y dos después. ¿Sabes que te pareces a la endemoniada?, le decía su hijo, mirándolo. Así llamaba a su segunda esposa. Grigori indicó a Alyosha la tumba de la endemoniada. Lo condujo al cementerio y en un apartado rincón le mostró una modesta lápida donde estaban grabados el nombre, la edad, la condición y la fecha de la muerte de la difunta. El episodio de la lápida produjo en Fyodor Pavlovich un efecto inesperado. Llevó al monasterio 1.000 rublos para el descanso del alma de su esposa, pero no de la segunda, la endemoniada, sino de la primera, la que le vapuleaba. Vamos a una pausa musical, a ver qué nos tiene preparado nuestro amigo Gustavo Ruiz de Chávez para ambientar esta novela, Los hermanos Karamazov. Escuchamos.

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Voy a hacer referencia de un poquito más de estos autores, en el sentido de que, como van a ir apareciendo de diferentes formas, pues sí me gustaría que tuviéramos referencia de ellos. Iván es un estudioso, adolescente, taciturno, vive en casa de un famoso pedagogo y pronto sabe ganarse la vida de periodista. Aparece una joven enferma que coquetea a Alyosha, el que acabamos de referirnos. En esta sucesión de capítulos vamos a ir viendo varias secuencias. Por ejemplo, la llegada al monasterio, un viejo payaso, las mujeres creyentes, una dama de poca fe, así sea, ¿por qué existirá semejante hombre? Un seminarista ambicioso, un escándalo. Entonces, bajo este recorrido breve para ir encontrando más cómo identificar la narrativa de Dostoyevsky, voy ahora al texto. Alyosha, el hijo que entra al monasterio, dice que quiere ingresar en el monasterio, donde los monjes estaban dispuestos a admitirlo como novicio. Añadió que lo deseaba ardientemente y que imploraba su consentimiento. El viejo, o sea el padre, estaba enterado de que el Starets Sósimo había producido profunda impresión en su bondadoso hijo. Ese Starets es, a buen seguro, el más honesto de nuestros monjes, dijo después de haber escuchado a Alyosha silencioso y pensativo, sin asombrarse de su petición. ¿Eso quiere

ser mi buen Aliocha. Estaba algo bebido, tuvo una sonrisa sutil y astuta de borracho. Yo sabía yo que llegarías a eso. Bien sea. Tú tienes 2000 rublos, esta será tu dote. Yo, ángel mío, no te abandonaré nunca y pagaré por ti todo lo que sea necesario, si no los pides. De modo que quieres abrazar la religión. Esto es una pena para mí, Aliocha. Me había acostumbrado a tenerte conmigo. Tu fervor se extinguirá y volverás curado. Y yo lo recibiré con los brazos abiertos, pues eres el único que no me censuras, mi amado hijo. Y ante esto no puedo menos de conmoverme. El lector se imaginará tal vez a mi héroe como un ser pálido, soñador, enfermizo. Por el contrario, Aliocha era un joven 19 años, de nueva figura y desbordante salud. Era alto, de cabellos castaños, rostro regular, aunque un tanto alargado, mejillas coloradas, ojos de un gris profundo, grandes, brillantes, y expresión pensativa y serena. Se me dirá que tener las mejillas coloradas no impide ser un místico fanático. Pues bien, me parece que Aliocha era tan realista como el primero. Ciertamente, creía que los milagros, pero a mi modo de ver, los milagros no afectan al realista, pues no le llevan a creer. El verdadero realista, si es incrédulo, halla siempre en sí mismo la voluntad y la energía para no creer en el milagro. Y si éste se le presenta como un hecho incontrastable, dudará de sus sentidos antes que admitir el hecho. Y si lo admite, lo considerará como un hecho natural que anteriormente no conocía. Para el realista no es la fe lo que nace del milagro, sino el milagro el que nace de la fe. Entonces aquí vamos a ver que Dostoyevsky gasta, vamos, o utiliza muchos capítulos para explicar cada uno de estos momentos, de estos personajes. Ustedes ya escucharon la palabra starets. Bueno, el mismo autor nos dice, ¿qué es un starets? Un starets es el que absorbe nuestra alma y nuestra voluntad y hace que nos entreguemos a él, obedeciéndolo en todo y con absoluta resignación. El penitente se somete voluntariamente a esta prueba, a este duro aprendizaje, con la esperanza de conseguir, tras un largo periodo, tras toda una vida de obediencia, la libertad ante sí mismo y evitar así la suerte de los que viven sin hacer jamás el hallazgo de su propio ser. Un religioso vivía retirado en el monte Athos, por el que sentía verdadera de adoración y en el que veía un santuario y un lugar de recogimiento. Un día, su Estares le ordenó que fuera a Jerusalén para conocer los santos lugares y después se trasladara al norte, a un punto de Siberia. Allí está tu puesto, no aquí, le dijo el Starets. El Starets Sósimo tenía 65 años. Descendía de una familia de hacendados. En su juventud había servido en el Cáucaso como oficial del ejército. Sin duda, Aliocha se había sentido cautivado por la distinción particular de que el Starets le había hecho objeto al permitirle que habitara en su misma celda, sin contar con la estimación que le profesaba. Alexei, Aliocha, creía ciegamente en el poder milagroso de su Starets, del mismo modo que daba crédito a la leyenda del ataúd lanzado al exterior de la iglesia. Como bien les digo, es un libro extraordinario, es un libro voluminoso, pero que si nos dejamos envolver por su magia, nos dejamos seducir, pues lo vamos a ir disfrutando porque nos da muchas características. El Starets es un guía espiritual,

según la creencia que nosotros tengamos, pues lo podemos comparar o no. También nos habla de un monte Athos. Eso es una península que sigue existiendo, digo, geográficamente ahí está, pero se sigue manteniendo con una región prohibida al género femenino, donde existen varios monasterios de la Iglesia Ortodoxa griega. Esto nos invita a otros conceptos, a otros universos, a otros libros, pero también a otras culturas. Entonces, a través de los hermanos Karamazov, Dostoyevsky nos da una historia, pero también todo un universo de situaciones, de conocimientos, de la época. Continúo con la lectura textual, dice. En Alexei, estamos hablando todavía del mismo Alyosha, había producido extraordinaria impresión la llegada de sus dos hermanos. Había simpatizado más con Dmitri, aunque este había llegado más tarde. En cuanto a Iván, se interesaba mucho por él, pero no congeniaban. Ya llevaban 2 meses viéndose con frecuencia y no existía entre ellos ningún lazo de simpatía. Alyosha era un ser taciturno que parecía estar siempre esperando no se sabía qué y tenía vergüenza de algo. Al principio Iván lo miró con curiosidad, pero de pronto dejó de prestarle atención. Dmitri hablaba de Iván con un profundo y sincero respeto. Explicó a Alyosha con todo detalle el importante negocio que los había unido estrechamente. El entusiasmo con que Dmitri hablaba de Iván impresionó profundamente a Alyosha, ya que Dmitri, comparado con su hermano, era poco menos que un ignorante. Sus caracteres eran tan distintos que no podían existir dos seres más dispares. Con esa disparidad, con este avance, porque digo, no, va a haber una reunión en donde el guía espiritual Ed Stares los convoca. ¿Con qué finalidad? No sabemos todavía, pero va a nombrar a Alexei Alyosha como una especie de moderador. Y entonces el texto dice: ¿a quién se le ha ocurrido nombrarme juez en este asunto? Se limitó a preguntar a Alyosha con una sonrisa. Ante el anuncio de esta reunión, Alyosha se sintió profundamente inquieto. El único de los asistentes que podía tomar en serio la conferencia era Dmitri. Los demás acudirían para divertirse y su conducta podía ser ofensiva para el Starets. Alyosha estaba seguro de ello. Su hermano Iván y Miusov irían al monasterio por pura curiosidad, y su padre para hacer el payaso, o sea, para molestar, diríamos en un término más actual. Entonces, en esta reunión vamos pues a un corte de estación para ver qué sigue con los hermanos Karamazov de Fiódor Dostoyevski.

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0: Son las 8 con 30 minutos. 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

Gracias por continuar con nosotros en este su programa El Librero, con un servidor Armando Zamora, transmitiendo por RTQ Radio 100.3 y también a través de Radioactiva TX, que se transmite en dos días, que son el martes, el mismo martes a las 3 de la tarde y el sábado a las 10 de la mañana, o bien entrando directo por el streaming a Radioactiva TX, buscan los programas y ahí, localizando el librero, pues podrán escuchar esta transmisión y algunas anteriores. Vamos a escuchar la segunda cápsula sobre este escritor tan influyente para la literatura universal, Fiódor Dostoyevski.

Fiódor Dostoyevski fue uno de los principales escritores del Imperio Ruso. Su literatura explora la psicología humana en el complejo contexto político, social y espiritual de la sociedad rusa de la segunda mitad del siglo XIX. Estudió en la Universidad de Ingeniería Técnica Militar y en la Escuela de Ingeniería de Nikolaev. Albert Einstein dijo: "Dostoyevski me aporta más que cualquier científico". Nietzsche llamó a Dostoyevski el único psicólogo del que tengo algo que aprender. Freud afirmó

0: que la epilepsia de Dostoyevski era una manifestación de la culpa oculta por la muerte de su padre.
1: Bueno, como ya ustedes escucharon, pues es impresionante su producción, pero sobre todo su influencia. Hemos narrado que hay un padre desordenado, un padre muy, muy, muy especial, que tiene tres hijos, uno con una señora que no lo atiende y dos con otra señora que de su forma de ser pues la enloquece, entonces le llaman la endemoniada. Pero estos tres hijos van a tener sus características. Y ya hablamos de Iván, de Dmitri y de Alexei o Alyosha. Textualmente dice Dostoyevski: el que se miente a sí mismo y escucha sus propias mentiras llega a no saber lo que hay de verdad en él ni en torno de él. O sea, que pierde el respeto a sí mismo y a los demás. Al no respetar a nadie, deja de querer. Y para distraer el tedio que produce la falta de cariño y ocuparse en algo, se entrega a las pasiones y a los placeres más bajos. Esto podríamos pensar que se lo dedica a un solo de los personajes. No, es a todos. Perdóneme, señores, que les deje solos unos momentos, dijo dirigiéndose a todos los visitantes, pero me esperan desde antes de la llegada de ustedes. Y añadió alegremente dirigiéndose a Fyodor Pavlovich: y usted procure no mentir. Se dirigió a la puerta de Alyosha y el novicio corrieron tras él para ayudarle a bajar la escalera. Alyosha estaba sofocado. Se sentía feliz ante la interrupción y también al ver al estar descontento y no con cara de hombre ofendido. ¿Por qué? Porque algo que no le estoy leyendo es que este Skares pues era un hombre llamado Bendito, de esos que muchísimas personas van a buscarlo para un consejo, para una curación, para una orientación. Y sin embargo, el padre de Alyosha, el padre de Alexei, pues lo menosprecia. Que también esto, según los entendidos, Dostoyevski nos muestra muchos aspectos, entre ellos el de el pensamiento político de antes y actual de lo que fue la Unión Soviética y ahora es Rusia. Y aquí dice Dostoyevski: comprendo que el pueblo le adore. Yo también amo al pueblo. ¿Cómo no amar a nuestro excelente pueblo ruso, tan ingenuo en su grandeza? Entonces, cuando nos gusta ir buscando así frases que representan una obra o que representan un pensamiento, pues esta que acabo de leer, pues seguramente debe estar ahí. Lise, la reprendió su madre, aunque sonriendo, nos tiene usted olvidadas, Alexei Fyodorovich. Nunca viene a vernos. Y Lise me ha dicho más de una vez que solo se siente bien cuando está a su lado. Pues la felicidad es el objeto del ser humano. El que ha sido perfectamente feliz tiene derecho a decir: he cumplido la ley divina en la tierra. Los justos, los santos, los mártires han sido felices. Procure amar al prójimo con un ardor inextinguible. A medida que vaya usted progresando en el amor al prójimo, se irá convenciendo de la existencia de Dios y de la inmortalidad del alma. Amo a la humanidad, pero qué sorpresa para mí. Cuanto más quiero a la humanidad en general, menos cariño me inspiran las personas en particular, individualmente. Esta otra también es como para enmarcarla. Y ahí podríamos hablar de autores que se han influenciado de este escritor ruso

Dostoyevsky. Continuamos con la lectura textual. Se lo explicaré, respondió el Starets. Las condenas a trabajos forzados, agravadas años atrás con castigos corporales, no enmiendan a nadie y, sobre todo, no atemorizan a casi ningún criminal. Convenga usted en que cuanto más tiempo pasa, más aumenta el número de crímenes. Y enviado muy lejos donde queda oculto a la vista de los demás, aparece otro criminal, o tal vez dos, para cubrir el puesto vacío. Lo único que hasta ahora protege a la sociedad, enmienda al criminal y lo convierte en otro hombre, es la ley de Cristo, expresada por la voz de la conciencia. Estos términos, pues todos los emplea Dostoyevsky en esta novela. ¿Por qué? Porque él no está propiamente emitiendo un juicio, sino exponiendo una mentalidad, una realidad. Lo que para los ojos del hombre parece muy lejano, está tal vez a punto de cumplirse para la predestinación divina. Así sea. Dmitri Fyodorovich era un joven de 28 años de estatura media y figura bien proporcionada, pero que parecía mayor de lo que era. Se deducía que su musculoso cuerpo estaba dotado de una fuerza extraordinaria, pero su enjuto rostro, de carrillos hundidos y su amarilla tez le daban un aspecto de enfermo. Iba irreprochable y elegantemente vestido, la levita abrochada, guantes negros y el alto sombrero en la mano. Se fue derecho al Starets, comprendiendo que era la figura principal de la reunión. Le saludó profundamente y le pidió que le bendijera. El Starets se puso en pie para bendecirle. Dmitri Fyodorovich, volviéndose hacia su padre, le hizo un saludo igualmente profundo y respetuoso. Se veía que tenía premeditado este saludo, considerando un deber manifestar su cortesía y sus buenas intenciones. Fyodor Pavlovich, aunque no esperaba este saludo de su hijo, supo salir del paso, levantándose y respondiéndole con una reverencia igual. Iván Fyodorovich, solo quiero decirles que desde hace mucho tiempo, el liberalismo europeo en general e incluso el diletantismo liberal ruso suelen confundir los objetivos del socialismo con los del cristianismo. Esta absurda conclusión es un rasgo característico de ellos. «He entendido bien», exclamó de súbito Dmitri Fyodorovich. «La maldad para el ateo no solo está autorizada, sino que considera como una manifestación natural y necesaria, irrazonable. ¿Es esto?» «Exactamente», dijo el padre Pausius. «Lo tendré presente». Dicho esto, Dmitri Fyodorovich enmudeció tan repentinamente como se había mezclado con la conversación. Todos le miraron con curiosidad. «Divino y santo Starets», exclamó señalando a Iván Fyodorovich. «Este es mi hijo bien amado, la carne de mi carne. Es, por decirlo así, mi reverente Karl Moore. Y aquí está mi otro hijo, el que acaba de llegar, Dmitri Fyodorovich, al que pido una explicación en presencia de usted. Este es el irreverente Franz Moore. Los dos aparecen en Los bandidos de Schiller. Y yo soy, en esta ocasión, el Regierender Graf von Moore. Júzguenos y sálvenos. Necesitamos no solo sus oraciones, sino también sus pronósticos. Empiece usted por ser razonable y no ofender a las personas de su familia», respondió el Starets con voz desfallecida. Su fatiga iba en aumento y sus fuerzas decrecían visiblemente. «Todo es falso», exclamó Dmitri Fyodorovich temblando de cólera. «La parte exterior es verdad, pero el fondo
es

todo una mentira. Así es, reverendos padres. Este hombre, este padre que acusa a su hijo de proceder mal, ustedes son testigos, perdonen mi cólera, ya presentía yo que este pérfido viejo nos había convocado aquí para provocar un escándalo. Piotr Alejandrovich se sintió definitivamente herido en su dignidad. Reverendo Star, se le aseguro que yo no conocía exactamente todos los detalles que aquí se han revelado. No podía creer en ellos. El padre tiene celos del hijo a causa de una mujer de mala vida y procura entenderse con esta mujer para encarcelar al hijo. Ah, miren que acaba de aparecer ante esta reunión. De súbito, el Star se levantó. Alexei, tan aterrado que apenas podía mantenerse en pie, tuvo fuerza, sin embargo, para sostener a su anciano maestro cogiéndole del brazo. El Star se fue hacia Dmitri Fyodorovich y cuando llegó ante él se arrodilló. Alyosha creyó que había caído ya sin fuerzas, pero ahora no era así. Una vez arrodillado, el Star se inclinó ante los pies de Dmitri Fyodorovich. Fue un saludo profundo, consciente, preciso, en el que su frente casi tocó el suelo. Alyosha se quedó tan atónito que ni siquiera le ayudó a levantarse. Dmitri Fyodorovich estuvo unos instantes petrificado. ¿Prosternarse ante él? ¿Qué significa esto? Al fin exclamó: Dios mío. Se cubrió la cara con las manos y salió corriendo de la celda. Vamos a una pausa musical y posteriormente cerraremos la invitación para que ustedes disfruten de esta obra de Dostoyevsky, Los hermanos Karamazov. Escuchamos.

Masov de pies a cabeza. Por lo tanto, la raza y la selección significan algo. Tu padre te ha legado la sensualidad y tu madre la inocencia. Todos los Karamazov son de naturaleza en extremo sensual y algo dementes. Si es capaz de eso, abandonará a Catalina Ivanova, su prometida, una belleza incomparable, rica, noble, hija de un coronel, por casarse con Grushenka, que hasta hace poco fue la amante de Samsonov, viejo mercader, mujik depravado y alcalde de la ciudad. No cabe duda de que todo esto puede provocar un conflicto y un crimen. Mira, ahí viene tu padre y tu hermano Iván le sigue. Han plantado al padre Abad. Rakitin había acertado. Acababa de producirse un escándalo inaudito. Apareció en el comedor en el momento en que, terminada la oración, todos iban a sentarse a la mesa. Se detuvo en el umbral, observó a la concurrencia, mirándolos a todos fijamente a la cara, y estalló en una risa larga y desvergonzada. ¿Se creían que me había marchado? Pues aquí me tienen. Mi hijo Alexei hace el noviciado en este monasterio. Soy su padre y mi obligación es preocuparme por su porvenir. En la época de nuestro relato, el edificio principal estaba ocupado exclusivamente por Fyodor Pavlovich y su hijo Iván, y el pabellón por tres domésticos: el viejo Grigori, su mujer Marta y un criado joven, Smerdyakov. Aquí está apareciendo un nombre que ya en esta parte de la novela pues va a ser muy significativo, llamado Smikarnov. Grigori era un hombre grave, frío y poco hablador, que solo pronunciaba las palabras precisas y no se apartaba jamás del tono austero. Marta Ignatieva era tal vez más inteligente que su marido, por lo menos más juiciosa en las cuestiones de la vida. Sin embargo, se sometía a él ciegamente y lo respetaba sin reservas por su elevación moral. Dios no les había dado hijos, es decir, les dio una que murió a edad temprana. Grigori adoraba a los niños y no se avergonzaba de demostrarlo. Cuando Adelaida Ivanova huyó, Grigori recogió a Dimitri, que entonces tenía 3 años, y durante un año lo cuidó como una madre, encargándose incluso de lavarlo y de peinarlo. Años después tomó a su cuidado a Iván y a Alexei, lo que le valió un bofetón, como he referido ya. Isabel era una muchacha bajita de apenas 1,40 m de talla. Cómo recordaban enternecidas después de su muerte las viejas de buen corazón de la localidad. Su rostro de 20 años, ancho, rojo y sano, tenía la expresión de la idiotez y una mirada fija y desagradable, aunque plácida. Isabel dormía siempre en el suelo y a veces sobre el barro. Su padre Ilya, hombre sin domicilio, viejo, pobre y dominado por la bebida, trabajaba como peón desde hacía mucho tiempo en la propiedad de unos burgueses de su población. Un nuevo gobernador, al inspeccionar nuestra localidad, declaró que una joven que iba por la calle en camisa era un atentado contra la decencia. Incluso los chiquillos ralea sumamente agresiva en nuestro país, sobre todo si son escolares, no las saherían ni maltrataban. Alimentaba más que de pan y agua. Dormía en los pórticos o en un huerto cualquiera. No sabía hablar, a lo sumo podía mover la lengua y emitir algún sonido. ¿Cómo podía tener orgullo una persona así? Manifestó que se podía ver en ella una mujer perfectamente y que Fyodor Pavlovich se complacía en desempeñar su papel de bufón y le gustaba divertir a los ricos como un verdadero payaso, aunque aparentemente era igual a ellos. 5 o 6 meses después, el embarazo de Isabel provocó la indignación general y se buscó el que hubiera podido ultrajar a la pobre criatura. Los rumores insistían en acusar a Fyodor Pavlovich. Él no se mostró ofendido
y no se dignó.

no responder a los tendederos y a los burgueses. Grigori se puso de parte de su ama y procedió con toda energía. No solo lo defendió contra cualquier insinuación, sino que disputó acaloradamente y consiguió hacer cambios de opinión a muchos. La falta ha sido de ella, decía, y su seductor fue Carpo. Una tendera rica, la viuda de Kondratiev, decidió tenerla en su casa a fines de abril para que diera luz. La vigilaban estrechamente, a pesar de ello, una tarde, la del día del parto, Isabel se escapó de su protectora y fue a parar al jardín de Fyodor Pavlovich. Al ver a Isabel en el invernadero, Grigori corrió en busca de su mujer para que le prestara los primeros cuidados y después fue a llamar a una comadrona que vivía cerca. El niño se salvó, pero la madre murió al amanecer. Grigori cogió en brazos al recién nacido, lo llevó al pabellón y lo depositó en el regazo de su mujer. «Aquí», le dijo, «un hijo de Dios, un huérfano que nos tendrá a nosotros como padres. Él, nuestro difunto, hijo quien nos lo envía. Ha nacido de Satanás y de una mujer justa. Aliméntalo y no llores más». Marta crió al niño, bautizado con el nombre de Pavel, al que todo el mundo, empezando por sus padres adoptivos, añadió Fyodorovich como patronímico. Fyodor Pavlovich no puso obstáculos e incluso le pareció agradable. Alyosha estaba seguro de que su padre le dejaría regresar al monasterio tal vez aquel mismo día. Es más, tenía el convencimiento de que el buen hombre no le ofendería. Le mortificaba otro temor de un orden completamente distinto, un temor a la mujer. Aquella Catalina Ivanova que en la carta que le había enviado aquella mañana por medio de la señora de Kolaptov tanto insistía en que fuera a verla. No era su belleza lo que le atormentaba, sino otra cosa que no podía definir. Esta es la invitación que un servidor les hace para que lean en su totalidad Los hermanos Karamazov. Agradecemos en los controles a Dey de la Rosa, en la producción a Luis Lozada, en la participación musical a Gustavo Ruiz de Chávez y un servidor, Armando Zamora, los espera en la próxima emisión de

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0: Hola y bienvenidos sean a este programa. Mi nombre es Natalia Castillo y hoy vamos a estar explorando un libro en específico. Hoy me gustaría saber desde dónde nos están escuchando. Hay alguien que siempre nos manda saludos desde Mérida y eso a mí me hace muy feliz, pero me dio mucha curiosidad, me quedé pensando desde dónde nos está escuchando esta bella audiencia. Así que a mí me encantaría saber desde qué zona de Querétaro, desde qué municipio o desde qué ciudad nos estás escuchando, desde qué lugar estás sintonizando. Si quieres mandarme un mensaje y contarme, puedes hacerlo a través del WhatsApp al 442-233-4345 o puedes llamar a cabina al 442-238-5111. Recuerden que estamos en el 100.3 del FM y que también pueden escuchar en línea a través de rtq.mx/100-3-fm-qro. Y esto se los digo porque a veces me preguntan que si no tienen un radio a la mano, ¿cómo pueden hacer para escucharnos? También pueden hacerlo a través de esta liga. Entonces, sin más, quiero empezar esta entrevista. Les quiero presentar a nuestra invitada del día de hoy. Su nombre es María Luisa Sosa Delgado, es docente y escritora, licenciada en Derecho y cuenta con una maestría en Literatura Contemporánea. Actualmente imparte clases de Teoría y Crítica Literaria en la Universidad Autónoma de Querétaro y ha colaborado con textos en distintos espacios editoriales y recientemente publicó su libro Palabras Domingueras. Además, creadora de la cuenta de divulgación literaria Libro Pensadora, donde comparte reflexiones, lecturas y contenido sobre literatura contemporánea. Bienvenida.
1: Gracias, Nat. Buenas noches.
0: Buenas noches, gracias por estar aquí. Y hoy vamos a platicar de tu libro Palabras Domingueras, que a mí me encantó desde la portada. Le echaron muchas ganas a tu portada. Me encanta. Sí. O sea, es un libro que sí me acercaría a agarrar por curiosa en la librería.
1: Qué bien.
0: Porque la portada de fondo blanco con un montón de animaciones pequeñas de libros, de una llama, incluso se ve por ahí un puercoespín, una espada, con muchos colores, sí te llama la atención. Y más por el título, Palabras Domingueras. Entonces quiero preguntarte primero, ¿desde dónde sale este nombre del libro?
1: Pues la verdad es que fue una coincidencia. Me invitaron a mí a escribir al periódico Noticias hace algunos años y yo, o sea, me dijeron, pues tú elige el tema, lo que sea, y yo decidí que iba a ser como una pauta de escribir una palabra en orden alfabético para tener como, pues como una

0: guía, ¿no? Uh-huh. Y a partir de ahí como que empecé a, ya dije, pues ya veremos de qué va saliendo de cada palabra. Entonces me dijeron, ah, sí, sí, nos gustó mucho, va a salir los domingos, como quieres que se llame la columna. Y pues ahí me quedo como ni mandado a hacer. Entonces dije, ah, pues palabras domingueras. Y poco a poco, pues, o sea, la idea no era hacer como esta noción de las palabras rebuscadas. Yo en realidad iba por una palabra que me resonara en ese momento. Pero pues con el paso del tiempo, los mismos lectores me decían, ah, es que te tengo otra palabra muy buena y te tengo. Entonces como que se fue haciendo la expectativa de que la palabra tenía que ser dominguera y tenía que ser como rara. Uh-huh. Y por eso es que se fue como que aumentando un poquito el reto, ¿no? Pero así se fue haciendo las palabras domingueras.
1: Porque aparte aquí tenemos el trabajo de 3 años de estar escribiendo cada semana. A mí me parece un trabajo no nada más de ejercicio de músculo, de estar escribiendo, sino un ejercicio muy enriquecedor para el lenguaje cotidiano y como para desmenuzarlo. A mí eso me gustó mucho. Pero quiero preguntarte cómo fue para ti mirar hacia atrás estos 3 años y juntar todas estas palabras y verlas reunidas finalmente en un objeto físico como es un libro y en un libro tan bonito como el que tienes.
0: Ay, muchas gracias. Sí, la verdad es que pues fue un poco como un descubrimiento, como poder de decirlo, como algo que fue muy satisfactorio porque, como bien dices, es esto de ejercitar el músculo. Un poco por eso quise yo acercarme a escribir en el periódico, porque era como, con eso yo voy a tener el compromiso de escribir al menos 500 palabras cada semana, ¿no? Que es más o menos la extensión de cada una de estas columnas. Y bueno, pues resulta que la vida me demostró que si escribes 500 palabras cada semana, pues en 3 años y medio tienes 158 columnas y tienes un libro como este que se puede compendiar, ¿no? Entonces, como que eso fue como un premio para mí un poco también. Y sí, ahora me da mucho gusto. Y ahorita que mencionabas lo de la portada, este editorial Gato Blanco con la que se publicó el libro se especializa o pues como que se enfoca, les gusta mucho que los libros vengan ilustrados. Uh-huh. Y entonces tienen muchos ilustradores jóvenes. En este caso, quien ilustra el libro es una chava de México que se llama Lucinda Castillo, que creo que hizo pues un gran trabajo porque sí le da muchísima vida desde la portada, ¿no?
1: Sí, es que no me lo puedo imaginar con otra portada. Hay libros que los ves y dices, ay, ¿qué, esa imagen qué? No, como que no te hace sentido que esté. Pero aquí, o sea, después de haberlo leído, digo, sí, no es posible que haya tenido otra portada para que ilustrara mejor la forma en la que nos vas contando cada una de las palabras. A mí me gustó muchísimo y era algo que platicábamos fuera del aire, que dentro del libro hay algunas ilustraciones, obviamente relacionadas a lo que acabas de leer, que están al final del capítulo o entre columna y columna, y se siente muy refrescante porque no te las esperas. O sea, cuando abres el libro no parece que esté ilustrado. Ajá. ¿A ti te dijeron de que, oye, le vamos a poner aquí una imagen o fue sorpresa también para ti?
0: No, fíjate que sí, de hecho nos pusimos, o sea, el editor me propuso esto de ilustrar. Si te fijas, el libro está dividido en 6 partes, que son 6 vueltas al abecedario, que fue lo que acabamos dándole en todos estos 3 años y medio de trabajo. Y entonces me dijo, ¿qué te parece si en cada parte ponemos una ilustración, ¿no? Y nos fuimos poniendo de acuerdo. Me dijo, pues puede ser un personaje, una palabra rara, una palabra conocida, un lugar, o sea, como un poco de todo. Uh-huh. Que bueno, al final, como bien dices, pues el libro tiene un poco de todo y por eso también está tan colorida la portada y así, porque pues es de muchos colores y sabores, ¿no?
1: Sí.
0: Y ya entonces, pues así fue como la elección de estas ilustraciones. O sea, primero de elegir qué palabras se iban a ilustrar y luego, pues la verdad es que las ilustraciones sí nos encantaron.
1: Ya venían casi que por sí sola, ¿no? De la columna que les estaba
0: dando. Así es.
1: También tengo algo que preguntarte. Yo leía el libro y decía, ¿cómo? Ya nos comentabas un poco que los lectores ya te daban como ciertas palabras, ¿no? Que decían, oye, está aquí o esta otra que descubrí. ¿Cómo fue para ti en un inicio cazar las palabras? O sea, porque pues si uno va y agarra así un diccionario y dice, ah, palabra con A, pues te va a salir igual y abaco. Y dices,
0: sí,
1: ¿qué le saco, no? O sea, está bien complicado exprimirle un texto al abaco.
0: Uh-huh.
1: Pero ¿cómo fue para ti andar cazando esas palabras? ¿En qué te fijabas? O a lo mejor, no sé, decías, voy a agarrar este libro y a ver.
0: Sí, pues.

0: eran diferentes ejercicios, la verdad. O sea, al principio, por ejemplo, abrí con la palabra rellanarse, ¿no? Que es esta palabra como de relajarse, disponerse, porque siempre en ese cuentito de Cortázar del que hablo en esa columna, hay un señor que está en un sillón de terciopelo verde arrellanado, listo para leer, ¿no? Entonces, a mí la palabra rellanar me encantaba porque pues nunca la usas en la vida real. Uh-huh. Y entonces dije, bueno, ahí tenemos como esta conexión con ese cuento. Entonces, esa salió de ahí. Y luego otras, pues tal cual, al diccionario y pues buscar. Y entonces era como, a ver, ¿en qué ando ahorita? ¿Qué temas traigo ahorita en la cabeza? Vamos a buscar. Y entonces, entre que buscaba una palabra que me resonara o una palabra que conectara con algo que yo estaba viviendo, uh-huh, así era, fueron diferentes formas, ¿no?
1: Sí, y creo que también es muy claro para nosotros como lectores ver tu evolución de escritura. Sí. O sea, de las primeras columnas a las últimas, creo que se siente que agarras más confianza, sí, como que te desenvuelves más, como que ya se siente algo más cercano con tu lector, de decir, nos vamos a sentar a platicar de esto, ¿no? Me gusta mucho, creo que lo has logrado bastante bien. Yo no sé para ti cómo fue elegir en este compendio, organizarlo, si ya lo tenías así, y si no te dieron ganas en algún momento de decir de que, oye, es que esa columna igual y le meto mano para que quede pues un poquito mejor, o no sé, porque siento que pasa mucho eso, somos extremadamente perfeccionistas, ¿no? Sí. Y volteamos a ver nuestro trabajo y juzgamos con los ojos de hoy. Entonces, ¿te pasó a ti? Dijiste, pues igual y le meto mano para que quede más padre.
0: Sí, sí, sí, por supuesto que hubo, porque además, pues también en el día a día, pues hay semanas en las que yo tenía toda la disposición, todo el tiempo para hacer la columna y lo escribía con toda a mis anchas, ¿no? Uh-huh. Pero otras veces que era como, pues la vida también te va aplastando con sus actividades diarias y entonces era como viernes en la noche, sácala y ya. Entonces, a veces sí estaban más atropelladas que otras que estaban como más cómodas y justo me lo cuestioné cuando hicimos la antología, ¿no? Como, ¿qué deberíamos hacer? O sea, ¿dejarlo así tal cual o darle una maquilladita? Y la verdad es que solo se hizo una revisión de estilo muy, muy leve, uh-huh, porque dije, bueno, pues vamos a ser honestas, esta es una antología y esto es lo que realmente apareció en el periódico, ¿no? Uh-huh. Entonces, sí, sí me dieron muchas ganas de meterles a varias, de meterle cirugía mayor, pero la mera verdad es que nada más le dimos una pasadita para, pues un poco para respetar esto que tú acabas de identificar, ¿no? Como esa evolución, como unas están mejor que otras. Uh-huh. Y sí, como dices, al final también ya me sentía más libre porque, pues como comentábamos afuera del aire, ¿no? Al principio dices, ay, pero es que si me leen y no les gusta, si sí les gusta, y luego descubres que es como, pues quien te lee le gusta bien y quien no, y muchos que piensas que te van a leer ni te leen. Uh-huh. Y otros, pues te leen, pero también no, si no les gusta, pues no les va a gustar ni en un tono ni en otro tono. Entonces es como, pues tú escribe lo que tú tengas ganas, ¿no? Y si sale bien, pues habrá quien lo lea.
1: Sí, al final la autocensura como que nada más habla de a gratis, ¿no?
0: Sí, totalmente.
1: Y ya que acuerdas, ya llevas 100. O sea, ya llevas 50, ya llevas 20. Y sí, yo estoy totalmente de acuerdo contigo. Ajá. Me gusta mucho también que autora queretana y en prensa local, sí, publicado primero. ¿Qué tanto de la identidad o del ritmo de nuestra habla como queretanos de esta región crees que se está colando en las palabras domingueras? Porque ahora que estamos llenos de foráneos, que la ciudad se ha vuelto, sí, tan diversa, tan rica en cultura, en tener personas de tantos lugares, y no nada más mexicanos, sino de otros países, a mí me ha pasado mucho que es que los queretanos tienen un tonito y yo digo, ¡no hombre! Tonos en el norte y en el sur.
0: Exacto.
1: Aquí todavía nos defendemos.
0: Somos tono neutro.
1: Todavía. Pero ¿cuánto crees que se coló aquí? Yo creo que algo.
0: Sí, yo también creo que varias cosas. O sea, de entrada pues hay letras que te dan menos opciones, ¿no? La uh-huh. Q es una de ellas. Uh-huh. Entonces la primeritita que saqué con Q fue queretana. Uh-huh. Y pues bueno, porque así sí soy muy queretana de sí. todo, de que aquí nací, de papás queretanos. Entonces, pues sí, tengo toda esa identidad muy arraigada conmigo. Pero además, ahorita que lo estabas diciendo, pues empecé a pensar como en otras cosas que tengo varias palabras que son modismos de los abuelitos, de las abuelas, así. Y bueno, por ejemplo, tengo xoconostle, que me acordaba de la

0: una receta que preparaba mi abuelita una receta que se llama chicharrón en capón y que estaba hecho con soconostle y tomate, exacto. Entonces, eso es muy del Bajío, muy de la zona, o sea, yo no sé qué tanto se cocine esto en otra parte. Tengo otra palabra como refractario, que puede ser como media universal, pero pues es una forma en que mucha gente le llama Pyrex, ¿no? Y pues en mi familia siempre era como el refractario y tenían como una forma muy particular de marcarlos para que no se confundiera el de la tía con el de la otra tía. Entonces, sí creo que hay muchas cositas así que son, pues al final de cuentas son regionalismos, ¿no? Sí, creo.
1: Y que enriquecen muchísimo el lenguaje. Yo quiero leerte dos palabras, mencionarte dos palabras que me encantaron. La primera, me encantó porque se publicó el día de mi cumpleaños, hace 3 años.
0: ¡Ay, qué bien!
1: Gran casualidad. Ajá. Porque aparte el día que me diste el libro, lo abrí y fue la primera que me salió.
0: Ah, era y una dije, señal del destino entonces.
1: Me tocaba leerlo, sí. Zampabollos, persona que come en exceso y con ansia. Y dije, sí he sido. Y también soy con los libros, o sea, sí soy esa persona que está así ansiosa por comerse una historia. Uh-huh. Y que también cuando... a mí me pasa cuando voy a visitar a mi abuela o cuando voy a comer a cierto lugar que ya te estás imaginando lo que te vas a comer.
0: Sí.
1: Y que ya vas con una ansiedad y cuando te lo comes ni lo disfrutaste tanto, tal vez.
0: Ajá.
1: De la prisa.
0: Exacto.
1: Me encantó esa y nimio. Pero me encanta nimio porque la usamos mal. Uh-huh. Todos lo usamos mal. La usamos como si fuera algo pequeñito.
0: Irrelevante, sí.
1: Y no, entonces, no sé a ti, de todas estas palabras, ¿cuál dirías que es como una que te sorprendió mucho?
0: Una que me sorprendió, ay, ¿cuál será?
1: A mí me gustó que incluiste grima, por ejemplo.
0: Ah, grima es padrísima,
1: porque
0: por ejemplo.
1: Todos usamos cringe.
0: Claro.
1: En vez de grima.
0: Ajá, ajá. Hay otra también que se llama... gitanjáfora, por ejemplo, que me gusta muchísimo porque es esta palabra que la palabra en sí no tiene mucho sentido, ¿no? Porque se refiere a estas rimas que vamos haciendo, más bien a estas palabras que no tienen sentido, pero que tienen una melodiosidad específica. Uh-huh. Y entonces es como a citrón de un fandango, sango, sango, sabaré.
1: Sí.
0: Eso es una gitanjáfora, ¿no? Y además me gustó mucho de gitanjáfora que es una palabra que diseñó Alfonso Reyes, ¿no? O sea, esa no existía, sino que es una palabra que alguien la diseñó.
1: Alguien
0: ¿no?
1: se
0: alguien
1: dedicó.
0: Dijo, hay que nombrar este tipo de expresiones.
1: Sí. Yo creo que es un muy, muy buen libro. Me gustaría mucho que lo lea todo el mundo. Pero también quiero preguntarte algo que platicábamos fuera del aire antes de entrar a cabina. Era sobre cómo crear contenido y cómo la creación de contenido, las redes sociales. Uh-huh. Y que no solo he platicado contigo, casualmente ha sido un tema de conversación recurrente para mí. Cómo todo se nos va haciendo más breve, más chiquito, uh-huh. más con emojis. Y yo leo tu libro y leo las columnas que escribes, que no son larguísimas, pero tampoco son un parrafito de 4 renglones.
0: Ajá.
1: ¿Cómo es para ti... escribir esto y cómo crees que es importante, o sea, cómo le comunicas incluso a tus alumnos el que es importante que sigamos enriqueciendo nuestro lenguaje uh-huh. y que lo celebremos y que lo compartamos?
0: Sí, la verdad es que yo siempre les digo, como alumnos tenemos muchas veces esta maña de decir, es que sí sé lo que es, pero no sé cómo explicarlo, ¿no?
1: Sí.
0: Y entonces yo siempre les digo, es que si no sabes cómo explicarlo, no lo sabes. O sea, lo que le pone orden al caos es el lenguaje, ¿no? Y entonces siempre les digo, es que entre más herramientas tengas, más palabras, o sea, de todo el arsenal que tiene la lengua para disponer, pues en nuestra habla utilizamos muy poquitas palabras, ¿no?
1: Uh-huh.
0: Entonces, la verdad es que sí es, pues no sé, para defender tu punto de vista, para entender muchas cosas, entre más palabras dispongas, pues tienes más herramientas para la vida, ¿no?
1: Uh-huh.
0: Hoy que hay, estamos llenos de anglicismos, de barbarismos, de palabras, como decías, de cringe, pero FOMO. Bueno, FOMO de hecho está por ahí también,
1: uh-huh,
0: ¿no?
1: También, sí.
0: Porque al final son palabras que se van sumando a nuestra, a nuestro día a día, pero pues realmente también hay como muchas maneras de decirlo en español y pues hay que buscarle, ¿no? Nada más.

0: A veces no las usamos por desconocimiento.
1: Sí, porque no sabemos que existe grima, uh-huh. en vez de decir cringe.
0: Exactamente.
1: Porque para no insultar a alguien tan feo, pues decir oligofrénico y no te va a entender, sí. pero ya le dijiste una palabrota.
0: Exactamente.
1: Sí, yo estoy muy de acuerdo contigo. Creo que el enriquecer nuestro lenguaje no es nada más algo para que sonemos muy cultos,
0: ajá.
1: muy fifís, sino para que en realidad te sepas expresar de lo que estás queriendo decir, lo que estás queriendo poner allá afuera en el mundo. Te llegó una pregunta.
0: Ay, muy bien, de muchas Jess. Gracias.
1: ¿Cuál es la palabra más dominguera que usas actualmente?
0: Uy, la palabra más dominguera que uso actualmente. Tengo muchas, la verdad. O sea, tengo dos hijas universitarias que cuando me están preguntando algo a veces, estamos platicando normal y luego me dicen, es que ya brincaste a tu modo maestra, ¿no? Porque entonces me dice, ya empiezas a decir cosas como no obstante, como no sé qué. Y entonces, pues, esa es como mi estilo. Pero, pues yo creo que la verdad es que mucha gente me dice que por qué siempre saco esas palabras domingueras, pero no es que la saque, simplemente es como tengo buena memoria, la leo por ahí y se me aparece de pronto, ¿no? A veces hasta dudo, por ejemplo, hoy estaba escribiendo una cosa y tenía que poner que alguien había dicho algo sin ambajes, ¿no? Uh-huh. Y entonces dije, sí estaré utilizándola bien, que esa sería como mi dominguera de hoy, esa sería mi respuesta, ¿no? Y entonces dije, a ver, sí, quiere decir sin titubeos, ir directo al grano. Y entonces, uh-huh. o sea, la palabra ambaje, ¿no? Hoy la tenía como
1: En duda,
0: exacto.
1: Sí. Imagínate, pues si quieres, pues 150 y tantas, sí, no está fácil acordarse de todas. Mira, aquí tienes otro mensaje, Mariana. Saludos a todos los que escuchan este programa y a la autora invitada. Qué gusto, te escucho gracias. Desde Corregidora.
0: Ay, muchas gracias. Saludos, Mariana.
1: Acá Pau nos pone, te escucho desde el coche en el tráfico. Qué gusto escucharte. Cada semana puntual del norte de esta bella ciudad. Felicidades a las dos. Felicidades a dos del gran día. Entonces uh-huh. es mi cumpleaños. Se mandaron felicitaciones.
0: Muy bien.
1: Como siempre presentes, tu servidor y mis perritos. Saludos desde el sur de la ciudad. Buenas noches, dice Mari. Te escucho en Centro Sur, en Bosques, municipio de Querétaro. Saludos. Miren qué bello.
0: Ay, qué bien.
1: Saludos desde Querétaro. Ya no me puso de dónde más. Pero miren, muchos saludos el día de hoy. Muy buena pregunta. Creo que te pusieron un poco en aprieto.
0: Sí, claro. Temas, o sea, muy en aprieto.
1: Yo hubiera dicho grima.
0: Es que, por ejemplo, grima es una palabra que está ahí, pero no debo de confesarte que no la uso tanto, ¿no?
1: Yo sí. Yo sí digo, ay, qué grima. O sea, sí. Cuando aprendí el significado de grima, ya lo sabía antes de leerlo. Sí, dije, me gusta más esa que
0: sí, que sí, que además cringe. Es una palabra muy bonita.
1: Porque grima. Aparte la fonética de cringe, no me acomoda, no me gusta. Pues me ha gustado mucho tenerte aquí. Quiero preguntarte ya por último, ¿qué proyectos tienes? ¿Dónde te pueden encontrar? ¿Dónde pueden encontrar tu libro? Yo vi que está disponible en todos lados, pero uh-huh. este es el momento para el gran anuncio.
0: Sí, exacto. Pues el libro está disponible aquí en las librerías de Querétaro, en la Librería Cultural del Centro, en la Librería Sancho Panza, uh-huh. para la gente de Juriquilla, en el Faro de Alejandría, uh-huh. Y también está disponible en Amazon y en Mercado Libre. Y en el sótano en línea también lo pueden encontrar.
1: Mira, uh-huh. bien. ¿Y sí, a ti sí, cómo sí. te encontramos?
0: En y a mí en todas las redes sociales, bueno, en donde estoy más activa es en Instagram, que es ahí de donde Nat y yo nos conocemos. estoy como @libropensadora, todo seguido. Pero estoy igual en Facebook, en TikTok, en X, en todas estoy como @libropensadora. Y ahí pues hago mis comentarios de libros y todo lo que tiene que ver con letras. Y comparto mi columna porque ya la retomé también ahora.
1: Ay, qué padre. Sí, me había fijado que tomaste como una pausa.
0: Pero exacto.
1: Dije, es que después de la chamba de editar un libro.
0: Sí, muy
1: merecida. Pues qué gusto ha sido tenerte aquí con nosotros este martes. Antes de irnos, quiero echarles también yo unos anuncios. El primero es que tenemos club de lectura el mes de julio. Vamos a leer Extrañas de Guillermo Arriaga. Vamos a tener una sesión entre lectores y después vamos a tener una sesión con Guillermo. Es gratuito, es en línea, entonces si quieren anotarse, bienvenidos sean. Con Guillermo es bien difícil agendar, ¿eh? Entonces no es porque sea mi anuncio, pero uh-huh. si pueden, anótense, o sea, no les estoy mintiendo. Aquí
0: sí,
1: tengo
0: sí, seguro. Y es un librazo, además.
1: Sí, a mí Extrañas fue el libro que me enamoró de sus uh-huh. palabras. Y

Y también en agosto vamos a leer a Ligia Urroz. Ella fue una de mis primeras invitadas en este programa. Entonces me va a dar mucho gusto compartir ahora con ustedes también esta lectura de Por mi gran culpa. Y por último, noticias literarias de esta semana, muy breves. La primera es que se entregaron un par de premios que a mí me parecen muy relevantes. El primero, el Anagrama de Crónica 2026, a Jacobo García por su trabajo en el libro Años Luz, que es un libro que reúne más de 2 décadas de trabajo como corresponsal en América Latina y nos lleva por conflictos políticos, crisis de la región, un montón de cosas que los latinos ya sabemos que vivimos, pero que se reconoce la experiencia directa del autor y que se destaca la gran calidad narrativa que tiene su obra y el valor que tiene dentro del periodismo de largo aliento. A mí me gusta mucho esto porque nos obliga a mirar un poco más a profundidad. Y también se dio el premio Lumen de Novela 2026 a Paula Klein. Es la cuarta entrega de este premio. Su libro El amor inventado fue el ganador. Y en este se habla de las mentiras dentro de las relaciones de pareja a través de una investigación periodística. Suena muy interesante. Y por último, falleció Carlo Ginzburg, quien fue hijo de Natalia Ginzburg y un gran historiador italiano. Si pueden, vayan a ver su biografía. A mí me parece increíble. Y ahora sí, con esto me despido por el día de hoy. Gracias por acompañarnos en este programa. Recuerden que siempre hay una buena historia esperándonos entre las páginas de un libro. Nos escuchamos aquí el siguiente martes, Entre Líneas. Yo soy Natalia Castillo y recuerden que siempre hay algo más allá de lo que se lee a simple vista.

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4: Son las 9 con 30 minutos.
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7: Pues qué tal, sean bienvenidos todos a Amor en Plenitud, a un capítulo más. El día de hoy vámonos de lleno con la pregunta que vamos a resolver. Creo que un tema para reflexionar y pues para sacarle mucho contenido. La pregunta es, ¿solo los seres humanos amamos? Es decir, ¿solamente nosotros somos capaces de amar? Seguramente pues ya estarán pensando por un lado, no, pues que sí, a quien dirá, no, pues quizás los animales también aman. Entonces vamos a tratar hoy de responder esta pregunta y para eso pues me da mucha alegría compartirles quién me invita y comparte micrófono conmigo el día de hoy. El invitado especial de esta noche es el doctor Andrés Ocadiz, profesor de la Universidad Anáhuac, de ahí lo conozco. Estudió psicología precisamente en la Anáhuac Querétaro con premio Ceneval. Tiene un bachelor degree en filosofía en el Ateneo Regina Apostolorum de Roma. Además, egresando con summa cum laude, maestría en educación basada en competencias, doctorado en educación. Y Andrés, me contabas que has trabajado como psicólogo, como tutor, como docente en la Anáhuac desde el 2016 y que además coordinas pues, toda la parte de posgrados en la Facultad de Humanidades de la Universidad. Andrés, gracias por estar aquí y por animarte a responder esta pregunta tan compleja.
8: No, muchas gracias a ti por la invitación. Es un gusto siempre compartir contigo estos espacios.
7: Y además, pues, les comparto, o sea, fuera de lo académico, pues Andrés es una gran, gran, gran persona. También es papá. Ahorita me estaba precisamente platicando que ayer le tocó cuidar a su bebé, a su hijito de año y medio, prácticamente solo. Le tocó ser papá soltero. Y bueno, pues es algo que compartimos, ¿no? El ser papás nuevos y andar ahí viendo estas experiencias que la paternidad trae. Y bueno, pues si quieres, así te lanzo la pregunta en caliente, Andrés. ¿Tú cómo empezarías a responderla o de dónde podríamos partir para llegar a darle respuesta a esto? Si realmente solamente amar es una capacidad humana.
8: Aquí yo creo que lo importante sería primero definir qué estamos entendiendo por amor, definitivamente, ¿no? Sabemos que las palabras que utilizamos en nuestro día a día pues tienen como el significado principal.

0: digamos, el significado preciso, y luego las usamos de manera coloquial todos los días, utilizando sinónimos, etcétera, ¿no? Entonces, pues justo la palabra amor, el verbo amar, pues puede ser utilizado de muchas maneras, pero hay un significado, digamos, que es como el más preciso. Si nos fuéramos a ese significado más preciso, yo afirmaría que sí, que los únicos que podemos amar somos los seres humanos, dependiendo la antropología desde la que partamos y obviamente nuestra concepción también religiosa, pues seríamos los seres dotados de inteligencia y voluntad, es decir, de nosotros para arriba, ¿no? Ángeles, Dios, etcétera, son los que podemos amar. Y por debajo de este estatus ontológico no tendríamos esta precisión del significado, pero encontraríamos manifestaciones que luego en el día a día pues pudieran pasar como sinónimos pues cotidianos, ¿no?
1: Gracias, y qué bueno que haces esta precisión. Primero respondiendo directo, ¿no?, a la pregunta y diciendo sí, solamente los seres humanos, pero haciendo la aclaración de que depende de la definición de amor, y pues creo que es importante, ¿no? O sea, definir y volver a aclarar qué entendemos por este amor que es exclusivo de los seres humanos, porque claro, o sea, en el día a día usamos la palabra amor, como tú bien mencionabas, para muchísimas cosas. Amo
0: el chocolate.
1: El chocolate, ¿no?
0: El chocolate me ama a mí.
1: Exactamente, no, es que ay, amo cómo te vestiste el día de hoy, te ves padrísimo. Bueno, pues ese tipo, ese amor, ¿no? O sea, si lo pudiéramos llamar, pues evidentemente no es al que nos estamos refiriendo como la supercapacidad que es exclusiva de las personas. Entonces, ¿qué es que podamos empezar a definir quizás este amor? Mencionaste dos cualidades importantes, dijiste libertad, dijiste voluntad. ¿Cómo podemos construir este concepto de amor que es meramente humano?
0: Ok, nuevamente, partiendo tomando en cuenta la antropología desde la que partamos, ¿no? Es decir, cómo estamos considerando al ser humano, claro, cómo lo estamos entendiendo. Quienes tengan algunas concepciones muy materialistas, ¿no?, biologicistas, etcétera, pues el amor son neurotransmisores en el cerebro, y mientras ese neurotransmisor esté en el cerebro de otro ser vivo, sería exactamente lo mismo, ¿no? Pero una antropología que yo considero mucho más rica, mucho más completa, que es aquella donde contempla por lo menos una parte no material en el ser humano, que responde a otras muchas inquietudes que lo material no podría responder, pues consideramos que hay un componente no material que implica algunas facultades que no encontramos en otros seres, ¿no? Que es sobre todo la capacidad de la inteligencia abstracta, la inteligencia racional, no el conocimiento. Los animales también conocen, de hecho diríamos que los animales también son inteligentes, entendida la inteligencia como capacidad de resolver problemas.
1: Claro.
0: A veces mi perrito resuelve problemas mejor que yo, ¿no? Encuentra la manera de salirse después de que yo busqué 36 maneras de que no lo hiciera. Pero no es una inteligencia racional, una inteligencia abstracta, una inteligencia deductiva, ¿no?, discursiva. Es simplemente conocimiento de este mundo concreto en el que vive y responde ante él. Y la otra es la capacidad de la voluntad, pero de la voluntad libre. Es decir, nosotros los seres humanos tenemos, pues al compartir también esta biología con los seres humanos, pues respondemos también a instintos, respondemos también a gustos sensoriales. Ahorita que está haciendo mucho calor, entramos en una cabina como esta, se siente el aire acondicionado y dices, ¡ay, qué rico se está aquí!, ¿no? O sea, es muy natural, es parte de la biología, pero tenemos una capacidad que va más abstracta, un poco más allá, que es el de poder tomar decisiones libres, cosa que afirmamos en este modelo antropológico que únicamente nosotros podemos hacerlo, ¿no? Entonces son como estableciendo estas dos primeras facultades, desde ahí sería ir como construyendo el concepto de amor, ¿no?
1: Excelente, creo que lo has expresado de forma muy, muy, muy clara y has hecho bien la distinción de por qué estamos hablando de capacidades humanas. Creo que el tema de la inteligencia podría ser uno de los puntos quizás más debatibles, ¿no? En decir, bueno, pero como mencionaste, los animales sí son inteligentes, sí son capaces de resolver problemas, sí aprenden, ¿no? Incluso tenemos estos casos de primates que aprenden lengua de señas, ¿no? Por ejemplo, y el otro día vi, no recuerdo cuántas palabras, pero que fulanito, mono, ya se podía comunicar con más de X número de signos y de palabras, y pues que iba ampliando su vocabulario, ¿no? Y esto era pues como un hito, ¿no?, en el desarrollo del comportamiento animal. Pero creo que donde le diste al clavo es esa inteligencia abstracta, ¿no? Un razonamiento que va mucho más allá de simplemente pues aprender un lenguaje básico o aprender un sentido de causa y efecto, ¿no? La mayoría de las veces lo que vemos como inteligencia en los animales, que lo dijiste bien, es una inteligencia, pues es si yo hago esto, sucede tal. Entonces, para conseguir la meta hago este número de pasos o

0: no quiero que suceda esto, lo evito, ¿no? Que es el rango más básico como se entrena a los animales. Uh-huh. Y sí, algunas cosas ya más complejas como el lenguaje, pero creo que a lo que tú te refieres, y corrígeme si estoy equivocado, con un pensamiento mucho más abstracto y mucho más complejo, pues es el... la creación, por ejemplo, de narrativas, ¿no? O sea, los seres humanos somos capaces de crear una narrativa, somos capaces de no nada más relatar acontecimientos, ¿no? Sino de construir tal cual una historia, generar metáforas, reflejar algo que ha sucedido en nuestra vida y pasarlo a otra realidad, empatizar, modificar la historia y pasarla a un mundo fantástico, pero reflejar el sentido principal. Somos capaces de entender conceptos complejos, ¿no? Que creo que un animal no podría entender algo como lo que estamos hablando ahorita, la libertad y la voluntad. Uh-huh. No sería capaz de entenderlo, ¿no? O sea, los animales entienden el mundo concreto, físico, lo que está aquí pasando, ¿no? Pero no lo logran imaginar. No pueden tener un pensamiento abstracto como nosotros en sumar, pues 2 + 2 = 5 entre no sé qué, ¿no? O sea, entonces, ¿te refieres a eso? O sea, ¿sí estamos más o menos en el mismo canal?
1: Sí, entiendo por razonamiento abstracto, inteligencia abstracta, justo la capacidad de levantarnos de este mundo que podemos ver, observar, experimentar, uh-huh, para irnos a un mundo meramente racional mental. Un ejemplo muy tonto, si quieres, hablando de perritos, y ahora que tengo a Juan Andrés, que es mi hijo, no es que los quiera comparar, pero pasaba algo muy chistoso. Mi perrito Salchicha, pues sacaba yo a tirar la basura, ¿no? En la casa, y pues iba atrás de mí, etcétera. Estaba ahí, pues por la banqueta, oliendo, ¿no? Los recados que le dejaban los otros perros, etcétera. Y cuando lo empecé a entrenar, para nosotros, para que fuera a ir al baño, etcétera, pues yo le decía, afuera, ¿no? En mi caso, afuera es el patiecito de atrás de la casa, ¿no? Entonces, afuera, y se iba para allá, ya sabía que afuera era allá atrás, allá es donde lo saludaba, allá es donde hacía del baño, allá es donde a veces me ponía a jugar con él, ¿no? Pero se salía conmigo a tirar la basura se tira en la banqueta enfrente, ¿no? Y pasaba algo muy chistoso. Estando ahí, para que se metiera él a la casa, yo le decía, afuera. Y él se iba al patio de atrás. Entonces, es curioso porque ya estaba afuera, pero él no entiende el concepto de afuera. Para él, afuera es un lugar muy particular que es el patio de atrás. Eso con Juan Andrés no pasa, ¿no? Con mi bebé, que ya está empezando a entender lenguaje, etcétera. Él entiende que afuera no es un lugar específico, sino un concepto que aplica para una serie de circunstancias iguales, ¿no? Que es estar al exterior de un recinto. Entonces, si yo estando en el patio de enfrente le digo afuera, pues él dice, ya estoy afuera, ¿no? Uh-huh. No es un lugar particular. Entonces, esta capacidad de entender conceptos complejos, conceptos, le llaman los filósofos universales, ¿no? Es este concepto que le sirve a todos. Yo no debo de conocer gato por gato. Yo tengo una idea de gato y me sirve para absolutamente todos los gatos, ¿no? Y de esa manera, tú decías, no puedo hacer operaciones de 2 + 2. Es que el animal ni siquiera entendería qué es 2. ¿2 qué? Uh-huh. Él ve 2 gatos, 2 platos, 2 perros, claro. 2, ¿no? Él no entiende la capacidad. De hecho, los humanos tenemos que aprenderlo, ¿no? A nosotros también nos cuesta, pero tenemos la capacidad de elevarnos hacia allá. Entonces, eso es lo que entendemos por inteligencia racional, ¿no? La capacidad de elevarnos a conceptos abstractos. Perfecto. Que no están aquí.
0: No, lo dijiste súper bien. Y al decir universales, ahorita que decías gato, me imaginé, un ser humano es capaz de ver una ilustración cubista de, ajá, un gato y decir gato.
1: Y entender que es un gato, ¿no? El dibujo de mi hijo, todo feo, pero es un gato.
0: Exactamente.
1: ¿No? Lo mínimo.
0: Eres capaz de extrapolar los elementos que componen a un gato. Ah, pues bigotes, la cola, así más o menos, este es tamaño. Entonces, eso es lo que constituye, no al gato particular que el perro conoce y, ok, eso es igual a gato, ¿no?
1: Así
0: ya,
1: es.
0: Que lo explicaste perfecto, ya te entendí, uh-huh, perfectamente a qué te referías. Y la otra dijiste la voluntad, ¿no? Creo que ese también es, a lo mejor es un poco más fácil de entenderlo. Porque, a ver, mucho, evidentemente entendemos que los animales están llamados a, bueno, no llamados, condicionados un poco por el instinto, ¿no? Uh-huh. O sea, ¿quién no ha paseado a su perro y huele la esquina y se va el perro a fuerza a oler la esquina, ¿no? O esa manía que tienen, que no entiendo por qué, de cuando hay un olor que no les gusta, se restriegan, ¿no? Se ruedan, uh-huh, y se empiezan a tallar en él, ¿no? Entonces es un instinto y muchas veces no pueden hacer nada, aunque el perro esté bañado. Uh-huh. Si pudiera entender y decir, oye, estoy recién bañado, no me tengo que ensuciar, pues hay un instinto que muchas veces predomina sobre ellos. Sin embargo, creo que sí es claro que los seres humanos, claro que podemos dejarnos llevar por el instinto, no por la sed. Ah, en ese momento volteo y agarro el agua y la tomo, y ni siquiera pensé en, tengo sed, voy a tomar agua, lo que sea, ¿no? Uh-huh. Pero claro que tenemos la capacidad de decidir y claro que podemos conducir, frenar, canalizar, pues esos impulsos de instinto, y al revés, hacer cosas aun cuando no las queremos hacer. Uh-huh. Tengo que hacer ejercicio en la mañana, ¿no? Porque tengo una rutina, quiero bajar de peso. Híjole, me choca, tengo sueño, no quiero, pero el instinto me dice quédate dormido porque tu cuerpo necesita descansar. No importa, voy, me levanto y le doy al gimnasio, ¿no?
1: Así es. Sí, a lo

0: Los animales, los seres vivos, pues también, vamos a llamarlo así, toman decisiones en el sentido de que actúan, ¿no? Actúan porque pues tienen que moverse en este mundo y entonces, pues, comen en algunos momentos, no comen en algunos momentos, etcétera, pero responden sobre todo eso a las necesidades que van experimentando o los estímulos que van recibiendo. Los entrenamos y entonces los enseñamos a que ante ciertos estímulos deben, pues, reaccionar de cierta manera, ¿no? Ciertos vocablos significan quédate quieto y otros significan, pues, muévete, ¿no? Pero no tienen ellos la capacidad de libre albedrío, es decir, ellos pues responden al mundo, vamos a llamarlo así, uh-huh. pero no deciden en libertad como pudiéramos hacerlo nosotros, en el sentido de elegir cosas que vayan, y esto es un poco como se define la parte de la libertad. Tenemos la capacidad de elegir el bien, lo que significa que pueda elegir en contra del bien, porque lo confundí por un bien aparente y no un bien real, ¿no? Uh-huh. En ese sentido, el animal lo tiene más sencillo, porque él siempre va a estar respondiendo sin libertad no es responsable, así de sencillo, ¿no? Uh-huh. Entonces, si un perro desafortunadamente ataca a una persona en la calle, no metemos al perro a la cárcel. El responsable es el dueño del perro, el que debe, claro, llevarlo con correa. Que entendemos que el perro no es responsable de eso, ¿no? Podrá estar mal entrenado, podrá ser, pues, vamos, yo sé que hay gente que dice, los perros no son agresivos, ¿no? Entiendo lo que quieren decir, pero a lo mejor le faltó entrenamiento, o a lo mejor estaba sin correa, pero todo eso es responsabilidad del dueño. Entendemos que el perro no está siendo libre para atacar, ¿no?
1: Claro. No, perfectamente bien explicado. Y creo que el punto ahora fino, o sea, donde se va a unir todo esto que hemos explicado, es estas cualidades de voluntad y de inteligencia, cómo se pasan al amor y cómo lo vuelven exclusivo, ¿no?
0: Ok. A mí me gusta un poco el acercamiento que hace la filosofía de Tomás de Aquino. Yo sé que Tomás de Aquino es un monje que vivió en el siglo XIII y podemos decir, bueno, y es además monje, ¿no? El señor que sabía de amor. Pues era filósofo y conocía el amor más grande, que era el amor de Dios. Entonces, algo nos puede decir. Él decía, o él define, que la inteligencia corresponde, o es la facultad que tenemos para conocer la verdad. Es decir, para conocer la esencia de las cosas, lo que son las cosas. Y por otro lado, la voluntad es la facultad que nos permite elegir el bien. Entonces, en principio, el ser humano es mucho más feliz, mucho más pleno y mucho más humano, vamos a llamarlo así, cuando su esfuerzo de todos los días es buscar la verdad, que es lo que hace un científico, por ejemplo. Nosotros cuando estudiamos, vamos a la escuela, pues estamos tratando de buscar la verdad, en el sentido de que estamos conociendo qué son las cosas. Y somos mejores humanos y más humanos y más plenos, en el sentido en el que buscamos el bien que para nosotros, ¿no? ¿Qué papel juega aquí el amor? Que para poder amar a alguien, ¿no? Va en la premisa de que únicamente de ciertos seres hacia arriba podemos amar. En principio no pudiéramos amar algo, tendríamos que amar a alguien. Para poder amar a alguien, uno, tengo que conocer, tengo que utilizar mi facultad intelectiva para poder conocer a otra persona, quién es, qué cosas buenas tiene, qué cosas malas tiene, ¿no? Cuáles son sus defectos, cuáles son sus virtudes, y conocer en la medida de lo posible lo más posible a esta persona. Tengo que utilizar la inteligencia. Y por otro lado, con la voluntad de estar buscando el bien y la libertad para decidir, a pesar de, bueno, porque conozco estas cosas, quiero amarlo, pero también lo amo a pesar de. En otra conversación que tuvimos contigo está, sí, esta frase de Víctor Hugo, ¿no? El amor consiste en que nos amen a pesar de lo que somos. El amor es decisión, el amor es libertad, el amor es movimiento de la voluntad. Como decías tú, aunque no quiero hacer ejercicio, lo hago. El amor es, aunque me está costando amar a esta persona ahorita porque ronca en la noche, pero ahí estoy, ¿no? Porque conozco, valoro el bien que me aporta, valoro el bien que yo también le aporto, y entonces por eso estoy ahí, ¿no? Y puedo amar a mi papá, a mi mamá, a mis hermanos, a mi pareja, a mis hijos, etcétera, porque lo decido, ¿no? Todos tenemos la experiencia de, ay, esto ya me tiene harto, pero aún así lo seguimos amando, ¿no? Porque es un ejercicio de libertad y de decisión.
1: Excelente. Pues creo que ese es el punto, ¿no? Realmente de todo el programa. O sea, entender que el amor requiere de estas cualidades, y si no, no lo podríamos llamar plenamente amor, ¿no? O sea, a ver, pensemos en un enamoramiento. Oye, pues es que es el chico más guapo de la escuela, el más popular, el capitán del equipo de fútbol, ¿no? ¡Wow! Es que lo veo y me derrito. Lo amo, ¿no? O sea, podríamos decir, es que wow, o sea, nada más de verlo lo amo. Realmente no podríamos llamar a eso amor, porque justamente no hay un conocimiento, ¿no? Hablando de lo que tú decías, de la persona, no ha habido un encuentro, no conozco sus a lo mejor he visto sus cualidades.

más públicas, pero no conozco sus defectos, no sé qué él piensa de mí, cómo se relaciona conmigo, qué le gusta, qué no le gusta, quién es, qué metas tiene, qué sueños, ¿no? Entonces, una chica que dijera eso, pues realmente estaría haciendo un juicio equivocado al llamar eso amor, ¿no? O sea, por más que le guste o esté enamorada de él, no hay

0: Creo que aquí el tema que podría ser ríspido es, o sea, cuando tú dices los animales no aman, pues suena muy fuerte, ¿no? Y la gente pues que ha tenido experiencias súper cercanas, de mucho cariño y de momentos profundos y bonitos con sus mascotas, pues podría decir, los animales claro que aman, ¿no? Es que, oye, pues cuando llego del trabajo y justamente, ¿no?, mi perrito me recibe brincando y pues eso es amor, ¿no? Historias de perros que han salvado gente o que han salvado a niños, pues eso es amor, ¿no? Le atribuyen mucho en específico a los perros sobre los gatos, el decir, pues es que los gatos, si no los pelas mucho, sí se van y buscan otro dueño. Los perros ahí están, ¿no? E incluso hay perros que la gente trata mal y el perro es fiel y sigue. A ver, todo esto claro que se entiende y claro que los animales son capaces de transmitir cariño. No sé si ese término sería el adecuado, pero claro, sí tienen apegos, sí tienen preferencias, sí son cariñosos, ¿no? Hay animales que claro, los ves en su comportamiento y claro que quieren transmitir cercanía, cariño, apapacho, ¿no? Pero esto que tú decías, ¿no?, primero de la parte de conocimiento, pues creo que no, un animal no es capaz de conocer a una persona ni a su dueño más cercano como una persona es capaz de conocer a otro ser humano. El perro conoce la interacción que tienes con él, ¿no? O sea, en el caso de tu perro, ¿no? Pues sabe que juegas con él, sabe que le dedicas tiempo, que le llevas de comer, que lo apapachas, que lo quieres, que te portas bien, y conoce pues lo físico de ti, pero no sabe qué estás viviendo, no sabe qué problemas tienes, no sabe en qué cosas te has equivocado, no sabe que a lo mejor algún día dijiste cochino perro, ya lo quiero regalar, ¿no? O sea, y que eso pensaste. O sea, el perro no conoce todo el trasfondo de la mente del ser humano, de la persona, tus gustos, tus intereses, tus preferencias, y no te puede amar con eso y a pesar de. O sea, él ama lo poquito, lo limitado que conoce de ti. Y en el tema de la voluntad, pues lo mismo, ¿no? O sea, realmente es una voluntad mucho más enfocada hacia pues ellos, ¿no? O sea, el perro actúa en su mundo y lo que entiende, pero no en decir voy a buscar conscientemente el mejor bien de Andrés y de su familia todo el tiempo, ¿no? O sea, creo que, no sé si lo expresé bien o hice más bolas, pero creo que ese es el motivo por el cual la respuesta es solamente los seres humanos podemos amar.
1: Sí, desde este paradigma antropológico del que pues entiendo que hemos venido hablando también, ¿no? Desde la sesión anterior, de las dimensiones de la persona, etcétera, yo estoy totalmente de acuerdo con eso. Es decir, los animales manifiestan pues afecto, por supuesto que sí, manifiestan sentimientos, son capaces de percibir sentimientos de otros, son seres biológicos como nosotros y actúan también con neurotransmisores y tienen olfato, ¿no? Entonces sí pueden manifestar estos sentimientos, estos hasta afectos pudieran algunos llamarles. Y sí, si llego a casa cansado, triste, etcétera, pues seguramente mi perro lo puede identificar y decir, ¿no? O sea, captar que hay tristeza y puede comportarse de cierta manera que sea consoladora, que pues deje de estar brincando y más bien se acerque, se ponga junto a los pies, etcétera. Pero pues no va a decir, pero cuéntame, ¿qué fue lo que te pasó? ¿Por qué estás así, no? Él solo reacciona a ese estado en el que yo me encuentro. Y cuando cambie mi estado, pues él también va a decir, ah, ok, ya cambió, ¿qué es lo que sigue? Pero no se va a quedar, ¿por qué habrá estado triste? No me contó, seguramente algo tiene. El perro está en el mundo que le corresponde, tiene los alcances que tiene. Exacto. Y esto está pues simplemente fuera de su alcance. No es necesariamente malo, simplemente es el mundo en el que le tocó estar, ¿no? Digamos, la configuración que le toca, y en ese sentido está alcanzando su plenitud perruna, pero está alejado, o sea, no tiene manera él ni siquiera de acercarse un poquito a esto que nosotros sí podemos hacer, ¿no?
0: Andrés, lo has expresado perfecto. Creo que yo lo dije un poco revuelto, tenía el concepto, pero tú en muy pocas palabras, de forma súper clara, lo expresaste y creo que, insisto, ¿no?, le has dado al punto y creo que ha quedado clarísimo, ¿no? O sea, a ver, si queremos llamar amor a lo que vemos de nuestros animales, pero entendamos la distinción entre el amor humano y cómo amamos los humanos y realmente cómo aman los demás seres vivos, ¿no? En el sentido de entender el privilegio y la responsabilidad del amor humano, todo lo que acarrea, la fuerza y esta capacidad tan maravillosa de poder entrar a conocer el mundo interior del otro, sí saber qué te pasa, te escucho, cuéntame, empatizo contigo, entiendo, y voy a buscar la forma de ayudarte, ya sea escuchándote, ayudándote a solucionar el problema. Eso es algo superior y eso es amor, ¿no?, al estilo humano.
1: Así es.
0: Andrés, pues muchas gracias. Justamente se nos acaba el tiempo. El tema está interesantísimo para seguirlo profundizando. ¿Algún saludo que quisieras mandar?
1: Pues saludar a Nikki, mi esposa, Juan Andrés, decirles que los amo, ¿no? Y pues nada, saludos a todos los que nos están escuchando, los que nos están viendo, y pues como dice el programa.

0: programa, ¿no? Vamos a amar todos en plenitud esta capacidad que es la que nos hace humanos. Seamos lo más humanos posibles, amando precisamente.
1: Andrés, muchísimas gracias a todos. Una bonita noche. Que Dios los bendiga. No olviden amarse plenamente. Y esto fue Amor en Plenitud. Gracias por acompañarnos en esta búsqueda que atraviesa el corazón humano. ¿Escuchaste?
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5: Son las 10, en punto.
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1: Son las 10:30.

0: 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Polvo, lluvia, tráfico. Nuestro coche aguanta de todo, pero mantenerlo limpio no tiene por qué ser un lujo. Hoy te enseñamos cómo preparar un shampoo para lavar el auto. Anota la receta y dale a tu auto el brillo que se merece.
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0: En la actualidad, crear nuestras propias tecnologías domésticas es la opción ideal para elaborar productos básicos con ingredientes de calidad y muy accesibles.
2: Lo mejor, no tenemos que buscar por horas lo que necesitamos, ya que lo encontramos en tiendas de materias primas y droguerías. Por eso vamos a preparar nuestro propio shampoo para lavar el auto. ¡Manos a la obra!
0: Recuerda que cada receta está aprobada por el Laboratorio Nacional de Protección al Consumidor. Los ingredientes que vamos a utilizar para hacer 750 mililitros son: una taza de agua purificada, una pizca de colorante vegetal azul, una cucharada sopera de cera de carnaúba, dos tazas de lauril éter sulfato de sodio y cuatro cucharadas soperas de polisorbato 20.
2: También vamos a necesitar los siguientes utensilios: una taza medidora, una cacerola con capacidad de 2.5 litros, un embudo, una cuchara sopera y una botella de plástico de 750 mililitros con tapa. Su preparación nos va a tomar nada más y nada menos que 25 minutos. Sin duda, una gran ventaja.
0: Para poder elaborar nuestro champú para auto, comenzamos vertiendo el agua en la cacerola y la calentamos. Una vez caliente, agregamos polisorbato 20 y revolvemos. Cuando el agua esté a punto de hervir, agregamos una cucharada sopera de cera de carnaúba. Agitamos hasta que se incorpore por completo y dejamos hervir durante 3 minutos. Retiramos del fuego, agregamos el lauril éter sulfato de sodio y removemos suavemente. Después incorporamos el colorante y mezclamos hasta que el color sea uniforme.
2: Por último, con ayuda del embudo, envasamos nuestra mezcla en la botella de plástico y colocamos una etiqueta con el nombre del producto, la fecha de elaboración y de caducidad. En este caso, considera que su tiempo de caducidad es de 6 meses. Finalmente, pero no menos importante, hay que guardarlo en un lugar fresco y seco, fuera del alcance de niñas y niños. ¡Y listo! Tenemos nuestro propio shampoo para auto. Para usarlo, toma en cuenta que para 10 litros de agua se deben disolver aproximadamente 15 mililitros de shampoo. Al final del día, apostar por las tecnologías domésticas no es solo una forma de ahorrar, es tomar el control de lo que consumimos.
0: Si quieres aprender a preparar otras tecnologías como crema de cacahuate, gel para el cabello o jabón líquido corporal, puedes visitar nuestro canal de YouTube, Profeco TV.
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3: Son las 11:05.

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1: Son las 11:30.

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1: Son las 12 en punto. ¡Media!

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1: Son las 12:18.

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1: 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Su fecha está estratégicamente ubicada 6 meses antes de la Navidad y en muchos lugares se vincula con antiguos ritos paganos relacionados con el solsticio de verano en el hemisferio norte o el de invierno en el sur. 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
0: Son las 3:33.

Quisiera saber qué es lo que tú has hecho

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1: Son las 4:05.

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2: Son las 4:33.

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1: Son las 5:37.

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1: La fiesta de San Juan.
4: La fiesta de San Juan, también conocida como la víspera o noche de San Juan, se celebra la noche del 23 al 24 de junio, coincidiendo con el nacimiento de San Juan Bautista, primo de Jesús y precursor del Mesías. Su fecha está estratégicamente ubicada 6 meses antes de la Navidad y en muchos lugares se vincula con antiguos ritos paganos relacionados con el solsticio de verano en el hemisferio norte o el de invierno en el sur. La celebración es una mezcla de tradiciones culturales y espirituales. Hoy 24 de junio es el día de San Juan Bautista, en la tradición católica, que originó muchos de sus ritos en las tradiciones paganas. Este fue el origen de la celebración del día y la noche de San Juan.
1: La fiesta de San Juan.
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0: Son las 6 en punto. ¡Medio!

0: Son las 6 con 26 minutos.
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0: 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Titulares.
1: Se reportan en Querétaro más de 2.000 picaduras de alacrán. Este año habrá 5 nuevos juzgados en la capital y en San Juan del Río, informa Braulio Guerra, presidente del Tribunal Superior de Justicia en Querétaro. Onda tropical número 9 por territorio nacional generará la probabilidad de lluvias fuertes en la zona serrana. Nuevamente en el Marqués, el conductor de un vehículo fue embestido por el tren tras intentarle ganar el paso, lo que dejó como saldo 4 personas lesionadas. Refuerzan seguridad en los límites de San Luis Potosí y Querétaro tras ataque a balazos en San Ciro de Acosta. En la información nacional, juez niega el amparo al exfutbolista Omar Bravo, quien deberá permanecer en el penal de Puente Grande, Jalisco, por el delito de abuso sexual infantil agravado. En el panorama internacional, 11 personas fueron acusadas en Colorado de integrar una red dedicada al robo de vehículos y remolques en aeropuertos de este estado.
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1: Comisión Estatal de Aguas informa para este miércoles. La temperatura oscilará entre los 14 y los 27 grados centígrados, con un 40% de probabilidad de lluvia ligera y una racha de viento en dirección hacia el noreste de 27 kilómetros por hora. Corregidora. La temperatura oscilará entre los 15 y los 27 grados centígrados, con una racha de viento en dirección del noreste de 26 kilómetros por hora y la presencia de nubes dispersas. San Juan del Río, mínima de 14 grados centígrados y máxima de 25 por la tarde, con una probabilidad de lluvia del 60% y posible tormenta eléctrica, con viento en dirección hacia el noreste de 22 kilómetros por hora. Tolimán. La temperatura oscilará de los 17 a los 27 grados centígrados, con una racha de viento en dirección del noreste de 20 kilómetros por hora y la presencia de nubes dispersas. Y durante las próximas horas, jueves, mínima de 14 grados centígrados y máxima de 26 grados con un 60% de probabilidad de lluvia y posible tormenta eléctrica sobre territorio queretano. Viernes, la temperatura oscila entre 14 y 27 grados. Se pronostica un 60% de probabilidad de lluvia con una racha de viento en dirección hacia el noreste y posible tormenta eléctrica. Y el sábado, mínima de 14 grados centígrados y máxima de 28 grados con un 60% de probabilidad de lluvia con viento en dirección del noreste de 18 kilómetros por hora y la presencia de tormenta eléctrica.
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2: El 24 de junio se celebra el Día Internacional contra la Contaminación Electromagnética.

0: una fecha para concientizar a la población de los riesgos de un tipo de contaminación invisible, pero que puede tener consecuencias en la salud de las personas y otros ámbitos. Se trata de un tema importante, ya que cada vez es mayor la presencia de este tipo de contaminación debido a la proliferación de antenas Wi-Fi en todo tipo de edificios, incluyendo colegios, hospitales y edificios públicos, y otros lugares como autobuses, domicilios particulares, entre otros. Casi en cualquier parte tenemos la influencia de redes inalámbricas. También es conocido como electropolución o electrosmog. La contaminación electromagnética es una exposición excesiva a campos electromagnéticos generados por equipos electrónicos. De la misma forma es el aniversario luctuoso en 1991 de Rufino Tamayo, uno de los pintores mexicanos más reconocidos a nivel mundial. Fue quien a lo largo del siglo XX pudo conjugar su herencia mexicana y el arte prehispánico con las vanguardias internacionales en piezas marcadas por el color, la perspectiva, la armonía y la textura. Quien en 1956 dijo: "Mi sentimiento es mexicano, mi color es mexicano, mis formas son mexicanas, pero mi concepto es una mezcla. Ser mexicano, nutrirme en la tradición de mi tierra, pero al mismo tiempo recibir del mundo y dar al mundo cuando pueda. Este es mi credo de mexicano internacional".
1: ¿Qué tal? Muy buenos días. Buenos días con alegría en este miércoles 24 de junio del 2026. Muchas gracias por permitirnos arrancar la jornada ya, como nos gusta decir. Quebró la semana y además se juega la selección, así que seguramente va a ser una jornada interesante. Ya más adelante vendrá Toño Romero con la información de los deportes, los resultados de la jornada mundialista de este martes y bueno, lo que se avecina para el desarrollo del día de hoy, además del juego de la selección mexicana, que por cierto también ya hablaremos más adelante. También hoy se van a suspender las clases en el turno vespertino, precisamente para que las personas, las familias se puedan acomodar y puedan disfrutar del partido de fútbol. Bueno, vamos a estar, si usted nos permite, acompañándoles hasta las 8 de la mañana con las noticias locales, nacionales e internacionales en esta primer jornada informativa que llega hasta ustedes a través del 100.3 de su frecuencia modulada o canal 10.1 en señal abierta, 10 en Total Play, el canal 10 de WIS, 110 en Megacable y el canal 63 en Supercable en Calpan de Serra. Son nuestras salidas para que usted se pueda contactar, para que usted pueda, o más bien podamos llegar hasta ustedes, y para contactarse, sí, a través del teléfono 442-238-5111, si nos llaman o nos dejan un WhatsApp. El número en televisión, 4426-760392. El WhatsApp en radio, 4427-860281, la línea para que nos hagan llegar sus comentarios y sus mensajes. Estamos también transmitiendo vía streaming, llegamos a todas partes vía www.rtq.mx y no olviden nuestras redes sociales para que nos puedan seguir y compartir en Radio Televisión Querétaro, si es por Facebook, en Instagram y en ex @rtqro, nuestros canales oficiales, o también mis redes sociales, ahí también nos podemos comunicar. Si es por Facebook, la página es Mariana Perugia Mendoza, en Instagram Mariana PM09 o en ex Mariana PM84. Así que vamos a arrancar este miércoles 24 de junio. Ya teníamos por ahí Itzel Peregrino y las fechas importantes para recordar, así que nos vamos directo a la información en lo local, ya que el Instituto Electoral del Estado de Querétaro, pues bueno, está realizando la revisión de los sistemas informáticos y programas de capacitación, también cómo se estará coordinando con el Instituto Nacional Electoral para el voto de las y los mexicanos en el extranjero. Esto pues con miras al proceso electoral 2026-2027 que ya literal está tocando la puerta.
0: El Instituto Electoral del Estado de Querétaro, a través de sus comisiones permanentes, informó las actividades realizadas en el segundo trimestre del año para fortalecer la democracia y preparar el proceso electoral local 2026-2027. En el ámbito de la vinculación se destacó la coordinación con el INE y diversas autoridades electorales, organizaciones de la sociedad civil, instituciones públicas y privadas y medios de comunicación y ciudadanía. En el rubro de transparencia y tecnologías de la información se resaltó la atención de 26 solicitudes de acceso a la información, el seguimiento al proyecto Transparencia Proactiva Violeta para Mujeres 2026 y los trabajos

0: consejos para el desarrollo de la infraestructura tecnológica del proceso electoral. Como parte de la construcción de la igualdad sustantiva, se informó, entre otras acciones, la presentación de la obra editorial Anatomía de la Violencia Digital en el Ámbito Electoral, en coordinación con la Defensoría de los Derechos Humanos de Querétaro y los trabajos del Observatorio de Participación Política de las Mujeres en Querétaro. En cuanto a la organización electoral, prerrogativas y partidos políticos, se detallaron actividades preparatorias del proceso electoral, como la revisión de los sistemas informáticos, normatividad interna y programas de capacitación, la coordinación con el INE para el voto de las y los mexicanos en el extranjero, entre otras. En las sesiones de las comisiones participaron las consejerías electorales, titulares de áreas técnicas y operativas, secretarías técnicas y los órganos colegiados y representantes de los partidos políticos. Con imágenes de Manuel Tobar, informó Aurora Vizcaíno Ruiz, Noticias RTQ.
1: Las 6:39 a.m. Oigan, a partir de este miércoles y hasta el viernes se esperan lluvias ligeras en todo el estado. Es el reporte que dio la Coordinación Estatal de Protección Civil. Para estos días se mantiene una temperatura máxima de 27 grados centígrados, mínima de 12. La recomendación: extremar precauciones y evitar salir a las calles si no es necesario en esta temporada.
2: La Coordinación Estatal de Protección Civil informó que para esta semana no se pronostican lluvias importantes en el estado de Querétaro. De acuerdo a los pronósticos, a partir del miércoles se esperan lluvias ligeras en la zona metropolitana, centro y sur, mientras que en la zona serrana y partes altas de la entidad, lluvia ligera acompañada de nubosidad dispersa. Para el jueves y viernes se prevé lluvia ligera de manera general en las zonas metropolitanas, centro y sur. Indicó que para la zona metropolitana se pronostica una temperatura máxima de 27 grados centígrados y una mínima de 12 grados, mientras que en la Sierra Gorda de 32 grados como máxima y una mínima de 16 grados. Se recomienda a las y los queretanos a evitar, si no es necesario, salir a la calle en esta temporada de lluvias, no pasar por zonas con escurrimientos o encharcamientos, no tirar basura en la vía pública, informarse a través de las redes sociales de la Coordinación Estatal de Protección Civil y reportar cualquier situación de riesgo a la línea de emergencias 911. Informo para Noticias RTQ, Viviana Ávila y Manuel Tobar.
1: Son las 6:41 en San Joaquín. Autoridades locales de este municipio activaron los protocolos de atención y también emitieron un llamado urgente a la población para extremar precauciones. Esto por el avance de la temporada de lluvias, ya que en esta zona pues han presentado algunos deslaves en caminos y también distintas comunidades.
3: Las intensas lluvias registradas en las últimas horas en la región serrana han provocado diversas afectaciones en diferentes puntos del municipio de San Joaquín, por lo que las autoridades locales activaron los protocolos de atención y emitieron un llamado urgente a la población para extremar precauciones ante el avance de la temporada de lluvias. Elementos de Protección Civil y Seguridad Pública Municipal se encuentran recorriendo las zonas más vulnerables, atendiendo los reportes recibidos y evaluando las condiciones de caminos, viviendas y cauces de agua. Entre las principales afectaciones reportadas se encuentran encharcamientos en vialidades, deslaves menores en zonas serranas y acumulación de basura y escombro en alcantarillas, lo que puede dificultar el libre flujo de agua. Ante esta situación, las autoridades exhortan a las familias a tomar medidas preventivas, evitar cruzar arroyos o calles inundadas, no transitar por zonas de alto riesgo con deslaves, mantener limpios los canales y coladeras cercanos a sus hogares y estar atentos a las indicaciones y avisos oficiales que se difundan por los canales autorizados. La temporada de lluvias en la región suele registrar precipitaciones fuertes y concentradas, por lo que las acciones de prevención resultan fundamentales para reducir riesgos y salvaguardar la integridad de las personas y su patrimonio. El gobierno municipal mantiene operativos permanentes para responder de manera inmediata ante cualquier eventualidad que se presente en la demarcación, informó para Noticias RTQ Pedro Sierra.
1: Ahí en Colón, por cierto, bueno, de San Joaquín a Colón, también por primera vez se va a invertir en obras hidráulicas con la perforación de pozos para dotar de agua potable a las distintas comunidades que tiene este municipio, donde pues de manera regular no se cuenta con el líquido.
4: El municipio de Colón, en conjunto con el gobierno del estado, realizarán por primera vez obras hidráulicas que se concentrarán principalmente en la perforación de pozos. Esta obra se ejecutará el siguiente año. Con lo anterior, se destinarán recursos propios al tema de agua potable, atendiendo a comunidades para garantizar la suficiencia del vital líquido. Las obras proyectadas buscan dar respuesta a las familias que padecen de la falta del servicio. Con la inversión a ejecutarse, la presente administración municipal atenderá dos frentes: dotar de agua potable a comunidades

0: marginadas y abastecer del vital líquido con la indispensable infraestructura hidráulica. Con estas acciones, el gobierno de Colón refrenda el compromiso de atender a las 53 comunidades, ya que su presidente municipal, Gaspar Trueba, aseguró que el agua no puede ser un privilegio, sino es un derecho que hay que garantizar para todos. Para Noticias RTQ, Nancy Magaña.
1: 6:44 PM. Gracias, Nancy. Hablando de obras, la Secretaría de Desarrollo Social en Querétaro está encabezando trabajos de rehabilitación en espacios públicos en Ejido Modelo, esto ya aquí en la capital queretana.
2: El secretario de Desarrollo Social del Estado de Querétaro, Luis Nava, acompañado por la secretaria de Educación, Marta Elena Soto Obregón, encabezó la jornada de rehabilitación de espacios públicos en la colonia Ejido Modelo, como parte de la estrategia Aquí Contigo, iniciativa que busca promover la participación ciudadana en el mejoramiento de sus comunidades y fortalecer el tejido social. Durante la jornada, vecinas, vecinos, voluntarios y personal de distintas dependencias educativas realizaron labores de limpieza, pintura, mantenimiento y recuperación de áreas comunes, con el propósito de brindar espacios más seguros, dignos y funcionales para las familias de la zona. Luis Nava destacó que estas acciones forman parte de una visión de desarrollo social que impulsa la participación ciudadana como un elemento fundamental para generar entornos más ordenados y fortalecer el sentido de pertenencia entre quienes son habitantes. Durante el recorrido, el titular de la SEDESOC escuchó las inquietudes de las familias de Ejido Modelo y reiteró el compromiso de mantener una presencia cercana en las colonias y comunidades del estado para atender sus necesidades de manera directa. Con imágenes de Manuel Tobar, informó Aurora Vizcaíno Ruiz, Noticias RTQ.
1: Hay una invitación por parte del DIF para que se puedan sumar a los talleres en la Casa de la Mujer, estos talleres que están vinculados al empoderamiento de la mujer queretana a través de la herramienta del autoempleo. Las interesadas en ir a los próximos cursos deberán de agendar cita previa. Hay varios teléfonos, 442-224-2081 y también 442-224-4085, en donde se les atiende de lunes a viernes a partir de las 8:30 de la mañana para quienes quieran informes.
2: Con el objetivo de apoyar el emprendimiento, autoestima y economía de las mujeres queretanas, la coordinadora de la Casa de la Mujer, Laura Ruiz Revueltas, informó que ya se abrió la convocatoria para iniciar con el proceso de inscripción y reinscripción para los talleres de capacitación productiva que oferta el DIF estatal para el segundo semestre de 2026. Ruiz Revueltas mencionó que en este espacio se promueve el autoempleo, desarrollo humano y el fortalecimiento emocional de las mujeres. Por ello, para este periodo se dará prioridad a las adultas mayores, a quienes son usuarias con alguna discapacidad o que padezcan alguna situación de salud. Las interesadas en asistir a los próximos cursos deberán agendar previa cita a los teléfonos 442-224-2081 y 442-224-4085, donde se les atenderá de lunes a viernes en un horario de 8:30 a 14:30 horas. Cabe destacar que los talleres tienen cupo limitado y el proceso se realizará del 6 al 10 de julio. Una vez confirmada la cita, deberán presentarse el día y horario establecido, con copia de su acta de nacimiento, CURP, credencial del INE, comprobante de domicilio, una fotografía tamaño infantil y llenar un formato de inscripción. Las clases darán inicio en agosto. Con imágenes de Manuel Tobar, informó Aurora Vizcaíno Ruiz, Noticias RTQ.
1: Bueno, ya aparte de los cursos para mujeres, vienen los cursos de verano. Ya sabe usted qué va a hacer en estas vacaciones largas. Prácticamente estamos a una semana, poquito más de una semana, que los niños salgan de vacaciones y bueno, hay una oferta en el Instituto Mexicano del Seguro Social que tiene sus cursos de verano y que ya están abiertas las inscripciones. Esto va a ser a partir del 20 de julio al 7 de agosto en la unidad deportiva de el IMSS.
3: Abre el Seguro Social en Querétaro inscripciones para su curso de verano 2026. El Instituto Mexicano del Seguro Social en Querétaro dio a conocer que ya se encuentran abiertas las inscripciones para su curso de verano 2026, dirigido a niñas y niños de 6 a 13 años de edad, derechohabientes y población en general, el cual se realizará del 20 de julio al 7 de agosto en la unidad deportiva del organismo. Se trata de un espacio seguro para que las y los participantes desarrollen habilidades físicas, fortalezcan la convivencia y hábitos saludables mediante actividades recreativas durante el periodo vacacional en disciplinas como natación, voleibol de playa, tochito bandera, cheer dance, fútbol y taller de teatro.

0: entre otras actividades diseñadas para promover el desarrollo integral de la población infantil. El curso tendrá una duración de 3 semanas y se impartirá de lunes a viernes, en un horario de 8 de la mañana a 12 del día. Las personas interesadas en inscribirse deberán acudir a las oficinas de la unidad deportiva de lunes a viernes de 8 de la mañana a 4 de la tarde. El costo de recuperación será de $720 para beneficiarios, además de una cuota de inscripción y credencialización de $117 para nuevos usuarios. Para mayores informes, la población puede comunicarse al teléfono 442-211-2300, extensión 51-800. Para Noticias RTQ, Víctor Cabeza.
1: Pues ahí tiene usted una de las opciones para que puedan apuntar a los más pequeños. Y también en la Secretaría de Cultura, conscientes del periodo vacacional, implementan ciclos de cine gratuitos para esta temporada que se llevan a cabo en las principales sedes del Centro Histórico. Estoy hablando del Cineteatro Rosario Solano, el Museo de la Ciudad, la antigua estación del ferrocarril. Así que pongan mucha atención para que no se pierdan las funciones del cine infantil gratuito.
2: Se aproxima el fin del ciclo escolar, con lo que los niños se verán con tiempo libre y qué mejor que realizar actividades culturales, y para ellos nuestro estado tiene varias y maravillosas opciones. Por ejemplo, en la Cineteca Rosalío Solano se albergan festivales y ciclos de cine como la Muestra Internacional, que a menudo incluyen funciones con clasificación apta para toda la familia. También biblioteca para los más pequeños se puede encontrar en el Museo de la Ciudad, donde además se organizan talleres de artes, manualidades y se fomenta la lectura. Y justamente en la antigua estación del ferrocarril se presentarán durante el mes de julio películas familiares con entrada libre en un ambiente recreativo ideal para niños de todas las edades. Por ejemplo, el 5 de julio se presentará El viaje de Chihiro, el 12 de julio Animales fantásticos y dónde encontrarlos, y el 19 de julio Alicia en el País de las Maravillas. Para conocer la cartelera semanal exacta, puedes seguir la página de Cultura de Querétaro en su Instagram y en Facebook, @seculcro. Para Noticias RTQ, Nancy Magaña.
1: México ocupa el tercer lugar en el mundo en producción de papaya. Se produce 1 millón de toneladas cada año. Esta es una de las frutas tropicales más apreciadas por los mexicanos y, según la revista del Consumidor, gracias al clima que tenemos en México, la puede usted encontrar durante todo el año. Una opción accesible y fresca, y también, bueno, accesible en costos, digamos, para hacer un alimento saludable. Hoy el tema lo retoma también Nancy Magaña.
2: México ocupa el tercer lugar mundial en producción de papaya, con más de 1.1 millones de toneladas anuales. Su consumo promedio por habitante es de 7.3 kilogramos al año y su precio promedio ronda los 39.9 pesos por kilogramo. Esto según el programa ¿Quién es quién en los precios?, de la Profeco. Además de su atractivo económico y su disponibilidad, la papaya es reconocida por su alto contenido de agua, fibra y vitaminas como la A, C y E. La papaya fresca contiene también antioxidantes como el licopeno, asociado con un menor riesgo de enfermedades cardíacas, según la Secretaría de Agricultura y Desarrollo Rural. Por eso, incluirla en el desayuno es una excelente forma de cuidar la salud desde temprano. Comer papaya ayuda a estabilizar los niveles de glucosa en la sangre, ya que su combinación de potasio, fibra y vitaminas contribuye a reducir el riesgo de enfermedades cardiovasculares. La papaya contiene papaína, una enzima que favorece la digestión y previene el estreñimiento. Su alto contenido de beta-caroteno reduce también el riesgo de padecer asma. Y la zeaxantina, presente en su pulpa, previene la degeneración del globo ocular. Para Noticias RTQ, Nancy Magaña.
1: 6:53 y Querétaro está en el primer lugar nacional, pero con mayor cantidad de ingresos anuales que se generan en las empresas dedicadas a la información en medios masivos. Estos datos son de la encuesta mensual de servicios del INEGI.
3: La encuesta mensual de servicios del INEGI genera información de los servicios privados no financieros, incluyendo el sector de transportes, correos y almacenamiento. Los datos muestran el comportamiento económico de coyuntura de las principales actividades a nivel nacional y de las entidades federativas. Para abril de 2025, en Querétaro se presentó un incremento del 24% en los ingresos totales desde los servicios dedicados a la información en medios masivos, lo cual dio al Estado el primer lugar nacional con mayor cantidad de ingresos. Con lo anterior, también se tuvo un incremento de casi el 27% en la cantidad de personal ocupado. En promedio en nuestro país, este sector tuvo un incremento del 9.7%. Mientras, con un aumento de 5 décimas, nuestro estado se

0: información en medios masivos, servicios de apoyo a los negocios y servicios educativos. Para Noticias RTQ, Aurora Vizcaíno Ruiz.
1: Gracias, Aurora. Vamos a hacer nuestra primera pausa en Noticias RTQ. Regresando, vamos a hablar del paro de transportistas y también viene el contexto nacional e internacional que nos deja Paulina Mares. Así que le invito a seguir conectado con nosotros después de mensajes.
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2: Ya son las 7 de la mañana, que no se le haga tarde en la mañana de este miércoles. Y bueno, por supuesto, si ya se nos hizo tarde, tómelo con calma. Mejor llegar sin contratiempos, aunque quizá no en el momento idóneo por la hora. Pero siempre un poquito de empatía en las calles de la ciudad no está de más. Si hay algún reporte o algún incidente vial, por favor, comuníquenos al 4426-760392, que es nuestro número para recibir sus mensajes vía WhatsApp. Y bueno, vámonos a más información. De aquí vamos a dar pie al contexto nacional e internacional, porque justo la Alianza Mexicana de Organizaciones de Transportistas, que es la AMOTAC, anunció que hoy miércoles habrá una manifestación pacífica en varios estados del país. Esto incluye a Querétaro, en donde pues el tema no es nuevo, la exigencia a las autoridades de más seguridad en las carreteras.
3: Se manifestarán transportistas en carreteras de Querétaro. La Alianza Mexicana de Organizaciones de Transportistas, la AMOTAC, anunció que para este miércoles 24 de junio realizará una movilización pacífica en diversos estados del país, incluido Querétaro. De acuerdo con la publicación de la propia organización, la manifestación se realizará a partir de las 7 de la mañana, debido a la falta de soluciones y resultados contundentes que beneficien o puedan ayudar a resolver la problemática que vive el transporte nacional en todas sus modalidades, como son carga, turismo y pasaje. Se precisó que el objetivo de la movilización transportista es exigir a las autoridades federales seguridad en carreteras y un alto a las extorsiones en retenes federales y militares, erradicar los cobros excesivos de los servicios de grúas, tanto federales, estatales y municipales, así como el pago de permisos municipales y tarifas oficiales de operación obligatorias, simplificar los trámites por parte de la Secretaría de Infraestructura, Comunicaciones y Transportes, dotar de placas y actualización de documentos por parte de la propia dependencia para los vehículos de carga y turismo de modelo atrasado que ya se encuentran registrados en su sistema, modificar el artículo 133 bis 3a de la Ley de Aguas Nacionales, que sanciona penalmente al transportista por el traslado de agua, y poner un alto a la persecución del pequeño transportista por parte de la Guardia Nacional. Para Noticias RTQ, Víctor Cabeza.
4: Autoridades estatales llaman a automovilistas a tomar precauciones ante el bloqueo anunciado por la Alianza Mexicana de Organizaciones de Transportistas, AMOTAC, en carreteras federales este próximo 24 de junio. El secretario de Gobierno, Eddie Gudiño Torres, informó que de acuerdo con la información proporcionada por la organización, la manifestación se dará en todas las carreteras federales del país a partir de las 7 de la mañana. Para Querétaro, las afectaciones se prevén sobre la carretera 57 a la altura de Palmillas y en la zona metropolitana a la altura del Papanoa.
5: El llamado sería a la gente que va a salir a Ciudad de México o que tiene que salir a algún otro estado de la República desde Querétaro, pues que tomen las medidas necesarias y precauciones y sobre todo se vaya con tiempo, toda vez que esta manifestación está anunciada a partir de las 7 de la mañana en las diferentes carreteras del país.
4: Gudiño precisó que hasta ahora se conoce que se mantienen las mesas de trabajo entre la organización de transportistas con el gobierno federal para llegar a acuerdos en temas como la seguridad en carretera, cobros excesivos de grúas, rezago de trámites en dependencias federales, entre otros puntos. Informó para Noticias RTQ, Viviana Ávila y Manuel Tobar.
1: Nacionales.
6: Un juez negó el amparo al exfutbolista Omar Bravo, quien deberá permanecer en el penal de Puente Grande, Jalisco. El exjugador pretendía revertir la vinculación a proceso en su contra por el delito de abuso sexual infantil agravado. Sin embargo, la autoridad judicial consideró improcedentes los argumentos de su defensa. De esta forma, continúa el juicio contra Omar Bravo. Se prevé que la sentencia sea emitida en octubre próximos. De ser declarado culpable, enfrentaría una pena de entre 5 y 10 años de cárcel. El exfutbolista Omar Bravo fue detenido el 4 de octubre de 2025 en Zapopan, Jalisco, señalado por abuso sexual infantil agravado. La Fiscalía de Jalisco indicó que habría abusado de un adolescente en distintas ocasiones en los últimos meses, en tanto que se presume que anteriormente había cometido acciones similares. La presidenta de

0: México, Claudia Sheinbaum, negó que haya tensiones con Estados Unidos en la revisión del tratado comercial entre ambos países y Canadá, el T-MEC, a causa de la acusación de Washington contra el gobernador con licencia de Sinaloa, Rubén Rocha Moya, por presuntos vínculos con el narcotráfico. Claudia Sheinbaum destacó que se está trabajando muchísimo ante la visión proteccionista de Donald Trump, por lo que México tiene una muy buena posición frente a otros países con sus problemas. Asimismo, aseguró que los temas de seguridad también van avanzando pese a la manera de comunicar del presidente estadounidense, quien repetidamente asegura que los cárteles del narcotráfico gobiernan el país latinoamericano, algo que el Ejecutivo mexicano rechaza de forma categórica. La presidenta Claudia Sheinbaum reveló que sí sostiene reuniones personales con madres buscadoras, si bien apuntó que no se hace propaganda de ellas. La mandataria fue cuestionada sobre la intervención del Pato Merlín y la polémica sobre por qué no recibe de igual forma las madres buscadoras, por lo que detalló que las reuniones son personales con madres en busca de sus hijos desaparecidos y no de manera colectiva, pues esa tarea la desempeña la secretaria de Gobernación, Rosa Isela Rodríguez. Inclusive señaló que durante sus giras por los estados atiende a víctimas de abuso sexual y violencia contra las mujeres, a quienes proporciona su número telefónico personal para un contacto directo. Asimismo, expuso que recibe periódicamente a los padres de los 43 normalistas desaparecidos de Ayotzinapa para conocer el avance de las investigaciones. Autoridades de México advirtieron sobre retos virales peligrosos durante el Mundial 2026 y emitieron recomendaciones para prevenir riesgos. La Secretaría de Seguridad y Protección Ciudadana de la Secretaría de Seguridad Ciudadana de la Ciudad de México sostiene que la justa mundialista puede proporcionar desafíos que pongan en riesgo la integridad física de las personas. Muestra de ello, señalan, están el ingreso a zonas restringidas de los estados, maniobras peligrosas en vialidades cercanas a los recintos deportivos, el escalar estructuras, la invasión de áreas de seguridad y actos de vandalismo. También destacan desafíos que implican el consumo excesivo de alcohol u otras sustancias durante las celebridades. Si bien los organizadores o promotores de estos retos suelen prometer reconocimiento, popularidad o miles de reproducciones en redes sociales, se exhorta a no replicarlos.
1: Internacionales.
0: 11 personas fueron acusadas en Colorado de integrar una red dedicada al robo de vehículos y remolques en aeropuertos de este estado para luego trasladarlos a México para su posible venta a cárteles de la droga. La acusación revelada por la Fiscalía Estatal se basa en un total de 52 cargos presentados por un gran jurado, incluyendo asociación delictiva, conspiración, robo de vehículos, falsificación y posesión de herramientas para cometer robos. Detalló que la organización operó entre julio de 2024 y enero de 2025 en al menos 7 condados del estado y sustrajo 41 vehículos con pérdidas superiores a $900,000. El calor asfixiante que golpea el oeste de Europa, vinculado al cambio climático, se intensificó el lunes, especialmente en Francia, donde 2 niños fueron hallados muertos dentro de un automóvil, así como suman ya 40 personas muertas por ahogamiento, especialmente jóvenes. El primer ministro francés precisó que son las primeras víctimas de la crisis que vivimos por la canícula. Se trata de la segunda ola de calor para millones de europeos en menos de un mes. Según el consenso científico, el cambio climático provocado por la actividad humana hace más intensos los fenómenos meteorológicos extremos. La República Democrática del Congo ya ha registrado más de 1,000 casos de ébola en el actual brote que causó más de 250 muertes según cifras oficiales. El Instituto Nacional de Salud Pública de la República Democrática del Congo confirmó 1,003 casos y 254 fallecimientos, lo que supone una tasa de letalidad del 25.3%. El actual brote de esta fiebre hemorrágica fue declarado el 15 de mayo. Casi todos los casos se concentran en la provincia de Ituri, en el noreste. Una región asolada por conflictos y grupos armados. En total, 3 provincias se han visto afectadas: Ituri, Kivu del Norte y Kivu del Sur, donde viven alrededor de 15 millones de personas. Una comisión de investigación internacional con mandato de la ONU acusó este martes a Israel de apuntar contra los niños palestinos en la Franja de Gaza y denunció una vez más un genocidio. El presidente de la comisión afirmó en un comunicado que al apuntar contra niños, Israel ataca la capacidad del pueblo palestino de existir y de determinar su futuro. Israel, por su parte, tachó

0: Dio el informe de difamatorio y acusó a la comisión de silenciar las tácticas brutales del grupo terrorista Hamas, que ataca sin piedad a los niños israelíes y utiliza a niños palestinos como escudos humanos.
1: Muchas gracias, Paulina Mares, por la información nacional e internacional. Y bueno, pues la vamos a extrañar un par de días porque va a tomar sus vacaciones. Ya después tendremos de regreso a Pau Mares con las noticias nacionales e internacionales. Mientras, yo retomo lo que ocurre en el ámbito local, porque este año se anunció va a haber 5 nuevos juzgados en la capital. La información la dio Braulio Guerra, el presidente del Tribunal Superior de Justicia en Querétaro, principalmente, bueno, Querétaro y San Juan del Río. Los juzgados se van a apoyar de herramientas digitales, ya pues hoy es prácticamente necesario en este tipo de trámites y procesos.
2: Braulio Guerra Urbiola, magistrado presidente del Tribunal Superior de Justicia en la entidad, dio a conocer que ya se alista la creación de 5 nuevos juzgados en oralidad penal en la capital y en San Juan del Río para este 2026, los cuales se vinculan a asuntos por probable comisión de delito. Expresó que ya se han realizado las gestiones necesarias con la Secretaría de Finanzas para contar con recursos públicos suficientes, puesto a que se contempla el uso de inteligencia artificial, otras herramientas digitales y mayor personal para complementar con la demanda.
3: Estoy trabajando también para la apertura de nuevos juzgados de oralidad, es decir, no solamente de investigación, sino también juzgados de oralidad, para también despresurizar. Yo quiero reconocer a nuestras juezas y jueces penales que tienen a veces entre 15 y 20 audiencias diarias, ¿sí? Y hacen guardias fines de semana, y hay una serie de condiciones en nuestros jueces que necesitan urgentemente que tengamos más apoyo, más juezas y jueces. Y hemos hecho la evaluación para hacer posible esto.
2: Para Noticias RTQ, Aurora Vizcaíno Ruiz.
1: 7:11. Gracias, Aurora. El Ayuntamiento de la capital queretana aprobó el programa de estímulo fiscal familiar por transmisión patrimonial. Este es un programa que le va a permitir a las familias obtener beneficios fiscales que hacen más justos y accesibles los trámites que están relacionados con la transmisión de bienes.
2: En sesión ordinaria de Cabildo, el Ayuntamiento de Querétaro aprobó por unanimidad el programa de estímulo fiscal familiar por transmisión patrimonial, una acción que facilitará a las familias queretanas la regularización y transmisión de su patrimonio mediante beneficios fiscales en trámites relacionados con herencias y donaciones de bienes inmuebles. El programa estará vigente del 1 de julio al 31 de diciembre de 2026 y contempla apoyos en contribuciones como el impuesto sobre traslado de dominio, el impuesto predial y la reducción de recargos, con el objetivo de hacer más accesibles estos trámites para la ciudadanía. Si desea tener mayor información sobre este beneficio, podrá consultar las redes sociodigitales del municipio de Querétaro o bien visitar la página www.municipiodequeretaro.gob.mx. Con imágenes de Manuel Tobar, informó Aurora Vizcaíno Ruiz, Noticias RTQ.
1: De la capital queretana al municipio del Marqués, donde se lanzó, ponga mucha atención, si usted vive en el Marqués, se abrió la convocatoria Mis 15 años cumpliendo un sueño. Va enfocado a adolescentes marquesinas que cumplan o hayan cumplido 15 años este 2026, y la iniciativa busca promover bienestar, inclusión y el fortalecimiento del tejido social.
4: La Administración Municipal de El Marqués busca brindar a las jóvenes la oportunidad de conmemorar una de las etapas más significativas de su vida, sus 15 años, fomentando la convivencia, la integración social y el fortalecimiento de los vínculos familiares. La convocatoria está dirigida a adolescentes mujeres que residen en el municipio del Marqués y que cumplan o hayan cumplido 15 años durante el 2026. El periodo de registro permanecerá abierto a partir de hoy y hasta el 26 de julio, y se escogerán a 80 quinceañeras que entreguen la documentación solicitada de manera completa y correcta para poder conmemorar sus 15 años de una manera muy especial. Entre los requisitos establecidos se encuentran la presentación de copia de la CURP de la participante, comprobante de domicilio dentro del municipio del Marqués, copia de la identificación oficial vigente del padre, madre o tutor con residencia en la demarcación, así como el formato de registro debidamente llenado. Las inscripciones se realizan en las instalaciones del Instituto Municipal de la Juventud de El Marqués, ubicadas en el fraccionamiento Los Héroes, en un horario de atención de lunes a viernes de 8:30 a 3:30 de la tarde. Para Noticias RTQ, Nancy Magaña.
1: Gracias, Nancy. Vámonos con alumnos del Colegio Washington. También Nancy nos da esta información que

0: Estos jóvenes realizaron un prototipo de una nave recolectora de basura espacial. Los estudiantes señalaron que el aumento de la exploración humana en el espacio también, ¿qué cree? Bueno, en la mano del hombre, a donde llega la mano del hombre, llega la basura.
1: El aumento de la exploración humana en el espacio llevó a Miriam, Valentina y Matías, estudiantes del Colegio Washington, a realizar un prototipo a escala de una nave recolectora de basura especial, que fue presentada en la Feria Maker en el Papalote Museo del Niño, en la Ciudad de México. Los estudiantes representantes de Querétaro comentaron que la idea surgió tras la incursión de la nave Artemis II, que realizó un sobrevuelo en la Luna y durante la misión se quedó parte del cohete en el espacio. Los estudiantes precisaron que la idea es que existan varias naves recolectoras en el espacio, las cuales tendrán un sensor para identificar dónde hay desechos espaciales. Indicaron que esta nave recolectora está pensada para que orbite alrededor de la Tierra y recoja los desechos de naves espaciales y satélites, incluso que ya no estén en funcionamiento. Los estudiantes señalaron que este proyecto fue desarrollado por su gusto hacia la astronomía y la robótica y así evitar que planetas como Júpiter se llenen de basura espacial. Para Noticias RTQ, Nancy Magaña.
0: Bueno, son las 7 ya con 15 minutos, 16. Fíjese que la UCEBEC lanzó un comunicado en donde informa que hoy se suspenden las actividades escolares vespertinas en todos los planteles públicos de educación básica. El motivo, bueno, pues ya lo decíamos empezando el noticiero, está el juego de la selección mexicana dentro de la Copa Mundialista y las actividades académicas del turno matutino, bueno, sí se van a llevar a cabo con normalidad, no tendría por qué no, pero por la tarde, bueno, se decidió nuevamente suspender las clases para que las familias puedan acomodarse, puedan organizarse y disfrutar del partido. Se están reportando en Querétaro más de 2,000 picaduras de alacrán. Usted sabe que estamos en plena temporada de calor, donde esta situación se da con más frecuencia. El sector salud dice que el aumento en los casos se mantiene dentro de cierta manera, dentro de lo esperado por la época de calor.
2: En lo que va del año en el estado se han registrado un total de 2,174 picaduras de alacrán, lo cual, de acuerdo a la Secretaría de Salud, se encuentra dentro de lo esperado en esta temporada. La titular de la dependencia, Martina Pérez Rendón, informó que justo es la temporada de calor en la que se disparan las picaduras de alacranes, siendo la zona conurbada como Corregidora, El Marqués y Querétaro, donde se han concentrado la mayoría de los casos e incluso donde se ubica la especie con el veneno más nocivo para la salud humana. Y es que, aunque en la zona serrana también existen alacranes, se trata de una especie distinta y menos peligrosa.
3: Sí, la época de calor es cuando tenemos un incremento en el número de lesiones por picadura de alacrán. No tengo reportado o identificado que haya un comportamiento inusual.
2: En este sentido, para evitar las picaduras de alacrán, se recomienda a la población lo siguiente: sacudir ropa y calzado antes de usarlos, separar las camas al menos 10 centímetros de la pared y evitar acumular escombros, leña o cacharros en el patio. Ante un caso de emergencia, se puede acudir a hospitales y centros de salud de la Secretaría de Salud del Estado, los cuales cuentan con el antídoto gratuito para neutralizar el veneno. Informo para Noticias RTQ, Viviana Ávila y Manuel Tobar.
0: Una persona en aparente situación de calle falleció luego de ser atropellado sobre carriles centrales en Paseo 5 de Febrero por parte del conductor de un vehículo que se dio a la fuga.
4: Muere un aparente indigente tras ser atropellado en Paseo 5 de Febrero. El lamentable suceso se registró en las inmediaciones de la colonia La Obrera, al norte de la ciudad capital, cuando un sujeto en presunta situación de calle intentó cruzar corriendo la concurrida vía de comunicación estatal y fue embestido por el conductor de un vehículo, quien a pesar de la colisión no detuvo su marcha y se dio a la fuga. Fueron automovilistas que presenciaron el percance, quienes abanderaron la zona para evitar que otros vehículos le pasaran encima, al tiempo de dar aviso a los servicios de emergencias, mediante reportes, a la línea 911. A la llegada de las autoridades, desafortunadamente para médicos solo pudieron confirmar que la persona ya no presentaba signos vitales, por lo que dieron parte a la Fiscalía General del Estado para el inicio de las diligencias, el levantamiento del cuerpo para su traslado a la morgue y la apertura de la carpeta de investigación correspondiente que permita la localización del presunto responsable de este homicidio. Para Noticias RTQ,

0: Héctor Cabeza.
1: Le platico que de nueva cuenta en el municipio del Marqués, el conductor de un vehículo fue embestido por el tren. Nuevamente volvió a pasar después de intentar ganarle el paso. 4 personas resultaron lesionadas.
0: Trenazo en el municipio del Marqués deja 4 personas lesionadas y cuantiosos daños materiales. De nueva cuenta, por intentar ganarle el paso al tren, en el municipio del Marqués un vehículo fue embestido por la locomotora, dejando como saldo 4 personas lesionadas. El accidente sucedió sobre la carretera que conduce al aeropuerto queretano, en las inmediaciones de la comunidad de San José Navajas, donde el conductor del vehículo sedán siniestrado pensó que le ganaría a la locomotora, lo que provocó que fuera proyectado por la pesada unidad. A la llegada de los servicios de emergencias, rescatistas de la Coordinación Municipal de Protección Civil atendieron a un total de 4 personas, quienes por fortuna solo presentaron lesiones que no pusieron en riesgo su vida, sin registro de víctimas mortales. Autoridades continúan exhortando a las y los automovilistas a no intentar ganarle el paso al tren en los cruces ferroviarios por el riesgo que esto representa, recordando que a la pesada unidad le toma más tiempo frenar que a un vehículo automotor. Para Noticias RTQ, Víctor Cabeza.
1: 2 personas sin vida y 2 más lesionadas también fue el saldo de una presunta balacera que ocurrió en un domicilio en la comunidad de Los Vázquez. Esto fue en Cadereyta de Montes. Hay una persona detenida.
0: Balacera en el municipio de Cadereyta de Montes deja 2 personas sin vida, 2 más lesionadas y un sujeto detenido. Los hechos de violencia sucedieron en un predio de la comunidad de Los Vázquez, donde la Secretaría de Seguridad Pública Municipal informó que como resultado de la pronta respuesta de los elementos policiales ante un reporte recibido a través de la línea de emergencias 911 por presuntas detonaciones de arma de fuego en la calle Juventud, se logró la detención de una persona, quien fue puesta a disposición de la Fiscalía General del Estado para el desarrollo de las investigaciones correspondientes. Se compartió que derivado de los hechos, de manera preliminar se confirmó que 2 personas perdieron la vida y 2 más resultaron lesionadas, quienes recibieron atención inmediata por parte de los servicios de emergencias. Durante la intervención se implementó el protocolo de actuación y se aseguró la zona en coordinación con las corporaciones de emergencia y autoridades competentes, dando parte a la Fiscalía General del Estado para el inicio de la carpeta de investigación correspondiente, que permita su esclarecimiento y en su caso la detención de más personas que pudieran estar involucradas en el intercambio de disparos de arma de fuego. Para Noticias RTQ, Víctor Cabeza.
1: Gracias, Víctor. Bueno, y más información de seguridad. También están reforzando la seguridad, ¿sabe dónde? En los límites de Querétaro y San Luis Potosí por una balacera que hubo en San Ciro de Acosta. Hasta ahora no hay personas que se hayan reportado involucradas en el ataque y se sabe que los delincuentes pues no cruzaron al estado de Querétaro por el municipio de Arroyo Seco, que prácticamente ya son los límites con San Luis Potosí.
2: Tras registrarse un ataque a balazos en el municipio de San Ciro de Acosta, autoridades de Arroyo Seco activaron un operativo de seguridad y filtros carreteros en la zona limítrofe entre San Luis Potosí y Querétaro como medida preventiva para proteger a la población. Los hechos ocurrieron este pasado lunes por la tarde en una gasolinería de esa localidad potosina, donde resultaron con heridas graves 2 elementos de la Guardia Civil Estatal. Los agentes fueron trasladados inmediatamente para recibir atención médica en un hospital de Río Verde, municipio vecino. Dada la cercanía geográfica entre Arroyo Seco y el lugar del incidente, las autoridades municipales decidieron implementar puntos de revisión y dispositivos de vigilancia permanentes en distintos puntos de su demarcación, incluyendo la franja fronteriza con el estado vecino. En estas acciones participaron elementos de seguridad pública, prevención de delito y tránsito municipal, con el objetivo principal de salvaguardar la integridad de las familias y garantizar la tranquilidad en la zona. Las autoridades destacaron que este tipo de operativos forma parte de una estrategia continua de anticipación de vigilancia diseñada para actuar con responsabilidad ante cualquier eventualidad que pueda afectar la estabilidad de la región. Hasta el momento no se han reportado la detención de ninguna persona relacionada con el ataque y las investigaciones preliminares no han arrojado indicios de que los presuntos responsables hayan huido hacia el territorio queretano. Las instancias de seguridad continúan con los trabajos para esclarecer los hechos y dar con los involucrados, informó para Noticias RTQ Pedro Sierra.
1: Bien, Pedro, seguimos contigo para que nos informes de la ampliación de la red de distribución de energía eléctrica, pero en Peñamiller.
2: Como parte de las acciones para reducir las brechas de infraestructura en las zonas rurales del municipio, la presidenta municipal Ana Karen Jiménez dio el banderazo de arranque a 2 obras de ampliación de la red de distribución de energía eléctrica en las comunidades de Agua de

0: Pedro y La Plazuela, ambas localidades ubicadas en una zona con características geográficas que durante años dificultaron la expansión de servicios básicos, verán mejoras sus condiciones de acceso a este recurso indispensable. Con estos trabajos se extenderá la cobertura y se fortalecerá la capacidad de la red actual, lo que se traducirá en un suministro más estable, continuo y seguro, evitando interrupciones que afectaban tanto las actividades domésticas como las productivas de los habitantes. La administración municipal explicó que estas intervenciones responden a las demandas directas de la población, expresadas en recorridos y audiencias realizadas a lo largo de esta gestión. Contar con energía eléctrica adecuada no solo mejora el bienestar diario de las familias, sino que también abre oportunidades para el crecimiento económico, facilita el uso de equipos con actividades agrícolas, ganaderas y comerciales, además de permitir un mejor acceso a la información educativa y servicios de salud en la localidad, por lo que estas obras forman parte de la estrategia integral de la infraestructura que impulsa el gobierno municipal 2024-2027 bajo el lema Sembrando Juntos por un Futuro Mejor, con el compromiso de reducir desigualdades y garantizar condiciones dignas para todos los habitantes de Peñamiller. Informó para Noticias RTQ, Pedro Sierra.
1: Continuamos.
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0: 7 de la mañana con 30 minutos. Gracias por continuar con nosotros en la recta final de este espacio informativo. Les recuerdo nuestro número por WhatsApp 4426-7002 para recibir sus comentarios, mensajes, alguna queja o denuncia ciudadana. Por aquí los voy compartiendo. Ya estoy buscando algunos datos que nos están consultando de la información que hoy hemos proporcionado, así que tengan un poquito de paciencia. Ahorita compartimos los datos que nos pidieron. Mientras tanto, vámonos con Edson Ávila y la nota curiosa de hoy. Bueno, curiosa y no tan curiosa, porque desde que tuvimos el tema de la pandemia, sabemos que el home office llegó para quedarse y en muchos de los casos, pues ha sido una forma de laborar que se ha implementado y que ha funcionado en varios sectores. Pero el tema de las lluvias también ha sido un detonante para el home office, una propuesta que puede cambiar la forma de trabajar en México.
1: ¿Te imaginas que una tormenta intensa sea motivo suficiente para trabajar desde casa? Esa posibilidad podría convertirse en realidad en México. Una iniciativa impulsada en el Congreso de la Ciudad de México propone que el home office sea obligatorio durante contingencias provocadas por lluvias severas, inundaciones o fenómenos meteorológicos que pongan en riesgo la integridad de los trabajadores. La propuesta surge en medio de una temporada de precipitaciones que ha provocado afectaciones al transporte, encharcamientos y complicaciones para millones de personas, principalmente en la capital del país y otras entidades con alta incidencia de lluvias. La iniciativa plantea modificar disposiciones de la Ley Federal del Trabajo para que las empresas permitan el trabajo remoto cuando las autoridades emitan alertas por contingencias climáticas. Aunque actualmente el proyecto aún debe seguir su proceso legislativo a nivel federal, especialistas consideran que responde a una nueva realidad provocada por los efectos del cambio climático y la creciente frecuencia de fenómenos meteorológicos extremos. De aprobarse, la medida podría beneficiar especialmente a trabajadores de entidades que cada año registran fuertes lluvias e inundaciones. Los expertos señalan que permitir el trabajo a distancia durante estos eventos podría reducir accidentes viales, disminuir la exposición de la población a riesgos por inundaciones y evitar pérdidas económicas derivadas de retrasos en la movilidad. Además, ayudaría a mantener la productividad sin comprometer la seguridad de los empleados. Sin embargo, advierten que la aplicación dependerá de que las actividades laborales puedan realizarse de manera remota y de que existan condiciones tecnológicas adecuadas para ello. Mientras tanto, la Coordinación Nacional de Protección Civil mantiene el llamado a la población para seguir las recomendaciones oficiales ante la persistencia de lluvias fuertes e intensas en distintas regiones del país. La discusión sobre el home office obligatorio abre un nuevo debate. ¿Están preparadas las empresas mexicanas para adaptar sus esquemas laborales frente a los desafíos que impone el clima del futuro? Para Noticias RTQ, Edson Ávila.
0: 7:34. Vámonos a platicar el día de hoy. Me da mucho gusto tener aquí en el estudio a David Estrada. Es periodista y escritor y, bueno, amante de la historia queretana. ¿Cómo estás?
2: Querida Mariana, bien, gracias. Muy buenos días y gracias por brindarme este espacio para venir aquí a conversar contigo del diplomado queretano inédito.
0: Hoy te madrugamos, David.
2: Bastante.
0: Sí. Oye, vas a dar ya la sexta generación de tu diplomado audiovisual queretano inédito. Cuéntanos un poquito.

0: Sí, efectivamente, sexta edición. Iniciamos, ¿quién nos iba a imaginar, no? Antes de la pandemia, en el 2019. Entonces, tenemos ya, pues prácticamente estamos hablando de 7 años, 7 años dando este diplomado, con ese paréntesis de la pandemia, pero ya son, pues Mariana, ya son 6 generaciones, las que estamos iniciando ahora. De las anteriores 5, 172 egresados.
1: Wow.
0: 172 personas amantes de Querétaro que, pues, han querido, ¿no? Conocer más de Querétaro, pero sobre todo de un periodo muy, pues no muy común que se toque, que es el siglo XX. ¿Y por qué no es muy común? Todo el mundo habla de la Constitución, de la Corregidora, del Marqués, de Maximiliano, el sitio de Querétaro, etcétera. Pero pocas personas ponen énfasis en que en el siglo XX fue cuando se construyó el Querétaro moderno. Estamos viendo imágenes de ese Querétaro agropecuario de los 20s, de los 30, que se transformó. Estas imágenes son de los 70, estas son extraordinarias. Son las imágenes de cuando se reabrieron los templos católicos en Querétaro, después de que Saturnino Sornio ordenó que se cerraran. Entonces, es audiovisual el diplomado, porque estas imágenes, todas las vemos en el diplomado, se las platicamos de la historia, un periodo que va de 1929 hasta nuestros días, y vemos cómo ladrillo tras ladrillo, cada uno de los gobernantes y de los personajes que han estado al frente de alguna responsabilidad importante en Querétaro, pues han ido construyendo ese Querétaro agropecuario e industrial y aeroespacial que tenemos en la actualidad.
1: Son un montón de datos seguro que compartes, pero debe haber algo que sea como lo que más te fascina a ti de todo este periodo de la historia. ¿Qué es lo que más te impacta de justo lo que nos vas a compartir?
0: Como tú dices, son varias cosas, pero si yo pusiera énfasis en algo, sería en la década de los 40. En la década de los 40, cuando Querétaro dejó de ser ese Querétaro provinciano, ese Querétaro pues muy pequeño y casero, y se convirtió de ser sus calles empedradas a tener las calles ya adoquinadas. Y testigo de ese momento está en la esquina de la calle de Madero con Juárez. Quien se fije en esa esquina, hay un 1947 marcado en el piso. Y es el año en el que el centro histórico comenzó a tener el adoquín, ese adoquín rosado extraordinario que conocemos y que admiramos tanto de Querétaro. Y Querétaro dejó atrás, pues, todo lo provinciano, y con todo respeto lo digo, pueblerino, porque surgieron grandes almacenes, llegaron los cines, el Alameda, el Plaza, que ya no existe, se construyó, se levantó ya más moderno el edificio de la Ciudad de México, la esquina que está en Juárez y Madero precisamente. Llegó el edificio que construyó don Roberto Ruiz Obregón en la ribera del río de la Coca-Cola. Se construyó el Hotel del Marqués, que está en lo que es la esquina de Juárez de Universidad, que para entonces era un hotel majestuoso, un hotel grandísimo de más de 100 habitaciones que no había en Querétaro. Entonces, esa es una época muy importante porque Querétaro por primera vez tuvo una zona industrial. La Ley 33 de Agapito Pozo crea esa zona industrial donde llegan las primeras factorías, las primeras fábricas a Querétaro, la Concordia de Telas, la primera, llega a Querétaro, y ahí es donde se abre ese capítulo de ese Querétaro ya industrial del cual gozamos en la actualidad.
1: Oye, David, bueno, son 6 generaciones, son varios años ya,
0: Sí.
1: pero tú tienes muchísimos años investigando la historia de Querétaro y bueno, o sea, vemos las imágenes que compartes de los archivos y demás. ¿Ha sido desde hace cuánto tú estás investigando Querétaro? ¿Qué te llevó a decir, quiero saber más sobre la ciudad?
0: Bueno, yo tuve la suerte, tuve el gran gusto de conocer a personajes entrañables, de ser amigo de personajes entrañables como el profesor Eduardo Luarca Castillo, don Manuel María de la Yata, don Manuel Septién y Septién, personajes imprescindibles de la historia de Querétaro, grandes historiadores que en su momento yo conocí, entrevisté, me hice amigo, y ellos me introdujeron en todo esto. Conservo todavía de 1986, échale cuenta los años, un libro que el profesor Eduardo Luarca Castillo me dedicó, Las calles de Querétaro, en una reedición que se hizo entonces, con una dedicatoria hermosa que precisamente me pone ahí, que ojalá que ese libro me abra las puertas para conocer y disfrutar más lo que es Querétaro, y yo lo he hecho, y les rindo homenaje a ellos a través de este diplomado.
1: ¿Para quién va dirigido? ¿Quién se puede anotar? Y me imagino que lo toman tanto gente que es de Querétaro como mucha gente ya llega de otras partes.
0: Efectivamente, dices algo que es cierto, porque uno, no se necesita ser, o sea, no se necesita ningún tipo de educación en particular, porque

0: Dice, ¿qué estudios debo de tener? Te lo digo y hay constancia. He tenido desde alumnos de 14 años, que cumplió 15 durante el diplomado, alumnos desde 14 años hasta de 85, 86. Todo ese rango de edad abarca mientras hay interés por Querétaro. Y al haber interés por Querétaro, pues está abierto el abanico. Estudios, pues están estudiando, otros que no han estudiado, pero el amor a Querétaro es lo que importa. Y además, donde se imparte el diplomado, es un lugar extraordinario, hermoso. Hay dos grupos, es lo que es el anexo al Templo de Santa Rosa de Viterbo, lo que es pues ahora la Secretaría de Cultura, sí, ¿no? El centro estatal de las artes, ¿no? Ahí es donde se imparte el diplomado y son dos grupos. Quien no puede ir entre semana va el sábado de 11 a 2 de la tarde, 11 de la mañana a 2 de la tarde, o los martes de 4 de la tarde a 7 de la noche. Son dos horarios muy cómodos. El diplomado dura 8 meses, 5 módulos, cada módulo consta de 6 clases, se paga al inicio de cada módulo, y quien quiera información, si tú me permites, puedo
1: por
0: dar
1: favor,
0: un teléfono.
1: Sí, claro.
0: Quien quiera más información, pues les doy el 442-122-7508, que es mi teléfono, el teléfono de ustedes, pero únicamente recibo WhatsApp. Ahí me mandan WhatsApp y yo toda la información del diplomado se los doy. 442-122-7508. Y yo con una garantía, que es mi garantía, que puedo decirles de estos 172 egresados de las anteriores 5 generaciones, es que las personas que tomen el diplomado Querétaro Inédito, después de haberlo tomado, van a ver a Querétaro, sus calles y reconocer a sus personajes como no lo habían hecho antes.
1: Oye, David, ¿y cómo ve David a Querétaro hoy día después de tantos años de estar investigando y averiguando y encontrando y compartiendo?
0: Hermoso y precioso. Ahorita que venía a estas horas de la madrugada, encuentras las calles, aparte las encuentras prácticamente vacías, ves el andador, Libertad, ves las calles, o sea, Querétaro sigue afortunadamente siendo uno de los estados, y en lo particular la ciudad, uno de los estados y una ciudad hermosa. Hermosa, y gozamos de una paz social que afortunadamente pues hemos conservado a través de todo este tiempo, y yo creo que Querétaro merece ese lugar tan especial que tiene en la historia, y que yo pues con un pequeño granito de arena, con este diplomado, Querétaro del siglo XX, Querétaro de 1929, en que se creó el primer cine, el Cine Goya, ya sabremos la historia de dónde estaba y cómo fue el Cine Goya, hasta nuestros días.
1: Muy bien, David, pues mucho éxito. ¿Cuándo
0: Muchas
1: arrancas?
0: Gracias. Es importante, ¿verdad? Arrancamos en dos grupos. El sábado 4 de julio, o sea, estamos a unos días de iniciar, sábado 4 de julio o martes 7 de julio. Son esos dos grupos. Pueden ir a uno o a otro grupo y ahí iniciamos. Y repito el teléfono rápido.
1: Por favor.
0: 442-122-7508. Un gusto haber estado contigo.
1: El gusto es mío, me contagias. Yo quiero saber más de Querétaro, pero soy de aquí.
0: Claro que sí, pues eres invitada, y ojalá que nos podamos algún día ver ahí en alguna de las clases. Hacemos visitas a diferentes lugares una vez al mes. Tenemos invitados y hablamos de personajes, no únicamente de la historia, sino de una Ana Luisa Pelufo, de Pedro Almagro, el Mago Septién, claro, de Don Luis Begui Monroy, personajes que forman parte de ese Querétaro, del cual gozamos y disfrutamos en nuestros días.
1: Muy bien, David, pues mucho éxito y qué gusto que hayas estado por acá.
0: Muchísimas gracias a ti.
1: Nos vamos ya por tiempo a nuestra cultura informativa, hablando del Centro de las Artes de Querétaro. Este fin de semana no se pierdan el festejo también del 9º aniversario de Swing Querétaro. Va a estar buenísimo, va a haber una clase abierta, baile social, para que conozcan el baile del swing.
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3: Y entonces, pues, empecé a fundar este proyecto para que más gente conociera el baile y para que yo pudiera seguir bailando también.
4: Jaciel Rivera buscaba un cambio en su vida cuando llegó a Querétaro. Cautivada por la ciudad y la ubicación, decidió quedarse y comenzar el proyecto de difusión del baile del swing, creando Swing Querétaro, un baile que gusta a los amantes del jazz como ella. Diseñadora gráfica de profesión, pero apasionada del baile, hoy se siente orgullosa de cumplir 9 años con el proyecto que celebra el reto del 26 al 29 de junio con distintas actividades. Detalla Carla Álvarez.

0: bailarina y docente.
1: El 26 es una clase gratuita, pues es una clase con fiesta, con baile social gratuito. La clase es a las 6 de la tarde, es de 6 a 7:15 más o menos. No hay que tener experiencia previa, puede llegar quien sea a partir de los 10 años, se pueden integrar. Es una clase muestra y de ahí viene el social, con DJs invitados de la Ciudad de México. en el CEART, aquí en el Centro de las Artes, en Santa Rosa de Viterbo. El sábado es la fiesta grande en Crow, que es un co-work que está sobre Héroe de Nacozari, ¿cierto? Ahí tendremos banda en vivo, Kiss My Jazz, que es la banda con la que hemos estado trabajando y colaborando desde hace 9 años. Y el domingo tenemos una albercada para relajarnos y para ya soltar el fin de semana de fiestón.
0: Baile, música y comunidad. El swing te lleva a otros países y a conocer personas. Un baile para entablar comunicación que pareciera fácil, pero no lo es.
2: Pareciera que es un baile sencillo cuando tú lo ves por primera vez, porque ves a la gente divirtiéndose y como que muy suelta. Uh-huh. Pero cuando ya estás dentro del baile, te das cuenta que hay muchos aspectos técnicos. O sea, es para llegar a esa soltura y para llegar como esa fluidez, necesitas saber muchas cosas atrás. Y para poder improvisar, necesitas tener unas bases un poquito más sólidas, en el sentido de que te va a hacer a ti disfrutar el baile.
0: ¿Te interesa? Acércate del 26 al 29 de junio al Centro de las Artes de Querétaro o bien a las clases para principiantes que puedes tomar los lunes y miércoles de 8 a 9 de la noche.
1: Te pueden ir solitos, solitas, y pues ahí durante la clase armamos las parejas y vamos rotando para que nadie se quede sin pareja.
3: Sin bailar.
1: Exactamente. Okay. Y justo vamos empezando el nivel principiante, entonces pueden integrarse perfectamente.
0: Conoce más del proyecto en sus redes sociales como Swing Querétaro en Instagram y Facebook o bien al número 4421-91-2355 o 4426-47-0691. Sin duda, un baile que podría cambiar tu vida para siempre. Cultura. Mariana Perusquía, Noticias RTQ.
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5: Rápidamente, vámonos a los deportes, que hoy juega México.
6: Buen día, ¿estás? Sí, hoy juega México a las 7. Vámonos con la información, los resultados que se dieron ayer rápidamente. Buen día a los amigos de Radio Los de Tele. Ya te vi que te pusiste la verde, bueno, la blanca de la selección. Pero hoy gana la selección buscando el primer lugar.
5: ¿Cuánto?
6: De grupo. 3-1, vámonos.
5: 3-1.
6: Bueno, 2-1, 2-1, porque luego.
5: Ay, me ganó.
6: Le fallan los goles a la selección.
5: La vez pasada dije 1-0 y sí le atiné.
6: Sí, sí le atinaste.
5: Yo digo que quedan, ya dijiste 2-1, entonces vámonos con 3-2.
6: 3-2.
5: A ver.
6: Bueno, puede ser un partido apretadón.
5: Me voy a sentir como la vidente, porque ya van.
6: Hubieras apostado, si le das, hubieras apostado.
5: Hubiera apostado con Toño una torta de carnitas, pero.
6: No, en las apuestas acá, para que te den un billete. Bueno, vámonos con los resultados de ayer, la jornada de martes de lo que es el Mundial de Fútbol. Aquí tiene lo que sucedió ayer y le comentamos, bueno, Portugal ganó 5-0, ya apareció Cristiano Ronaldo con 2 goles más y bueno, le ganaron a Uzbekistán en el grupo K. En el grupo L, Inglaterra 0, gana 0, y también en el grupo L, Panamá y Croacia se enfrentaron. Panamá perdió 1-0 con Croacia y además Colombia por la noche hubo fiesta en Guadalajara, les costó trabajo, pero al final pudieron meter un gol que les dio la victoria 1-0 ante la República de Congo. Y en este sentido, bueno, vámonos a las posiciones de estos grupos, cómo quedaron estos grupos. Ahí está, mire, en el grupo K, Colombia con 6, invicto, se va ahora a Estados Unidos para jugar, Portugal 4 puntos, Congo 1, Uzbekistán 0. En el grupo L, ahí está el grupo L con Inglaterra con 4 puntos, que Inglaterra pues esperaban ganarle a Ghana, sin embargo no se pudo, y Ghana tiene 4 puntos contra todos los pronósticos, pero no lo veían así en la primera fase. Croacia 3 y Panamá 0 puntos, así es que ahí está esta información. Hoy se da el partido de México. ¿Cómo está el grupo A? Bueno, hoy se da el partido de México.

0: y cómo está el grupo A en cuanto a lo que son las posiciones. México está con 6 puntos arriba, Corea está con 3, el equipo de Chequia con 1, que lógicamente pues en este partido espera ganar para meterse de lleno a la fase que sigue del Mundial. Tiene que ganar, así es que México no es un partido fácil para México, porque Chequia si pierde o empata, pues se queda prácticamente quizá fuera de la siguiente etapa del Mundial. Así es que vamos a ver qué pasa. Sudáfrica está hasta abajo con 1 punto. Y bueno, ahí está esta información. Vámonos con más información del Mundial. Y se acuerda de Katia Itzel García. Bueno, Katia Itzel García va a debutar como árbitra central. Ha estado en otros partidos participando como cuarta juez o cuarta árbitra, y ahora le va a tocar pitar como juez central uno de los duelos de este Mundial.
1: La árbitra mexicana Katia Itzel García sigue haciendo historia y ahora se convertirá en la tercera mujer en la historia en dirigir un juego de la Copa del Mundo. Este jueves será la juez central del duelo en Kansas City entre Túnez y Países Bajos, correspondiente al Grupo F. Katia Itzel García ya vio actividad en la fase de grupos en la Copa del Mundo como cuarta árbitra en los partidos de Países Bajos, Japón, Inglaterra, Croacia y Estados Unidos, Australia. Las primeras mujeres en ser jueces centrales en un mundial de fútbol fueron primero en Qatar 2022, la francesa Stephanie Frappart, que dirigió el Alemania-Costa Rica en la fase de grupos, y en este mundial del 2026, la estadounidense Tori Penso, que pitó el duelo del grupo A entre Chequia y Sudáfrica. 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
0: Bueno, y hablando de conspiradores de Querétaro, ayer hubo lo que es actividad en el Estadio Finsus, doble jornada, doble cartelera, y vamos a ver cómo le fue al equipo de conspiradores, al equipo morado. Se llevaron el primer juego 9-2, al final tuvieron victoria, y bueno, iban por la serie en el segundo juego en esta doble cartelera, sin embargo, tuvieron derrota 3-2, y pues se empató la serie. Acuérdese que hoy no hay actividad en el Estadio Finsus, el tercer juego se va a jugar el día de mañana, así es como está anunciado. Por lo pronto ahí está el 1-1 entre conspiradores y el equipo de Olmecas de Tabasco. Vamos a ver qué pasa para el día de mañana. Y bueno, hoy es el Fan Fest también, o el Zona Fest, ahí están, mira, ahí dice todavía que había boletos disponibles, esto fue por la mañana, pero ya después postearon una más que decía que boletos agotados, hoy desde temprano la actividad, y no sé si va a llover porque...
2: Mi banda del mexicano,
0: no pusiste una rola de mi banda, vamos a ir.
2: ¿Sí vas a ir?
0: Vamos a ir. Ah, ¿verdad? Me ibas a decir, vas a ir para no ir. Boletos agotados, mira, ¿eh? Ayer todavía anunciaron, primero habían dicho que agotados, y luego mañana, ayer sí había, y hoy ya no hay.
2: Es que recordando a Mariquita Rivera, en paz descanse. ¿Vas a ir para no ir? Bueno. Javi, ¿vas a ir? Porque a Javi le gusta mi banda del mexicano. Es más, mañana voy a poner a mi banda del mexicano.
0: Vámonos a ver el Zona Fest.
2: Bueno, por lo pronto nos vamos hoy con Grupo Frontera. La canción también es mundialista, Un Solo Corazón. Y bueno, pues ya mañana ojalá nos des buenas noticias.
0: Arriba México. Venga, que gane con todo.
2: Viva México.

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4: La pusiste celoso, papá, con eso de que querías hablar conmigo primero.
5: Es que quería tener un tiempo con vos nomás.
4: Te debo tanto, mamá.
5: No, mi vida. ¿Cómo me vas a decir eso? Vos no me debes nada. Yo te debo a vos.
4: ¿Vos a mí?
5: No sabes cuánto te debo yo a vos. Primero porque me llenaste la vida. Toda mi vida. Si vos no hubieras estado, nada hubiera tenido sentido.
4: Ay, mamá. ¿Por qué me decís todas estas cosas?
5: Vos sabés, Katy. Las dos sabemos que no nos queda mucho tiempo.
6: ¡Mamá! ¡Decime de una vez!
5: Catalina, vos...
6: ¿Yo? ¿Qué?
7: Dorita, ¿cómo me vas a dejar afuera con lo angustiado que estoy por todo?
8: Señor Caleri, es una visita por paciente. Por favor, no me comprometa.
6: Decime, ¿qué está pasando?
4: ¿Mamá?
6: Katy.
4: ¿Qué te pasa, mamá?
6: Agua.
4: ¿Mamá?
6: ¡Enfermera! ¡Rápido, enfermera! ¡Mamá, háblame! ¡Por favor, decime algo, mamá! ¡Papá!
9: Ella es Catalina, pero también podría ser vos.
10: Me gusta vivir ahí. Además, llevo ya muchos años. ¿Pero para qué la quieres hipotecar si no es indiscreción?
11: Pues para que con el dinero de la hipoteca la arregles. Se está cayendo a pedazos esa casa, Juan.
10: Me gusta así, papá. Me recuerda al abuelo. ¿Qué quieres?
11: Quiero que no se siga depreciando. Así es que se hipoteca y se remodela. Si quieres participar, perfecto. Si no, puede hacerlo alguno de los arquitectos del despacho, Carlos o Lilia.
10: ¿Y ahora qué tienen en puerta?
12: Pues tú dirás, querido. Ver en qué se puede trabajar contigo.
10: Bueno, es que yo...
12: Me encargó tu papá que te llamara a ver si has pensado en lo de la remodelación de tu casa. Tengo muchas ganas de verte, Juan.
10: Pues si quieres cenamos mañana o algo.
12: Mañana, perfecto.
13: ¿Cómo te fue con el casting de ayer? ¿Vale la pena cambiar de actriz como quieren los de promotora?
10: Ay, no, por supuesto que no, Leo. Marcia ya está en el papel. Le queda que ni mandado hacer. Y además ya lleva 2 meses ensayando.
14: Él es Juan, pero podría ser cualquiera de nosotros.
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15: ¡Qué bárbara!
10: Esto está delicioso, Lilia.
16: Es una de mis recetas favoritas.
10: Bueno, y de las mías a partir de hoy. Además venía muerto de hambre. El ensayo de hoy estuvo intenso.
16: Sí, todavía cuando llegaste, no sé, traías un nivel de adrenalina.
10: ¿Sí?
16: Estabas aceleradísimo, no parabas de hablar. Que si Marcia, que si la música, que si las imágenes en la pantalla.
10: Ay, perdón, seguro te agobié. Es que esta obra me tiene prendidísimo.
16: Me imagino. Dirigir y actuar al mismo tiempo.
10: Sí, y no solo eso, ¿sabes? El Desaliento es la primera obra en la que tengo un patrocinio tan sólido. Toda la vida he trabajado, ya sabes, casi casi pasando el sombrero entre los amigos. Nunca había estado en una obra donde hubiera dinero desde el principio. Pero con El Desaliento, los de promotora de teatros me soltaron el presupuesto con el puro guión. Les encantó.
16: Bueno, Juan, también es que ya tienes trayectoria. Ya la gente empieza a conocerte.
10: Pues sí. La verdad es que desde que nos premiaron el corto de Sandra, lo que hace el cine.
16: Lo bueno es que ahora eso te ayuda en el teatro, que es más lo tuyo, ¿no?
10: Sí, sí. En esta obra tengo metidas no sabes qué esperanzas, Lilia. Con decirte que sí le voy a entrar a lo de la remodelación de la casa del abuelo, los pagos de la hipoteca y todo eso.
16: ¿O sea que sí vamos a trabajar en eso juntos?
10: Sí, sí, sí, ya lo pensé. Teniendo el patrocinio por esta temporada, creo que sí me puedo comprometer. Ya le dije a mi papá y mañana lo acompaño a firmar la hipoteca. Verás qué bien. Casi tan bien como esta pasta marinara.
16: Me parece perfecto que te haya gustado. ¿Y quieres postre?
10: Creo que ahorita no. A lo mejor al rato. ¿Por qué no mejor dejamos todo así y después comemos el postre?
16: No me parece mal.
10: Ven.
16: Eso me parece mejor todavía.

0: ¿Sabes que ese vestido te queda horrible, arquitecta?
1: ¿Cómo que horrible? ¡Qué desaliento, señor director!
0: Horrible, horrible. Como que me dan ganas de quitártelo.
1: ¿De plano aquí?
0: Sí, de plano. Que este sea el postre.
2: Por favor, enfermera, haga algo.
3: Dorita.
2: No sé qué le pasó. Estaba hablando y de repente
4: doctor,
2: se puso mal, que se desmayó.
4: Urgente en oncología, habitación 6, de compensación de la paciente Isunza.
3: Dora.
4: Tranquilícense, ya viene un médico enseguida, ¿sabe?
3: Dora. Permiso, por favor. Teresa, ¿cuándo entró en paro?
4: Según los familiares, refieren síntomas de hipotensión y pérdida de conocimiento con sudoración espontánea.
3: A ver.
4: Al llegar usted, presión en 90-55.
3: ¿Ustedes son los familiares? ¿Usted es la hija, supongo?

0: Escúchame, por lo que veo acá y me está contando la enfermera y lo que estoy manejando, me parece que, bueno, esto es todo por lo que tiene la señora, producto de su patología. Es un cuadro breve, pero transitorio, pero grave. Sí. ¿Tuvo algún estrés adicional? ¿Algo que puede haber, se puede asociar a la enfermedad de ella o que se agravó?
1: Sí, tuvimos una conversación muy intensa. Hace días que la noto ansiosa y hoy especialmente nerviosa y angustiada.
0: Vamos a ver qué hacemos. Algunos tumores como estos del hígado pueden producir diferentes sustancias, hormonas, enzimas. Bueno, puede cambiar los niveles de calcio en sangre, los niveles de glucosa, y esto hace que tenga diferentes estados. Inclusive que lo lleve a tener estos desmayos o también puede producirse algún síncope, puede estar en un estado bastante terminal en este momento. Pero bueno, de todos modos vamos a hacer algunos estudios para evaluar, y además, bueno, si entra en fallo renal, eso ya es bastante, bastante delicado. Les pido por favor que tengan sumo cuidado en lo que hacen en la parte anímica cuando ella responda, y la parte afectiva. Nosotros necesitamos el mayor equilibrio emocional en este momento para darle ánimo al paciente, ¿no?
1: ¿Usted quiere decir que eso lo provocamos nosotros?
0: No, para nada, cálmese. No busquemos culpas acá de ningún tipo. Siempre en estos casos se buscan culpas, pero no. Usted no la tiene, es así, es el destino, es la naturaleza. La enfermedad le aparece a alguien. Si no está vivo, se enferma. Solo a fines de prevenir lo que le digo esto. Les aconsejo volver mañana, porque ella ahora, Dora, ¿no?
1: Sí.
0: Dora tiene que descansar.
1: Está bien, doctor. Gracias. Anda, papá, nomás. Yo me vuelvo por mi cuenta. Necesito despejarme.
0: Sí.
1: Necesito despejarme. Qué puta voy a necesitar despejarme. Necesito saber. Ay, Dios. Y encima ese tipo otra vez predicando. Eso es lo que menos necesito en este momento.
2: El hombre que cae de rodillas verá correr el río de sangre por las calles. Una mirada penitencial se clavará en sus ojos y no cesará de ver el infierno. Ya lo dijo el profeta Vallejo. La tierra tiene bordes de féretro en la sombra. Ya lo verá, señorita. La verdad os hará libres. Tiene que buscar la verdad. Tiene que buscar la verdad.
3: Pues yo brindo otra vez por la remodelación de la casa de mi papá. O tal vez deba decir mejor de la casa de mi hijo.
4: ¡Salud!
5: ¡Salud!
4: ¡Qué maravilla, hijo! ¿Y ya pensaste qué le vas a hacer?
5: En eso ando, ma. Lilia Arguedas me va a ayudar con el proyecto. ¿Te acuerdas de ella?
4: ¡Claro! Lilia, la arquitecta joven de tu despacho, ¿no, Francisco?
3: Sí, ella misma. Es buena arquitecta y es eficiente.

0: Además, tiene la ventaja de que es muy organizada.
1: Le pedimos que nos ayude también en la administración de la obra.
2: Sí, seguro es el trabajo lo que le entusiasma, no hay duda. Bueno, ¿y qué planes tienes, hijo?
3: ¿De qué?
2: No, digo, no me digas que no has pensado qué quieres hacerle a la casa. ¿Alguna idea tendrás?
3: Ah, bueno, pues no me he metido a ver esto con detalle. Pero de entrada hay que tirar todo el plafón de la recámara principal, que está muy mal.
2: Ajá.
3: Quiero que ese sea el cuarto de Vera para cuando venga.
2: ¿No está muy grande para Verita, Juan?
3: Bueno, yo pensaba que tuviera un cuarto con suficiente espacio para que tenga un escritorio, un espacio libre con un tapete donde pueda leer o jugar o hacer una tienda de campaña con sábanas, si quiere, o armar un teatrito.
2: Un teatrito. Claro. ¿Hija de tigre?
1: Puede quedar sensacional.
3: Además, ahorita lo quiero arreglar para cuando venga a pasar los veranos, en vacaciones. Pero ¿qué tal si después, un poco más grande, ya no quiere estar con su mamá y quiere venirse a vivir a México conmigo?
2: Uy, eso estaría excelente.
3: Sí, yo a eso le voy a tirar. Si sucede, pues ya está. Nunca se sabe.
1: A Lilia creo que la tiene muy entusiasmada el trabajo.
2: Sí, debe ser el trabajo lo que le entusiasma, no hay duda. Muy bien, hombres queridos, pues yo me voy. Tengo que ensayar a las 6:30 y quiero llegar antes a la sala a ensayar otro poquito el adagio.
3: ¿El adagio, ma?
2: Sí, ¿me pasas mi chelo?
3: A ver, toma.
2: Gracias.
1: Pues es que aquí a la maestra Campo le tocó de nuevo ser solista. Y hay un adagio en ese concierto que, pues que la tiene un poco tensa.
2: No sé si tensa, después de tantos años, pero quiero que salga perfecto.
3: ¿Y cuándo es el concierto?
2: En 2 semanas, ojalá puedas venir.
3: Claro, ma.
2: Hasta luego, mi vida.
1: Chao, amor.
2: Adiós.
3: Adiós, maestra. Que le salga bonito ese adagio.

Hola, bichita. Sí, ya sé que no estás. No sabés lo que me pasó con Ignacio. Sí, ya sé que no sabés. Y ni loco te lo cuento por acá. Pero viste cómo soy. No aguanto, mi amor. ¿Podés creer el muy desfachatado? Me vino a buscar al estudio como si tal cosa. Obvio, yo ni bola le di. Ni lo miré siquiera. Pero por dentro me derretía como un boludo. Me dijo hola y te juro que el corazón se me salía por la boca. Pero yo ni... Bueno, se cortó y no alcancé a preguntar por tu vieja. Qué boludo, qué bruto. Bueno, esta noche si no tenés planes, paso. Te cocino, me contás y te cuento. Todavía me tiemblan las piernas. Sí, ya sé, un boludo. Besito, reina.

0: ¿Qué estará pasando por tu cabeza?
1: Tú no puedes volver atrás.
2: ¡Tochi, mami!
1: Porque la vida ya te...
3: No, Catalina Caleri, con el dedito no, señorita.

0: ¡Eso!
1: ¡Tochi!
2: Pero tú siempre acuérdate.
0: No le cuentes nada, papá.
2: Un día yo escribí pensando en ti.
1: No es cierto que no te vas a morir nunca.
2: Pensando en ti.
0: ¡Cata! ¿Dónde estás?
2: ¿Cómo ahora pienso?
1: ¡Argentina! ¡La patria de Argentina!
2: Bella, ya verás.
0: No, no llores, mi amor.
1: Papá, ¿por qué esos soldados están a la puerta de la casa?
0: Para cuidarnos de los señores malos.
2: Pero tú siempre acuérdate de lo que un día yo escribí.
1: Mami,

0: cuando se duerme, viene el diablo blanco y ¡zas! Le come la patita, chacapumba, chacapumba.
1: Juan Manuel, ¿escuchaste eso?
0: ¿Sí escuché qué? Pero no es nada. Duerme, duerme, negrita.
2: Negra, negra, negra, negrita, negrita.
1: ¿Eh? ¿Qué?
2: ¡Ey, por fin! ¿De dónde te rescaté? ¿De los brazos de Orfeo y de quién más, eh? A ver.
1: Dante, ¿cómo entraste?
2: Dejaste la puerta abierta, mi amor. Y como te prometí, acá estoy, con todo mi arte culinario a cuesta. Traje carne de cerdo deshuesado, que te lo voy a hacer, con salsa de quinotos al whisky y papitas noisette. ¡Voilà! ¿Qué pasa? ¿No te gusta?
1: No, no es eso. Es que después que escuché tu mensaje, puse un CD y pensando, no sé, me quedé dormida y, como me viene pasando últimamente, termino soñando con mi papá y mi mamá, pero no sé, porque no es mi casa, es otro lado, y después golpean fuerte la puerta y, no sé, me despierto y lo de mi vieja me está matando.
2: Ay, no es para menos, negra.
1: Encima no te conté. Mi vieja andaba rara hace unos días y hoy me salió con que me tiene que decir algo y parece que es groso porque se metió mi viejo, que no quería. No sé qué pensar.
2: Bueno, en ese estado tal vez no tenga todas las luces.
1: No, sí que las tiene. Algún puterío con mi viejo es... Pero ya lo voy a saber.
2: No te preocupes, mi vida. Vos anda a preparar el vino y descansar. Esta cocina es mía.
3: Muy bien, Juan. Pues, entonces, mañana traigo ya la música con las modificaciones que quedamos.
4: Perfecto, gracias, Leo.
5: En la noche mañana, ¿verdad?
6: Sí, a las 8:30.
5: Ok. Nos vemos mañana.
6: De veras estuviste muy bien hoy.
5: Gracias, Juan. Sí, pues creo que ahí vamos.
6: Sale, Marcia. Nos vemos.
5: Adiós.

0: Puta madre, es este cabrón. Hola, Héctor.
1: Hola, Juan. ¿Cómo andas, cabrón?
0: Bien, justo venimos saliendo del ensayo. ¿Cuándo te das una vuelta para que veas cómo vamos? Hemos avanzado bastante.
1: La neta, yo no creo sé, que Juan, te puede... A ver si un día de estos es que ando con mil broncas acá en Prometea. Es una chinga, güey.
0: Ya. ¿Y qué pasó? ¿Para qué soy bueno?
1: Mira, tenemos un asunto. Ojalá que nos puedas ayudar.
0: Dime.
1: ¿Te acuerdas de Arancia, cabrón? La actriz que hizo casting el otro día.
0: Sí.
1: Pues que resulta que tenemos un compromiso fuerte con ella.
0: Ay. O sea que qué...
1: O sea que queremos pedirte, güey, que reconsideres lo de poner en el papel protagónico,
0: cabrón. No. Ya habíamos hablado de esto, Héctor. La chava no tiene la calidad actoral que necesitamos. No tiene tablas, no tiene el perfil. No encuentro un solo motivo para ponerla.
1: Pues sí, cabrón, pero tenemos el compromiso y no le podemos fallar. Ella es sobrina de alguien muy pesado, güey, que nos significa mucho. Sí me entiendes, ¿no, güey?
0: Pues por mí, aunque fuera la sobrina del presidente, métela en otra producción que no sea la mía. Si es que además Marcia está genial en el papel.
1: Te estamos pidiendo que lo reconsideres, cabrón. Si quieres, piénsalo y mañana hablamos, güey.
0: No necesito pensarlo, Héctor. Soy yo el que les pide que por favor no se liberen de sus otros compromisos faltando a los que tienen conmigo. Quedamos que yo escogía libremente al cuadro de actores.
1: Pues sí, pero él libremente está un poco limitado, ¿no crees? Nosotros te estamos poniendo el presupuesto, Juan. Algún derecho tenemos que tener, ¿no, cabrón?
0: Así no era la cosa, perdóname. Pero en eso no habíamos quedado.
1: A ver, pinche Juan, es muy fácil, cara. Te lo pongo así. Para que no te hagas líos, te estamos pidiendo que incluyas Arancia. O se acabe el patrocinio de tu pinche
0: obra. Oye, pero...
1: Tú decides, cabrón.
0: Ah, así por sus huevos.
1: Por lo que tú quieras, Juanito. ¿Cómo ves?
0: Pues no, Héctor, no es tan fácil. Tenemos un contrato.
1: Uy, no sé si te quieres meter con el jurídico, cabrón.
0: Pues si eso es lo que se necesita, cabrón, tenemos papeles firmados.
1: Sí, los tenemos, pero no sé si quieres mejor pensarlo un poquito.
0: Ya, cabrón. Te dije que no.
1: No te calientes, que

0: Tienes todas las de perder. El razonamiento es sencillo, güey. Nosotros tenemos el dinero, tenemos el teatro, tenemos un departamento legal fuerte. A lo mejor de veras quieres que hablemos mañana, ¿no, cabrón?
1: ¡Carajo, Héctor! ¡No me chinguen!
0: Piénsalo, cabroncito. No es tan grave. A lo mejor de veras te conviene más cambiar de actriz.
1: Pero si Arancia ni es actriz ni es nada.
0: Yo sé lo que te digo, mamón, ¿eh? Piénsalo con calmita y mañana hablamos. Descansa, papá, descansa.
1: Oye, pero... ¡Hijo de su puta madre! ¿Y ahora qué chingados voy a hacer?
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0: Son las 8 con 24 minutos.
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3: La fiesta de San Juan, también conocida como la víspera o noche de San Juan, se celebra la noche del 23 al 24 de junio, coincidiendo con el nacimiento de San Juan Bautista, primo de Jesús y precursor del Mesías. Su fecha está estratégicamente ubicada 6 meses antes de la Navidad y en muchos lugares se vincula con antiguos ritos paganos relacionados con el solsticio de verano en el hemisferio norte o el de invierno en el sur. La celebración es una mezcla de tradiciones culturales y espirituales. Hoy 24 de junio es el día de San Juan Bautista, en la tradición católica, que originó muchos de sus ritos en las tradiciones paganas. Este fue el origen de la celebración del día y la noche de San Juan.
2: La fiesta de San Juan.
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0: mitad de semana, queridos amigos. Miércoles 24 de junio del año 2026. Ana, descansa, ¿cómo estás?
1: Muy contenta, feliz. Qué ya bueno. De que sea miércoles. Además, sabemos que hoy es miércoles de México, entonces...
0: ¿De cómo se llama? La fiesta futbolera.
1: De fiesta futbolera mexicana.
0: Ya nos está saliendo fluidito.
1: Ya.
0: En eso de todas las restricciones que nos pusieron, ya saben quién... pues no podemos,
1: podemos decir quién, pero se imaginan.
0: Bueno, muy bien, entonces hoy es día de las selecciones, día de triunfo y de buena vibra.
1: Me encanta cuando es así, porque ves en la calle todos con sus playeras.
0: Verdea, todo verde, todas las playeras.
1: Sí, me encanta ver así señoras que como que no usarían tal vez esa playera. Me tocó ver así con falda y una playera como de manga larga, pero encima la playera de la selección.
0: De la selección, ¿no? Pero por supuesto, claro que sí. Gracias por acompañarnos, gracias por estar con nosotros y ojalá que se queden de aquí

0: hasta las 10:30 de la mañana. Usted elige por dónde nos sigue.
1: Nos pueden escuchar en la radio a través del 100.3 de FM si están aquí en Querétaro o 1200 de AM si se encuentran en la Sierra Gorda. Además, en televisión abierta estamos en el canal 10 y en algunos sistemas de cable como Easy Megacable o Total Play alrededor del canal 10. También en la Sierra Gorda, en televisión abierta, a través del canal 63. Y en cualquier dispositivo electrónico, en cualquier parte del mundo, nos pueden sintonizar a través de www.rtq.mx. Le dan canal 10, play, y ahí vamos a estar estas 2 horas. Y adicionalmente, si quieren un poquito más, nos pueden seguir en nuestras redes sociales. Amé está como En Confianza con Amelia y yo como Ana Descalza. Los esperamos también por ese medio.
0: Y el qué tal si hoy tiene que ver con la administración de nuestro dinero. Miren, y en esta fiesta futbolera, como decían ahorita, todo el mundo con su playera verde. Bueno, sí, pero cuesta y qué bueno que si la podemos comprar, la compremos. Pero entonces nos vamos al bar o nos vamos a casa de los compadres y yo llevo las chelas y yo llevo las carnitas y el pozole y lo que ustedes quieran. Y a veces se nos van de la mano los gastos. Si ese es el caso, yo les sugiero que le eche una miradita a su presupuesto, que para estas alturas del partido yo espero que ya tengamos un presupuesto. Es tan fácil como cuánto gano, cuánto gasto. ¿Cuáles son mis gastos? La renta, la luz, el agua, bla, bla, bla, todos los gastos que tenemos. ¿Puedo con esto que gano pagar los gastos? Sí puedo, perfecto. Si me queda para esos imprevistos como es la feria, la fiesta mundial, la fiesta futbolera, perdón, del mundo mundial, eso creo que sí se puede. Bueno, pues entonces sí me puedo gastar, pero hay que gastarnos no lo que necesitamos para pagar la renta, no lo que necesitamos para pagar las colegiaturas de los hijos, qué sé yo. Administremos mejor nuestro dinero, ese es el qué tal. Sí, hoy, pero también... Aquí, Ana, que se pregunta y se pregunta estos científicos, de verdad, que por qué hay plantas rojas. Yo cómo voy a saber, a mí que me esculquen. Yo no fui, pero ella sabe.
1: Sí, no sé si te has fijado que hay un montón de lugares donde hay plantas que tienen hojas rojas.
0: Sí.
1: A diferencia de la mayoría que las tienen verdes, y nos han explicado siempre que las hojas de las plantas son verdes porque tienen clorofila, y la clorofila es la que les ayuda a hacer fotosíntesis. Quiere decir transformar el sol en glucosa y nutrientes para, bueno, en glucosa, que es lo que les ayuda a tener la energía para poder seguir existiendo. En lugar de alimentarse como nosotros, que nos podemos comer un taco, las plantas, a través del sol, dióxido de carbono, agua, etcétera, pueden lograr tener sus azúcares. Y lo que sucede con las plantas rojas, decían, bueno, si no tienen clorofila porque son rojas, entonces, ¿cómo le hacen para poder hacer fotosíntesis? Resulta que en realidad sí tienen clorofila, pero estos pigmentos que tienen además son tan fuertes que un poco enmascaran la clorofila que tiene, aunque sí existen otros fotopigmentos, así como la clorofila, que son de otros colores cercanos al rojo, o sea que pueden generar su energía a través de estos otros pigmentos. Los más conocidos y los más abundantes dentro de estas plantas que tienen hojas de color rojo son primero las antocianinas, que hacen coloraciones como entre morado y rojo, por eso muchas plantas que son rojas a veces tienen tonos morados en los centros, y también los carotenoides, que suelen hacer tonos amarillos, rojos, naranjas más o menos, y de hecho consumir estas sustancias muchas veces es beneficioso para nuestro organismo. En algunas plantas estos pigmentos, tanto los carotenoides como las antocianinas, les funcionan como una especie de bloqueador, como para evitar que haya mucho daño cuando tienen luz solar muy directa. Por ejemplo, muchas cactáceas que tienen sus hojitas moradas, puede ser. Hay algunos que es todo lo contrario. Hay tanta sombra porque se encuentran, por ejemplo, en un lugar tropical con árboles, arbustos, lianas, etcétera, que esos pigmentos rojos les ayudan a captar otras longitudes de onda de la luz, que hace que puedan hacer su proceso fotosintético bien. Y así es. Estas son algunas de las respuestas, algunas de las cosas que hemos descubierto de por qué hay plantas que tienen sus hojas de color rojo o morado.
0: Y aquí en el estudio, ¿por qué tenemos los invitados que tenemos? Porque tienen mucho que enseñarnos y porque nosotros tenemos mucho que aprender de ellos y porque son los mejores. Roberto Andere, asesor financiero, nos viene a platicar. Él dice que la verdadera riqueza es invisible. Vamos a ver de qué se trata. Me va a encantar platicar con Jazmín Flor Pérez. Ella es la reina de la Feria de Amealco y nos viene a platicar de la quinta fiesta, Feria de la Muñeca Lele. Así es que creo que nos da mucho gusto. Van a ver qué interesante entrevista.

0: va a ser con esta chica, Jazmín Flor Pérez. La doctora Rosa Carvajal, temas asasazo. Si usted tiene ya 60 y más, pues le aviso que ya somos de la tercera edad. Un amigo me decía, no, tengo 60, pero yo no soy de la tercera edad, entonces, ¿de cuál edad eres, adolescente? Bueno, pues a los 60, según está establecido, empieza la tercera edad. ¿Puede una persona de la tercera edad ser cuidadora de otra persona de tercera edad? Llámese cónyuge, llámese padres. Vemos a veces jóvenes de 60 cuidando a los padres de 80 o de 90. ¿Se puede? ¿Cuáles son los riesgos de ser persona mayor y cuidar a otra persona mayor y enferma? La doctora Rosa Carvajal de Sinancay nos viene a platicar esto y es médico geriatra. Marco Paz, coach en neurociencias, el cerebro y la filosofía de vida, siempre interesantes sus pláticas. Y por otro lado, de la Casa Hogar, Proyecto de Vida, nos vienen a platicar de qué se trata la Casa Hogar y sobre todo nos van a invitar a la presentación musical con los niños del hogar. Cristian Castillo, y si quiere usted saber más de cine, pues Tere Ortiz viene a platicarnos de México 86, una película que está causando un rebumbio, y La Casa de los Espíritus, para muchos de las mejores películas que yo he visto. Esto y mucho más, por supuesto, será aquí en Confianza. Si quiere llamarnos, 442-238-5255, nuestro número telefónico. Si usted prefiere mandar un mensaje de WhatsApp, 442-676-0392. Y vamos, pues, para iniciar con la frase del día, aprovechando agradecer a todas las personas que se ponen en contacto con nosotros y que nos dan, ¿qué tal si hoy?, que nos dan frases del día y demás. Marcel Proust, este novelista francés, dijo: el verdadero acto de descubrimiento no consiste en encontrar nuevas tierras, sino en ver con nuevos ojos. Entonces, el asunto es que a veces lo mismo, cuando nos cambiamos los lentes de la crítica, del resentimiento, de los celos, del odio, empezamos a ver que está muy bien lo que tenemos. Es decir, cambiar los ojos, cambiar la mirada con la que vemos lo que ya tenemos. Yo creo que más que descubrir cosas nuevas, hay quien dice, es que ya me cansé de mi pareja, vamos buscando otra pareja. Y alguien decía, el mismo infierno con diferente diablo, es una broma. Pero hay que cambiar la mirada, cómo estamos viendo a nuestra pareja antes de decidir un cambio, cómo vemos a nuestros hijos, cómo vemos nuestro trabajo. Ahí está la frase y aquí está ya con nosotros Roberto Andere. Con él comenzamos. Roberto Andere, que este asunto es de las finanzas, de la economía, ¿es invisible? ¿La verdadera riqueza es invisible? Bienvenido.
1: Muchas gracias. Buenos días a todos. ¿Alguna vez les ha pasado que están buscando sus lentes, no los encuentran y los traen en la cabeza?
0: Así como tú ahorita, justamente.
1: Así sí, como claro. Yo ahorita. Ya me los voy a poner porque sí, no veo ni lo que digo.
0: No ves lo que dices, claro.
1: Pero fíjate que esto es algo muy común y mira qué maravillas se encuentra uno con la frase de hoy, que tiene mucho que ver cómo cambiamos la mirada de las cosas.
0: Cómo hay coincidencias,
1: porque,
0: ¿no?
1: Sí. Yo creo que serían diocidencias, ¿no?
0: Sí, vas a hablar de lo que ya hablamos, sí.
1: Porque todo está como unido, concatenado de alguna manera. Y a mí este tipo de conversaciones me gusta muchísimo, porque así como nosotros a veces perdemos nuestras gafas, nuestros lentes de sol o de visión y los traemos en la cabeza, así pasa con nuestro dinero. No sabemos dónde está, no sabemos qué estamos haciendo. Hace unos días leía yo a Marco Aurelio, uh-huh, un filósofo estoico, y esta parte que les voy a decir es muy filosófica, pero también está comprobado por la ciencia. Si yo le pregunto a una persona qué busca al gastar, qué quiere lograr con sus finanzas, básicamente me podrían decir que quieren una buena vida para su familia, que quieren una buena escuela para sus hijos,

0: que quieren tener sus necesidades básicas satisfechas.
1: Sí.
0: Pero realmente hay tres finalidades últimas para lo que nosotros ejercemos el gasto, para lo que nosotros gastamos y compramos y para lo que nosotros manejamos nuestro dinero. Esas tres cosas son principalmente la libertad, la felicidad y el respeto. Cuando nosotros compramos cosas, estamos trabajando realmente o buscando alguna de estas tres. Y si se ponen a ver, cuando yo busco el tener a mis hijos en una buena escuela, de alguna forma es libertad, porque ellos van a tomar mejores decisiones, van a trabajar mejor y van a tener más tiempo para ser libres. Y yo mismo también voy a tener esa libertad. O voy a ser feliz, esa tranquilidad de que estén en una buena escuela, se estén preparando adecuadamente. O también el respeto de los demás. Y muchas veces uno compra por conseguir ese respeto. Pero la gente no lo ve, la gente no lo sabe. Y la gente cree que comprar artículos suntuosos, vistosos, eso es lo que le da estatus, lo que le da respeto con la gente. Y no. Lo que nos da la libertad, lo que nos da la felicidad y lo que nos da el respeto de los demás no es la compra de cosas cada vez más vistosas y más caras. Es las elecciones que nosotros tomamos. ¿Cómo tomamos esas decisiones de qué comprar y qué no? ¿Se dan cuenta? Entonces, creo que si las personas nos volvemos más conscientes y sabemos efectivamente, de manera consciente, de manera deliberada, qué es lo que buscamos a la hora de ejercer un gasto, a la hora de comprar algo, podríamos ser mucho más sensatos a la hora de gastar.
1: Todos elegimos en qué gastar o no.
0: Completamente.
1: Por más que te pongan, cómprame, cómprame, cómprame, tú sabes qué tan fuerte eres y qué tan débil de decir, bueno, sí lo compro porque me lo están ofreciendo, porque es muy barato, porque lo que está al 2x1, o lo necesito o no lo necesito. Pero hacer compras inteligentes, pues yo creo que involucra a nuestro cerebro, ¿no? Nuestro lóbulo frontal, que ahora tanto nos dicen, y racionalizar, lo necesito, lo quiero, me aleja de mis planes, me aleja de la colegiatura de mis hijos, y si es así, pues no lo compro y no pasa claro. Nada, ¿no?
0: Creo que hay mucha razón en lo que dices, y mira, el otro día platicando con una persona, me decía que con sus hijos de 2 y 3 años, quería ir a Disney y quería entrar a los parques y todo esto, y entonces dentro de la conversación me dice, ¿qué piensas de esto? Y le digo, mira, con mucho respeto, o sea, me estás pidiendo una opinión, te voy a dar una opinión, ¿no? Y entonces le digo, yo creo que esos parques es maravilloso que lleves a tus hijos a los 15, a los 20 años, a los 2 y a los 3 años, vas a gastar el doble y te vas a divertir la mitad. Cuando se lo dije, se me quedó viendo y volteaba a ver a la esposa y como diciendo, ¿de qué estás hablando?
1: Claro.
0: ¿No? Y entonces yo agarré y le dije, oye, permíteme hacerte algunas preguntas. ¿Realmente para qué vas? No, es que voy con una serie de amigos, parejas,
1: bueno,
0: familias.
1: Otra cosa.
0: Ah, ok. Lo que tú quieres es respeto. Y cuando empiezo a preguntarle, o sea, ¿es así? ¿Es lo que tú quieres? ¿Es lo que quieres, estar al nivel de esas personas? Y entonces él empieza a reflexionar y me dice, oye, pues sí, yo ni siquiera puedo ir, ni siquiera puedo pagar. O sea, son parques que cuestan $200 el día, entre $200 y $400. Estamos hablando de $4,000 para que un niño de 2 años no lo tenga en la memoria. Entonces yo le decía, yo creo que los viajes con niños menores, con chiquitines como tus hijos, tienen que ser a la playa. O sea, la verdad. Entonces, hay cosas que no nos damos cuenta de la verdadera riqueza y de la importancia de las decisiones, de las elecciones que hacemos. Y eso hay que pensarlo. Creo que hay 3 pasos que me gustaría mencionar,
1: sí,
0: para

0: lograr esto, ¿sí? Y que tiene mucho que ver con los programas anteriores que hemos traído temas de ser el protagonista realmente de tu vida financiera. El primer paso es parar la caminadora de la deuda. Cuando tú tengas que pagar algo con tarjeta, cuando tengas que pedir un préstamo o algo, hacer una pausa y decir, ¿realmente esto lo necesito? ¿Realmente esta deuda es buena o es mala? La deuda mala es la que va dirigida al consumo. Yo me voy de vacaciones con mis hijos de 2 y 3 años que nunca se van a acordar de Disney y gasto una fortuna y entonces estoy endeudado. Como es de consumo esa deuda, por definición es una deuda mala. Si yo adquiero una deuda para comprar un coche y ponerlo en renta o ponerlo en una plataforma o ponerlo a trabajar y que me va a dar dinero, que me va a meter dinero a mi bolsillo, eso es una deuda buena. Ahí sí podemos endeudarnos. Pero punto número uno, bajarnos de la caminadora de las deudas. Punto número dos, hacer un presupuesto. Y algo muy importante, un tip que la vez pasada no comentamos, es nombrar todos tus apartados. Poner, si estás haciendo un ahorro para un fondo de emergencia, que se llame fondo de emergencia. Si estás pagando las colegiaturas de Gaby, de Cristi, de tus hijos, ponle colegiatura Gabriela, colegiatura Cristina. Nombra las cosas en las que estás haciendo el presupuesto. ¿Por qué? Porque eso de alguna manera tiene también una conexión emocional.
1: Claro.
0: No es lo mismo gastarte un dinero que tienes ahí apartado a gastarte la colegiatura de Gaby. No es lo mismo. Y entonces lo vas a pensar dos veces. Y la tercera sería la pregunta del espejo. Y que ahorita hacías la reflexión. Cuando vas a comprar algo, cuando te vas a endeudar o alguna cosa, tendrías que pararte frente al espejo con lentes, ¿sí? Para que te veas.
1: Sí.
0: Y preguntarte lo que tú decías ahorita. ¿Esta decisión de compra me acerca al verdadero propósito? ¿Me hace una mejor persona? ¿Me lleva a generar más dinero, a meter dinero a mi bolsillo? ¿O me lleva nada más al gasto suntuoso? En donde me voy a sentir, fíjense, no feliz, sino eufórico.
1: En el momento.
0: Porque esta felicidad, a ver, de los tres puntos que hemos hablado, la libertad está relacionada con el tiempo. Y yo la riqueza no la mido en dinero. Para mí una persona rica no es aquella que más cúmulo de billetes tiene. No, para mí una persona rica es aquella que tiene el tiempo para estar con las personas que ama, para hacer lo que verdaderamente le gusta. ¿De qué le sirve a una persona? Eso es codicia, avaricia. ¿De qué le sirve a una persona tener millones de pesos si no puede estar con la mujer que ama? Si no puede acercarse con sus hijos, si no puede viajar con ellos. Entonces es el tiempo el que nos da la libertad. La posibilidad de elegir las cosas que verdaderamente queremos es lo que nos hace libres.
1: A mí me da tristeza ver a tantas personas que gastan un dineral en aparentar que tienen lo que no tienen o que tienen lo que tienen, pero no porque les dé mucho gusto. Alguien comentaba hace poco que yo, se me salieron los ojos, que acompañó a una persona X, a un país X, a comprarse una bolsa de mano de mujer de 400 mil pesos. Y entonces, como lo mío, lo mío...
2: ¿Para la bolsa?
1: Hizo el viaje, pero acompáñame porque voy a comprar una bolsa. Y entonces esta amiga mía me dijo, le costó 400 mil pesos. Dije, ay, qué amiguitas. Bueno, el asunto es que de regreso del corte, tenemos que hacer una pausa, pero de regreso les doy mi punto de vista. Usted vaya echándole mi bolsa de 400 pesos. Creo que carga lo mismo que la de 400 mil pesos. Pero pues yo no tengo a quién, con quién aparentar ni a quién presumirle. Pero bueno, este es otro tema que tocaremos, si a ustedes les parece, después de la pausa. Estamos en confianza.

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1: Regresamos.
15: Qué bueno, qué bueno.
16: Estamos hablando de, pues, del dinero que nos cuesta tanto trabajo ganar y que a veces lo gastamos para aparentar. Yo les decía antes del corte de esta persona que compraba bolsas de, no sé si existan más caras de 400,000 pesos, yo en mi vida había oído tanto, pero ¿para qué la compras? ¿Realmente te da mucha felicidad traer algo de marca o te lo compras para que los demás vean que tienes mucho dinero? O sea, ¿por qué gastas en algo, desde mi punto de vista, innecesario? Porque, bueno, si necesitas una bolsa, te puedes comprarla de muchísimos precios, no de medio millón de pesos, que puede costar casi una casa.

0: ¿no? Entonces, ¿por qué gastamos? ¿Por qué esas personas aparentan lo que...?
1: Mira, es buenísima tu pregunta y me encantaría decirles algunas frases que para mí son muy importantes y que han marcado mi vida, ¿eh? La primera es, he gastado dinero que no tengo, o sea, y abro paréntesis, caigo en deuda, por comprar cosas que no necesito para apantallar a personas a las que ni siquiera les interesó. Esto es, cuando yo oigo en una conversación estos gastos suntuosos, estos gastos por apariencia, me acuerdo muchísimo de uno de mis principales autores, de mis más gustados autores, que es Ryan Holiday, y que escribe en este pensamiento de la filosofía estoica, escribe un libro que se llama El ego es el enemigo. Uh-huh. Y esas compras responden al ego, responden a buscar, pero a buscar en la puerta falsa.
0: Sí.
1: Miren, quiero comentarles, y creo que es muy importante, hay dos tipos de felicidad. La felicidad que se llama hedónica, que es realmente cuando uno está exaltadísimo de alguna cosa. Y entonces, de repente, puedes ver a una pareja en el centro comercial que lleva 10 bolsas de ropa, aparatos electrónicos y todo, y van eufóricos. ¡Qué padre!, ¿no? O sea, ¡qué maravilloso! Y están súper contentos. Ese es un tipo de felicidad. Se llama felicidad hedónica. No está mal, pero como decía el comercial, pero tiene caspa. ¿Por qué? Porque ese nivel de felicidad que en un momento se ve muy elevado, de repente va a caer.
0: Exactamente.
1: ¿Cuánto dura? Es la puerta falsa. Es la felicidad hedónica la que es momentánea y no nos lleva a nada. En cambio, hay una felicidad que se llama eudaimónica, y que es la felicidad que nos da el logro, y que es la verdadera felicidad, la felicidad que es de largo plazo, la felicidad que da el logro de hacer las cosas, el logro de haberte convertido en la persona que deseas. Y eso es lo que da la felicidad, eso es lo que mantiene la felicidad. Hay un nivel que se llama adaptación hedónica o nivel de hedonismo, que es el nivel que tú manejas, que cada uno de nosotros manejamos de felicidad. Entonces, estos picos de felicidad nos pueden ser de repente muy elevados, pero de repente vuelven a caer y se vuelven a mantener en el nivel de felicidad que tú normalmente manejas. Creo que cuando ejercemos un gasto, que cuando vamos de compras, tenemos que hacernos la pregunta ante el espejo: ¿esto me está acercando a la persona que verdaderamente quiero ser? ¿Esto me está llevando con mis objetivos últimos? ¿Esto está logrando para mí la felicidad eudaimónica o la libertad o el respeto de los demás? ¿Esta compra es representativa del tipo de elecciones que yo quiero tener para tener una vida plena que valga la pena vivir? Entonces,
0: cada quien que se responda.
1: Así es.
0: Y ayer hablábamos de cómo llenamos los vacíos. Mucha gente llena los vacíos comprando, ¿no?
1: Completamente.
0: Pero no se llena el vacío
1: existencial. Lo único es que a esas personas yo les diría que nunca he escuchado a una persona que sus últimas palabras sean: tráeme mi coche que lo quiero ver, tráeme mi barco, tráeme mis casas. Todas las personas, cuando están en su lecho de muerte, lo que piden es que esté su esposa, sus padres, sus hijos, sus amigos.
0: Claro.
2: Y si alguien quiere una asesoría, que te consulte.
1: Que me consulte, con muchísimo gusto.
2: ¿Dónde te pueden contactar?
1: En el WhatsApp 55 91 45 91 50, y al correo roberto.andere@orfin.mx.
0: Muchas gracias. Jazmín Flor Pérez es la reina de la Feria de Amealco 2026. Con ella continuamos. Ja, Jazmín Flor Pérez, qué gusto tenerte aquí. Bienvenida.
3: Bienvenida.

0: Muchísimas gracias.
1: ¿Cómo eres? Una belleza. Estamos bien. ¿Y tú cómo estás? Eres la reina de la Feria de Amealco.
0: Sí. No, la verdad he estado muy, muy bien. La verdad, muy agradecida por la invitación a la entrevista. Espero pasármela genial con ustedes.
1: Te la vas a pasar genial, te lo aseguramos. Cuéntanos cómo fue esta feria, esta fiesta en donde sales ganadora.
0: Bueno, desde el principio todo fue como que algo nuevo para mí.
1: Sí.
0: Fue algo totalmente nuevo. Me llegó una invitación así de muy conocidas personas y muy, muy apreciables y me dijeron: hemos visto tu trabajo, hemos visto tu desempeño y la verdad nos encantaría que participaras en este evento que se llevará próximo porque tiene una nueva temática, es algo nuevo que se va a llevar a cabo en este municipio, este bellísimo municipio. Es la primera ocasión en la que la reina no es de la cabecera municipal, de hecho soy de una comunidad indígena que forma parte del municipio de Amealco.
1: ¿De dónde eres?
0: Soy de la comunidad de Santiago Mezquitilán. Es una comunidad muy, muy grande del municipio. Y de hecho, cuando a mí me llegó la invitación, yo sí lo compartí con mis familiares. Incluso les dije, la verdad es una oportunidad que siempre he estado esperando y la pienso aprovechar. Desearía que ustedes me apoyaran y la verdad les estoy muy agradecido a mis familiares. Porque desde el primer día que yo les dije que quería participar, ellos dijeron, con mucho, mucho gusto, te vamos a echar la mano en todo lo que se pueda, en todo lo que esté en nuestras posibilidades. Entonces ya me inscribí, la verdad, el inscribirse no fue nada difícil. El verdadero reto que yo presenté esa ocasión fue más que nada en los medios de comunicación, en las redes sociales. A veces aparecían comentarios de muchas personas, comentarios desagradables. Para ser sincera, sí me afectó emocionalmente, sentimentalmente.
1: ¿Por ser de Santiago Mezquititlán?
0: Por ser de Santiago Mezquititlán. Y sobre todo porque era la única candidata indígena. De hecho, mis otras compañeras que también fueron excelentes amigas, ellas formaban parte de comunidades mestizas. Y las otras, bueno, una era de comunidad también externa de la cabecera y las otras dos sí eran de cabecera. Entonces ese también fue un gran reto para mí, porque era algo nuevo también y algo que no se llevaba a cabo desde nunca.
2: Qué orgullo que seas la única y que además ganes.
0: De hecho, y no solo para mí es un orgullo, sino que también quiero ser fuente de inspiración para otras jovencitas más adelante. Porque de hecho ellas, yo siento que van a haber reflejado en mí ese potencial para tener y yo siempre lo he dicho, siempre lo he dicho. Cualquier persona que se quiera acercar a mí, que me quiera pedir algún consejo, que quiera mi ayuda, yo siempre les estaré para lo que gusten, para lo que esté también en mis manos. Jamás me he cerrado a nadie.
1: Santiago Mezquititlán volvió a resonar con la famosa Lele, ¿cierto?
0: Cierto, cierto.
1: Entonces ya se pusieron los ojos en Santiago Mezquititlán.
0: Sí.
1: ¿Tú vives ahí, en Santiago?
0: Sí. Yo soy originaria de radico en Santiago Mezquititlán.
1: ¿Qué haces en Santiago Mezquititlán?
0: Mi principal labor actualmente es la elaboración de las artesanías. Uh-huh. De hecho, ese es nuestro más grande símbolo en el municipio. Y es algo que, de la verdad, de lo que estoy muy orgullosa, porque fue un trabajo y más que nada, algo que se transmitió de generación en generación. Porque fue algo que mi abuela inició, que se lo pasó a mi mamá y mi mamá posteriormente a mí me lo enseñó.
1: ¿Qué artesanías haces?
0: Estamos en la elaboración de la muñeca, pero se elaboran principalmente la muñeca, pero se elaboran diferentes accesorios. Pueden ser diademas, pueden ser la vestimenta, blusas.
1: Porque es un trabajo enorme. Uh-huh. Tú ves la muñequita y dices, ay, qué bonita, sí, pero atrás de ay, qué bonita, hay muchas horas de trabajo.
2: Luego el vestidito que traen está bordado.
1: Todo dices, bordado.
2: Todo el trabajo que lleva a hacerle la ropita, solo a la muñeca, ¿no?
0: Sí, de hecho la ropa está bordada en punto de cruz y eso sí toma aproximadamente, dependiendo a veces de las artesanas o de los artesanos que lo hacemos, puede tardar unas semanas e incluso dependiendo si el vestuario es muchísimo más grande porque se han hecho muñecas demasiado grandes, entonces el vestuario tarda incluso hasta meses en poder finalizarse.
1: Viene la quinta feria de la muñeca Lele.
0: ¿Sí?
1: ¿En qué consiste? Platica.
0: La quinta feria de la muñeca Lele. De hecho, también esta es la quinta edición que se hace en Santiago Mezquititlán como tal. Se ha llevado a cabo la feria en cabecera municipal pero en Santiago

0: Diego, esta es nuestra quinta edición y lo que nosotros queremos empezar a hacer es mayor difusión. Uh-huh. ¿Por qué? Porque ahí es de donde realmente es originaria la muñeca. Sí, es del municipio, pero en esa comunidad específicamente, de las manos de esos artesanos y artesanas, es donde realmente nace la muñeca y donde este hermoso trabajo se expone al mundo entero. De hecho, la feria se llevará a cabo próximamente del 27 al 28 de junio, este fin de semana se lleva a cabo y esperamos contar con demasiados visitantes que vengan a conocer parte de nuestro trabajo, sobre todo de nuestro orgullo y de nuestra identidad. Porque la muñeca es más que un trabajo y un labor, es nuestra identidad también.
1: Jazmín, ¿qué estudiaste?
0: Yo estoy por ingresar a la universidad. Quiero ingresar en la carrera de construcción. El nombre que tiene es Ingeniería Civil. Ingeniería Civil, la verdad es algo que me gusta, de hecho, y también es algo en lo que trabajo. Es como un trabajo extra que tengo aparte de las artesanías. De hecho, eso me encanta. Yo estoy deseándole mucho a Dios que este año próximo entremos a la universidad. He visto también tu trabajo. Yo de por sí, yo te sigo también en redes sociales. Ay, te he visto. Y la verdad, para mí es un orgullo estar aquí presente con ustedes, compartirles un poco de mi trabajo, sobre todo de mi origen y del orgullo.
1: Que me ¿De qué estás orgullosa?
0: Estoy orgullosa de pertenecer a un bello municipio con una riqueza cultural y tradicional bellísimas. La verdad me encantaría que lo visitaran algún día, se van a enamorar. Cada persona que visita a Mialco, en serio, es una experiencia que se llevan inolvidable. He escuchado demasiados comentarios de muchas personas que vienen fuera y dicen, la verdad, el clima, la vegetación, la gente, la gastronomía y sobre todo las artesanías, dicen, es algo que nos encantó. Y con mucho gusto volveremos de nuevo a Mialco. Y yo en muchas ocasiones les he dicho, la verdad, les soy sincera, yo también estoy muy, muy encantada del lugar en donde nací. O sea, amo a Mialco. Amealco no solo es el hogar en el que yo me siento tan identificada porque desde allí crecí, desde allí, o sea, he pasado toda mi vida en Amealco, pero muy por encima de eso, Amealco siempre lo he dicho también, incluso lo dije cuando la última ocasión que tuve la oportunidad de expresarme, que fue en mi evento de La Reina, dije, a mí Amealco muy por encima de todo es mi identidad y del que estoy muy orgullosa.
1: ¿Cómo ha cambiado tu trabajo y tu quehacer desde que eres reina?
0: De hecho, ahorita sí he tenido muchísimo más trabajo, pero pues es algo que ya tenía yo presente. Dije, este es un reto que me voy a presentar y sé que aunque va a ser mucho trabajo, va a ser mucho cansancio también, pero sobre todo siento que lo que me va a impulsar va a ser esas ganas de ver el progreso en mi municipio. Que se haga mayor difusión. Ese siempre ha sido mi propósito. No he buscado otros fines que no sean hacer resaltar a Mialco y sobre todo su cultura. Ese siempre.
1: ¿Qué te gustaría para Santiago Mezquititlán?
0: ¿Qué me gustaría para Santiago Mezquititlán? La verdad me encantaría que Santiago Mezquititlán tenga mayor difusión. Sí.
1: ¿Y para sus habitantes?
0: Para sus habitantes y para los artesanos. Realmente ese es mi gran sueño. De hecho, no somos la única comunidad indígena de Amealco. De hecho, también está una muy importante, que es San Ildefonso Tultepec. Uh-huh. Hay otras comunidades también, pero en conjunto con la de San Ildefonso y la de Santiago, son unas de las más grandes y representativas de Amealco también. De hecho, con mayor extensión también. Y en San Ildefonso también se elaboran artesanías muy, muy bellas, de barro, y una también de las muñecas más reconocidas, pero su nombre es la Don Shu. Cambia significativamente la apariencia de la Lele y de la Don Shu, porque son dos muñecas completamente diferentes, pero ambas son del mismo lugar, de la misma cuna.
1: ¿Cómo surgen estas muñecas?
0: La muñeca Lele surge más que nada como una fuente de ingreso. Ese fue su principio, así inició. Pero posteriormente, así como lo he hecho mención, ya actualmente ya no es solamente la fuente de ingreso de muchas familias artesanas, es más que nada su símbolo. Eso es lo que es.

0: para ellos y para nosotros. Es algo muy sagrado. También es lo mismo que ocurre con la muñeca Don Shu. También fue su principio, fue como una comercialización. Fue algo que las familias buscaban como principal sustento, porque pues en el campo siempre ha sido así. Nuestras principales fuentes de ingreso han sido o trabajar la tierra o hacer algo manualmente y exponerlo al mundo. De hecho, ahí las oportunidades son escasas, por eso muchas artesanas y muchos artesanos deciden emigrar, ir a diferentes lugares a exponer sus muñecas, a exponer parte de su trabajo. Y eso es lo que ha ocurrido en muchas ocasiones. De hecho, muchos artesanos vienen aquí a la ciudad de Querétaro o a diferentes ciudades de la República Mexicana a mostrar parte de su arte.
1: Y muchas de estas muñecas, Lele, que están en los hogares, pues me atrevo a decir que prácticamente de todos los queretanos y muchísimos extranjeros, están hechos con manos de familias artesanas del municipio de Amealco.
0: Correcto.
1: Yo te quiero felicitar porque no debe de ser nada fácil que pues las voces de gente ignorante se atrevan a discriminar a un pueblo indígena, porque no tienen idea de lo que están hablando, porque el valor de una comunidad indígena no se compara con nada de lo que me puedan decir. Así es que aquí cuentas con todo nuestro apoyo, este espacio es tuyo. Piensa si quieres estudiar comunicación, porque yo creo que ya me va a quitar la chamba esta criatura. Y dinos en dónde te pudiéramos contactar si quisiera alguien ponerse en contacto contigo, ¿en dónde?
0: De hecho, tengo la cuenta de Instagram, estoy como jasmineyi2026, esa es mi cuenta oficial. También me encuentro en Facebook, pero ahí es más como un apodo en cariño que me tienen muchas personas, que es Chamín Pérez.
1: Chamín Pérez.
0: Chamín Pérez. Uh-huh. Ese es un apodo que me tienen con mucho, mucho afecto y cariño muchas personas. También ese lo expuse. Esas son las principales redes en las que yo más interactúo con las personas.
1: Perfecto.
0: Entonces ahí me pueden encontrar.
1: Chamín Pérez, te tenemos afecto.
0: Te tenemos cariño.
1: Mucho
0: afecto.
1: Felicidades. Mucho éxito. Ya nos platicarás qué tal les fue la feria.
0: ¿La feria? Ay, sí.
1: Sí.
0: Yo les hago la invitación. Les hago la invitación que nos acompañen. Perfecto. No se pueden perder esa feria. La verdad, me
1: Vámonos
0: encantaría que nos acompañen.
1: Claro, gracias. Que sí. Muchísimas gracias. Y vámonos con un tema sasasaso. ¿Puede un adulto mayor cuidar a otro adulto mayor? La doctora Rosa Carvajal, pediatra.

0: Rosa Carvajal, médico geriatra, un gusto enorme, como siempre, que nos visitas aquí en el programa. ¿Cómo estás?
1: Muy bien, Amelia. Gracias por la invitación.
0: ¿Qué tema escogiste y qué tema tan frecuente hoy en día? Este asunto si puede un adulto mayor cuidar a otro adulto mayor enfermo o más grande que nosotros.
1: Exacto.
0: ¿Cuándo somos adultos mayores? Para aquel amigo que me dijo, no es cierto, a los 60 no somos. Le digo, ¿qué crees que sí somos a los 60?
1: ¿Por ley? A los 60.
0: Por ley, sí. No lo inventamos.
1: No.
0: Sí.
1: De los 60 años en adelante ya somos adultos mayores.
0: ¿Con qué te topas tú en Sinancay, que es algo pues del diario que tú ves?
1: Precisamente con eso, por eso es el tema que te propongo. Porque estamos acostumbrados como jóvenes a vemos crecer a nuestros hijos, pero no vemos crecer a nuestros padres, no somos conscientes que el tiempo pasa. Tú te quedas con la idea de tu papá o tu mamá joven, con tu mamá, tu papá, con fortaleza. Cuando es bien fregona, cuando te ayuda en todo, cuando te resuelve, cuando te ayuda con tus hijos, y te quedas ahí. Pero no te das cuenta que va envejeciendo, que cada década el cuerpo va sufriendo cambios muy importantes, a los 60, a los 70, a los 80. Nos duelen las articulaciones, ya no hay la misma capacidad física ni de resistencia. Sin embargo,
0: ni física ni mental.
1: Ni mental.
0: Es que antes me acordaba de todo y ahora, ¿qué crees? Que ya no me acuerdo.
1: No, porque hay muchas otras cosas, actividades. No es que estés enferma,
0: no.
1: Sino que hay muchas otras cosas que te van absorbiendo. Y luego los hijos se van y se queda la pareja sola de 70, 80 años. Y se enferma uno u otro, o ya tienen limitaciones propias del envejecimiento.

0: Entonces, ¿qué pasa? La mayoría de las veces uno se enferma y el otro lo tiene que cuidar y los hijos como que se olvidan. Como que dicen, bueno, viven solitos, ella normalmente, casi siempre estadísticamente se enferma más el hombre que la mujer y la mujer lo cuida. O aunque la mujer se enferme, la mujer tiene la responsabilidad de cuidar al hombre, siempre. Y luego los hijos, pues como que no participan mucho, ¿no? Y hasta que la mamá se agota, hasta que la mujer se agota, y es muy difícil. Por eso en nuestra área decimos, un adulto mayor no puede ser cuidador de otro adulto mayor, porque los dos necesitan atención, los dos necesitan cuidados.
1: Y además el cuidador puede acabar invirtiéndose los papeles, acaba claro. Más enfermo que al que estaba cuidando y entonces ahora a ver quién cuida a los dos.
0: Y se enferman los dos.
1: Se enferman los dos.
0: Y entonces al rato tienen un doble problema, que los hijos se hacen como hojita
1: ¿patos?
0: De hormiga.
1: Sí.
0: Como que no pasó nada, como que es responsabilidad de mi mamá, de mi papá, cuidar al viejito. Pero eso es un problema muy recurrente, muy grave, y que nadie hace caso, y que además en nuestra cultura las mujeres no sabemos, bueno, yo sí sé, pero las mujeres no saben pedir ayuda. Es bien importante que sepan pedir ayuda, decirles a los hijos, ¿sabes qué? Yo no puedo. Yo ya no puedo, yo necesito ayuda, yo necesito apoyo, porque de lo contrario van a terminar enfermos los dos. Y eso es bien importante, que los hijos hagan conciencia de que un adulto mayor no puede ser cuidador de otro adulto mayor.
1: Y ahorita que mencionabas el papel, no sé, tradicional o culturalmente de las mujeres, esa mujer que se queda a cuidar a papá y mamá y cuando fallecen papá y mamá, esta mujer ya tiene 60 o 70.
0: Sí.
1: Y entonces ya está enferma y entonces ya se perdió de vivir su vida porque estuvo cuidando a los papás.
0: Exacto.
1: Que tampoco es, pues hablemos de justicia. Teniendo muchos hijos siempre hay como
0: no,
1: agua
0: siempre
1: para el
0: le
1: chocolate.
0: Queda, siempre le queda a la hija que enviudó, que se divorció, que la dejó el marido, que es madre soltera.
1: Sí.
0: Que tiene más responsabilidad y más carga económica y social, pero le dicen, tú como no tienes nada que hacer, tú, a ti te toca cuidártelo. Ajá. Como si no tuviera la gran responsabilidad de crear un hijo, dos hijos, de trabajar, pero como no tiene pareja, le dejan la responsabilidad. Y entonces es una doble carga. Casi siempre eso sucede. Las mujeres son las cuidadoras primarias.
1: Siempre que platico contigo, Rosa, me queda la sensación de me tengo que cuidar yo antes de que llegue a ese punto en el que tengo que pedir ayuda para los hijos. Yo creo sí. Que ese sería como el primer mensaje.
0: Tenemos que romper
1: sí.
0: Con esa vieja dinámica, con esa estructura social que tenemos, de que hay que pedir ayuda, porque la gente se muere.
1: Hay que pedir ayuda cuando ya llegaste y hay
0: sí.
1: Que cuidarnos antes de llegar a ser viejitos para
0: también.
1: No llegar en un estado...
0: Hay que hacer medicina preventiva, hay que autocuidarnos.
1: Vamos a hacer un corte y regresamos contigo con este tema para ver qué nos sugieres si no hemos llegado a ser estos viejitos que necesitamos de un cuidador, de una cuidadora, y qué hacemos si ya llegamos y no tenemos ayuda.
0: Exacto.
1: Vamos a hacer una pausa, no nos tardamos nada, estamos en confianza.
2: Continuamos. Son las 9:24.

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0: Regresamos.
1: Estamos hablando de si un cuidador de la tercera edad puede cuidar a otro de la tercera edad. Bueno, hasta joven. A veces ves a los cuidadores cuidando a un joven, a un hijo que
2: se agota. Es muy agotador.
1: ¿Qué sugieres? ¿Por dónde empezamos?
2: Por hacer conciencia y entender, como voltear a ver un poquito más a los viejos, a los padres que están envejeciendo, darse cuenta que están envejeciendo, que cada 10 años tu cuerpo cambia radicalmente, su estructura anatómica, su estructura funcional. Entonces, que se den cuenta los hijos que los padres están envejeciendo y que necesitan ayuda, que no pueden seguir siendo solo los cuidadores de los nietos, solo los que hacen las cosas, solo los que les piden ayuda, sino que ellos necesitan ayuda. Pero desgraciadamente, por falta de educación, no la saben pedir. No saben pedir ayuda a los adultos mayores. Entonces les toca a los jóvenes hacerse más conscientes de que ellos necesitan ayuda y que

0: Adulto mayor no puede ser cuidador ni responsable absoluto de otro adulto mayor.
1: Ahora, muchos jóvenes sí le entran al toro y están al pendiente de los papás, pero ahorita platicábamos, fractura de cadera, fractura de brazo, de pierna, de lo que tú quieras. Hay que rehabilitar al paciente. Los hijos no saben de rehabilitación, ni tienen por qué saber.
0: Se necesita atención profesional para hacerlo. Es bien importante. Y es donde deben estar, porque si tú lo dejas ahí, bueno, pues ya lo operaron, ya que se acueste, que se quede postrado. Pero, ¿qué va a pasar? Que no se va a rehabilitar. Que vas a tener Que vas a tener un problema más grave a futuro, a corto y mediano plazo.
1: ¿En qué debe de consistir la rehabilitación de una persona ya sea operada, fracturada, enyesada, de la enfermedad que me pongas?
0: Pues en hacer una evaluación médica, incluso los mismos traumatólogos, cuando las operan te dan una hoja donde dicen tiene que tener rehabilitación física de fortalecimiento muscular, de fortalecimiento de articulaciones, de postura, precisamente para evitar la sarcopenia, la pérdida muscular por la postración. Uh-huh. Una persona postrada pierde 1 kilo de peso por día, por cada día que estés postrado sin
1: de
0: mover.
1: ¿De peso?
0: De peso. Si tú te acuestas 1 mes, pierdes 30 kilos.
1: ¡Qué barbaridad! Pero además entiendo que el músculo se hace, digo, desde luego comiendo proteínas, pero moviéndote, si no
0: puedes
1: te mueves.
0: Puedes comer proteínas y si no te mueves, el
1: no
0: músculo,
1: músculo
0: no se fortalece.
1: ¿Cómo se va a parar una persona
0: claro.
1: después de 30 días de estar postrada? No hay
0: necesita
1: manera que se pare.
0: Necesita rehabilitación desde masaje y alguien, un profesional que sepa cómo hacerlo y cómo dirigirlo. Y normalmente en 8 semanas se recuperan, ¿eh?
1: Estamos hablando de 2 meses.
0: 2 meses, ni siquiera se necesita.
1: ¿Qué nos ofrecen en Sinancay?
0: Todo.
1: ¿Qué puedes hacer? Eso es una maravilla.
0: Ofrecemos
1: para aquellos que
0: todo.
1: Dicen, arréglenme a este viejito, a esta viejita, con todo amor y con todo respeto.
0: Todo.
1: Alimentación.
0: Les damos alimentación. Primero,
1: bueno, hospedaje.
0: Hospedaje, lavado de ropa, alimentación profesionalizada con nutriólogo. Les damos pañales, les damos calcetas, les damos ropa interior, tienen pijama, eso sí tiene, uniforme, eso sí tiene un costo, pero les damos cuidados de enfermería, vigilancia médica, cuidados de rehabilitación, valoraciones continuas, una vigilancia estrecha médica muy, muy, muy profesional. Sinancay es el único centro profesionalizado de este país. Con
1: es
0: esa
1: una maravilla
0: calle.
1: Y lo tenemos aquí en Querétaro.
0: Y lo tenemos en Querétaro. No lo han pedido en muchos lugares, pero
1: sí, pero no te nos vayas a ir, por favor, porque para allá vamos, ya te dije, apártame mi lugarcito para que no demos lata a los hijos. Entonces, ¿funciona como si fuera una clínica? ¿O un espacio de rehabilitación?
0: Es un centro geriátrico de rehabilitación para adultos mayores con discapacidad. Eso es Sinancay.
1: Porque aparte no hay con discapacidad. O sea, hay muchos lugares donde te aceptan al viejito, pero
0: no con discapacidad.
1: Como ahí, como guardado, como hotel.
0: Exacto.
1: O como residencia.
0: Y nosotros somos un centro de rehabilitación, así nos llegue totalmente postrado, el paciente se va a rehabilitar, va a tener toda la calidad que amerita para hacerlo funcional, independientemente del grado de deterioro que tenga. Y lo hacemos hasta el final de sus días.
1: O no. Hasta el final de los días que va a estar ahí, porque
0: exacto.
1: Ya lo entregan a la familia caminando.
0: Muchas veces los reinsertamos a su núcleo familiar. No necesariamente se quedan a morir ahí. Los que se quedan a morir ahí son porque ya tienen cuidados terminales, ya cuidados paliativos.
1: O sea, ¿aceptas con cuidados paliativos? Con
0: sí, tenemos
1: enfermedades terminales.
0: Para cuidados terminales también.
1: Y además, como humanizado, no es un lugar
0: también,
1: donde los vas a dejar
0: no,
1: ahí.
0: No, tienen mucho
1: psicólogos,
0: apoyo.
1: Psicólogos, hay apoyo.
0: Psicológico, terapéutico.
1: Y está la otra parte de Sinancay que funciona para los que no están enfermos y que ahí pueden
0: como
1: estar.
0: Club de día también.
1: Como club de día.
0: Como
1: de
0: club de día.
1: Entrada
0: de
1: y salida.
0: Entrada y salida. Para que vayan a socializar, a estimularse, a ejercitarse, porque un viejito solo en su casa no se mueve y se deteriora terriblemente.
1: ¿Pero hay un espacio para los que quieran quedarse a vivir en Sinancay?
0: También.
1: También.
0: También.
1: O sea, puede ser de día, entras y sales, o te puedes...

0: a vivir ahí y te atienden y te dan de comer.
1: Tenemos gente que vive ahí muy feliz y que ya no se quiere ir.
0: Claro, el asunto es vivir bien hasta el último día.
1: Porque están atendidos, socializan, tienen una familia, porque normalmente la gente que se va ya no tiene familia quien la atienda.
0: Porque además imagínate un adulto mayor, un viejito, en donde vive solo.
1: Exacto.
0: Y luego los hijos te dicen, ¿es autosuficiente?
1: No.
0: Pero qué tristeza también.
1: Ningún viejito es autosuficiente, perdónenme la vida.
0: Sí. Sí.
1: Llegas a los 80 años y dicen, es que tiene 90 y es autosuficiente, claro.
0: Y
1: que
0: te
1: no.
0: lo presumen mucho, pero... Y aparte el riesgo
1: eso es
0: de
1: lo que
0: ya se cayó.
1: Ver la
0: ya...
1: gente, claro.
0: Eso es lo que quieren ver los hijos.
1: Eso es lo que
0: quieren
1: ver.
0: Que no me necesitan.
1: Y se autoconvencen.
0: Claro.
1: De que mi mamá tiene 95 años y vive sola, es autosuficiente. Sí, pero ¿quién le hace la compra?
0: Sí.
1: ¿Quién le cocina? ¿Quién le lava la ropa?
0: ¿Cómo está de alimentado?
1: ¿Quién la atiende? Claro. ¿Cómo la alimentan?
0: ¿En dónde podemos contactarte? Doctora, que es una maravilla poder tener una lucecita de esperanza de decir,
1: claro,
0: aquí va a estar bien cuidado mi viejito que tanto quiero.
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1: No, ese no es, ¿o sí?
0: Ese no es.
1: No,
0: 12,
1: no, no.
0: ¿Lo
1: no,
0: tenemos
1: no,
0: mal?
1: No es.
0: ¿Me lo
1: sí.
0: das? ¿El bueno?
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1: Ahí está.
0: Ahí sí. Muchísimas gracias.
1: El otro no es.
0: El otro no. Bórrenlo, por favor, y ahorita lo borramos no. aquí en la producción y ponemos el buen
1: sí.
0: teléfono. Muchísimas gracias. Y saludo no. a todos los viejitos que ahí están en Sinancay. Marco Paz está con nosotros. Hablamos
1: gracias,
0: de neurociencias
1: sí.
0: con él. Continuamos.
2: El cerebro y nuestra filosofía de vida, ¿qué tiene que ver una con la otra? Eso vamos a ver con Marco Paz, que ya está con nosotros. Marco, bienvenido.
3: Gracias, muy amable.
0: ¿Cómo
3: gracias.
0: Estás? ¿Cómo estás?
3: De maravilla.
0: Qué
3: muy
0: bueno.
3: contento, ya esperando
0: ya
3: el partido.
0: Con, ya con la verde.
3: Ya tenemos
0: sí,
3: la verde
0: sí,
3: puesta.
0: El saco, ¿eh? Esa, sí, muy elegante, pero con la playa, como debe la, ser.
3: Así es.
0: A
3: así
0: disfrutar
3: es.
0: Y a echar porras
3: a disfrutar,
0: el día de hoy.
3: Así es. Este tema de hoy a mí me fascina, ¿sí? Cómo el cerebro construye tu filosofía de vida. Eso es muy importante.
0: ¿Es individual?
3: Sí, claro. Sí, sí, claro. Es individual. Antes de abordar el tema, me gustaría, ahora sí que filosofar un poco,
0: sí.
3: acerca de lo afortunado que somos de existir.
0: Uh-huh.
3: O sea, somos muy afortunados de existir. O sea, la probabilidad de que uno exista, ¿sí? Los que saben de probabilidades, es del punto 0.00001. Esa es la probabilidad que tenemos de existir. Les voy a poner mi caso. Por ejemplo, mi papá y mi mamá se conocen en una fiesta, ¿sí? En una fiesta, mi mamá vivía muy lejos de donde vivía mi papá, en la Ciudad de México, pero vivían muy lejos. Y mi mamá no quería ir a la fiesta, pero unas primas que tenía la animan, bueno, que vamos a la fiesta, y ahí conocí a mi papá. Si mi mamá no hubiera ido a esa fiesta, yo no existiría, ¿sí? Aparte, mi papá cuando se casa con mi mamá y ya tenía 3 hijos varones. Mi papá quería una niña y se fue a buscar la niña, el cuarto embarazo. Y sí llegó la niña en el cuarto embarazo, pero junto con la niña venía un niño que soy yo.
0: Dos cuates.
2: Dos por uno.
0: Sí, dos
3: así
0: por
3: es.
0: Uno.
3: Entonces la probabilidad que yo tengo de existir es mínima, ¿no? Mínima.
0: Sí, claro.
3: Y así si vemos la historia de cada uno, de los papás, de los abuelos, de los bisabuelos, tatarabuelos y así, pues que la probabilidad de que existamos es mínima.
0: Uh-huh.
3: Por eso debemos sentirnos muy afortunados de existir.
0: Uh-huh.
3: Y vivir la vida en plenitud de ser, ¿sí?
0: Uh-huh.
3: Pero bien, abordando el tema que tiene mucho que ver con lo que vamos a platicar. ¿Qué es la filosofía de vida? Bueno, es un conjunto de habilidades, valores, principios y creencias que formamos, ¿sí? Y que nos van a guiar en nuestras decisiones, en nuestra forma cotidiana de abordar la vida, ¿sí? Buscando que, si yo tengo una filosofía de vida, voy a buscar mi autorrealización. Eso es muy importante, ¿sí? Y quiero hacer énfasis en esto. El cerebro es el que va a generar los hábitos, ¿sí? Va a generar los valores, va a generar los principios y va a generar las creencias. ¿Qué tipo de hábitos quieres tener en tu vida? ¿Qué tipo de valores? ¿Qué tipo de principios? ¿Y qué tipo de creencias? Eso es muy, muy importante que lo entendamos, ¿verdad? Y todo esto que estamos hablando son redes neuronales. Redes neuronales de hábitos, redes neuronales.

0: valores, de principios, de creencias. Bien, y ahí es donde el cerebro está determinando tu vida. Si yo tengo hábitos positivos, valores positivos, principios, creencias positivos, esto va a estar impactando mi vida de manera muy positiva. Y quiero abordar 5 factores que son esenciales para la filosofía de vida, ¿sí? El primero de ellos, el desarrollo de la conciencia. ¿Qué es el desarrollo de la conciencia? El conocimiento de mi ser, el conocimiento de mí mismo. Sabemos que mi ser está formado por mi cuerpo, mi mente, mi alma y mi espíritu. Entonces yo tengo que conocer cómo funciona mi cuerpo, cómo funciona mi mente, cómo funciona mi alma y cómo funciona mi espíritu, ¿sí? Para tener un profundo conocimiento de ellos y poder hacer un proceso de transformación, si así es, ¿sí? Entonces, ¿cómo lo voy a hacer? Por ejemplo, yo hablo en mis terapias de la autorreflexión constante. Tú diario tienes que hacer una autorreflexión de cómo reaccionaste, cómo a ciertas cosas, qué tipo de conductas asumiste para ir depurando y transformando, ¿sí? También se habla mucho, yo hablo mucho en mis terapias, y del amor propio. El que te ames profundamente, que ames a tu ser, a tu cuerpo, repito, a tu mente, a tu alma y a tu espíritu. Esto es un factor importante, el desarrollo de la conciencia, es el número uno. El dos, este también me fascina. Debemos de venderle al cerebro la idea de que venimos a esta vida a transformarnos, a hacer un proceso de transformación. Yo sí estoy convencido que traemos muchas vidas. Estoy convencido de eso, ¿sí? Entonces, esta vida es una oportunidad para seguirnos transformando, para hacer este proceso de lo que estaba yo hablando un poquito antes, ¿sí? Entonces, pues, ¿cómo voy a transformar? Pues desde el punto de vista personal, como mi persona, ¿sí? Mi ser. También me puedo transformar desde el punto de vista social, cómo me relaciono con mi pareja, con mis hijos, o con mis hermanos, o con mi papá, o con mis amigos, ¿sí? Y cómo también me desenvuelvo en el entorno laboral. Cómo estoy transformando en eso para ser una mejor persona, para ser la mejor versión de mí mismo.
1: O sea, no somos un producto terminado.
0: No.
1: Aunque tengamos 60 años o los que me quieras decir.
0: Exactamente.
1: Siempre tenemos la posibilidad de hacer cambios.
0: Siempre.
1: Para mejorar, obviamente,
0: siempre.
1: Sería lo ideal.
0: Sí.
1: No te vayas para atrás, por favor.
0: Y yo digo gracias a Dios, ¿eh?
1: Sí.
0: Porque imagínate,
1: sí, sí.
0: Que fuéramos un producto terminado.
1: No.
0: Qué aburrido, ya no tenemos nada que hacer, ¿no? Entonces,
1: Bueno, pero es que hay quienes se creen ya.
0: Sí,
1: están perfectos.
0: Sí, claro, sí.
1: Sí, ¿no?
0: Sí, definitivamente. Y una parte importante de este proceso de transformación, tenemos que liberarnos de los traumas. Todos traemos cargando traumas y hay que liberarnos.
1: Bueno.
0: Hay que liberarnos de eso. Eso se hace en un proceso de terapia con ayuda de un profesional. Sí, hacer este proceso de liberarnos de los traumas.
1: Si no es nada más de echarle ganas. Sí, ya no me voy a acordar de lo que me pasó, que me dejó marcado. No se puede.
2: Y que es un proceso también, claro. ¿No? De repente ya vas mejorando en algo y das 3 pasos de regreso y luego avanzas 2 y luego avanzas 2 más y luego regresas. Y así poco a poco, ¿no? Porque piensas que...
0: Pero es la constancia... Es la clave, la perseverancia, el esfuerzo continuo de que yo voy a hacer mi proceso de transformación, ¿sí? El tercer punto que quiero tocar es el siguiente. Tú le debes de vender la idea a tu inconsciente, ¿sí? Que vienes esta vida a ser feliz, no a sufrir. El inconsciente es el que determina tu vida, el que maneja tu vida, el que te hace tomar decisiones, te hace asumir conductas, todo.
1: Pero fíjate, Marco, esto... A muchas personas les hace un choque lo que estás diciendo, porque
0: claro.
1: Aquello del valle de lágrimas y aquello de que si sufres mucho te vas purificando, o sea, hay también religiones, creencias, versiones que van en contra de cómo que venimos a ser feliz, ¿no? Venimos que nos cueste, que a llorarle.
0: Venimos a sufrir,
1: contigo.
0: Dicen muchos, o sea, ¿verdad? Es la cruz que me tocó cargar.
1: Sí,
0: sufrir me tocó a mí en esta vida.
1: Hasta
0: como dice
1: canción
0: la canción.
1: Hay, claro.
0: Sí. Entonces, debemos darle la vuelta a eso.
1: Y
0: no
1: son
0: venimos
1: creencias.
0: A esta vida a sufrir. O sea, yo he hablado aquí del amor fati, si lo recuerdan. El amor fati es el amor a la vida. Yo sé que la vida me va a presentar dolores, eso es normal.
1: Es inevitable,
0: ahí
1: viene el paquete.
0: A todo mundo se nos va a morir, desde el perro, el gato, el hermano, el papá, la mamá, los amigos, a todos se nos va a morir. A mí se me han muerto muchas personas queridas, ¿sí? Y te duele.
1: Claro que te duele.
0: Pero yo no permito que el dolor se instale en sufrimiento. Esa es una cuestión muy importante.
1: Pero eso es de cada quien.
0: Sí, sí.
1: Todos podemos... permitir que se instale el dolor o no permitírselo.
0: Así
1: como
0: es.
1: Tú.
2: Sí, dicen que el dolor es inevitable, pero el sufrimiento es opcional.
1: Es opcional. ¿Cuánto tiempo quieres sufrir?
0: Y hay personas que piensan que sufrir es lo que te quiere Dios.

0: es que Dios me mandó a sufrir y por eso me está mandando esto. Y es,
1: o
0: y Dios
1: peor,
0: no quiere eso.
1: Como en muchas comunidades que te dicen, es que tengo que aparentar que estoy sufriendo la pérdida del esposo, y yo se lo oí a una tía, porque si no, ¿qué van a decir? El pueblo entero se le echa encima, porque claro, la viuda no podía ni salir de su
0: claro,
1: casa.
0: Claro, claro. Sí, ¿cómo que te
1: yo ya me hubiera cambiado de ese pueblo? ¿Cómo sí, que te quitaste el luto?
0: Sí, claro. Sí. Entonces, es una parte muy importante. O sea, si tú le vendes la idea al inconsciente de que vine a ser feliz, y yo a esto vine a esta vida, yo estoy convencido de eso, ¿eh? Yo vine a esta vida a ser feliz, no a sufrir. El inconsciente va a recibir la información y te va a mandar las cosas para que seas feliz.
1: Claro que no puedes pasar sí, encima de los demás para
0: no,
1: ser feliz.
0: No,
1: tú, ¿no?
0: Eso,
1: sin dañar
0: no
1: a nadie.
0: ¿Eh?
1: Tiene sus reglas.
0: Eso no es felicidad.
1: Sin dañar a nadie.
0: Hay personas que piensan que eso es felicidad. Sí. Hay personas, como hablaba en el programa con Roberto Andere, que comprarte un supercoche, eso es felicidad. Eso no es felicidad. Son alegrías.
1: Es un gusto momentáneo.
0: Son alegrías momentáneas que pasan en muy rápido, ¿sí? Pero la felicidad, yo lo he platicado aquí, la base de la felicidad es armonía y paz interior. Si yo tengo armonía y paz interior, puedo construir el castillo de mi felicidad sin necesidad de dañar a nadie. Eso es muy importante. Pero sí puedo contaminar de manera positiva a las otras personas si yo soy feliz. ¿Sí? Por ejemplo, tú tienes una cara hermosa y tienes una cara que contagia felicidad.
1: Sí, soy feliz, la verdad.
0: Y te ves y irradias felicidad y me contagias de tu felicidad. Eso es algo hermoso. ¿Sí? Eso es algo hermoso.
1: Sí, claro.
0: ¿Sí? Entonces tenemos que hacerlo así. ¿Sí? Bien, ese es el tercer punto. El cuarto punto, que es fundamental en un proceso de transformación. Todos hemos sido dotados de talento. Todos, ¿eh? Tenemos diferentes tipos de talento. Hay personas claro, que son muy buenas para una cosa, hay personas que son muy buenas para otra. Y el talento nos puede guiar a encontrar mi misión. ¿Por qué estoy en esta vida? ¿Por qué he sido enviado? ¿Sí? ¿Cuál es el privilegio que tengo? ¿Por qué tengo este privilegio de vivir? ¿Y cómo tengo que impactar de manera positiva en la sociedad? ¿Cuál es mi misión? ¿Sí? Por ejemplo, Amelia, yo te admiro mucho por la misión que has desarrollado durante muchos años.
1: Muchas gracias.
0: Y a mí personas me lo han dicho, que han tenido procesos de transformación gracias a tu programa.
1: Entonces, a los invitados, que
0: sí,
1: escogemos
0: claro,
1: a los mejores.
0: Sí, sí, pero tienes muchos años en esto. Y tienes muchos años impactando
1: además,
0: de manera positiva.
1: 40.
0: Fíjate, 40 años de
1: manera impactando. Niña, no había
0: manera,
1: nacido.
0: Todavía no había nacido y ya está.
1: Sí.
0: Impactando de manera positiva en las personas.
1: Es que además eso te hace muy feliz, ¿no?
0: Claro.
1: Ana,
0: claro,
1: que impacta con su dinamismo, con esa energía maravillosa, con esa alegría, tú te debes de sentir muy feliz.
2: Yo soy muy feliz.
1: Pero te da felicidad también ver el impacto que causas en los demás, el impacto positivo. Porque también, no sé si sea una parte de ego, pero dices, qué padre que mi chamba, qué padre que mi alegría, que mi trabajo. Deja algo para los demás.
0: Claro.
1: Siento que es trascender un poco.
0: Claro,
1: ¿no?
0: Es un ego que se llama ego racional, no emocional.
1: Sí. Uh-huh.
0: Estás impactado de manera positiva.
1: Y qué bueno que se puede, que pudimos hacerlo.
0: Eso es súper importante en la vida, ¿eh? El encontrar la misión.
1: Sí.
0: Yo ya encontré mi misión.
1: Hay sí, quien nunca la encuentra.
0: Pero hay personas que nunca la encuentran porque
1: qué
0: no
1: triste,
0: se dedican a buscarla. Piensan que van por la vida así como un barco en alta mar que no sabe a dónde va.
2: Como lo que tocan, ¿no?
0: Sí.
2: O sea,
0: sí,
2: pasa mucho, ¿no? Que hay, bueno, tal grado, sigue primaria, secundaria, prepa, universidad. Dicen, pues ahí buscaré lo que me gusta,
0: sí,
2: pero
0: claro,
2: pues mientras estudio esto.
0: Sí.
2: Y
0: sí,
2: luego, sí, hay gente muy grande que dice, ¿no? ¿Para qué estoy? ¿Quién sabe?
0: Por ejemplo, mi hija Verónica, ella no sabía qué estudiar cuando salió de la prepa. Nosotros como política teníamos mandarla 6 meses al extranjero, ¿sí? A que trabajaran, ¿eh? No a pachanguear, a trabajar al extranjero. Y ahí encontró su misión. ¿Cómo la encontró? Ella llegó de babysitter en Australia a una familia, ¿sí? Esta familia tenía un primo que su hija tenía una discapacidad. Y en el tiempo que estuvo mi hija Verónica ahí, con el nulo conocimiento que tenía, ¿sí? Empezó a ponerle jueguitos y empezó a hacer un proceso de transformación muy importante. Y ya la familia ya no quería que se regresara, ¿no? Entonces ahí encuentra su misión.
1: Y ahora se dedica a eso.
0: Y ahora se dedica a eso. Tiene un doctorado y en psicología de eso. ¿Sí? Bien, por último, ya encontré mi misión en la vida. Ya estoy en mi proceso de transformación. Una decisión muy importante es quién me va a acompañar en el camino de la vida.
2: Porque
0: ¿quién
2: sí tiene
0: va a ser
2: mucho
0: mi
2: que
0: pareja?
2: Ver.
0: Ah, no, claro. Definitivo, el que tengas una persona que te complemente, que te apoye, que te motive, que sea una armonía, una relación armónica, es muy importante.

0: pero hay parejas que se la pasan agrediéndose, lastimándose, insultándose. Sí. Yo, ¿para qué quiero algo así, verdad? Uh-huh. ¿Para qué quiero algo así? Entonces, las jóvenes, tengan mucho cuidado en elegir. Mucho cuidado. Y ahí yo veo dos cosas fundamentales al elegir una pareja. Una es su inteligencia intelectual, ¿sí? Que sea una persona que esté a tu nivel, uh-huh, en cuanto a inteligencia intelectual, pero sobre todo la inteligencia emocional.
1: Claro.
0: Que sea una persona que maneje la inteligencia emocional y que no esté plagada, como digo yo, de basura en el cerebro, ¿sí?
1: Y no solo tu pareja, ¿no? Pero los círculos y las personas con las que te relacionas.
0: Así es.
1: Tus amigos, tus entornos.
0: Busca personas que te aporten. Ahora sí, como yo digo, busca personas que te sumen, no que te resten. Uh-huh. ¿Sí?
2: Hoy comentábamos justamente, ¿verdad, Ana? De una persona, una mujer, que decíamos, ¿cómo ha cambiado para bien? ¿Qué linda se volvió? ¿Qué pasó? Qué pena, pero se divorció. El marido no solo no le sumaba, sino que de verdad le quitaba energía, la ponía de mal humor. Era fea persona ella, siendo que era una persona, es una persona linda. Pero ¿cómo te llega a afectar? Pues dime con quién andas y te diré quién eres.
0: Sí. Uh-huh. El próximo programa vamos a hablar de indefensión aprendida, uh-huh, que es precisamente el tema que estás tocando.
1: ¿Cómo se llama?
0: Indefensión aprendida. Uh-huh. ¿Sí? ¿Cómo las personas aprenden a ser indefensas? ¿Cómo se habitúa su cerebro a la violencia, a las amenazas, a los golpes en una relación
2: miedo,
0: de pareja?
2: Al miedo, sí, claro.
0: En una relación de pareja. Sí, eso es.
2: Qué buen consejo para los jóvenes, tú que das clases también, bueno, que estás en universidades y dando congresos y demás. Yo sí digo, fíjense bien con quién se casa.
0: Sí, claro.
2: Sí, porque se supone que te va a acompañar toda la vida.
0: Yo les decía a mis hijas, a las tres, no se casen en la etapa del enamoramiento.
2: No, esa no.
0: Sí, porque el amor es ciego. Pero el matrimonio te devuelve la vista.
2: Sí,
0: entonces,
2: sí.
0: Tengan cuidado. Y es real. En el enamoramiento se nos bajan todos los neurotransmisores, se baja la actividad, sí, del lóbulo frontal y no vemos los defectos de la pareja, ¿no?
2: ¿O crees que no es para tanto?
0: Sí,
2: ¿o no, yo lo voy a cambiar?
0: No, sí,
2: es que es bebedor social,
0: claro,
2: nomás es,
0: sí,
2: de fin de,
0: sí,
2: semana.
0: Le gusta tomar, pero
2: pero
0: se lo va a quitar.
2: Sí.
0: Oye, yo veo que es violento, me ha llegado a pegar y le pega a los meseros, pero eso se le va a quitar.
1: Sí, ya casado, sí, se calma, ¿no?
0: Se calma.
2: O yo voy a calmarlo.
0: Sí.
2: Yo voy a poder,
0: sí,
2: si vas a poder, cálmalo antes de casarte.
1: Claro.
2: Si no pudiste,
1: mí,
2: lo va a hacer por mí. Uh-huh. Si no pudiste por ti cambiarlo en el noviazgo, ¿qué te hace pensar?
0: Y hay personas que se sienten las terapeutas de la pareja. No, yo lo voy a cambiar.
2: Las rescatadoras,
0: sí, yo lo voy
2: esa
0: a rescatar.
2: Figúrame.
0: Sí, sí, sí.
1: Y la pareja ni quiere.
0: ni lo permite.
2: A ver, ¿a quién cambias? ¿Sí? Yo estoy muy a gusto así.
0: Bien.
2: Claro.
0: Pues ya nada más quiero cerrar el programa,
2: sí,
0: con la frase,
2: favor,
0: de que viva México y que ganamos.
2: Ay, sí, por favor. Que viva México, claro que sí. ¿En dónde te contactamos, Marco?
0: Bueno, mi correo es como quiero que continúe Querétaro.
2: Sí.
0: Pase en Querétaro.
2: Ajá.
0: Arroba yahoo.com.mx.
2: Paz de Marco Paz, pero se oye muy romántico. Paz en Querétaro.
0: Paz en
2: Estoy
0: Querétaro.
2: De acuerdo.
0: Es
2: Paz en Querétaro, arroba yahoo.com. Muchísimas gracias.
0: Gracias
2: Marco.
0: Gracias.
2: Y disfruta mucho.
0: Como
2: del
0: siempre.
2: Partido. Vamos a un corte comercial. No se vayan, estamos en confianza.
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4: 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Polvo, lluvia, tráfico. 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

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Su preparación nos va a tomar nada más y nada menos que 25 minutos. Sin duda, una gran ventaja.

0: Agitamos hasta que se incorpore por completo y dejamos hervir durante 3 minutos. 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Después incorporamos el colorante y mezclamos hasta que el color sea uniforme.
1: 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En este caso, considera que su tiempo de caducidad es de 6 meses. Finalmente, pero no menos importante, hay que guardarlo en un lugar fresco y seco, fuera del alcance de niñas y niños. ¡Y listo! Tenemos nuestro propio shampoo para auto. Para usarlo, toma en cuenta que para 10 litros de agua se deben disolver aproximadamente 15 mililitros de shampoo. Al final del día, apostar por las tecnologías domésticas no es solo una forma de ahorrar, es tomar el control de lo que consumimos.
0: Si quieres aprender a preparar otras tecnologías como crema de cacahuate, gel para el cabello o jabón líquido corporal, puedes visitar nuestro canal de YouTube, Profeco TV.
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0: Regresamos. Está con nosotros el presidente de la Casa Hogar Proyecto de Vida, Carlos Dobler. Gracias por estar con nosotros.
1: Muy agradecido con ustedes de que nos estén recibiendo nuevamente por acá.
0: Esta es tu casa. Jimena Barragán, gracias por acompañarnos.
2: Muchas gracias por invitarme.
0: Carlos, platícanos. Hace 18 años surge este, que era proyecto y hoy es una realidad, que se llama Proyecto de Vida. Sí. ¿En qué consiste?
1: En esencia es, nosotros recibimos niños que sufrieron violencia familiar. Lo recibimos en custodia aquí en este hogar por parte del DIF estatal, avalados totalmente por la Procuraduría, y la intención nuestra es precisamente no nada más cuidar niños, sino realmente crear una formar a estos niños. Y esta formación es crear, hoy en día estamos descubriendo que realmente tienen que tener una estabilidad psicoemocional para poderse volver a insertar en la sociedad. Porque esa es la parte importante. No van a ser niñas de casa-hogar toda la vida. Algún día van a cumplir 18 años, van a llegar a la mayoría de edad y la intención es que se puedan reincorporar a la sociedad. Y hemos descubierto que esta estabilidad psicoemocional precisamente juega un papel fundamental en este tema. Todo lo que construyas arriba, se pueden querer volver ingenieros, lo que quieran, pero si no hay estabilidad emocional, porque todos los traumas que vivieron tarde o temprano se pueden volver a reflejar. Entonces hay que construir, quitar esta parte difícil que vive en su realidad, quitarla y comenzar a construir su nuevo. Ellos tienen que comenzar a creer en sí mismos, que son parte de una sociedad y que se pueden desarrollar en esta sociedad. Y aquí es donde entra precisamente esta gran virtud, que precisamente la música nos ayuda, es una herramienta fundamental.

0: mental para crear una armonización primero hacia la persona, hacia el entorno personal, y luego es el entorno en el que vives, en el que convives. Entonces esto nos da la música precisamente. Y iniciamos una campaña que se llama Armonías que Transforman, precisamente, y hoy encontramos unos ángeles en Campirino que nos acogen y nos dicen, oye, pues vengan y que los niños disfruten por un lado de este lugar y que además a través de esto podamos hacer una recaudación de recursos, porque necesitamos violines, necesitamos arreglar los violines, necesitamos atriles, necesitamos un profesor.
1: O sea, entonces, a ver si entiendo, ustedes les dan música, o sea, bueno.
0: Estamos incorporando como parte del programa.
1: Sí. ¿Y dónde entras tú, Jimena Barragán?
2: Nosotros somos Campirino, sí. Para los que no nos conocen, es un lugar de experiencia.
1: Ajá.
2: ¿No? Es un lugar que está ubicado en Cañadas del Valle, del grupo Investi, que entran a formar parte importante de nosotros, ¿no? Son laberintos dentro del maíz, son 20.000 metros cuadrados de laberintos, toboganes, areneros, pueden pasear con el perro, hay parque para perros, hay conciertos, ¿no? Como este, porque para nosotros es muy importante el que la familia vaya, el que convivan todo el día, pero tengan esta experiencia y esta oportunidad de aprender, de conocer y todo lo que se da con el contacto con la naturaleza, de ayudar a los demás también, ¿no?
1: A ver, a Campirino podemos ir cualquiera.
2: Sí, sí, sí. Está abierto al público.
1: Está abierto al público.
2: Viernes, sábado y domingo.
1: Sí. Uh-huh. Y vamos a encontrar todo esto que mencionas.
2: Así es.
1: Estas
2: rutas, sí, ustedes con su boleto de entrada tienen acceso a todas las instalaciones y se pueden quedar el tiempo que quieran.
1: Ok. ¿Y la Casa Hogar Proyecto de Vida va a estar un día?
0: Este domingo, 28.
1: ¿Qué es lo que van a hacer en Campirino?
0: Campirino.
1: Campirino. Campirino, ok.
0: Va a haber una presentación musical.
1: Sí.
0: O sea, nos están abriendo un espacio. El profesor de música que les da música a los niños se va a acompañar con un grupo que va a hacer una presentación. Nuestros niños van a mostrar un poquito de lo que ellos están aprendiendo ahí. Quiero aclarar, no van a ser concertistas, no estamos haciendo una formación de concertistas.
1: No, sino están sanando seres humanos.
0: Exactamente.
1: Bueno, pues qué mejor que eso.
0: Amelia, lo estás entendiendo perfectamente, esa es nuestra tarea, ¿sí? Pero cuando hay ángeles como estos que nos dan estas oportunidades, que nos abren la oportunidad de que el público participe, que las familias... Porque estos niños muchas veces tenemos la idea de que los vemos con mucha compasión y no debe de ser por ahí, no es verlos con compasión. Esta es la realidad que les tocó vivir y de esta realidad los tenemos que ir sacando gradualmente, y esto es con la participación de la sociedad. Y cuando encontramos a gente como Campirino que nos abren un espacio para esto...
1: ¿Y la sociedad en general cómo podemos apoyar?
2: Los invitamos a que sean parte de este proyecto. El domingo tendremos el concierto. ¿Y qué esperamos? Bueno, este fin de semana tenemos 2x1 para todos.
1: Uh-huh.
2: Que vayan, que disfruten, que conozcan el lugar, que conozcan el fraccionamiento además, que es hermoso, pero que apoyen a la Casa Hogar, ¿no? Que disfruten el concierto y que ahí hagamos una aportación para apoyar con todo lo necesario para que nuestros niños tengan
1: grupo
2: lo
1: de
2: necesario.
1: Violines de la Orquesta Municipal de Cadereyta.
0: Sí.
1: ¿Ellos forman parte de este grupo?
0: Todavía no. El profesor, okay. El profesor que da la música, precisamente por la cercanía que está en Cadereyta, es el profesor que nos está ayudando en esta formación musical de nuestros niños.
1: En
0: es el mismo.
1: Montes.
0: Y está aprovechando esta coyuntura y va a traer al grupo de Cadereyta.
1: O sea, es toda una organización esto, ¿no?
2: Sí.
1: Y hay mucho trabajo.
0: Muchísimo
1: trabajo de fondo. Pues entonces, el domingo la cita es, ¿cómo apartamos? ¿Cómo llegamos? Bueno, ponemos Campirino.
2: Pueden buscarnos en redes sociales como Campirino y los boletos se venden a través de eTicket.
1: Uh-huh.
2: Entonces, viene un horario. El horario es inicial y de ahí se pueden quedar todo el día. Disfrutan de los partidos que tenemos el fin de semana también, el concierto. Y pues convivencia en familia, ¿no? Disfrutar la naturaleza y...
1: Qué buena falta divertir. Nos está haciendo, Jimena.
2: Exacto.
1: ¿No? Dejar pantallas, exacto. No lleven celular, no lleven nada, vayan a disfrutar.
2: No, es impresionante que ningún niño ahí las usa, ¿no? O sea, niños corren, juegan, todo, y entonces los papás pueden también divertirse con ellos, aprovechar este contacto de familia.
1: Se antoja muchísimo un fin de semana en Campirino y también se antoja ayudar a Proyecto de Vida Casa Hogar.
0: Muchas
1: si
0: gracias.
1: Queremos ponernos en contacto contigo, tener alguna idea, alguien que quiera pues acercarse a ustedes como Proyecto de Vida, están
0: tenemos,
1: en la página Proyecto de
0: Vida. Sí, así es, www.proyectodevida, estamos ahí.
1: Perfecto.
0: Sí.
1: Carlos, muchísimas gracias.
0: No, al contrario.

0: Muchas gracias y pues para adelante.
1: Los agradecidos somos nosotros contigo, de verdad, siempre que nos recibes con tanto afecto,
0: gusto,
1: ¿no? O sea,
0: con mucho
1: muchas
0: gusto.
1: Gracias.
0: Gracias a ustedes. Cristian Castillo, ¿en dónde andas? Vamos a ver este niño que nos trae.
2: Hola, mi nombre es Camila y esta es mi historia. Mi nombre es Camila Liz Juan Pérez. Bueno, actualmente tengo 18 años. En el año pasado, aproximadamente en el mes de julio, yo vi una convocatoria en la plataforma de Instagram en donde decían que te ganabas un viaje a la NASA, ¿no? Pues la verdad yo no lo creía, pero pues dije, vamos a participar. En la primera fase nos pedían completar 3 cursos. El primero era de inteligencia artificial, el segundo era de programación en Arduino y el tercero era acerca de una aplicación del MIT que es App Inventor. Entonces, después de ahí teníamos que completar un formulario donde nos pedían nuestro promedio, nuestra escuela de procedencia, entre otras cosas más, ¿no? Y con esto nosotros íbamos a ser pues los 40 jóvenes seleccionados, ¿no? Para ir al campamento pues presencial del estado. El campamento presencial consistió en ir a visitar diversos sectores de la industria, como por ejemplo la UNAM, la UTEC, entre otras instituciones. Y después de esto nos dieron 4 semanas para llevar a cabo nuestra aplicación, con el objetivo de hacerlo en programación en bloques. Y pues tenía que tener características específicas, ¿no? Y una de ellas era que tratara sobre el espacio. La verdad es que yo me angustié un poco al principio porque nunca había tenido pues un acercamiento con la programación, pero pues se logró en 4 semanas completar mi aplicación.
3: Esta aplicación, ¿cómo es que nace? ¿Cómo es que surge en necesidad de...?
2: Ok, bueno, yo he sido voluntaria desde aproximadamente mis 15 años y colaboré con el Tecnológico de Monterrey en un proyecto que se llama Núcleo. Ahí conocí a una niña que se llama Aileen y pues ella me platicaba su interés por el espacio y por pues otras cosas más, ¿no? De la ciencia. Pues yo sabía que ella no tenía los suficientes recursos para poder acceder a este conocimiento, ¿no? Y es así como surge mi aplicación, que se llama Selene y está inspirada en la diosa griega de la luna, que pues mi principal objetivo es dar una visión al feminismo, ¿no? De que las mujeres también podemos hacer ciencia. Ahorita mi principal meta es quedar en la Facultad de Medicina de la Universidad Autónoma de Querétaro. De hecho, ya estoy preparándome desde febrero. Entonces, pues me gustaría llegar a ser doctora, específicamente cirujana oncóloga. En mi casa siempre me apoyan mucho, mi mamá, donde quiera que le digo vamos, ella va conmigo. Mis abuelitos también están súper felices buscando los periódicos.
3: O sea, ¿te han sumado en tu sueño?
2: Sí, claro, yo digo que es un factor muy determinante por lo que he logrado, todo lo que he logrado.
4: Pues cada día estoy más asombrada de todos los logros que está obteniendo. La verdad es que es un trabajo de años. Ahorita pues está reconociendo públicamente todo su esfuerzo, pero de verdad que desde niña ha sido una niña muy, muy inquieta, donde pues esa inquietud me ha llevado a lugares que nunca imaginé.
3: ¿Feliz de que se haya ido a la NASA?
4: Feliz, sí, súper contenta. La verdad que no pensé que tan pequeña fuera a conocer otro país, pero pues lo ha logrado y la verdad, bueno, ya es la segunda porque también ya fue a Uruguay.
3: Okay.
4: Entonces, pues contenta de que ella ha logrado otras cosas.
2: Mi mamá, le agradezco mucho porque siempre está conmigo y más que nada dejando de lado lo monetario, siento que el apoyo de una madre, de padres, no se compra con nada. Yo le agradezco mucho a mi casa de estudios, a mi escuela de bachilleres, Plantel Norte, porque me han apoyado de una manera que no puedo describir y pues muy feliz de formar parte de esta comunidad.

0: qué ver en el cine, qué ver en tu casa. Y justamente esta peli, que creo que es la de México 86, que está súper en auge. Tere Ortiz, bienvenida.
1: Buenos días, chicas. Hoy juega México.
2: Pero claro.
1: A las 7.
2: Ya estamos.
1: Deberíamos traer la verde las 3, pero pues no.
2: Yo la llevo en el corazón, es lo que no tengo, fíjate.
0: Ni yo.
1: Pues a mí no me queda, ustedes sí, porque están delgaditas. Pero yo no encontré de mi talla. Yo dije, bueno, pues no.

0: voy de negro más neutra.
1: Claro.
0: ¿No? Por no, si no, pierdes
1: hay que
0: ya.
1: Llevarlo en el corazón a México. Sí, y en la actitud.
0: ¿No? ¿Cómo va? Claro. Bien, sí. Bueno, hoy juega México, hay ley seca en la Ciudad de México, está el FanFest. Pero hoy les voy a hablar de una película de 1986, que es México 86. Esta película, la pregunta es, ¿real la historia? Para quienes ya la vieron y para quienes no la han visto, bueno, el asunto es que está basada vagamente en acontecimientos que llegaron a suceder en ese año, en el 86, para que a México le dieran la candidatura para albergar la Copa Mundial de ese año. Está inspirada en personajes reales, por ejemplo, este personaje real, el principal, es Rafael del Cotillo, que fue presidente de la Federación Mexicana de Fútbol, y lo hace Diego Luna. Oigan, yo no había visto a Diego Luna como lo vi en esta película. Es extraordinario actor. Sí, ¡wow! Bueno. Me quedé con el ojo cuadrado. Sale Carla Souza, que Carla Souza ya ella por sí solita paga porque es buenísima. Sale Álvaro Guerrero como Guillermo Cañedo, que era el dirigente en ese momento más influyente de la FIFA. Y sale Daniel Jiménez Cacho, es que te lo comes, el tipo llena la pantalla. Él interpreta a Emilio Azcárraga Milmo. Uh-huh. Con estos cuatro actores, ya, por estos cuatro actores, tuviste. Yo tuve para ver la película. Uh-huh. O sea, dije, no me interesa, pero cuando vi los actores, dije, sí, sí me interesa. Porque ellos cuatro son extraordinariamente buenos.
1: Pero aparte, la crítica la ha tratado muy bien esta película.
0: Fíjate que sí. Bueno,
1: muy buenos comentarios.
0: Diego Luna hace un papelazo. Los cuatro, de verdad, Daniel Jiménez Cacho, es que lo ves y es extraordinario como actor, te lo quieres comer, es buenísimo el tipo. Y hace muy bien, todos hacen muy buen papel. Pero sí, yo dije, bueno, vamos a darle una oportunidad. Yo
1: creo que
0: me gustó, la recomiendo. Es una película propia para esta temporada.
1: Sí, claro.
0: Y salió para esta temporada, de oportunidad de alguna manera. Esta película cuenta otra perspectiva de lo que fue México 86 y cómo se consiguieron con intereses políticos, influyentismo, las aportaciones económicas para ganar el voto y que fuera en México. En ese entonces iba a ser en Colombia, uh-huh, pero Colombia no tenía los recursos, no estaba apta para hacer ese mundial. Después está México, Estados Unidos, Canadá, y dice no. Y entonces México mete las manos, compra los votos, gana los votos, se lleva los votos a través de este personaje que hace Diego Luna, y nos dan lo que es el mundial, pero se atraviesa el sismo del 85. Y están a punto de quitárselo, dice, México no es apto para un mundial del 86. Y ahí va este personaje otra vez, que es Diego Luna, dice, claro que sí podemos, en un año levantamos el país, claro que se levantó, pero todavía había escombros, había lugares que estaban en ruinas, pero se logró el mundial del 86. En ese entonces, para hacer esta película, los guionistas reunieron anécdotas reales, rumores, leyendas, chismes, todo lo que fuera posible para hacer esta versión que retrata este ambiente político, principalmente el ambiente político de 1986. Y Querétaro fue subsede en ese entonces. Yo, sí, yo tendría como 17 años y pues me iba aquí al centro.
2: El otro día nos trajo Raúl Conde boletos de ese mundial.
1: De ese México
2: de 86. Aquí en del Estado de Corregidora.
1: Yo ese año llegué a vivir a Querétaro.
0: ¿En serio?
1: En 86.
0: ¡Wow!
1: Con dos hijos.
0: ¿Pero fuiste al mundial en ese entonces? No.
1: No fui, pero fui en México. En México me tocó, me hicieron favor de invitarme en el Azteca. No me acuerdo qué partido, es que soy tan futbolera que no me acuerdo ni qué
0: pero
1: partido.
0: Estamos involucrados.
1: Se habían puesto de moda unas que eran gorras que tenían aquí, espérame, un vaso.
0: Chile, ¿no? Era un chile.
1: Te tomabas la bebida de tu preferencia con un popote. Y entonces
2: estaba en tu gorra.
1: Ay, déjame volverlos a. Es que todo mundo traíamos esas. Ajá. Alguien debe conocer esas gorras que tenían el espacio para poner como el termo o el vaso. Uh-huh. Y entonces tú le chupabas cuando querías. Un popote, eran buenísimos. Hasta ahorita me llegó el recuerdo.
0: Oye, vale, pero qué rápido pasó el tiempo.
1: 40 años tengo.
0: De aquel entonces a ahorita.
1: Parece que fue ayer.
0: En ese entonces, ese año el partido de la final fue entre Argentina y Alemania. Es donde está el Pulpo Pol, que adivinaba quién.
2: Pero ese fue en 2010.
0: ¿El
2: sí,
0: Pol?
2: El Pulpo fue.

0: Fue más para fue acá. En 2010,
1: perdón,
0: porque me
1: fue
0: tocó
1: más,
0: a mí.
1: Sí, no, entonces olvídalo, no. En ese entonces todavía no había adivinanzas como para hoy, que hoy es el pato, ¿no?
2: Ay, qué tal.
1: Cuando le ponen
2: muy enamorada de ese
1: la bandera entre Corea y México, dijo que México ganaba.
0: Sí, claro.
1: ¿No?
0: Venga.
1: Y bueno, pues ganó.
0: Mejor confiar en los patos.
1: Sí, mejor confiar en los patos. Sí.
2: Que son más confiables.
1: Es una pitoniza. Bueno, en este entonces Argentina ganó 3-2 contra Alemania.
2: Que fue la locura.
1: Que fue, aquí estaba lleno de alemanes. Y también era un besadero más discreto, como se hace hoy con los coreanos, pero también...
2: Era besadero, sí.
1: Un besadero, sí. Y veías ahí a la vecina, a la amiga, a la compañera del trabajo, beso y beso.
2: Yo me cambié de México, de la Ciudad de México a Querétaro, el día de la final, nunca se me va a olvidar.
1: ¿En serio?
2: Entonces, ni creas que la vi mucho, pero así, cargando, ya sabes, cajas y cajas y cajas, y la veíamos ahí,
1: Un ojo al gato.
2: De un ojo al gato y otro al garabato, sí, fue un día... Pues memorable para Argentina y para los que probamos esta ciudad maravillosa.
1: Sí, y en ese entonces Diego Armando Maradona fue como...
2: ¿El de la mano de Dios?
1: Sí, que fue en un partido de Inglaterra contra Argentina, donde mete la mano, entra el gol.
2: Hablando de fútbol, las tres que no sabemos de fútbol.
1: No, por supuesto. Pero estamos en el momento y estamos...
2: No nos están creyendo, como si supiéramos mucho, pero de película sí sabe la invitada.
1: Sí, estamos hablando de una película, pero estamos aprovechando para dar el contexto, que es importante porque hoy nos tocó un partido importante. Bueno, hay una cosa, México nunca ha pasado de cuartos de final, ¿no? Entonces nos emocionamos hasta el cuartos de final ahí como que ya cambió la historia.
2: Ojalá que ya se nos quite ese trauma.
1: Ojalá que pudiéramos trascender
2: el trauma
1: eso.
2: De los cuartos.
1: Oye, pero una cosa importante, hubo un mundial o un partido donde le hicieron una limpia, donde llevaron chamanes, donde hicieron cantidad
0: serio?
1: De cosas así en un en un estadio para que México pues avanzara. Pero
2: ahora en estos
1: en otros tiempos pasados yo registré ese evento porque me llamó mucho la atención.
2: Sí, con chamanes y Romero,
1: sí,
2: ¿cómo
1: Romero,
2: se llama? Ruda,
1: Ruda,
2: no sé qué
1: todo a darle
0: suerte,
1: con todo
0: más.
1: Para que México pudiera trascender, ¿no? Y pues no, la verdad es
2: no.
1: Que
2: dupliquen la dosis, por favor.
1: Parece que está muy en la mentalidad también del mexicano, ¿no? Estamos muy en la mentalidad y bueno, este año, ahorita estamos en un mundial, hoy es un partido importante. Vamos a ver qué sucede.
2: Vamos disfrutando el momento, ¿no?
1: Sí, y todo el mundo ya está viendo la carnita, la cervecita, en casa, con quiénes vamos a reunir, en dónde vamos
2: está
1: a estar.
2: Padre eso, sí.
1: Y el ambiente
2: y
1: que
2: mira,
1: se está generando
2: es
1: precioso.
2: Es la fiesta. O sea, yo creo que se vale decir, es nuestro algodoncito con alcohol así para hacernos...
1: Totalmente. Bien, ¿no? Pues en ese entonces está la mano de Dios que mencionas y Maradona fue el ídolo.
2: Sí.
1: Tenemos 5 minutos.
2: Sí,
1: ay, nos da tiempo para la... Yo dije, no, ya no nos dio tiempo.
2: No, ¿cómo no?
1: Hablando
2: vamos a hablar
1: de bueno, México 86 es la película que está en Netflix.
2: La podemos ver.
1: Si pueden, véanla. El reparto vale la pena.
2: Sí.
1: Con el
2: las
1: puro reparto.
2: Ya.
1: Es que fíjense, hay veces en que el reparto es lo que llama a la gente a ver, que es el caso de México 86. Hay otro reparto como del que voy a hablar, donde el reparto no es lo fuerte es la historia. Vamos a hablar de La Casa de los Espíritus.
2: No, pero las actuaciones.
1: De lo mejor que he visto.
2: Yo también, de lo mejor que he visto.
1: Miren, esta película, bueno, es una serie.
2: ¿No la has visto, Ana?
1: La Casa de los Espíritus.
0: La peli antigua, sí, donde está Meryl.
1: Sí, pero esa es la película.
2: Ajá.
1: Ah, vamos a hablar de ella. Pero la historia tiene algo de la historia de la autora, que es Isabel Allende. Ella toma el linaje herido y refleja un país entero que es Chile. Retrata la historia de ese país a través de 4 generaciones de una misma familia. Entrelaza historia, memoria y realismo mágico. ¿Qué me atrapó de esta serie? Bueno, ¿qué te atrapa de esta serie? Cada escenario, el vestuario, la fotografía, las atmósferas, el realismo mágico... De verdad es un verdadero deleite y las actuaciones no se las quiero ni decir, son extraordinarias. Y quiero hablar de Poncho Herrera, por cierto. Hay actores y actrices de varios países, México, España, Chile, Argentina, pero todos conservaron y manejaron el acento chileno, lo cual es muy interesante.
2: ¿Quién la hizo? ¿La producción es chilena?
1: La producción es, fíjense, la productora es Eva Longoria.

0: Okay. Y la misma Isabel Allende. Es una producción chilena, filmada en Chile, obviamente.
1: Ay, qué padre que Isabel Allende sí, también produzca.
0: Súper involucrada en este proyecto. Cada actor logra captar la esencia de la novela, que es interesante. Se ve que hay mucho trabajo de mesa, hay mucho trabajo que se hizo para lograr meter todos estos personajes de diferentes nacionalidades a un solo proyecto, a un solo objetivo. La música y las canciones son geniales. Y el desarrollo.
2: ¿Cuántos capítulos son?
0: Son ocho.
2: Ocho.
0: El desarrollo de la historia está muy bien estructurada, está muy bien contada. El ritmo, el engarce entre lo místico, lo político, el amor, la guerra es maravilloso. Ahí te va ahora sí. Resulta que en 1982. Isabel Allende publica un libro que se llama La Casa de los Espíritus. Uh-huh. Tiene mucho de su historia personal, ¿no? De la política que se vive en ese momento y sobre Salvador Allende también. Se adapta a esa novela y se hace la primer película en 1993. El libro se escribe en el 82, la película se hace en el 93. Ahí sale Jeremy Irons, Meryl Streep, Glenn Close, Antonio Banderas, que está chulísimo en esa película.
1: Sí. Winona Ryder. Me encantó.
0: Y esa película se filma en Dinamarca, se filma en Lisboa y Portugal. Esa película fue extraordinaria desde mi punto de vista. Y yo dije, con ella me quedo. Pero cuando empiezo a escuchar comentarios de la serie La Casa de los Espíritus, que está en Prime Video, dije, la tengo que ver. Y cuando la ves te vas para atrás, ¿por qué no tiene nada que ver con la película? Y te das cuenta que la serie...
2: Ah, no tiene nada que ver.
0: Bueno, sí tiene
2: o sea,
0: todo que ver.
2: Historia,
0: pero... La misma historia, pero es súper extraordinaria, superlativa a la película. Tienen que ver la
2: Fíjate,
0: serie.
2: Fíjate, cuando empezaste a hablar de esto, yo dije, me quedo con la película. No. Tengo tan buen sabor sí. de esa película que ahí me quedo. Pero ahorita que me estás diciendo, pues ya me
0: yo decía, sí. y ahora la voy yo a tener pensaba que ver. Eso, Amelia. Yo sí. pensaba... Que la película, wow, a mí me fascinó. Pero cuando ves los ocho capítulos de la serie, te vas para atrás. Es superlativa, súper extraordinaria. Y aquí trabaja directamente Isabel Allende y trabaja Eva Longoria como productora. Sale Dolores Fonsi, que es la esposa o exesposa de Gael García Bernal. Nicole Wallace, que es una española. Fernanda del Castillo, que es mexicana, que es buenísima en esta serie. Pero Alfonso Herrera, que es un chavo cantante de OV7, que yo decía, ¿cómo? No, es superlativo el tipo, es extraordinario trabajando. La serie es hermosa, tienen que verla. La Casa de los Espíritus y nada que ver. Luego les digo que fue lo que... Rapidísimo, lo que más me gustó es el respeto que le dan a Clara, que es una clarividente desde niña, y la tratan con respeto y naturalidad y amor. Dicen, ella nació así y así se queda, no hay problema. Y que sigas.
2: Cero discriminación con
0: totalmente.
2: La clarividente. Muchísimas gracias.
0: Gracias.
2: ¿En dónde te encontramos?
0: Tere Ortiz en Facebook.
2: Tere sí. Ortiz en Facebook. Gracias, Tere. Ana, descalza, vámonos. Ya el miércoles, vamos. Ya a ponernos la camiseta o lo que tengamos. Para sí, disfrutar.
3: Así
2: este
3: es, por lo menos el buen humor.
2: Ah, eso
3: o ponernos
2: sí.
3: felices.
2: Claro.
3: Que tengan un gran día, gracias por vernos. Les recordamos nuestras redes sociales. Ame está como En Confianza con Amelia y yo como Ana Descalza. Vamos a estar muy felices de vernos mañana, aquí 8:30 de la mañana.
2: Gracias, Ana, gracias a todo el equipo, gracias a ustedes que nos siguen día a día. Ojalá que mañana en punto de 8:30 podamos seguir platicando como nos gusta a nosotros. En Confianza. Que la pasen muy bien. Felicidades, México.

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2: Son las 10 con 25 minutos.
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2: Bienvenidos a Cabina 100.3. Muy buenos días. Qué gusto saludarles en esta mitad de semana. Hoy es miércoles 24 de junio del 2026 y les saludamos con muchísimo gusto a mi compañero en controles técnicos, Juan Hernández. Yo soy Norma Laura Paredes y aquí estaremos con ustedes hasta la una de la tarde, que nos enlazamos con Noticias de RTQ y Joaquín San Román. Pues ya estamos listos con nuestra barra de música en inglés en esta mitad de semana. Les recordamos el teléfono en cabina 442-238-5111 y si nos quieren enviar un mensaje por WhatsApp, lo pueden hacer al 442-786-0281. Vamos a iniciar con la que es la canción considerada por los que saben, por los grandes conocedores de la música y sobre todo por sus seguidores, la canción más exitosa de la carrera de Joni Mitchell. Se trata de Help Me. Esta canción fue lanzada en febrero del 74 como el segundo sencillo del sexto disco de estudio que grabó la intérprete y que fue un disco muy exitoso. Se trata de Chord and Spark, el nombre del disco, que se convirtió este tema, el de Help Me, en su único tema, su única canción en alcanzar el top 10 de la lista estadounidense Billboard Hot 100, llegando al puesto número 7 en junio de ese mismo año. Detrás de la canción, de la letra de Help Me, se esconde la intensa vida amorosa de la escena musical del sur de California de los años 70. Esta canción fue inspirada por un muy breve, pero apasionadísimo romance que Joni Mitchell, la intérprete, mantuvo con el cantautor Jackson Browne. Este tema narra el conflicto interno de enamorarse perdidamente de un hombre que ella sabe perfectamente que no es bueno para establecer un compromiso real. Y pues esta canción le dio un antes y un después a Joni Mitchell, que era conocida principalmente como una figura muy importante, relevante del folk acústico. Y con este disco y con la canción dio un paso hacia la experimentación eléctrica y otro tipo de ritmos que le dieron mayor relevancia. Con esto vamos a iniciar Cabina 100.3, una muy buena canción. Help Me, Joni Mitchell. Con esto iniciamos. Bienvenidos. Muy buenos días.

0: Son las 10 con 54 minutos.
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0: Son las 11 con 25 minutos.
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Gracias por seguir con nosotros en Cabina 100.3 en este miércoles 24 de junio del 2026. Ya estamos listos con el siguiente bloque musical. Antes quiero agradecer a Juan Hernández en controles técnicos. Soy Norma Laura Paredes y a continuación les voy a presentar

presentar el mayor éxito mundial de la banda estadounidense Chicago, una de las baladas más emblemáticas además de la historia del soft rock. Se trata de If You Leave Me Now, que fue compuesta e interpretada magistralmente por el bajista y vocalista Peter Cetera. A mediados de la década de los 70, Chicago era conocido principalmente por sus canciones de rock, con gran influencia de instrumentos de viento y por temas compuestos por Terry Cat o Robert Plant. Cuando Peter Cetera llevó la maqueta de esta balada acústica y melancólica, la banda y su productor se mostraron reacios a grabarla, no estaban muy seguros de que tuviera éxito. Sobre todo temían que fuera demasiado suave y que los alejara de ese sonido original que ya los tenía muy identificados en su público. Sin embargo, decidieron incluirla a última hora en su décimo álbum de estudio Chicago 10, y esa fue la mejor decisión. Fue lanzada como sencillo el 31 de julio del 76, la canción superó todas las expectativas comerciales, se convirtió en el primer número uno de la banda en la lista Billboard Hot 100 y también alcanzó el número uno en el Reino Unido, así como en múltiples listas internacionales. Y además, por si fuera poco, ganó dos premios Grammy en el 77, uno a la mejor interpretación pop vocal de un dúo o grupo y otro por el mejor arreglo instrumental con acompañamiento vocal. El tema habla del dolor y la vulnerabilidad de una ruptura inminente, pero a diferencia de los clásicos himnos de desamor llenos de enojo, la letra de esta pieza es una súplica pacífica y tierna. Habla de cómo arruinar años de amor y proyectos juntos si la otra persona decide marcharse en ese momento, en ese instante. Una muy buena canción que tenemos para ustedes en esta mitad de semana con Chicago aquí en Cabina 100.3, If You Leave Me Now.

0: Son las 11 con 54 minutos.
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Estamos llegando al final de Cabina 100.3 de esta mitad de semana. Gracias por habernos acompañado. Gracias a mi compañero Fernando Ramírez en controles técnicos. Soy Norma Laura Paredes. Recuerden que en unos minutos más nos enlazamos con Noticias RTQ y Joaquín San Román. Mientras los dejo con un poco más de música, les voy a presentar a este gran músico británico Rod Stewart con la canción que lanzara en el 81 como el tema principal del undécimo álbum de estudio de este británico, Tonight I'm Yours, Don't Hurt Me, que es una canción que marcó pues una especie de reinvención crucial en la carrera del músico al fusionar su clásico estilo rockero con el auge del synth pop y la new wave de los años 80. Originalmente este tema fue concebido y ensayado además como una balada lenta, pero pasaban días estancados en el estudio de grabación cuando la intentaban reproducir. Sin embargo, no les gustaba cómo sonaba y decidieron aumentar la velocidad e integrar sintetizadores. Y el tema cobró vida en ese mismo instante. A finales de los 70, Rod Stewart había experimentado ya con la música disco en éxitos como Do You Think I'm Sexy. Al iniciar la nueva década, el músico vio la necesidad de modernizarse y por ello decidieron lanzar este tema, que además aborda de manera directa el deseo de un encuentro casual, pero de una sola noche. Rod Stewart le propone a una mujer una aventura apasionante, pero temporal, dejando claro que va a desaparecer al día siguiente con la única condición de mantener las cosas simples. Los dejo para despedir Cabina 100.3 de este miércoles. Tonight I'm Yours, Don't Hurt Me, Rod Stewart. Con esto nos despedimos. Que pasen ustedes una excelente tarde.

0: Son las 12 con 55 minutos.
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3: 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Comenzamos. Titulares.
6: Llama el gobernador Mauricio Curi a no normalizar el acoso sexual y recordó que se trata de un delito tipificado en el Código Penal Federal. Se adhiere la Secretaría de Salud en el estado de Querétaro a la estrategia HEARTS en las Américas. La iniciativa es impulsada por la Organización Panamericana de la Salud y la Organización Mundial de la Salud. Durante esta primer quincena de junio, la inflación en el estado de Querétaro se estimó por debajo del promedio nacional. En la información nacional, tras diálogo con Gobernación, cancelan transportistas cierres carreteros programados para este miércoles 24 de junio. CENTE se lleva plazas, becas y crematorios y 800 millones de pesos. Congreso de Yucatán avala cambio para despenalizar aborto. Aún deberán pagar multa de 1,000,000 de pesos. En la información internacional, ola de calor extremo azota oeste de Europa. Esperan temperaturas de más de 40 grados. Francia confirma su primer caso de ébola importado. Tribunal en Estados Unidos da luz verde a Trump para ampliar las deportaciones aceleradas.
4: Qué gusto saludarles este miércoles 24 de junio, meritito día de San Juan. Felicidades a todos los que llevan el nombre de Juan, a Juan del Villar, director de comunicación social de gobierno del estado. Felicidades, Juan, y felicidades a todos los Juanes que se celebran en este importante día. Cuando es la 1:02 p.m, los saludamos, los abrazamos y les decimos que sean felices. Y recuerde usted que esto es Noticias RTQ y lo comenzamos con los teléfonos para que usted tenga una comunicación directa con nosotros. Teléfonos en el estudio de RTQ en Radio y Televisión Querétaro. 4422-3851-11, 4422-3851-11, teléfono directo para que usted nos dé su mensaje y nosotros lo damos a conocer. Y el WhatsApp para sus mensajes escritos, el 4426-760392, 4426-760392. Las noticias se oyen y se ven en Radio Televisión.

0: 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Cuando es la 1:04, comenzamos, como siempre lo hacemos, con la importantísima frase del día. Aquí la tienen. Lo que importa verdaderamente en la vida no son los objetivos que nos marcamos, sino los caminos que seguimos para lograrlo. Una frase de Peter Baum. Lo que importa verdaderamente en la vida no son los objetivos que nos marcamos, sino los caminos que seguimos para lograrlo. Peter Baum, médico cirujano y escritor alemán que participó como voluntario en la Primera Guerra Mundial y en la Segunda Guerra Mundial, participó como médico militar. Estudió medicina y sinología. Esto ha sido la frase del día. Y nos vamos con David Estrada, que está listo con su sección de Un Día Como Hoy. Este es 24 de junio de 1991. Y un día como hoy, 24 de junio de 1991, en la Ciudad de México moría el pintor mexicano Rufino Tamayo, creador de la técnica llamada mixografía.
1: Rufino Tamayo es, junto con Rivera, Orozco y Siqueiros, uno de los pintores mexicanos más reconocidos a nivel mundial. A lo largo del siglo XX, pudo conjugar su herencia mexicana y el arte prehispánico con las vanguardias internacionales en piezas marcadas por el color, la perspectiva, la armonía y la textura. Nacido el 26 de agosto de 1899 en Oaxaca, Tamayo pintó más de 1.300 óleos, 465 obras gráficas como litografías y mixografías, 350 dibujos, 20 murales, así como un vitral. Sus murales se encuentran lo mismo en el Palacio de Bellas Artes, el Museo Nacional de Antropología y el Conservatorio Nacional de Música en México, que en el Museo del Cine en Dallas, la Biblioteca de la Universidad de Puerto Rico y en la sede de la UNESCO en París. Mientras que su obra es expuesta en recintos tan emblemáticos como los Museos de Arte Moderno de México y Nueva York, el Guggenheim y el Phillips Collection en Washington. A Rufino Tamayo el éxito le llegó temprano, pues en 1926 realizó su primera exposición que tuvo tal reconocimiento que lo llevó a exhibir sus obras en el Centro de Arte de Nueva York. Fue un pintor siempre reconocido, que se incorporó de inmediato a las grandes galerías, a las colecciones importantes y a los acervos de los museos. Fue también el mejor embajador de México, pues sus obras siempre fueron buscadas y valoradas por coleccionistas, instituciones y museos. Sus cuadros se encuentran junto a los de Matisse, Picasso, Miró o Chagall, porque tiene el mismo nivel estético de los grandes artistas del mundo entero. Aunque a diferencia de pintores como Picasso o Miró, que podían hacer 10 cuadros en una semana y cuyo inventario es de más de 70.000 obras, Tamayo pintó poco, alrededor de 2.000 obras, ya que su pintura es compleja, elaborada y debido a su éxito se encuentra dispersa por todo el mundo. Rufino Tamayo, quien falleció el 24 de junio de 1991 en la Ciudad de México, recibió numerosos reconocimientos como el Premio Nacional de Ciencias y Artes y la Medalla de Oro al Mérito en las Bellas Artes, que le fue entregada por el rey Juan Carlos.

0: de España. Además, en reconocimiento a su legado artístico, fue nombrado Comendador de la República Italiana, hijo predilecto por el gobierno de Oaxaca, así como Caballero de la Legión de Honor en Francia.
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2: La 1:08 p.m. y llegaron los deportes, Toño.
3: Hola, Joaquín, buenas tardes, gusto en saludarte. Llegaron los deportes y llegó el día también que México va a cerrar la fase de grupos ante Chequia en el Estadio Ciudad de México, antes Estadio Azteca, y ya desde la mañana se está armando el alboroto por allá en la Ciudad de México.
2: Pues un alboroto que se esperen a que ganemos.
3: Sí, lo que pasa es que Chequia tiene un punto, ya checaremos la tabla de posiciones, necesita ganar para meterse a la siguiente fase, entonces no va a ser un partido fácil para México. Javier Aguirre pues ya no atinó a decir nada, le preguntaban mucho de Memo Ochoa, él dijo, van a estar los mejores ahí, el único que va a sentar por lo pronto que aseguró es a Brian Gutiérrez, que fue amonestado el partido anterior, y bueno, no quiere arriesgarlo, pero vamos a ver qué pasa el día de hoy con estos partidos, y también ya hoy, Joaquín, es una jornada de 6 partidos. Entran en acción con su último partido los grupos A, B y C. Pero bueno, vamos a revisar primero lo que son los resultados de ayer, para que usted también lo cheque con nosotros. Portugal 5-0 con 2 anotaciones de Cristiano Ronaldo, que también hace historia anotando consecutivamente en 6 mundiales goles. Inglaterra empató con Ghana a 0 goles, Panamá perdió con Croacia 1-0 y Colombia 1-0 le ganó a Congo. Allá hubo fiesta en la Minerva en Guadalajara, Jalisco, y bueno, esto cambia un poquito las cosas porque en los 16avos de final, por allá adelantándose en algunos medios de comunicación y checando los grupos, pues la victoria de Croacia sobre Panamá pone a Escocia como rival posible para la selección en la siguiente fase. Vamos a ver qué pasa con el equipo mexicano. Y los los partidos para hoy completos son los siguientes. Ahí está, mire. El de Sudáfrica contra Canadá, Suiza-Canadá. Bosnia y Herzegovina, que también están jugando ya a la 1:00 p.m. Por la tarde también hay otros 2 partidos a las 4:00 y además también se van a enfrentar el equipo de Brasil. Brasil también tendrá actividad el día de hoy y bueno, pues ahí es como está la situación del Mundial de Fútbol con la actividad hoy. Hoy recuerde que también está el Zona Fest o el Fan Fest y bueno, pues estamos pendientes de lo que es la actividad en este sentido. Ahí está, mire, ahí están los horarios. Ayer esto es lo que habían posteado con boletos disponibles, prácticamente desde estos momentos iniciando la jornada que termina hasta las 7:00 p.m. con el partido allí en la Zona FES entre México y Chequia. Los boletos están agotados, así es que, bueno, si no tiene boleto, pues ya no vaya, ojalá que lo pueda ver en la televisión. Vámonos con más, hablando ahora de Eric Portillo, atleta queretano, que retoma la cumbre del podio. Por cierto, a propósito de que México va a enfrentar a Chequia o República Checa, estuvo allá en República Checa saltando 2:27, Eric Portillo.
4: El seleccionado nacional en salto de altura, Eric Portillo, retomó la cumbre del podio durante la edición 65 de los Trabagolden Spike en República Checa, que pertenece al nivel de oro de la World Athletics. Eric Portillo ganó el primer lugar con marca de 2:27 metros, luego de no poder concretar los 2:30 metros en 3 intentos. El checo Jan Cetefela cerró en segundo lugar con 2:27, mientras que el polaco Mateusz Kolosiewski fue tercero con 2:24. También vio actividad Edgar Rivera, finalizando en cuarto lugar con 2:15 metros. En tanto, Jair Portillo concluyó en el octavo sitio con 2:10 metros. 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
3: Bueno, y en otra información, acreditan a academias que están afiliadas a la Asociación de Deportes de Contacto. Aquí tienen los detalles.
4: En el auditorio del Centro de Desarrollo Comunitario de Cerrito, Colorado, la Asociación Queretana de Deportes de Contacto Amateur y Profesional realizó la entrega de acreditaciones a 38 academias afiliadas. El evento fue encabezado por la profesora Edna Mondragón Quijano, presidenta de dicha asociación, y por el director de calidad para el deporte del INDEREC, el doctor Manuel Copello Janjaque. Antes de arrancar el evento, se dio un Open Mat Sparring, donde las academias demostraron sus actividades.

0: actitudes y fortalezas ante el público presente durante la entrega de certificados se reconocieron a las academias, las autoridades y los profesores presentes. 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
1: Bueno, y hablando del tema de Gallos Blancos, entrenando los dos conjuntos, el varonil y el femenil. Vámonos con el femenil. Llega Gallos Blancos femenil, portera tabasqueña de 14 años.
0: La portera tabasqueña, Heidi Giselle Domínguez Bucio, apodada La Murallita, firmó con Gallos Blancos femenil y se integrará a la categoría sub-19. Con 14 años de edad, La Murallita suma varios logros en su trayectoria con representaciones estatales y nacionales en diversos torneos. A nivel internacional, participó en la gira Euro Femenil Intercops en Suecia y Dinamarca, donde fue primer lugar en la COP número 1, tercer lugar en la Gotia COP y también con México. Se ubicó en el tercer lugar de la Dana COP. Heidi Giselle Domínguez se mostró agradecida con esta oportunidad en el fútbol profesional femenil y dijo que dará todo en esta nueva etapa del equipo plumífero bajo el mando de la italiana Pamela Conti. 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
1: Ya se está jugando al minuto 15 en estos dos partidos que arrancaron la jornada de hoy. Suiza y Canadá van 0-0. Bosnia y Herzegovina contra Qatar también van 0-0. Grupo B, son estos duelos. Vamos a ver qué pasa al final. Vámonos con más información. Aarón Ibarra gana en Panamericano 2 medallas.
0: El seleccionado nacional Aarón Ibarra destacó en el Campeonato Panamericano Juvenil de Gimnasia Artística 2026 en Río de Janeiro, Brasil, coronándose en la prueba de barras paralelas con 12.933 puntos por encima de los estadounidenses Hunter Simpson y Ori Reilly. La segunda medalla de Ibarra fue en rutina anillos, con el tercer lugar. Aquí, Canadá y Estados Unidos ocuparon los primeros lugares del podio. De inicio, en la ronda clasificatoria, Aarón Ibarra avanzó a 3 finales, Arzones, donde concluyó en 5.º sitio, así como anillos y barras paralelas, ubicándose en el 6.º lugar, All Around. 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
1: Bueno, y por parte del municipio de Querétaro se entrega una nueva unidad deportiva en Santa María Magdalena. Aquí los detalles con Aurora Vizcaíno.
2: El presidente municipal de Querétaro, Felipe Fernando Macías, entregó la nueva unidad deportiva y la techumbre de la Plaza Pública en Santa María Magdalena, delegación Felipe Carrillo Puerto, en la que se aplicó una inversión de 20.4 millones de pesos para que las familias cuenten con espacios dignos para convivir, hacer deporte y disfrutar de actividades recreativas. Destacó que estas acciones, junto con la renovación de calles y la construcción de infraestructura pluvial, contribuyen a transformar la imagen urbana de Santa María Magdalena para acercar más oportunidades, justicia social y progreso a sus habitantes. Durante el recorrido por las nuevas instalaciones, el alcalde señaló que la obra beneficia directamente a más de 11.300 habitantes de Santa María Magdalena y representa un espacio de primer nivel para la práctica deportiva, la convivencia y el desarrollo comunitario. La intervención incluyó la construcción de una cancha de usos múltiples, una cancha de fútbol uruguayito, área de juegos infantiles, explanada y alumbrado, con el objetivo de ofrecer espacios adecuados para la actividad física y la convivencia familiar. Además, se construyó una techumbre de más de 1.500 metros cuadrados en la plaza pública, equipada con iluminación y elementos de accesibilidad, así como rampas, escaleras y reja perimetral. Para Noticias RTQ, Aurora Vizcaíno Ruiz.
3: Pronóstico.
1: Pronóstico, gana México 2-1 hoy.
3: 3-1.
1: Va, mañana lo checamos.
3: Ojalá.
1: Sí, con que gane.
3: Efectivamente, sí. Tienes toda la razón. Bueno. Gracias, Toño. Nos vemos al aquí rato. Al filo de las 2:45 de la tarde en tu segundo tiempo. Gracias, muy amable.
1: A ti,
3: gracias. En el marco del Día Mundial contra el Cáncer de Riñón, que se conmemora durante este mes de junio, el Instituto de Seguridad y Servicios Sociales de los Trabajadores del Estado, el ISSSTE, hace un llamado a la población para realizarse un chequeo médico general con regularidad.
4: Llama el ISSSTE a la población a realizarse chequeos médicos regulares para detectar y tratar un posible caso de cáncer de riñón. En el marco del Día Mundial contra el Cáncer de Riñón, que se conmemora durante este mes de junio, el Instituto de Seguridad y Servicios Sociales de los Trabajadores del Estado hace un llamado a la población a realizarse un chequeo médico general con regularidad, ya que puede hacer la diferencia entre el diagnóstico oportuno, el tratamiento y la cura de un tumor cancerígeno en este órgano.

0: Especialistas del ISSSTE explicaron que los casos de cáncer genitourinario, el cual engloba los tumores malignos que se originan en el sistema urinario, como riñones, vejiga y uretra, van en aumento. Sin embargo, apuntó, es el del riñón el más letal y está relacionado a tres factores de riesgo principales: el tabaquismo, la obesidad y la hipertensión. Detalló que los hombres a partir de los 50 años de edad son el grupo poblacional con mayor probabilidad de padecer este tipo de cáncer, por lo que hizo hincapié en la importancia de realizarse chequeos generales al año, como la revisión de próstata y el ultrasonido renal, ya que es posible erradicar esta enfermedad si se detecta a tiempo. La institución resaltó que el síntoma de alerta más frecuente es el sangrado al orinar, aunque hay otros menos comunes pero de gran importancia, como el dolor en la espalda, en los huesos o hígado, y tener una bola en la espalda, por lo que insistió en el llamado a los derechohabientes a acudir al médico a su revisión regular. Para Noticias RTQ, Víctor Cabeza.
1: Vives en la capital y tienes ganas de adoptar a una mascota, no pierdas la oportunidad de hacerlo a través del municipio de Querétaro. Existen perritos que se encuentran a la espera de ser recibidos en un hogar. Aquí te contamos más, Aurora.
2: Lenis Meléndez Chacón, secretaria de Bienestar Animal en la capital, ha emitido un recordatorio para todas las personas que tengan el interés de adoptar una mascota. Por ejemplo, mencionó el caso de un perrito rehabilitado que ya está listo para llegar a un hogar.
3: Capi es un perrito que han visto posteado en muchísimas de mis publicaciones. Hasta Comunicación Social del Municipio de Querétaro le hizo un video especial. Ha ido a eventos, pero absolutamente nadie ha preguntado por Capi. Capi llegó por un reporte que estaba en vía pública en muy mal estado, tenía una pata destrozada, se rehabilitó, se esterilizó, se le amputó su patita y hoy Capi está perfecto. Camina, corre, brinca como si tuviera sus cuatro patitas y está listo para una oportunidad.
2: Al igual que Capi, se encuentran otros canes disponibles para su adopción, tal como Sonrisas, Tina, Rufus, Griego, Waffle, Coco y Tomás. Si tienes el interés de darle la bienvenida a un nuevo integrante de tu familia, puedes enviar un mensaje a través del WhatsApp para pedir mayor información sobre el trámite de adopción en el municipio de Querétaro. Contacta al número 442-396-2941. Para Noticias RTQ, Aurora Vizcaíno Ruiz.
1: Una de la tarde con 20 minutos, la una con 20. Buen provecho. Pese a haberse suspendido la manifestación y bloqueo de carreteras federales por parte de los integrantes de la Alianza Mexicana de Organizaciones de Transportistas, la AMUTAC, esto iba a ser a nivel nacional, ¿eh? En Querétaro, decenas de vehículos de turismo, carga y pasaje se concentraron sobre el acotamiento de la autopista 57 a la altura de la colonia Lomas de Casablanca como una muestra de solidaridad con los líderes, mientras se formalizan los acuerdos con el gobierno federal. La nota la tiene Víctor Cabeza.
0: Transportistas generan congestionamiento vial en la autopista 57 en la capital del estado. Pese a que a nivel nacional se suspendió la manifestación y bloqueo de carreteras federales por parte de integrantes de la Alianza Mexicana de Organizaciones de Transportistas, la AMUTAC, en Querétaro decenas de vehículos de turismo, carga y pasaje se concentraron sobre el acotamiento de la autopista 57 a la altura de la colonia Lomas de Casablanca como una muestra de solidaridad con sus líderes, mientras se formalizan los acuerdos con el gobierno federal, lo que generó congestionamiento vehicular en la zona sin registrarse bloqueos en los carriles de circulación.
4: Sí, así es. Sí, es una... estamos manifestándonos nada más a las orillas de la carretera. Estamos dejando la circulación. Acabamos de hacer un convoy con camiones, un carrusel, nada más, sin estar bloqueando, no hay bloqueo. Nada más estamos manifestando nuestras inconformidades ante el gobierno federal. Al parecer ya se está tomando cartas en el asunto en México. Esperemos que esto tenga resultados.
0: Los manifestantes informaron que se mantendrán en el sitio hasta que se formalicen los acuerdos con el gobierno federal en temas relacionados principalmente con una mayor seguridad en carreteras federales de todo el país a fin de frenar los asaltos a transportistas. Con imágenes de Rubén García para Noticias RTQ, Víctor Cabeza.
1: La una con 22 minutos, llama el gobernador Mauricio Curi a no normalizar el acoso sexual. Recuerda que se trata de un delito tipificado en el Código Penal Federal. Junto con la diputada federal Lorena García, se

0: reiteró que como autoridades se trabaja en campañas para erradicar conductas que vulneren la dignidad.
1: Por medio de un video en redes sociales, el gobernador del estado Mauricio Curi, acompañado de la diputada federal Lorena García, hizo un llamado a no normalizar el acoso sexual, a no vivir con miedo, intimidación o violencia, y respaldó la reforma que tipifica esta conducta como delito en el Código Penal Federal. En su mensaje precisó que la sociedad no debe normalizar conductas que vulneren la dignidad de las personas, y el acoso es una conducta sancionada con penas que van de 1 a 3 años de prisión y multas entre 100 y 600 días, además de que su persecución se realiza mediante querella de la víctima. El mandatario estatal, junto con la diputada federal Lorena García, indicó que están impulsando una campaña de concientización sobre la importancia de denunciar y combatir estas conductas.
2: En Querétaro tenemos una convicción muy clara. Ninguna persona debe vivir con miedo, intimidación o violencia. Durante mucho tiempo, el acoso sexual fue minimizado, normalizado o silenciado. Hoy decimos con firmeza, eso se acabó.
1: Por su parte, la diputada federal destacó que la reforma surgió a partir de escuchar a las víctimas y de reconocer la necesidad de sancionar conductas de naturaleza sexual que atenten contra la libertad de las personas. El mandatario estatal agregó que el combate al acoso sexual trasciende posturas partidistas y tiene como objetivo fortalecer a las familias, los centros educativos, los espacios laborales y la convivencia social, mientras que la legisladora llamó a no minimizar comentarios, insinuaciones o actos de intimidación que constituyen violencia. Informó para Noticias RTQ, Viviana Ávila y Manuel Tobar.
3: Regresamos.
4: Es la 1:25.
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1: Gracias por seguir con nosotros. Y muy amable la señora Laura Arellano Montoya, que nos llamó de la colonia Desarrollo San Pablo. Nos cuestiona de que por qué están cobrando la entrada a la Zona Fest en el Estadio Corregidora a las personas de la tercera edad. El domingo pasado le cobraron el acceso y en las tres ocasiones pasadas a las que fui me dejaron entrar gratis. Quiero saber si me van a estar cobrando la entrada porque deseo ir hoy a ver el partido de México y quiero saber si debo pagar o no. La dirección de prensa del municipio de Querétaro nos da la respuesta. Reitera que la garantía de que la entrada a los eventos artísticos del Zona Fest México es gratuita para personas con discapacidad e infancias solamente. El resto, entre ellos las personas de mayor edad, deberán ingresar pagando 80 pesos la entrada. Queda claro, señora Laura Arellano Montoya, gracias por su confianza. Y es la 1:31 p.m. y como siempre, a estas horas les presentamos a ustedes cada miércoles el reportaje de uno de nuestros compañeros de la Central de Noticias de RTQ. En esta ocasión, el turno es de Viviana Ávila. Bienvenida, Viviana, con tu reportaje y el tema es Casa Zacatecana, una belleza de casa queretana. Adelante, Viviana, para que nos lleves a dar una vuelta a la Casa Museo La Zacatecana.
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2: La Zacatecana Casa Museo trata de una casona del siglo XVII, la cual está ubicada en el centro histórico de Querétaro sobre la calle de Independencia número 59, antiguamente la calle La Flor Alta, a pocos pasos de lo que hoy es Plaza de Armas, recinto que abrió sus puertas en julio del 2001 como museo, pero que anteriormente tuvo funciones de casona, escuela secundaria y casa de cultura. Dicho museo, cuyo propósito es exhibir obras de arte que reflejan la cultura del mundo perteneciente a diferentes épocas, es sin duda un lugar que transporta al visitante a una intrigante historia de riqueza, pasiones, traición y tragedia, ya que cuenta la leyenda, la casa perteneció a una pareja zacatecana que decidió mudarse a Querétaro por negocios. Al paso del tiempo y debido a sus responsabilidades laborales, el esposo se vio obligado a viajar con frecuencia, dejando

0: su esposa, conocida como la Zacatecana, sola en la casa, lo que causaba conflictos en la pareja y lo que motivó a la mujer mandar matar a su esposo y posteriormente terminar con la vida del asesino para no dejar evidencia. Según la historia, con el paso del tiempo, la mujer amaneció muerta y el misterio en torno a dichas muertes perduró sin resolverse. Se sabe que los cadáveres del esposo y su asesino quedaron enterrados en las inmediaciones de la misma casa y aún se encuentran ahí. Adentrarse en la casa y explorar sus rincones, se logra ser cautivado por un relato a través de sus objetos y ambientes, reviviendo su pasado. Actualmente, el museo cuenta con 11 salas y en ellas se exhiben valiosas piezas del desaparecido licenciado José Antonio Origel Aguayo, un apasionado coleccionista de antigüedades, entre las que se encuentran pinturas, esculturas, muebles y arte decorativo. Algunas otras salas de exhibición cuentan con hermosas piezas históricas, culturales y artísticas que han sido coleccionadas a lo largo del tiempo, así como la llamada Sala de los Relojes, que muestra una gran colección de 39 de estos curiosos artefactos, entre ingleses, americanos, franceses y alemanes de los siglos XVII, XVIII y XIX, incluyendo una de las catedrales góticas de bronce, destacando que al mediodía se puede presenciar el que todos los relojes comienzan a sonar a la vez, creando una armonía sinfónica de campanadas. La llamada habitación azul está decorada con diferentes tipos de telas que van desde el terciopelo hasta la seda y está catalogada como la habitación más bonita de la casa. En sus salas permanentes, la Casa Museo presenta aproximadamente 700 piezas, muchas de ellas datan del siglo XVII. En mayo de este año 2023, la antes conocida como Casa de la Zacatecana pasó a ser la Zacatecana Casa Museo, con el objetivo de conectar al público con la herencia cultural que supone el inmueble y la colección que se representa, sin olvidar los acontecimientos históricos que les rodean. Se informó que los cambios serán paulatinos y se irán incorporando a lo largo de este año.
1: A partir de mayo de este año, del 2023, la identidad del museo está intentando cambiar hacia dar a entender a la gente lo que es la vida cotidiana en el siglo XIX en México, y el museo cambia de nombre a la Zacatecana Casa Museo. La Zacatecana es el nombre o la identidad que recibe el edificio desde 1800, y lo que nuestra colección muestra es la vida, cómo pudo haber sido una casa de este tipo en el siglo XIX a través de objetos de la época.
0: Cabe recordar que la Zacatecana Casa Museo se ubica en la calle Independencia número 59 en el Centro Histórico de la ciudad de Querétaro, y para conocer más sobre esta Casa Museo, los interesados pueden adentrarse e ingresar a la página www.lazacatecana.mx. Informó para Noticias RTQ, Viviana Ávila y Manuel Tobar.
2: Una de la tarde con 36 minutos. A través de un comunicado oficial, la UCEBEC da a conocer que, con el fin de fortalecer la convivencia familiar, el miércoles 24 de junio, es hoy, ¿no?, se suspenden las actividades escolares vespertinas, o sea, en la tarde, en todos los planteles públicos de educación básica del estado. El motivo: la participación de la selección mexicana en la Copa Mundial de Fútbol. No van a tener clases en la tarde los de educación básica. Aurora Vizcaíno. Gracias, Aurora, por tu información. Y ahora nos vamos con los libros de texto. Ya se cuenta en el estado con el 100% de los libros de texto gratuito de secundaria para el ciclo escolar 2026-2027.
0: Se cuenta con el 100% de los libros de texto gratuitos de nivel secundaria en el estado. Así lo confirmó la titular de la Unidad de Servicios para la Educación Básica en el estado, Irene Quintanar Mejía. Indicó que los libros que llegaron a la entidad fueron tanto para las secundarias generales como técnicas y telesecundarias, quedando solo pendientes los libros de preescolar y primaria, los cuales estiman lleguen al estado durante el periodo vacacional.
3: Les quiero decir que en cuanto a libros de texto, estamos la verdad, muy bien, la

0: Conalité nos ha enviado ya los libros de texto. Hemos entregado ya todo lo que es secundaria, más de 741 mil libros entre secundaria general y secundaria técnica, y más de 300 mil libros en telesecundaria.
1: Quintana Armejía informó que se mantiene una estrecha coordinación con la Comisión Nacional de Libros de Texto Gratuitos para que los materiales lleguen en tiempo y forma y tener un buen inicio del ciclo escolar. Pese a que se está en el periodo vacacional, se mantendrán guardias para recibir los libros de texto de los grados faltantes para el ciclo escolar 2026-2027. Informó para Noticias RTQ, Viviana Ávila y Manuel Tobar.
2: Estudiantes del Colegio Washington de Querétaro realizaron un prototipo de una nave recolectora de basura espacial. Los estudiantes señalan que el aumento de la exploración humana en el espacio también está generando una importante cantidad de basura. Nancy Magaña nos cuenta.
3: El aumento de la exploración humana en el espacio llevó a Miriam, Valentina y Matías, estudiantes del Colegio Washington, a realizar un prototipo a escala de una nave recolectora de basura especial que fue presentada en la Feria Maker en el Papalote Museo del Niño, en la Ciudad de México. Los estudiantes representantes de Querétaro comentaron que la idea surgió tras la incursión de la nave Artemis II, que realizó un sobrevuelo en la Luna y durante la misión se quedó parte del cohete en el espacio. Los estudiantes precisaron que la idea es que existan varias naves recolectoras en el espacio, las cuales tendrán un sensor para identificar dónde hay desechos espaciales. Indicaron que esta nave recolectora está pensada para que orbite alrededor de la Tierra y recoja los desechos de naves espaciales y satélites, incluso que ya no estén en funcionamiento. Los estudiantes señalaron que este proyecto fue desarrollado por su gusto hacia la astronomía y la robótica y así evitar que planetas como Júpiter se llenen de basura espacial. Para Noticias RTQ, Nancy Magaña.
2: Un invento netamente queretano. Felicidades a todos los alumnos de la Washington. Oiga, seguimos con educación. Impulsa UCEBEC la inclusión laboral de estudiantes con discapacidad del Centro de Atención Múltiple. El proyecto ha logrado integrar a cerca de 100 jóvenes en empresas como hoteles, tiendas de convivencia y cines, reconociendo su desempeño como trabajadoras y trabajadores responsables y comprometidos. Viviana.
1: Firman autoridades educativas convenio de colaboración con la empresa Holiday Inn con el objetivo de integrar a estudiantes con discapacidad del Centro de Atención Múltiple CAMCALA a un empleo formal en esta empresa, dotándolos de herramientas para insertarlos en la vida laboral. La coordinadora general de la Unidad de Servicios para la Educación Básica en el Estado, Irene Quintanar Mejía, señaló que este modelo busca que las y los jóvenes desarrollen competencias socioeducativas y socioadaptativas que les permitan a las y los estudiantes con discapacidad acceder a un empleo formal con autonomía personal, lo anterior como un compromiso con la equidad educativa para atender las necesidades de las comunidades escolares.
0: Vamos a firmar un convenio donde nuestros niños del CAMCALA pueden trabajar dentro de la empresa Holiday Inn. Esto les permite sentirse útiles, productivos, pero además dentro de su familia tener la tranquilidad y la certeza de que ellos podrán salir adelante.
1: Hasta ahora el proyecto ha logrado integrar a cerca de 100 jóvenes en empresas como hoteles, tiendas de conveniencia y cines, reconociendo su desempeño como trabajadoras y trabajadores responsables y comprometidos. El CAMCALA es la única escuela de educación especial que atiende y acompaña a jóvenes entre 15 y 21 años en una jornada laboral completa a través de diversas cuadrillas laborales y talleres, tales como servicio de camarería, panadería y servicios en general, entre otros proyectos productivos. Informó para Noticias RTQ, Viviana Ávila y Manuel Tobar.
2: Invita el DIF estatal a cursar talleres en la Casa de la Mujer. Atención, mujeres, por favor quédense, por favor vayan por un papel y una pluma para que apunten los teléfonos en donde les darán mayor información para que cursen talleres en la Casa de la Mujer, los cuales se encuentran vinculados a apoyar el emprendimiento de las mujeres queretanas a través del autoempleo.
1: Con el objetivo de apoyar el emprendimiento, autoestima y economía de las mujeres queretanas, la coordinadora de la Casa de la Mujer, Laura Ruiz Revueltas, informó que ya se abrió la convocatoria para iniciar con el proceso de inscripción y reinscripción para los talleres de capacitación productiva que ofrece

0: hasta el DIF estatal para el segundo semestre de 2026. Ruiz Revueltas mencionó que en este espacio se promueve el autoempleo, desarrollo humano y el fortalecimiento emocional de las mujeres. Por ello, para este periodo se dará prioridad a las adultas mayores, a quienes son usuarias con alguna discapacidad o que padezcan alguna situación de salud. Las interesadas en asistir a los próximos cursos deberán agendar previa cita a los teléfonos 442-224-2081 y 442-224-4085, donde se les atenderá de lunes a viernes en un horario de 8:30 a 14:30 horas. Cabe destacar que los talleres tienen cupo limitado y el proceso se realizará del 6 al 10 de julio. Una vez confirmada la cita, deberán presentarse el día y horario establecido, con copia de su acta de nacimiento, CURP, credencial del INE, comprobante de domicilio, una fotografía tamaño infantil y llenar un formato de inscripción. Las clases darán inicio en agosto. Con imágenes de Manuel Tobar, informó Aurora Vizcaíno Ruiz, Noticias RTQ.
1: Proponen investigadores de la Universidad Autónoma de Querétaro que sea un proyecto sustentable y social el Tren México-Querétaro. Se iniciaron una serie de acercamientos con las autoridades competentes, compartiendo la información que muestra su trabajo y visión para implementarlo. Aurora.
0: Con el objetivo de impulsar alternativas sustentables, promover un mejoramiento social acerca del plan ferroviario de pasajeros que conectará a Querétaro con la Ciudad de México, el investigador de la Facultad de Ingeniería de la UAC, Avatar Flores Gutiérrez, desarrolló un concepto para generar un parque lineal sobre esta infraestructura. De acuerdo con el especialista, la propuesta contribuirá a mejorar la movilidad en la zona de la antigua estación y el Tepetate, al resolver problemáticas en cruces vehiculares, peatonales y ciclistas que actualmente resultan conflictivos. Asimismo, destacó que estas acciones se articulan junto con habitantes de la zona y en comunicación con asociaciones civiles para lograr un proyecto colaborativo. Manifestó que tras descartarse escenarios más complicados en términos técnicos y jurídicos, este está orientado a la construcción de pasos elevados en el área, inspirados en modelos implementados en otras ciudades del mundo, donde estos espacios han sido aprovechados para integrar áreas verdes, andadores y ciclovías. Al transformar el espacio con estas características, se supera el esquema tradicional de puentes peatonales o desniveles, los cuales en muchos casos son percibidos como inseguros. Añadió que el cruce de la calle Invierno con las vías del tren constituye un punto estratégico para el abasto popular y por ello requiere una atención especial y prioritaria. En este sentido, afirmó que la obra del tren por sí sola es una estrategia compleja que involucra a autoridades de los tres órdenes de gobierno en consecuencia y se han iniciado una serie de acercamientos con cada una de las instancias. Para Noticias RTQ, Aurora Vizcaíno Ruiz.
1: Luego de que en redes sociales se evidenciara a un presunto montachoques operando sobre el anillo vial Fray Junípero Serra a bordo de un vehículo BMW, la policía estatal informó que el probable responsable ya fue detenido. Un buen éxito. Vamos a que nos cuente más sobre el caso Víctor Cabeza.
2: Detienen autoridades a presunto montachoques evidenciado en redes sociales tras operar en Querétaro. La Secretaría de Seguridad Ciudadana del Estado informó que como resultado de los trabajos de análisis de información e inteligencia que fortalecen las capacidades tecnológicas de la Policía Estatal y mediante el monitoreo permanente realizado a través de la tecnología del RINO, se recibió una alerta sobre un vehículo BMW color negro con placas del Estado de Morelos, presuntamente relacionado con hechos conocidos como montachoques. Por tal motivo, de manera inmediata se desplegaron acciones operativas para su localización, logrando identificar la unidad circulando en las inmediaciones de la colonia San José el Alto, en el municipio de Querétaro, por lo que al marcarle el alto, el conductor intentó evadir la intervención policial. Sin embargo, fue interceptado por personal operativo. Durante la actuación policial se detectó que el vehículo incurría en diversas infracciones al reglamento de tránsito, mientras que su conductor mostró una conducta agresiva hacia los elementos. Tras corroborar la información obtenida a través de las labores de análisis y las bases de datos institucionales, se confirmó la probable vinculación de la unidad con los hechos reportados, por lo que el conductor fue informado de sus derechos y fue puesto a disposición de la fiscalía para dar seguimiento a las investigaciones y determinar su situación jurídica. Cabe señalar que el hoy detenido ya había sido evidenciado en redes sociales al realizar maniobras para montar un supuesto incidente vial sobre el anillo vial Fray Junípero Serra. Para Noticias RTQ, Víctor Cabeza.
1: Muchas gracias, Víctor. 1:48 PM, 1:48. Reconocen la importancia de la creación del Consejo Estatal Ciudadano de la Comisión Local de Búsqueda de Personas. Allí

0: Se acordó que es necesario articular esfuerzos para actuar con sensibilidad, inmediatez y eficacia. Aurora.
1: El secretario de Gobierno, Eric Gudiño Torres, sostuvo un encuentro de diálogo institucional con el Consejo Ciudadano de la Comisión Local de Búsqueda de Personas, coordinado por César Rangel Ortiz, con el fin de conversar con sus integrantes, así como articular los esfuerzos y coordinación necesarios, teniendo presente tres aspectos: ser sensibles, actuar con inmediatez y ser eficaces en cada acción que se ejecute. Acompañado por el presidente de la Mesa Directiva de la Legislatura y la Subsecretaría de Derechos Humanos, el funcionario estatal reconoció la importancia de este Consejo Ciudadano que tomó protesta en el Pleno de la Legislatura el pasado 28 de mayo como un órgano de consulta y participación ciudadana, por lo que este encuentro, destacó, tiene como propósito fortalecer los canales de comunicación institucional, conocer los asuntos que consideran prioritarios para el adecuado desarrollo de las funciones del Consejo Ciudadano y, en su caso, identificar aquellas acciones que puedan ser atendidas o canalizadas por las instancias competentes. Con imágenes de Manuel Tobar, informó Aurora Vizcaíno Ruiz, Noticias RTQ.
0: Felicidades a quienes cumplen 15 años, sobre todo siendo señoritas. Fíjense que el municipio del Marqués lanza una convocatoria: Mis 15 años cumpliendo un sueño, dirigida a niñas adolescentes marquesinas que cumplan o hayan cumplido 15 años durante este 2026. Nancy Magaña.
2: La Administración Municipal de El Marqués busca brindar a las jóvenes la oportunidad de conmemorar una de las etapas más significativas de su vida, sus 15 años, fomentando la convivencia, la integración social y el fortalecimiento de los vínculos familiares. La convocatoria está dirigida a adolescentes mujeres que residan en el municipio del Marqués y que cumplan o hayan cumplido 15 años durante el 2026. El periodo de registro permanecerá abierto a partir de hoy y hasta el 26 de julio, y se escogerán a 80 quinceañeras que entreguen la documentación solicitada de manera completa y correcta para poder conmemorar sus 15 años de una manera muy especial. Entre los requisitos establecidos se encuentran la presentación de copia de la CURP de la participación, comprobante de domicilio dentro del municipio del Marqués, copia de la identificación oficial vigente del padre, madre o tutor con residencia en la demarcación, así como el formato de registro debidamente llenado. Las inscripciones se realizan en las instalaciones del Instituto Municipal de la Juventud de El Marqués, ubicadas en el fraccionamiento Los Héroes, en un horario de atención de lunes a viernes de 8:30 a 3:30 de la tarde. Para Noticias RTQ, Nancy Magaña.
0: La 1:51 p.m. Una inversión no se mide solamente por la planta que se instala. Se mide también por el número de empresas queretanas que logran incorporarse a esa cadena de valor. Así lo indicó el titular de la Secretaría de Desarrollo Sustentable, la SEDESU, Marco Antonio del Prete III, durante la entrega de diplomas del Programa de Desarrollo de Proveedores, realizado en conjunto con la Asociación de MIPYMES Industriales AMICRO. Aquí la información. Gracias porque ustedes nos siguen a través de RTQ Radio y Televisión Querétaro. Nuevos vehículos. La presidenta de la Asociación de Distribuidores de Vehículos Automotores del Estado de Querétaro, Laura Rodríguez Miranda, informa que durante los primeros 5 meses del año se comercializaron pocos más de 14.000 vehículos nuevos en la entidad.
3: Reporta la Asociación de Distribuidores de Vehículos Automotores de Querétaro una nueva caída en el mercado estatal durante los primeros 5 meses del año. Laura Rodríguez Miranda, presidenta del organismo, informó que de enero a mayo del presente año se comercializaron un total de 14.116 vehículos nuevos en la entidad, lo que representa un decremento del 1.1% en comparación con el mismo periodo del año anterior, posicionando a la entidad queretana hasta el lugar número 13 a nivel nacional, con una aportación al mercado nacional de solo el 2.4%.
4: La verdad es que estamos preocupados porque no ha sido un año sencillo, ha sido un año de muchos retos en el tema de ventas. Sentimos que el mercado sigue un poco contracturado y bueno, esperamos que el siguiente semestre del año nos permita un poquito más de generar números más positivos y que por lo menos igualemos el 2025.
3: Cabe señalar que de la venta total de automóviles 0 kilómetros en el estado, en los primeros 5 meses del año, el 83% se registró en los municipios de Querétaro, Corregidora y El Marqués.

0: detallándose que tan solo durante el mes de mayo, la asociación logró la comercialización de 2.853 automotores. Para Noticias RTQ, Víctor Cabeza.
1: Gracias, Víctor. La 1:53 PM, faltan algunos segundos para que den las 13:54 PM. Recuerden que a las 13:55 vamos a un pequeño corte comercial y después retornamos al filo de las 2:00 PM para las nacionales y las internacionales, y así entrar prácticamente a la recta final de noticias en la mitad de este servicio informativo que es para todos ustedes. Gracias por seguirnos tanto en Jalpan como aquí en Querétaro. Y le vamos a informar de muchos asuntos más que son de su interés. La 1:54 PM ya, vamos a mensajes, le vamos a recordar nuestros números telefónicos y después hacemos una pausa para que usted conozca la oferta de la programación que le ofrecemos en RTQ.
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4: La fiesta de San Juan.
5: La fiesta de San Juan, también conocida como la víspera o noche de San Juan, se celebra la noche del 23 al 24 de junio, coincidiendo con el nacimiento de San Juan Bautista, primo de Jesús y precursor del Mesías. Su fecha está estratégicamente ubicada 6 meses antes de la Navidad y en muchos lugares se vincula con antiguos ritos paganos relacionados con el solsticio de verano en el hemisferio norte o el de invierno en el sur. La celebración es una mezcla de tradiciones culturales y espirituales. Hoy, 24 de junio, es el día de San Juan Bautista, en la tradición católica, que originó muchos de sus ritos en las tradiciones paganas. Este fue el origen de la celebración del día y la noche de San Juan.
4: La fiesta de San Juan.
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0: Son las 2 de la tarde y como es nuestra costumbre, a las 2 aquí tenemos las 3. 1, nacionales. 2, internacionales. Y 3, el día de hoy, con Mariana Perusquía. Adelante, Mariana.
1: Nacionales.
2: Integrantes de la AMOTAC difundieron que las autoridades dieron respuesta a sus peticiones y que se ha trazado una ruta de trabajo, por lo que desistieron de las protestas programadas para este miércoles 24 de junio. Tras concluir una mesa de diálogo con la Alianza Mexicana de Organización de Transportistas, AMOTAC, la Secretaría de Gobernación informó que los líderes de esa agrupación se comprometieron a no realizar bloqueos carreteros como habían anticipado. Luego de afirmar que las autoridades federales han dado respuesta puntual a las peticiones de los transportistas y hay una ruta de trabajo, apuntó que ha habido más de 300 reuniones en esta administración con seguimiento de acuerdos y avances importantes de los transportistas. Dicha agrupación había amagado con bloqueos en las 32 entidades del país como parte de una manifestación y movilización nacional pacífica ante los casos de violencia y delincuencia que han padecido los transportistas y denunciaron la falta de vigilancia y de operativos eficaces de la Guardia Nacional en las carreteras del país. La construcción de edificios para servicios funerarios y crematorios, la entrega de un fondo de 800 millones de pesos para contratación de docentes, becas para hijos de maestros, procesos de basificación y aumentos a bonos económicos forman parte de los beneficios y compromisos que obtiene la Coordinadora Nacional de Trabajadores de la Educación tras 20 días de movilizaciones, bloqueos y un plantón en el Centro Histórico de la Ciudad de México. De acuerdo con un seguimiento de las mesas de negociación elaborado por la Iniciativa de Educación con Equidad y Calidad de la Escuela de Gobierno del Tecnológico de Monterrey, con base en las minutas de cada encuentro, las negociaciones entre el gobierno federal y las distintas secciones de la CENTE derivaron en acuerdos con impacto presupuestal. Estos incluyeron un fondo extraordinario de 800 millones de pesos para Oaxaca, incrementos a bonos económicos, procesos de basificación, recategorizaciones, becas para hijos de docentes, pagos retroactivos, estímulos para jubilados y obras de infraestructura educativa y hospitalaria. Después de enfrentar una multa cercana a 1 millón de pesos por incumplir una resolución judicial, el Congreso de Yucatán aprobó la reforma al artículo 1 de la Constitución local, eliminando la disposición que protegía la vida desde el momento de la fecundación y que representaba el último obstáculo legal para la despenalización del aborto en la entidad. Aunque en abril de 2025 el Congreso despenalizó el aborto hasta las 12 semanas de gestación, dejó intacto el artículo 1 estatal que establecía que la vida debía ser protegida desde la fecundación. Esa contradicción legal fue considerada un incumplimiento a la resolución de la Suprema Corte de Justicia Nacional. Como consecuencia, el juzgado tercero de distrito impuso una multa de 26.981.30 pesos a cada uno de los 35 diputados que integran la legislatura, así como al director jurídico del Congreso, Miguel Ceballos Quintal, lo que suma cerca de 1 millón de pesos. El cumplimiento de la sentencia no exime al legislativo del pago.
1: Internacionales.
2: Roma.

0: se sumó a las ciudades europeas en alerta roja como París por una ola de calor que se intensifica y hace temer por la salud de las personas más vulnerables. Se trata de la segunda ola de calor para millones de europeos en menos de un mes y podría prolongarse hasta el fin de semana. Francia vivió ayer su jornada más calurosa desde 1947, cuando comenzaron las mediciones. Indicó Meteo France al anunciar una temperatura media de 29.8 grados centígrados. Una parte del sur del Reino Unido también se encuentra en alerta roja y podría incluso batirse el récord histórico de 35.6 grados centígrados para un mes de junio, registrado por última vez en Southampton en 1976, según el organismo británico Met Office. La casi totalidad de España, donde las olas de calor se multiplican desde hace varios años, se encuentra también en alerta por ola de calor, especialmente en zonas de Andalucía, el País Vasco y Cantabria. Italia declaró por su parte la máxima alerta por calor en 15 ciudades, entre ellas Roma y Milán. Las autoridades sanitarias de Francia anunciaron este miércoles el primer caso de ébola en el país europeo, el de un médico que regresó recientemente de la República Democrática del Congo, donde avanza una importante epidemia de esa enfermedad infecciosa. El Ministerio de Sanidad confirma la identificación de un primer caso positivo de enfermedad por virus del ébola en territorio nacional. Es la primera vez que se diagnostica un caso en Francia. En 2014, durante una gran epidemia en África Occidental, dos pacientes fueron acogidos en territorio francés, pero habían sido diagnosticados en el extranjero. La RDC, de donde regresó el médico diagnosticado, se está viendo afectada por una gran epidemia de esta enfermedad que provoca una fiebre hemorrágica, en muchos casos mortal. Un tribunal federal de apelaciones de Estados Unidos autorizó al gobierno de Donald Trump a retomar las deportaciones aceleradas en todo el país, una medida que permitirá expulsar a algunos migrantes indocumentados en cuestión de días y sin necesidad de que comparezcan ante un juez de inmigración. La decisión representa una victoria para la administración republicana, que considera este mecanismo una pieza clave de su estrategia de deportaciones masivas. Las deportaciones aceleradas son un procedimiento que permite a las autoridades migratorias expulsar rápidamente a ciertas personas sin pasar por un proceso judicial completo. Hasta hace poco, esta herramienta se utilizaba principalmente para migrantes detenidos en la frontera o cerca de ella, poco tiempo después de haber ingresado a Estados Unidos. Sin embargo, en enero, Donald Trump amplió su alcance para que pudiera aplicarse a personas indocumentadas localizadas en cualquier parte del país.
1: Las 2 de la tarde con 7 minutos ya. Las 2 con 7, buen provecho. Oigan, y la misma Mariana Perusquía nos va a dar a conocer cuál es el pronóstico del clima para Querétaro, El Marqués, San Juan del Río y Pinal de Amoles de esta tarde y de los días por venir. Adelante, Mariana.
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0: Comisión Estatal de Aguas informa para este miércoles. La temperatura oscilará entre los 14 y los 27 grados centígrados, con un 40% de probabilidad de lluvia ligera y una racha de viento en dirección hacia el noreste de 27 kilómetros por hora. Corregidora. La temperatura oscilará entre los 15 y los 27 grados centígrados, con una racha de viento en dirección del noreste de 26 kilómetros por hora y la presencia de nubes dispersas. San Juan del Río, mínima de 14 grados centígrados y máxima de 25 por la tarde, con una probabilidad de lluvia del 60% y posible tormenta eléctrica, con viento en dirección hacia el noreste de 22 kilómetros por hora. Tolimán. La temperatura oscilará de los 17 a los 27 grados centígrados, con una racha de viento en dirección del noreste de 20 kilómetros por hora y la presencia de nubes dispersas. Y durante las próximas horas, jueves, mínima de 14 grados centígrados y máxima de 26 grados, con un 60% de probabilidad de lluvia y posible tormenta eléctrica sobre territorio queretano. Viernes,

0: La temperatura oscila entre 14 y 27 grados. Se pronostica un 60% de probabilidad de lluvia con una racha de viento en dirección hacia el noreste y posible tormenta eléctrica. Y el sábado, mínima de 14 grados centígrados y máxima de 28 grados con un 60% de probabilidad de lluvia con viento en dirección del noreste de 18 kilómetros por hora y la presencia de tormenta eléctrica.
1: Las 2 de la tarde con 9 minutos, las 2 con 9. Buen provecho. Oigan, y de acuerdo con el Servicio Meteorológico Nacional, para los próximos 3 días se prevén lluvias fuertes en el estado de Querétaro, principalmente en la zona serrana, por lo que se recomienda a la población tomar sus precauciones. Las precipitaciones podrían estar acompañadas de descargas eléctricas.
2: Para los próximos 3 días se prevén lluvias fuertes en el estado de Querétaro. De acuerdo con el Servicio Meteorológico Nacional, para este miércoles, jueves y viernes, se prevén lluvias fuertes de hasta 50 milímetros en 11 entidades del país, incluido Querétaro, principalmente en la zona serrana del estado, pero también en su zona metropolitana. Se precisó que las lluvias serán originadas por vaguadas en niveles medios y altos de la atmósfera, en interacción con un canal de baja presión, inestabilidad atmosférica, el ingreso de humedad del Océano Pacífico, Golfo de México y Mar Caribe, así como por la onda tropical número 9 que se desplazará al sur de las costas de Baja California Sur, la número 10 que se desplazará al sur de las costas del territorio mexicano y la aproximación de la onda tropical número 11 a territorio nacional. La dependencia federal precisó que las precipitaciones pudieran estar acompañadas de descargas eléctricas y caída de granizo, pudiendo ocasionar encharcamientos, deslaves e inundaciones, por lo que se recomienda a la población mantenerse pendiente de los avisos emitidos por autoridades de protección civil y reportar cualquier incidencia a la línea 911. Para Noticias RTQ, Víctor Cabeza.
1: Gracias, Víctor. Las 2 con 11 minutos. Como parte de las acciones continuas de prevención por la temporada de lluvias 2026, la Coordinación Estatal de Protección Civil de Querétaro realiza una mesa de trabajo con municipios de la zona del semidesierto. Más vale prevenir. Aurora Vizcaíno.
3: Ante autoridades municipales, así como representantes de instituciones de seguridad y atención de emergencias, el director de la Coordinación Estatal de Protección Civil de Querétaro, Javier Amaya, señaló que la función de protección civil es crecer, fortalecer capacidades y generar seguridad y certeza para la población, impulsando una cultura de prevención que permita que las familias estén mejor preparadas ante los riesgos que pueden presentarse a causa de las lluvias. Durante la reunión se presentaron balances relacionados con la situación registrada en la temporada de lluvias 2025, incluyendo afectaciones, acciones implementadas y resultados obtenidos, lo que permitió identificar áreas de oportunidad y compartir experiencias entre las distintas dependencias participantes. Asimismo, se realizó un análisis de los protocolos de actuación y operación para mejorar la respuesta ante escenarios derivados de fenómenos hidrometeorológicos, así como fortalecer los mecanismos preventivos relacionados con el monitoreo y desfogue oportuno de cuerpos de agua y presas, buscando reducir riesgos y proteger a las comunidades que pudieran encontrarse en zonas vulnerables. Las autoridades destacaron la importancia de mantener una comunicación permanente y una coordinación efectiva entre los tres órdenes de gobierno. En este encuentro participaron quienes son titulares de las coordinaciones de protección civil de municipios como Tolimán, Peñamiller, San Joaquín, Amealco, Tequisquiapan, Cadereyta, Ezequiel Montes y Colón. Con imágenes de Manuel Tobar, informó Aurora Vizcaíno Ruiz, Noticias RTQ.
1: 01. Municipio de Landa de Matamoros firma convenio con CONAFOR. De esta manera se integra a la Brigada de Saneamiento Forestal. Se llevarán a cabo labores especializadas para el control de plagas y la eliminación de plantas parásitas, acciones fundamentales para frenar el deterioro de la vegetación, conservar los recursos naturales y garantizar la salud de los ecosistemas. Gracias por la información a Pedro Sierra, cuando son las 2 de la tarde con 13 minutos. La Comisión Estatal de Aguas va a invertir en baterías para evitar afectaciones en las bombas de agua a causa de las fallas eléctricas de un día sí y otro también. La adquisición de la primera batería será de 1,5 millones de pesos y será colocada en la zona de Chichimequillas para pilotaje. Vamos a escuchar con atención a Viviana Ávila.
4: La Comisión Estatal de Aguas podría invertir una mayor cantidad de recursos para la adquisición de baterías.

0: baterías, las cuales permitirán que el sistema de bombeo no deje de trabajar pese a las fallas eléctricas. El vocal ejecutivo de la CEA, Luis Alberto Vega Recoy, indicó que la adquisición de estas baterías permitirá ahorrar energía y resguardarla, y al contar con una falla eléctrica, entrarían en funcionamiento automáticamente, logrando no perder el servicio de agua pese a los cortes en la electricidad. Refirió que el costo de una primera batería oscila en 1,5 millones de pesos y será colocada en la zona de Chichimequillas para pilotaje.
1: Tenemos el proyecto de, pues vamos a tener que invertir seguramente en más plantas de luz, digo, ahora sí que vamos a, es meterle dinero, deberíamos estarlo metiendo en otra forma si no tuviéramos estos problemas. También tenemos un proyecto para almacenar energía mediante ciertas baterías, pilas, en el que también podemos ahorrar algo de energía durante las horas base y usarla en las horas punta, que son un tema tarifario financiero también, pero pues que también nos ayudaría mucho en el tema de cuando hay cortes de energía usar esas pilas, ¿no? Entonces,
0: hasta ahora la CEA ha invertido poco más de 7 millones de pesos en la compra de plantas de luz que han sido colocadas en 7 de los 300 pozos con los que cuenta la CEA. Informo para Noticias RTQ, Viviana Ávila y Manuel Tobar.
2: Escuche con atención. ¿Sabe usted cuántos reportes de fallas eléctricas se tienen registradas durante lo que va de este año 2026? Se tienen registradas 508 reportes de fallas eléctricas en el estado. ¿Cuál es el municipio principalmente afectado? Claro, Querétaro es el más grande. Encabeza la lista a causa de la falta de electricidad en primer lugar. Reportó la Secretaría de Gobierno. Vamos con el reporte de Viviana.
0: Urge gobierno del estado a la Comisión Federal de Electricidad a atender las fallas eléctricas en el estado y reforzar el mantenimiento de la infraestructura. El secretario de gobierno, Eric Gudiño Torres, señaló que por parte de la dependencia que encabeza, cuentan con un total de 508 reportes de fallas eléctricas en lo que va del año, cifra que incluso podría ser 3 veces mayor debido a los casos que no han sido documentados, siendo el municipio más afectado la capital. Calificó como preocupante que estos cortes continúen no por horas sino por días, ya que en varios casos se han registrado pérdidas económicas para las familias y negocios, así como pérdidas de electrodomésticos que se han echado a perder y medicinas que son usadas para tratamiento.
3: En Querétaro se requiere fundamentalmente 4 cosas y le pedimos a la CFE que nos pueda ayudar. Una, mantenimiento preventivo, respuestas oportunas a los reportes que informen, información clara cuando hay fallas del servicio y finalmente una mayor inversión.
0: Sobre el tema informó que como consecuencia en el estado se han registrado 6 manifestaciones y 8 bloqueos viales relacionados con las fallas de electricidad. Entre las colonias que más han padecido estas fallas están el Centro Histórico, Santa María Magdalena, El Refugio, Tlacote, Calesa, Carrillo Puerto, Real Solare y Santa Rosa Jauregui. Informó para Noticias RTQ, Viviana Ávila y Manuel Tobar.
2: El paro y arranque de maquinaria, purga y desecho de material en proceso, daños a herramientas y maquinaria, así como costo de personal operativo, son las consecuencias que hasta ahora han dejado los 165 apagones que se han registrado en la industria en lo que va el 2026.
0: El secretario de Desarrollo Sustentable, Marco del Prete III, informó que en lo que va del año se han registrado 165 fallas eléctricas en la industria, entre apagones y variaciones de voltaje, que se han afectado a las empresas y su producción. Precisó que aunque no se tiene cuantificado el monto preciso de las pérdidas que se han generado, el parar una máquina, aunque sea minutos, impacta directamente en la producción, ello sumado a daños a las herramientas y a la maquinaria, así como el costo de personal operativo.
1: ¿Qué son los sectores que se ven afectados por cualquier variación de voltaje de algunos segundos? Pues el sector automotriz, el sector espacial, los data centers, que ahorita vamos a platicar acerca de la realidad de los data centers, logística, la manufactura avanzada, que estamos mencionando los plásticos. Es decir, la electricidad es la columna vertebral de la industria en nuestro estado.
0: Del Prete indicó que la actividad industrial en Querétaro genera alrededor de 324 mil millones de pesos al año, lo que representa una producción estimada de 37 millones de pesos por hora, por lo que cualquier falla en el suministro eléctrico puede traducirse en pérdidas importantes. Informó para Noticias RTQ, Viviana Ávila y Manuel Tobar.
2: Fíjense que Querétaro se colocó En el tercer lugar,

0: en donde los comercios dedicados a la venta al mayoreo tuvieron las remuneraciones más altas. Se dio a conocer en la encuesta mensual sobre empresas comerciales del INEGI, el estudio más reciente de esta organización. Vamos con la información, aquí nos la da Aurora Vizcaíno.
1: La encuesta nacional sobre empresas comerciales del INEGI informa sobre el comportamiento económico de coyuntura de las principales variables del comercio interior del país dedicadas a las ventas al mayoreo y menudeo. Al hacer una evaluación por estado, se vio que Querétaro obtuvo el noveno lugar nacional de mayor cantidad de ingresos por suministro de bienes y servicios en las empresas dedicadas a las ventas por mayoreo, ya que se tuvo un incremento anual del 8.4%. También se colocó en el tercer lugar nacional de mayor incremento en las remuneraciones medias, con un total del 2.5%. Sin embargo, se presentó una caída del 1% en el personal ocupado. En cuanto a las empresas comerciales al por menor, se vio que Querétaro obtuvo la décima posición nacional de mayor incremento en los ingresos de las empresas comerciales al por menor, con un índice del 4.8% anual. Se presentó un incremento del 5.8% anual en las remuneraciones medias y apenas incrementó en 0.8 décimas el personal ocupado. En nuestro país, las ventas al mayoreo que repuntaron fueron las de materias primas agropecuarias y forestales. Para la industria y materiales de desecho y maquinaria, equipo y mobiliario para actividades agropecuarias industriales, de servicios y comerciales, y de otra maquinaria y equipo de uso general. Mientras que al minoreo se vio un buen comportamiento en las transacciones de enseres domésticos, computadoras, artículos para la decoración de interiores y artículos usados, productos textiles, bisutería, accesorios de vestir y calzado, y productos exclusivos a través de internet y catálogos impresos, televisión y similares. Para Noticias RTQ, Aurora Vizcaíno Ruiz.
0: Las 2:20. Durante la primera quincena del mes pasado, junio, la inflación en el estado de Querétaro se estimó por debajo del promedio nacional. Lo dio a conocer el INEGI. En Querétaro se presentó un incremento anual del 3.16% de la inflación, mientras el promedio nacional fue en la primera quincena de junio de 3.55%. Buenos números de la inflación. Aurora Vizcaíno.
1: El Índice Nacional de Precios al Consumidor es una medida de cambio promedio en los precios de los productos que integran una canasta de bienes y servicios representativa del consumo de los hogares del país a lo largo del tiempo y es presentado por el INEGI. En la primera quincena de junio de 2026, la inflación general anual se ubicó en 3.55%. En el mismo periodo de 2025, la inflación anual fue de 4.51%, en tanto la inflación en Querétaro se encontró por debajo de la media nacional, ya que se estimó en 3.16%. Su incremento anual, además de que se estima que presenta una caída de 19 décimas en una quincena. Durante la primera quincena de junio, los productos que presentaron mayores encarecimientos fueron el aguacate, transporte aéreo, hoteles, papa y otros tubérculos, y los servicios turísticos en paquete con índices de incremento del 18 al 4%. Además de vivienda propia, otros alimentos cocinados, loncherías, fondas, torterías y taquerías, y otras verduras y legumbres. En contraste, se vieron disminuciones en los valores de chile poblano, jitomate, chile serrano, uva y otros chiles frescos, que presentaron reducciones del 28 al 6%. También hubo disminuciones en los valores del huevo, automóviles, otras frutas, plátanos y zapatos y tenis. Para Noticias RTQ, Aurora Vizcaíno Ruiz.
0: Más buenas noticias, porque en Querétaro crecen los créditos Infonavit para personas de bajos ingresos y crecen en un 18.5%, de acuerdo con información del Instituto del Fondo Nacional de la Vivienda para los Trabajadores. Nuestro estado se coloca en el octavo lugar a nivel nacional con más otorgamientos de créditos. Nancy Magaña.
2: Durante el primer trimestre de 2026, crecieron 18.5% los créditos de Infonavit para adquirir vivienda entre las personas con menores ingresos en Querétaro, esto en comparación en el mismo periodo del 2025. De acuerdo con información del Instituto del Fondo Nacional de la Vivienda para los Trabajadores, este aumento estuvo acompañado de un incremento de 28% del monto promedio de los créditos. Este comportamiento también se dio en todo el país, con más demanda en la adquisición de vivienda de personas con ingresos menores a 469.24 pesos diarios. Además, el programa de mejoramiento de vivienda en Querétaro también creció 78.5% en este mismo periodo. También reveló que el 48% de las viviendas adquiridas en Querétaro fue por medio

0: De un crédito Infonavit, por lo que nuestro estado se colocó en el octavo lugar con más participación en estas transacciones. En todo el país, el Infonavit colocó 74.049 créditos para adquirir una vivienda, lo que representó un incremento del 5% en este año. El monto total entre los 32 estados del país fue de 52 mil millones de pesos. Para Noticias RTQ, Nancy Magaña.
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2: Continuamos.

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1: 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Por su atención, gracias.
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0: regresamos.
1: México, Chequia. ¿Quién tiene más puntos dentro del índice de progreso social, Chequia o México? La organización México Cómo Vamos aprovechó la coyuntura de la Copa Mundial de Fútbol para comparar cómo viven las naciones que participan en esta justa deportiva. Aquí te contamos más con Aurora.
2: De acuerdo con la organización México Cómo Vamos, al hacer un ejercicio de comparación de países dentro del índice de progreso social, se puede observar que México, al medirse con Chequia, pierde. Lo anterior debido a que Chequia tiene una calificación de 85 puntos dentro del índice de progreso social, mientras que nuestro país logra 68.73. Por lo anterior, Chequia rebasa a México en todos los indicadores de nutrición y salud básica, agua y saneamiento, vivienda, seguridad, educación básica, información y comunicación. Salud, calidad ambiental, derechos y voz, libertad y elección, sociedad inclusiva y educación avanzada. También se estima que el Producto Interno Bruto per cápita de Chequia es de 47.962, mientras que nuestro país es de 22.033. También se refiere que en Chequia viven casi 11 millones de personas, mientras que en México habitan casi 131 millones. Para Noticias RTQ, Aurora Vizcaíno Ruiz.
1: En la entrada a la colonia Arquitos, esquina con Constituyentes, hay una tienda departamental donde tienen cafetería, tienen restaurante, también tienen departamentos como de dulcería, también de pastelería, de panes y por supuesto que libros, discos, etcétera, etcétera, etcétera. Pues muy bien, de esa tienda en la colonia Arquitos, de manera constante brotan aguas negras de sus instalaciones. Ya los vecinos han tenido acercamientos con los gerentes de la tienda y no resuelven. Solo les muestran un papel de una supuesta reparación hecha, pero todo sigue igual. Foco de infecciones, contaminación y malos olores. Piden apoyo para solucionar este problema. Se lo piden a las autoridades. Seguimos con la información cuando son las 2 de la tarde con 32 minutos, la recta final de Noticias RTQ. Hoy es día de San Juan, siendo una festividad procedente de España. San Juan Bautista es el único santo que se festeja en el día de su nacimiento. Este día se asoció con la entrada del solsticio de verano. Entre el verano, el día de hoy, las siembras y la agricultura se han convertido en una de las fiestas religiosas de mayor relevancia en nuestro país. Nancy Magaña.
3: San Juan Bautista es el único santo que se festeja el día de su nacimiento, el 24 de junio, coincidiendo con el término de la primavera y la entrada del solsticio de verano, momento que se asocia también con el inicio de las lluvias, las siembras y la agricultura. La veneración a este apóstol, identificado con el agua, radica en que la historia lo señala como quien bautizó a Jesucristo. Las costumbres y tradiciones de prácticamente todos los pueblos de México han propiciado que su nombre sea el que también lleven innumerables personajes de nuestra historia, como Juan Diego, Juana de Asbaje, Juan Aldama, Juan Escutia, así como pueblos y comunidades de nuestro país, San Juan Teotihuacán, San Juan Ixtenco y justamente nuestro San Juan del Río, que celebrará el aniversario de su fundación con una misa y las mañanitas con mariachi en la parroquia de San Juan Bautista. Existen mínimo 200 fiestas que conmemoran a San Juan alrededor de todo nuestro país y según la historia es que su nacimiento coincide con la llegada de Hernán Cortés a Veracruz. Justamente el primer pueblo que Hernán Cortés bautizó en México fue San Juan

0: de Ulúa porque correspondía a la conmemoración del santo. Por ello, la tradición dice que San Juan fue quien trajo a los españoles con el agua y los llevó hasta Veracruz. Para Noticias RTQ, Nancy Magaña.
1: El bautismo y la lluvia que nos viene del cielo son muy importantes. Hoy esperamos que esta temporada nos llueva mucho, enfatizó como una buena señal Monseñor Martín Lara, vocero de la diócesis de Querétaro, al resaltar la festividad religiosa del nacimiento de San Juan Bautista. Nancy.
0: Monseñor Martín Lara, vocero de la diócesis de Querétaro, nos compartió en entrevista que precisamente en la liturgia del día de hoy se resalta a San Juan Bautista como el único profeta que le fue concedido presentar al Cordero de Dios delante de los hombres como el Mesías. Resaltó la importancia de Juan Bautista, ya que nos recordó que en la Iglesia Católica solamente hay tres personajes que celebran su nacimiento: Jesús de Nazaret, María de Nazaret y Juan el Bautista.
2: Yo considero que Juan el Bautista es como la bisagra que cierra el Antiguo Testamento y abre el Nuevo Testamento. Entonces él está como a la mitad de ambos testamentos, y de ahí la gran importancia que tiene. Y luego pues el tema del agua. San Juan el Bautista, pues él bautizaba con agua, bautizó con el agua del Jordán, y esto lo hace ser muy particular con respecto al tema del agua, no solamente del bautismo, sino el agua que nos viene del cielo.
0: Con imágenes de David Feregrino, informó para Noticias RTQ, Nancy Magaña.
1: Fíjense que, hablando de San Juan, está la Feria de San Juan en San Juan del Río, precisamente. Y los juegos mecánicos, la granjita, zona astronómica y zona comercial esperan a quienes asistan a la Feria San Juan del Río 2026. Se destaca que durante este día y el 29 de junio habrá acceso sin costo alguno. Gracias a Aurora Vizcaíno por la información, pero sigamos con temas religiosos. Bajo el lema Viva Cristo Rey de la Paz, es que la diócesis de Querétaro realizará la peregrinación anual hacia la Basílica de Nuestra Señora de Guadalupe del 10 al 26 de julio. Se espera la participación, como es costumbre, de 30.000 mujeres, 40.000 hombres y 7.000 ciclistas. Más información aquí la tiene usted con Nancy Magaña.
0: Monseñor Martín Lara Becerril, vocero de la diócesis de Querétaro, realizó un importante llamado a toda la ciudadanía para que participen en la 64ª peregrinación anual hacia la Basílica de Nuestra Señora de Guadalupe. En sus tres expresiones de fe, columna femenina a pie, columna masculina a pie y columna ciclista, Monseñor Lara resaltó la importancia de inscribirse en sus respectivas parroquias, ya que así se logrará una peregrinación bien cuidada y en orden. Dijo que la peregrinación siempre ha sido un éxito, ya que tienen la participación y apoyo de Seguridad Ciudadana, Protección Civil, Cruz Roja y la Secretaría de Salud. Por ello, la importancia de registrarse e ir todos juntos y en orden.
2: Eso nos va a dar mucha seguridad, nos da la capacidad de dar un testimonio firme y creíble en cada una de las columnas peregrinas. Amar a Cristo de la mano de la Virgen María es lo que nos inspira a caminar año con año. Por eso invito pues a todos los peregrinos que están ya preparándose en sus casas, en sus parroquias, los invito a que pues nos demos prisa en esta preparación espiritual, física, para participar todos con mucha alegría.
0: Con imágenes de David Feregrino, informó para Noticias RTQ, Nancy Magaña.
1: Las 2 de la tarde con 38 minutos. Yo hasta aquí llego, les doy las gracias por haber estado conmigo. Mañana los espero a partir de la 1 de la tarde en Noticias RTQ, de 1 a 3 de la tarde, tanto en radio y televisión aquí en Querétaro y también allá en la zona serrana desde Jalpan de Serra. Italia bajo observación religiosa, una imagen del Padre Pío que llora sangre, un misterioso fenómeno que le cuenta aquí Edson Ávila. Inmediatamente después llega la culta de la cultura Mariana Perusquía y cerramos con Antonio Romero de la Torre. Gracias mil, buenas tardes, buen provecho.

0: Una supuesta lágrima de sangre aparecida en el rostro de una imagen del Padre Pío ha generado asombro entre los habitantes de Casalba, una pequeña localidad cercana a Nápoles, Italia. El hecho fue detectado el pasado 18 de abril con una feligresa que observó una extraña marca rojiza bajo uno de los ojos de la figura religiosa. El párroco notificó el caso a las autoridades eclesiásticas. ¿Qué ocurrió realmente? ¿Se trata de un fenómeno natural o de un hecho extraordinario? Esa es la pregunta que hoy mantiene una expectativa a los creyentes y curiosos. El caso rápidamente trascendió las fronteras de la comunidad y comenzó a atraer peregrinos, periodistas y visitantes de distintas regiones de Italia. La diócesis local decidió retirar temporalmente la imagen para realizar estudios técnicos y científicos, siguiendo las nuevas normas emitidas por el Vaticano en 2024 para la evaluación de presuntos fenómenos sobrenaturales. Estas directrices establecen procedimientos rigurosos que privilegian la evidencia científica y la prudencia pastoral antes de emitir cualquier pronunciamiento. Expertos señalan que, en casos similares, las posibles explicaciones pueden incluir reacciones químicas de los materiales, humedad, filtraciones o procesos de deterioro propios de esculturas expuestas al ambiente. De hecho, algunos medios italianos recuerdan que fenómenos aparentemente inexplicables han terminado teniendo causas naturales tras análisis de laboratorio. Por ello, la Iglesia insiste en evitar conclusiones apresuradas. Sin embargo, para numerosos fieles, el acontecimiento representa un motivo de reflexión espiritual. El Padre Pío, uno de los santos más venerados del catolicismo contemporáneo, continúa despertando una profunda devoción décadas después de su muerte. Precisamente por ello, cualquier fenómeno relacionado con su imagen genera un fuerte impacto emocional y religioso. Mientras continúan las investigaciones, el Vaticano mantiene una posición de cautela. Los resultados del análisis serán determinantes para establecer si existe alguna explicación material o si el caso permanecerá como uno de esos misterios que, entre la fe y la ciencia, siguen despertando preguntas difíciles de responder. Para Noticias RTQ, Edson Ávila.
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2: Y entonces, pues, empecé a fundar este proyecto para que más gente conociera el baile y para que yo pudiera seguir bailando también.
3: Jaciel Rivera buscaba un cambio en su vida cuando llegó a Querétaro. Cautivada por la ciudad y la ubicación, decidió quedarse y comenzar el proyecto de difusión del baile del swing, creando Swing Querétaro, un baile que gusta a los amantes del jazz como ella. Diseñadora gráfica de profesión, pero apasionada del baile, hoy se siente orgullosa de cumplir 9 años con el proyecto que celebra el reto del 26 al 29 de junio con distintas actividades. Detalla Carla Álvarez, bailarina y docente.
4: El 26 es una clase gratuita, pues es una clase con fiesta, con baile social gratuito. La clase es a las 6 de la tarde, es de 6 a 7:15 más o menos. No hay que tener experiencia previa, puede llegar quien sea, a partir de los 10 años se pueden integrar. Es una clase muestra y de ahí viene el social, con DJs invitados de la Ciudad de México. en el CEART, aquí en el Centro de las Artes, en Santa Rosa de Viterbo. El sábado es la fiesta grande en Crow. Uh-huh. En Crow, que es un co-work que está sobre Héroe de Nacosari, ¿cierto? Ahí tendremos banda en vivo, Kiss My Jazz, que es la banda con la que hemos estado trabajando y colaborando desde hace 9 años. Y el domingo tenemos una albercada para relajarnos y para ya soltar el fin de semana de fiestón.
3: Baile, música y comunidad. El swing te lleva a otros países y a conocer personas. Un baile para entablar comunicación que pareciera fácil, pero no lo es.
5: Pareciera que es un baile sencillo cuando tú lo ves por primera vez, porque ves a la gente divirtiéndose y como que muy suelta. Uh-huh. Pero cuando ya estás dentro del baile, te das cuenta que hay muchos aspectos técnicos. O sea, es para llegar a esa soltura y para llegar como a esa fluidez, necesitas saber muchas cosas atrás. Y para poder improvisar, necesitas tener unas bases un poquito más sólidas, en el sentido de que te va a hacer a ti disfrutar el baile.
3: ¿Te interesa? Acércate del 26 al 29 de junio al Centro de las Artes de Querétaro o bien a las clases para principiantes.

0: antes que puedes tomar los lunes y miércoles de 8 a 9 de la noche.
1: Te pueden ir solitos, solitas, y pues ahí en durante la clase armamos las parejas y vamos rotando para que nadie se quede sin pareja.
0: Sin bailar.
1: Exactamente. Okay. Y justo vamos empezando el nivel principiante, entonces pueden integrarse perfectamente.
0: Conoce más del proyecto en sus redes sociales como Swing Querétaro en Instagram y Facebook o bien al número 4421-91-2355 o 4426-47-0691. Sin duda, un baile que podría cambiar tu vida para siempre. Cultura. Mariana Perusquía, Noticias RTQ.
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3: Aquí estamos ya listos con el segundo tiempo de los deportes. Gracias por continuar con nosotros. Oiga, le comento ayer, y como le habíamos dicho, hubo doble cartelera, doble juego en el Estadio Finsus de Huimilpan, los Conspiradores de Querétaro enfrentando a los Olmecas de Tabasco. Aquí tenemos los marcadores y ahorita escuchará la reseña. Por lo pronto le comento que el primer duelo fue ganado por los Conspiradores y bueno, y con esto se pusieron arriba 1-0. Las cosas empezaron muy bien para el equipo queretano. Pero después, en el segundo, bueno, pues no tuvieron mucha fortuna, un encuentro de pocas carreras el segundo, y bueno, pues al final le dio una voltereta, a pesar de que iban ganando en el principio los Conspiradores, al final, en la última entrada, le dieron la vuelta los Olmecas de Tabasco. Vámonos a la reseña de estos dos duelos, el que sigue es el jueves.
4: En el Estadio Finsus Huimilpan, como se había anticipado, hubo doble juego entre Olmecas de Tabasco y los Conspiradores de Querétaro. El juego 1 fue dominado por los morados, con 2 carreras en la segunda entrada y 5 en la tercera. Se pusieron arriba 7-0. Tabasco se acercó 5-2 con anotaciones en la cuarta y en la quinta entrada. Conspiradores metió 2 más en el sexto rollo y ganó 9-2, poniéndose arriba en la serie. El segundo juego fue de pocas carreras, a pesar de que Querétaro iba 2-0 en el tercer inning. Olmecas en la séptima entrada cerró con 3 anotaciones y ganó 3-2, empatando a 1 la serie. Este jueves, en el Estadio Finsus Huimilpan, a las 19 horas, el juego 3, la novena morada, va por todo. 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
3: Bueno, y vámonos con los partidos para hoy y los resultados que se están dando en la jornada futbolera de lo que es el Mundial de Fútbol 2026. Están jugando Suiza y Canadá, van en el minuto 87. Este partido arrancó a la 1 de la tarde. Va arriba por el momento Suiza 2-1. Es el grupo B el que ve acción con su último partido de la fase de grupos. Los otros equipos son Bosnia y Herzegovina y la selección de Qatar, minuto 84. Aquí va ganando en este grupo B Bosnia y Herzegovina 3-1 sobre Qatar. Iban 2-1, 2-0 y quiso despertar por ahí el equipo de Qatar. Sin embargo, bueno, ya van 3-1. ¿Cómo está armada la jornada para hoy? Les recuerdo que tanto el grupo A como el B como el C van a terminar la fase de grupos y en este sentido, bueno, pues los partidos que hay, por supuesto incluido el de México, que es hoy a las 7 de la noche, aparte de este Suiza-Canadá, Bosnia-Herzegovina-Qatar, a las 4 de la tarde dentro del grupo C, Marruecos va frente a Haití, 4 de la tarde, apúntelo por ahí. Dentro del grupo C también, en el mismo horario, Escocia contra Brasil, y ahí quedarán definidos los 2 primeros lugares, y si hay un tercero con oportunidad de avanzar a la siguiente fase. Además, en el grupo A, usted ya sabe, van a enfrentar Sudáfrica y Corea del Sur, son los rivales que faltan, o es el partido que les falta a estas dos selecciones, y por supuesto, allí en el Estadio Ciudad de México a las 7 de la noche también, el grupo A entrará en acción o cerrará con el partido Chequia contra México. Son en el mismo horario los duelos de cada grupo para que no haya ninguna cuestión ni estén jugando con el marcador, así es que hay que poner todo en la cancha para ubicarse en el mejor lugar. Vamos a ver qué pasa con el Chequia frente a México. Aquí están los horarios, ya la actividad empezó en el FanFest, aquí se lo mostramos, y bueno, pues

0: Precisamente el estelar es a las 7 de la noche entre Chequia y el equipo mexicano. Así es que pues vamos a ver qué pasa. Por lo pronto ahí estaba anunciado el de Suiza-Canadá, también está el de Brasil contra Escocia. Y pues para cerrar con broche de oro, mi banda el mexicano es el grupo que estará cerrando el día de hoy la zona FES México zona FES 2026 por el mundial en el estadio Corregidora. Así es que por ahí a ver si usted puede acudir con la familia si tiene boletos, si no dicen que ya están agotados, y bueno, acérquese tranquilamente al estadio a ver si de pura chiripa alcanza un boleto por allá en la taquilla, pero aparentemente dijeron que ya están totalmente agotados. ¿Cómo está el grupo de México? Y aquí viene lo interesante, checando el grupo de México, mire, México tiene 6 puntos, ya no tiene problemas de calificar en primer lugar, porque el primer criterio de desempate en caso de que gane Corea, pues es el marcador entre estas dos escuadras, y México le ganó a Corea, entonces ahí ya no hay ningún problema. Sin embargo, pues Chequia va a ir con todo para ganarle a México, porque si suma 3 puntos, pues quizá asegure, dependiendo del resultado que obtenga Corea, un tercer lugar, y si Corea no le va bien, pues asegura el segundo lugar. Así es que México tiene también que meter todo para cerrar esta fase de grupos como invicto y como líder absoluto, ¿por qué no? Sumando los 9 puntos y esperando rival, que hasta el momento, como se iban dando las combinaciones y los últimos marcadores, pues el que pintaba para enfrentar a México el próximo martes es en el estadio de la Ciudad de México, es la selección de Escocia. Bueno, ahí está lo del mundial, suerte a México, ya lo platicaremos mañana, a ver cómo le fue frente a Chequia, a los pupilos de Javier Aguirre. Y vámonos con más, hablando, pues mañana también, esté pendiente, porque Katia Itzel García estará ya pitando como árbitra central en un partido del mundial.
1: La árbitra mexicana Katia Itzel García sigue haciendo historia y ahora se convertirá en la tercera mujer en la historia en dirigir un juego de la Copa del Mundo. Este jueves será la juez central del duelo en Kansas City entre Túnez y Países Bajos, correspondiente al Grupo F. Katia Itzel García ya vio actividad en la fase de grupos en la Copa del Mundo como cuarta árbitra en los partidos de Países Bajos, Japón, Inglaterra, Croacia y Estados Unidos, Australia. Las primeras mujeres en ser jueces centrales en un mundial de fútbol fueron primero en Qatar 2022, la francesa Stephanie Frappart, que dirigió el Alemania-Costa Rica en la fase de grupos, y en este mundial del 2026, la estadounidense Tori Penso, que pitó el duelo del grupo A entre Chequia y Sudáfrica. 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
0: Estamos a menos de un mes para que arranque el torneo de apertura 2026. Gallos Blancos arranca de local.
1: Se dio a conocer el calendario del torneo de apertura 2026 por parte de la Liga MX. Los Gallos Blancos arrancarán jugando de locales en la fecha 1 ante las Águilas del América, que tienen nuevo técnico con Guillermo Almada. El partido está programado para el sábado 18 de julio a las 21 horas. En la fecha 2, Querétaro visitará la Bella Airosa para enfrentar al Pachuca el domingo 26 de julio a las 19 horas. La fecha 3, el sábado 1 de agosto, se juega en casa. Gallos Blancos recibirá a Tigres. En la jornada 4, el domingo 16 de agosto, los Plumíferos visitan CU para enfrentar a Pumas. El 22 de agosto, sábado, a las 17 horas, Querétaro juega de local ante Toluca. Cabe destacar que Cruz Azul estará en el Corregidora en la jornada 14, el domingo 25 de octubre, y contra Chivas se jugará de visita en la fecha 10, el sábado 26 de septiembre. 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
0: Pues ahí está la información deportiva en este segundo tiempo. Gracias, que la siga pasando bien. A nombre de Joaquín San Román, le deseamos buena tarde, buen provecho. Todo el equipo se lo deseamos.

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1: Son las 2:55.
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0: Son las 3, en punto.
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3: La importancia excesiva que atribuimos a algo genera un desequilibrio, lo que provoca obstáculos y fricciones en nuestra vida. Liberarse de la importancia es la clave para fluir con la realidad. Cuando damos importancia excesiva a algo, el universo buscará la forma de eliminar ese exceso para mantener cierto nivel de equilibrio. Y la forma en la que lo genera suele ser una forma radical y dolorosa. Reflexionemos, pues, sobre la importancia de mantenernos ecuánimes y sin resistencia frente a lo que nos pueda suceder y que no nos guste.
4: Con el gusto de saludarles, este es su programa Reflexiones con un servidor Andrés Mares, transmitiendo a través de nuestra señal de RTQ Conectados Contigo, a través del 100.3 de FM y 1200 de AM. También pueden hacerlo a través de nuestro sitio web www.rtq.mx y aquí andamos transmitiendo desde la hermosísima ciudad de Santiago de Querétaro, en México. Y bueno, pues tal como quedamos hace 8 días, hoy vamos a profundizar en el tema de la importancia y el equilibrio en tu vida. Vamos a seguir con la línea de pensamiento que el doctor Vadim Seland, autor del libro El Transurfing de la Realidad, nos propone como postura clave para una vida en la cual podemos hacer realidad la variante o la versión de la vida que más nos gustaría, porque esa versión ya existe, tal como lo planteamos en el programa anterior. Se trata de una versión disponible, por decirlo así, siempre y cuando nos convirtamos en el tipo de persona que es competente para vivir esa versión de vida. Porque las personas queremos cambiar nuestra experiencia de vida sin cambiar nosotros. Entonces hay una disonancia ahí, no se puede. No se puede lograr que haya congruencia cuando pretendemos un estilo de vida que no corresponde a una forma de ser que sea congruente con ese estilo de vida. Si yo soy una persona que quiere la variante de la salud, pero tengo pensamientos tóxicos, sentimientos negativos habituales, pues no hay correspondencia, ¿no? Y ya vimos, cuando reflexionamos sobre los principios de la filosofía hermética, pues el principio de correspondencia justamente nos dice que como es adentro, es afuera, como es arriba, es abajo. Entonces, no puedo pretender una vida de salud a la cual corresponde una vida con pensamientos positivos, con pensamientos nutritivos, vamos a decirlo así, con sentimientos positivos también, porque una vida, una forma de ser que se caracterice por pensamientos y sentimientos tóxicos no puede aspirar a una vida saludable, punto. No hay congruencia, porque no hay correspondencia. Así que, por eso vimos hace 8 días que hay que liberarnos del viejo yo, hay que procesar las cosas de una manera distinta. Jesús lo dejó bien en claro cuando exclamó: no pueden poner vino nuevo en odres viejos, porque el vino nuevo va a reventar los odres viejos. Entonces necesitamos odres nuevos para almacenar vino nuevo. Pues igual en nuestras vidas. Necesitamos una nueva manera de pensar, una nueva mentalidad, una nueva forma de sentir, una nueva actitud. Así concluimos el programa hace 8 días. Tú eliges la actitud y, de acuerdo al contexto del doctor Seland, pues está la actitud de la resistencia o la actitud de la afluencia. Yo decido si fluyo o yo decido si me la paso peleándome con la realidad que no me gusta. Y justo hoy vamos a hablar del tema de la importancia. Para el doctor Vadim Seland, cuando damos importancia excesiva a algo, el universo buscará la forma de eliminar ese exceso para mantener cierto nivel de equilibrio. Y la forma en que logra generar dicho equilibrio suele ser una forma radical y dolorosa. En el contexto de la propuesta del doctor Seland, el equilibrio se logra cuando no hay importancia, o lo que él llamaba potencial excesivo, en nuestras vidas. Importancia es experimentar un nivel

nivel que rebasa hacia arriba o hacia abajo el equilibrio, porque puede ser importancia negativa o importancia positiva. Es decir, yo puedo darle demasiada importancia en un contexto negativo a algo y entonces caer en la intensidad del enojo, de la ansiedad, del pánico, ¿no? Que es el peor estado de importancia que podemos imaginar, el temor. Pero también se da un exceso por el lado positivo, la euforia, la exultación. También son formas de romper el equilibrio. Ahora, ojo, no se trata de que, por ejemplo, cuando recibimos una buena noticia no nos pongamos a celebrar. Por supuesto que podemos celebrarlo, festejarlo, porque se vale que rompamos el equilibrio durante cierto tiempo. O sea, el universo tolera rompimientos de equilibrio que sean temporales. El problema es cuando esa ruptura de equilibrio se vuelve algo habitual. O dicho de otra manera, el problema se presenta cuando vivimos de manera intensa, permanente. Y entonces le damos demasiada importancia a algunas o muchas o todas las cosas que acontecen en nuestras vidas. Cuando hablamos del principio hermético de polaridad, también planteábamos que el objetivo era lograr un estado interno de equilibrio, procurando evitar los extremos de la dualidad de la experiencia. Lo planteábamos en aquel entonces como la importancia de vivir de manera ecuánime, de manera tranquila, de manera serena, de manera equilibrada, sin picos abruptos de euforia o de pánico, a menos que sean, insisto, pues picos temporales. El problema es cuando vivimos habitualmente con miedo o cuando vivimos habitualmente con arrogancia, que para mí no lo plantea así el doctor Celan, lo aclaro, pero es la manera en que yo resumo las dos formas de vivir con una importancia excesiva. La forma de la arrogancia y la forma del temor, del pánico. Arrogancia o inseguridad tienden a generar importancia excesiva en nuestra experiencia de vida. Y cuando esa importancia excede cierto límite durante cierto tiempo, el universo, el espacio cuántico que rige todo lo que existe, va a buscar generar un correctivo en nuestras vidas para que se restablezca el equilibrio. No le importa al esquema universal de equilibrio que sea doloroso el correctivo, que sea injusto, no le importa, simplemente lo va a ejercer. Por eso, sin darnos cuenta, terminamos siendo nosotros, de una manera directa o indirecta, la causa de problemas y hasta tragedias en nuestras vidas. Cuando a base de obsesionarnos con algo, sin darnos cuenta, lo estamos empoderando, lo estamos emitiendo en términos de frecuencia. Una persona que teme mañana, tarde y noche ser asaltada, pues al vivir en desequilibrio por esa paranoia, pues muy probablemente termine siendo asaltada. Una persona que iba obsesionada con acaparar dinero porque tenga miedo a perderlo, pues lo más probable es que lo pierda. Una persona que iba obsesionada con su salud, pues lo más probable es que se enferme. Y así, ¿por qué? Porque lo que rebasa cierto rango aceptable de equilibrio a nivel emocional está convocando un correctivo para que se restablezca el equilibrio. ¿Significa esto entonces, Andrés, que no puedo plantearme mejorar nada en mi vida porque me puedo entusiasmar y al entusiasmarme rompo el equilibrio del que estás hablando, bueno, del que el doctor Celan habla? No. Significa que de manera habitual nos mantengamos en mesura. Y esta es la palabra clave de nuestra reflexión de hoy, la mesura, la moderación. Una de las cuatro virtudes cardinales, de acuerdo a la tradición cristiana, que hemos de procurar en nuestras vidas adquirir y desarrollar, es justamente la templanza. Y la templanza viene descrita de manera muy práctica por aquel eslogan famoso de una bebida alcohólica que dice: nada con exceso, todo con medida. Bueno, justamente, y qué curioso, es el planteamiento central en la obra del doctor Vadim Celan. Cuando nosotros le damos importancia excesiva a algo, entonces estamos provocando un fuerte correctivo en nuestras vidas, que se presente de una manera radical y con frecuencia dolorosa. No es un tema de injusticia, es un tema de causalidad. Sí, me puedo entusiasmar, sí. Sí, me puedo preocupar, sí, durante cierto tiempo. Pero cuando ya la arrogancia o el temor se vuelven sello distintivo de nuestra forma de ser, entonces cuando viene el correctivo. Es cuando, vamos a plantearlo de otra forma, el sistema evolutivo de la especie se encarga de corregir o de eliminar la anomalía. Porque el ser humano está diseñado para lo ordinario, está diseñado para
lo que el doctor Vadim Selan denomina

denomina la indiferencia consciente, en donde no es que me dejen de importar las personas o las cosas, sino que soy muy cuidadoso y responsable de no darles demasiada importancia. Lo cual tiene sentido en un plano superior si consideramos el hecho de que nos vamos a morir. Y justamente el hecho de que nos vamos a morir relativiza todo tipo de importancia en nuestras vidas. En otras palabras, la importancia excesiva es una anomalía en la experiencia de vida humana. Y aquí tenemos una gran desventaja porque el ego vive del drama. El ego se justifica con la importancia excesiva. Y por eso lo relevante del tema que estamos reflexionando hoy, porque esa importancia excesiva es justamente lo que hemos de evitar a toda costa para lograr una experiencia de vida que sea acorde a la variante que elegimos vivir en el momento presente. Pero cuando hay intensidad, la intensidad genera una disonancia y la disonancia exige una corrección.

Entonces, ¿cómo es que doy importancia excesiva y cómo puedo dejar de darla? Bueno, la importancia excesiva surge de la soberbia personal. Y la soberbia personal gira en torno a una pretensión indebida e ilusoria de que las cosas tienen que salir como queremos y de que las personas tienen que proceder como esperamos que procedan. Por eso el gran antídoto para lograr reducir la importancia en nuestras vidas junto con la templanza o la moderación es la humildad. La humildad no es humillación. La humildad no es sentirnos menos. La humildad es ubicarnos en la realidad transitoria de nuestra experiencia de vida. Y la palabra clave aquí es transitoria. Esta vida es una transición. ¿Hacia qué? Bueno, pues no lo tenemos claro. ¿Y desde dónde? Tampoco. Pero lo que sí tenemos claro, por la contundencia de la muerte, como realidad que todos vamos a experimentar en algún momento dado, es que es transitoria esta experiencia de vida. Nos vamos a morir. Y retomamos en 3, 2, 1. Y como nos vamos a morir, pues lo vamos a dejar todo. Entonces, ¿qué importancia tiene algo cuando al final lo vamos a dejar todo? Pues es una importancia relativa. Ahora, hay que ser muy cuidadosos de no interpretar esta ecuanimidad, que es como me gusta llamarle a la reducción de importancia que plantea el doctor Celan. Hay que tener claro que no se trata de mediocridad como postura en la vida, ni mucho menos de conformismo. Se trata de balance, porque el balance hace posible el equilibrio. Y sí, el equilibrio no es fijo, el equilibrio es dinámico, y por lo tanto el equilibrio pues a veces puede permitirnos una experiencia más eufórica que de costumbre o una experiencia más preocupante que de costumbre, pero reitero, siempre y cuando sea de manera temporal. Porque toda la naturaleza de lo que nos habla es de calma, de tranquilidad. Sí, eventualmente hay tormentas, eventualmente hay terremotos, eventualmente hay explosiones volcánicas, eventualmente pues hay, no sé, fenómenos naturales, como les llamamos, pero ahí está la cuestión. Eventualmente. Ordinariamente, la naturaleza está apaciguada. Y en ese estar apaciguada, en ese estar tranquila, va evolucionando. Y la evolución es contraria a la mediocridad. Lo que pasa es que la naturaleza no tiene prisa. La naturaleza respeta cierta armonía, cierto ritmo. También hablamos del principio del ritmo cuando reflexionábamos sobre la filosofía hermética. Y en ese ritmo, cuando lo perdemos, se empieza a dar el potencial excesivo del que habla el doctor Vadim Celan, que es lo que empieza a traer las calamidades en nuestras vidas, el potencial excesivo. Cuando yo empiezo a generar una carga emocional creciente por una situación o por un aspecto de mi vida frente al cual me resisto. Por eso, Transurfing de la Realidad se llama su libro. O sea, un surfear de manera trascendental las experiencias de nuestras vidas. Es decir, vivir desde un nivel superior la experiencia inferior de la vida humana, sin engancharme, sin obsesionarme, sin permitir posturas compulsivas, obsesivas, rígidas. Por eso hablábamos hace 8 días del soltar y la importancia y el poder que se libera cuando soltamos. ¿Qué es lo que hay que soltar? Pues simple, lo que está fuera de nuestro alcance. Amén de que sobre todo hay que soltar los viejos programas y las memorias que me convierten en el tipo de persona que sigue dándole demasiada importancia

0: importancia a ciertos temas en la vida y que como le sigue dando demasiada importancia a esos temas en la vida, le sigue yendo fatal en esos temas en la vida por la importancia que les está dando. Pero entonces se resulta que nadie debe de ser importante para mí. No. No se trata de eso. Se trata de una justa medida que no llegue al apego, pero tampoco la indiferencia. Cuando el doctor Celan habla de indiferencia consciente, el contrapeso a la indiferencia es la conciencia. O sea, yo soy consciente de que tengo que lograr, pues eso, ecuanimidad en mi vida. Jesús dijo, aprendan de mí que soy manso y humilde de corazón. Esa mansedumbre, esa estabilidad emocional es el objetivo. O más que el objetivo, corrijo, es el modo idóneo de vivir ecuánimemente, mansamente, tranquilamente, establemente. Oye, pero en la vida hay acontecimientos inesperados, hay sorpresas, hay... Sí, ok. Por eso el tema es sí, se vale alterarse temporalmente, justamente ante la presencia eventual de esas situaciones. Pero vuelvo al punto de hace unos minutos. Son eventuales. La naturaleza no genera calamidades cotidianamente. Genera ajustes bruscos, abruptos, eventualmente. Que haya afectaciones en nuestras vidas porque, pues, de manera indebida desarrollamos nuestra vida en torno a zonas en donde climáticamente, pues, esas eventualidades cuando suceden pueden causar grandes destrozos. Bueno, pues esa es otra cosa. Pero nosotros en la vida ordinaria lo que hemos de plantearnos es ecuanimidad, es moderación, es templanza, es asumir una postura que podríamos llamar estoica. Ya quien quiera profundizar en eso, pues pregúntele a su chat favorito o vea o busque en Google qué significa postura estoica. Pero eso básicamente es una postura neutral frente a lo que sucede en la vida. Porque esa neutralidad nos permite fluir con la vida. Y fluir con la vida hace posible que podamos elegir la corriente de la vida que más nos convenga, pero sin forzar nada. Porque el problema es que queremos forzar que sucedan las cosas en nuestras vidas, con la ironía de que mientras más queremos forzar que suceda algo, más lo alejamos de nuestra vida. Así o más contraproducente. Es que yo quiero a toda costa lograr X, Y o Z. Bueno, pues a toda costa vas a alejar X, Y o Z de tu vida. Pero qué injusto. No es injusticia. Es causalidad. Si yo quiero, de acuerdo al contexto del doctor Celan, dirigirme hacia una variante de vida o dirigirme hacia una corriente de vida que sea más acorde a mis deseos, lo primero que tengo que hacer es dejar de pelearme con la corriente actual de vida. Porque al dejar de pelearme, reduzco importancia. Al reducir importancia, hay menor intensidad. Al haber menor intensidad, no hace falta que se genere un correctivo. Es como estar al mando de un buque tanque. Los buque tanques son tan grandes que cualquier cambio en el rumbo, en la dirección que lleva el barco, pues se puede lograr con un movimiento simple del timón que genera un cambio de dirección de una embarcación portentosa, enorme, de toneladas, que por lo mismo requiere de tiempo para que se dé ese cambio, pero se da el cambio. Imaginemos a un capitán que tenga todos de cabeza porque quiera acelerar el cambio. Pues, es para que le digan, oiga, capitán, pues sí, pero espérese, pues no es un coche. O sea, a un coche o a una moto o a una bicicleta, usted le da un giro al volante y inmediatamente hay un cambio de dirección. ¿Por qué? Porque hay una densidad de masa muy pequeña. Pero este barco mide cientos de metros y pesa cientos de toneladas. Hay mucha densidad de materia, entonces el cambio es un poco más lento, pero se va dando. No se desespere, capitán. Pero es que cuando yo voy en mi moto, el cambio es inmediato. Sí, en su moto, en su coche, en su bicicleta, en su scooter, en lo que sea que se mueva, el cambio es inmediato porque hay poca densidad. Poca densidad en la materia, que equivale a decir poca frecuencia densa, y entonces el cambio es más rápido. Pero mientras mayor sea la densidad, más lento será el cambio, porque implica un mayor movimiento. Bueno, eso es lo que pasa cuando generamos importancia excesiva. Incrementamos la densidad de la experiencia que estamos teniendo, y mientras más densa se vuelve esa experiencia, más difícil va a ser cambiar el rumbo, tal como lo vamos a profundizar después de la pausa. Sigan con nosotros.
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0: Son las 3, con 24 minutos.
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0: Son las 3 con 30 minutos.
2: Cuando te detienes en el tiempo para considerar lo que quieres, aquello que temes llegará a alejarse. Reflexiones. Regresamos.

gracias por continuar con nosotros. Estamos hablando del tema de la importancia y el equilibrio en nuestras vidas, basándonos en las propuestas del doctor Vadim Seland, físico ruso, físico cuántico ruso, que en su libro Transurfing de la Realidad nos hace una propuesta de vida muy innovadora, muy disruptiva, muy interesante. Y justo antes de la pausa comentábamos que cuando le damos demasiada importancia a algo, hacemos más densa la situación. Al ser más densa, el nivel vibratorio es más bajo. Al ser más bajo, la posibilidad de cambio se hace más difícil y más tardada. En cambio, cuando vamos, diría Anthony de Melo, ligeros de equipaje por la vida, nuestro margen de maniobra es muchísimo mayor. Entonces, de ahí la importancia de no darle tanta importancia a las cosas a las que le solemos dar importancia, porque nos permite mayor agilidad para la transformación. Lo cual no es fácil porque el ego es adicto al drama, porque a través del drama justifica su propuesta de control. Propuesta que, por cierto, pues rara vez se hace realidad, porque es realmente poco el control que podemos tener sobre la realidad misma. Pero lo que sí podemos elegir es la actitud de fluir, como decíamos en el programa hace 8 días, y ahora, junto con esa actitud de fluir, la disposición a ser moderados, a ser templados, para con humildad vivir ecuánimemente, sin sobresaltos, sin exabruptos, sin picos de intensidad emocional. Porque el objetivo es mantener la calma, y la calma ya autoridades como el doctor Bruce Lipton, pionero en la epigenética, subrayan como un punto clave para que, inclusive a nivel celular, podamos crecer. Las células crecen, cuando el entorno se calma, porque significa que la célula no está en modo protección. Y si no está en modo protección, puede pasarse al modo expansión, al modo crecimiento. Pero si en cambio la célula se encuentra en un entorno alterado, hostil, alerta, estresado, pues la célula deja de crecer, se atrinchera para protegerse, pero a costa del crecimiento. Por eso es importante conservar la calma, y seguramente por eso Jesús insistía en no tener miedo. Porque el miedo, de acuerdo al mismo doctor Seland, es el estado de importancia más destructivo que puede haber. Y aquí la lamentable noticia es que solemos vivir con mucho miedo. Y como solemos vivir con mucho miedo, pues ya podemos imaginar el nivel de calamidades que vamos a generar en nuestras vidas, porque lo que el doctor Seland llamaba las fuerzas equiponderantes o equilibrantes van a actuar en consecuencia. Y esas fuerzas equiponderantes o equilibrantes, pues no se ponen a considerar la realidad moral de nuestra situación, no se ponen a considerar nuestros deseos. Esas fuerzas equiponderantes son neutrales y por eso son tajantes. Se dedican a hacer lo que les corresponde. ¿Y qué les corresponde? Restablecer el equilibrio. ¿Y cómo lo restablecen? Cortando de tajo con aquello a lo que le damos tanta importancia. Poníamos el ejemplo al inicio del programa de una persona que esté dándole demasiada importancia a la posibilidad de que la asalten. ¿Cómo restablece el equilibrio una fuerza equiponderante en la vida de una persona que está obsesionada con la posibilidad de que la asalten? Pues haciendo realidad el asalto. ¿Por qué? Pues porque ya la persona que fue asaltada, pues ya se hizo realidad su miedo, pues entonces ya se genera un equilibrio. Pero el melodrama continúa. ¿Por qué? Porque esa persona que fue asaltada, en vez de detenerse y decir, ah, caray, pues yo seguramente tuve que ver con que sucediera esto, porque

le di demasiada importancia y, de acuerdo al doctor Celan, eso atrae que se ejecuten en mi vida las fuerzas equiponderantes. Entonces yo provoqué que la fuerza equiponderante restableciera el equilibrio en mi vida a base de permitir el asalto o de provocarlo inclusive. Ah, bueno, entonces, moraleja, voy a dejar de preocuparme por esa posibilidad. ¡No! No sucede así, ojalá fuera así. Lo que termina sucediendo es que, como ya la asaltaron, le va a dar más miedo. Se va a sentir más vulnerable, se va a traumar, como se dice clínicamente, y entonces eso va a volver a formar una importancia excesiva. Va a volver a crear potencial excesivo. ¿Y qué creen que va a pasar? Bueno, pues, como seguramente el potencial excesivo nuevo va a ser más intenso que el anterior, pues a lo mejor no va a quedar en mero asalto la siguiente vez, sino algo peor. O la persona que le da demasiada importancia al dinero y lo termina perdiendo, y como ya lo perdió una vez, entonces le da todavía más ansiedad volver a generar dinero, y entonces más importancia le va a dar, y entonces lo va a perder todavía en mayor cantidad, ¿por qué no? Pero es que ese es el punto, que no aprendemos la lección. Y como no aprendemos la lección, pues estamos destinados a volverla a tener. Lo que decíamos, siguiendo la analogía del surfing, si yo no aprendo a surfear, la ola me va a seguir revolcando, y la misma ola. Es entonces, siguiendo esta metáfora, al yo reducir la importancia, es como tomar mi tabla de surfear y, en vez de ya tratar de nadar contra la ola, mejor subir a mi tabla y dejarme llevar por la ola, y al dejarme llevar por la ola, avanzar en mi vida. Ese es el desafío, avanzar. Pero no puedo avanzar si me mantengo en el modo de resistencia. Y además, el modo de resistencia es el modo más habitual de ir creando potencial excesivo. Y al crear el potencial excesivo, pues terminar revolcado en la misma ola. Entonces, ¿cómo reduzco la importancia finalmente? Bueno, pues con un acto de entrega. El doctor Vadim Celan propone que, para reducir la importancia, primero tomemos conciencia de a qué le estamos dando demasiada importancia. Porque al tomar conciencia, podemos elegir. No podemos elegir en un nivel de inconsciencia. En un nivel de inconsciencia estamos en piloto automático. Entonces no hay elección personal. Solo podemos elegir cuando tomamos conciencia. Y al tomar conciencia, puedo elegir reducir la importancia. Y él proponía diversas frases para elegirlas cada vez que nos descubramos en un alto nivel de importancia. ¿Cuáles frases? Pues, por ejemplo, la frase de "esto no me importa, me da igual". O también proponía la frase de "confío en la vida". Frases que, dichas de manera consciente, no repetidas mecánicamente, no dichas sin darnos cuenta, como solemos decir muchas de nuestras frases, sino encarnando la postura, permiten que se vaya reduciendo la importancia de manera progresiva. No se va a reducir de inmediato, no. Aunque he podido testificar casos en los que uno puede lograr en el momento reducir la importancia. Y justamente a través de un acto contundente, tal como lo haría la fuerza equiponderante, pero habiendo tomado la iniciativa nosotros, al hablarnos con contundencia y decirnos con firmeza: "esto deja de tener importancia para mí ahora, punto". Y respirar profundamente y soltarlo. Uf, lo dejo ir. El doctor David Hawkins, en su libro Dejar Ir, lo deja bien en claro. De hecho, es una propuesta más de la importancia que tiene el reducir la importancia. ¿Y cómo reducimos la importancia? Pues dejando ir, soltando. Oye, pero el miedo lo estoy experimentando en realidad. Sí, a ver, primero tomas conciencia del miedo. Y tomar conciencia del miedo significa identificar en qué parte del cuerpo lo estás experimentando, de qué manera lo estás experimentando. Y entonces viene el verbo poderoso que podemos conjugar para reducir la importancia. ¿Cuál? El verbo permitir. O sea, ya me di cuenta de cómo experimento el miedo en mi cuerpo, dónde lo experimento. Ya que me di cuenta de ambas cosas, lo permito. No trato de controlarlo, no trato de reprimirlo, no trato de evadirlo, no trato de negarlo, lo observo permitiéndolo. Y en esa observación sin juicio, el miedo va siendo canalizado y entonces puedo entregarlo. También puedo hacer uso de los recursos que propuse en el programa anterior. Puedo hacer uso del Ho'oponopono, puedo hacer uso del decreto de liberación de Florence Scovel, o puedo hacer uso de la técnica de reversión de Neville Goddard. Pero hay varias opciones. Realmente, aunque el doctor Celan hace una propuesta sencilla, porque pues para él lo sencillo es garantía de falta de potencial excesivo, la realidad es que hay muchas opciones para poder trabajar. Podemos
hacerlo a través

de la técnica de liberación, puede ser a través de la meditación, puede ser a través de técnicas de respiración, la técnica de liberación emocional, no lo dije completa, en fin, la cosa es que en el momento en el que yo descubra, y una buena forma de descubrirlo es identificar la tensión que experimentamos en el cuerpo, cuando hay importancia excesiva, hay tensión muscular. Punto. Tensión muscular. Entonces me detengo y me pongo a identificar qué me está generando tensión muscular. ¿Qué tema? ¿Qué asunto? Y entonces nombro ese asunto. Lo nombro, pero no me engancho emocionalmente. Me siento tenso por el tema financiero. Me siento tenso por la situación de esta persona que amo. Me siento tenso por mi enfermedad. Me siento tenso por la situación del país. Me siento tenso por la situación del mundo. Ok, esa tensión refleja importancia excesiva. Oye, pero es que sí es importante. Sí, la cosa es que no sea excesivo. Que tu importancia no sea excesiva. No se trata de que no te importe algo. Se trata de que no te excedas en la intensidad de esa importancia. Al no excederte en la intensidad de esa importancia, entonces tú puedes manejar desde ti la situación. ¿Cómo? Soltándola. Y el ego se va a rebelar ante este planteamiento. El ego quiere controlarlo todo.

¿cómo quiere controlar el ego? Pues empezando por darle mucha importancia. Otra vez, el contexto del drama. Entonces la cuestión es que tomemos conciencia de la importancia relativa de lo que nos sucede. A veces hay asuntos que son tan delicados y graves que la importancia excesiva es prácticamente inevitable. Bueno, entonces ahí lo que tenemos que cuidar es que no dure demasiado tiempo.

tiempo, ese exceso de importancia. El doctor Vadim Selan usa una metáfora interesante al respecto. Él dice, imaginemos que vamos por un bosque y hay que cruzar un arroyo, pero hay un tronco de un árbol que funge como puente. Entonces, ¿qué hacemos? Pues vamos por encima del tronco, cruzamos el arroyo y seguimos con nuestro camino. No hay mayor importancia. Pero explica, ¿y qué pasaría si ese tronco estuviera entre dos edificios, en la azotea de dos edificios a 20 metros de altura? Ya no cruzaríamos con la misma seguridad el tronco, aunque se trate del mismo tronco. ¿Por qué? Porque el contexto es distinto, la percepción es distinta. Hay una percepción de mayor peligro. Entonces, claramente ahí ya no podemos plantearnos el mismo nivel de importancia. No. Pero entonces, ¿qué hacemos? Bueno, pues nos preparamos para el nivel del desafío, para que la importancia sea acorde a la preparación y no acorde a la percepción de peligro. Y en todo caso, el doctor Selan dice, y siempre ten un plan B cuando tengas que enfrentar una situación difícil, por si el plan A no funciona, que sería el equivalente, bueno, pues cruza el tronco puesto entre las azoteas de los edificios a 20 metros de altura, pero con un arnés de seguridad. Y me ha tocado mi experiencia de coach, que llegan personas para arreglar sus vidas cuando ya se cayeron de la azotea y sin arnés. ¿Y por qué lo menciono? Porque esto no lo abarca como tal el doctor Selan. Él dice, no, pues vete con precaución. Pues sí, pero cuando ya alguien se cayó y nos caemos. Tal vez todos ya hemos tenido la experiencia de habernos caído de grandes alturas y haber quedado completamente aplastados por el impacto. Sucede. Y si me está sucediendo eso ahora, pues entonces tenemos, de alguna manera, cierta ventaja con respecto a la importancia que no tienen las personas que no se han caído de semejantes alturas. ¿Cuál? Pues que ya podemos darnos el lujo de reducir aún más la importancia, porque cuando tocas fondo ya no te puedes ir más abajo. Sí, lleva tiempo recuperarse del impacto, sí, lleva tiempo volver a rehabilitarse para continuar con el camino, pero al menos, si ya nos encontramos en semejante situación, anclemos en nosotros la disposición a aprender como gran lección, de las muchas que podamos aprender de semejantes impactos, la lección de no darle tanta importancia a partir de ahora a lo que nos suceda. Total, si ya sobrevivimos al impacto, ya podemos confiar más en nuestra capacidad de respuesta, o por lo menos en nuestra gran resiliencia interior. Y entonces retomar el sendero de nuestras vidas, pero ya sin darle tanta importancia a las cosas, que es como, paradójicamente, van a empezar a acomodarse mejor las cosas. ¿Por qué? Porque ya no van a verse distorsionadas, forzadas, por mi importancia excesiva. Si tuve un gran impacto en mi vida y sobreviví, entonces puedo continuar con mi vida en un nivel superior de confianza. Porque si toqué fondo y sobreviví, entonces puedo volverme imbatible. Pero a condición de que no caigamos otra vez en el error de darle demasiada importancia a algo. A veces el problema puede ser el contrario. Tan malo, y esto no lo plantea el doctor Selan, yo lo hago, tan malo por el principio hermético de la polaridad, tan malo es darle demasiada importancia a algo como no darle ninguna importancia a nada. Son extremos y los extremos se tocan. Se trata, pues, en definitiva, de un planteamiento de vivir con responsabilidad humilde, o si lo prefieren, de vivir con humildad responsable. Una humildad que de manera responsable nos permita plantearnos fluir con la vida y hacerlo realmente. ¿Y cómo sé que estoy fluyendo realmente con la vida? Bueno, pues porque justamente mi nivel de tensión muscular es mínimo, si es que lo tengo. No se trata de la flacidez de la persona irresponsable que no se compromete con nada y a la que le da igual todo. No. Esa flacidez tampoco es sana. Obviamente el cuerpo debe tener cierta tonificación muscular, pero una cosa es tener buena tonificación muscular y otra cosa es vivir tenso, muscularmente hablando. Y cuando yo identifico tensión muscular en mi cuerpo, es que está empezando a darse o ya se está dando desde hace tiempo importancia excesiva a algo. Y una vez que identifico a qué, entonces asumo una nueva postura frente a ello. Lo suelto, lo entrego, lo permito, confiando en que la corriente de la variante de vida que yo elijo se va a encargar de acomodar las cosas para que se den tal y como yo espero, de acuerdo a la variante que elegí. Y por cierto, en esa elección de variante, el doctor Selan advierte que no nos desgastemos con el tema del cómo. Él plantea
que nosotros nos

0: Centremos en el qué. Y lo plantea de una manera práctica, a través de lo que él llama la diapositiva interior. Ya profundizaremos más adelante, en otro programa, sobre esa diapositiva interior. Ahorita, a manera de recapitulación, vamos a retomar dos conceptos clave que vamos a ir uniendo junto con otros para armar el rompecabezas de la propuesta del Transurfing de la Realidad. La primera pieza que abarcamos hace 8 días, pues fue la del espacio de variantes. Yo puedo elegir la variante de vida que quiero. La que vimos hoy es la condición para que yo pueda elegirlo, es que no le dé demasiada importancia a lo que actualmente me está pasando para pasar del modo resistencia al modo afluencia. Y ya veremos otro concepto, otros conceptos fundamentales en los subsecuentes programas, conceptos como el péndulo, conceptos como la intención interna y externa, conceptos como el rompimiento o suspensión del péndulo, en fin, conceptos que iremos entrelazando para que al final tengamos el diagrama completo de cómo nos propone el doctor Vadim Selan vivir nuestras vidas a partir de ahora. Por de pronto, nos quedamos con esta idea: identificar a qué le estamos dando demasiada importancia y empezar a reducirla antes de que sea una fuerza equiponderante quien se encargue de hacerlo. Gracias, como siempre, por acompañarnos. Gracias al equipo de RTQ que hace posible este programa. Recuerden que tenemos una cita en esta su estación de RTQ Conectados Contigo todos los miércoles de 3 a 4 de la tarde en el 100.3 de FM y en el 1200 de AM. Y también recuerden que me pueden contactar en mi correo info@andresmares.com. Y sí, yo soy Andrés Mares y este es tu tiempo y tu espacio para el cambio. Gracias y hasta la próxima.
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2: Cuando dejas de darle demasiada importancia a algo, el mundo deja de resistirse a tus deseos. Vadim Selam.
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2: ¿Qué hacer en caso de hackeo? 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

0: Son las 4, en punto.
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0: Hola, hola, ¿qué tal? Muy buenas tardes, ya ando entrando antes de tiempo. Muy buenas tardes, bienvenidos a este subprograma del Vital Orquesta. Y en esta ocasión, pues, tenemos programa especial de Del Cartón a la Orquesta con Pablo Nao. Pablo, buenas tardes.
1: Hola, Noar, un gusto estar de vuelta acá, como cada mes, ya sabes, para hablar de juegos de mesa.
0: Bienvenido siempre, muchas gracias, Pablo, por traer temas tan interesantes y en esta ocasión hasta de gatitos.
1: Como casi no es costumbre, ¿verdad? ¿Verdad?
0: Muy bien, bueno, también saludo a Fer en los controles, a Edad de la Rosa en coordinación y pues también mando saludos a nuestro estimadísimo Os Vallesca, que tenía un saludo pendiente de él. Quería que saludáramos a la señora Emilia, le mandamos un gran saludo, por supuesto a su mami, que esperemos que ya esté totalmente recuperada. Así es que un gran saludo a nuestro estimado Os Vallesca, por supuesto también a Gil Galindo, a César Mr. Trumpetman, que siempre nos andan ahí compartiendo en redes sociales. Muchísimas gracias, porque pues gracias a eso pues estamos cumpliendo ya nuestros 401 episodio. Casi así te toca es. El 400, Pablo.
1: Casi, pero no.
0: Pero lo que bueno. Sí te toca es el 550 en podcast.
1: Ah, ahorita es 550.
0: Sí, va a ser el 550.
1: Un buen número redondo.
0: También estamos cerrando ahí número redondo con un episodio especial de Del Cartón a la Orquesta. Y pues tenemos dinámica también de la Orquesta Filarmónica del Estado de Querétaro. En esta ocasión vamos a tener dos pases dobles para el concierto operístico, que va a ser un concierto muy bonito, ¿eh? La selección musical está muy muy padre. Este concierto es el próximo 2 de julio, ya casi para el cierre de la segunda temporada de la Orquesta Filarmónica del Estado de Querétaro, en donde se van a tocar temas de Mendelssohn, El Mar en Calma y Próspero Viaje, que es una, bueno, es su obertura, y la pieza de Mar en Calma es una pieza bellísima para quienes gusten de lo marítimo, lo náutico. Esa pieza es bellísima y posteriormente se va a tocar las cuatro últimas canciones de Strauss, que ahí vamos a contar con la solista Maribel Salazar, que es soprano. Entonces también así como que va a ser una mezcla muy bonita entre orquesta con la gala de ópera de Maribel Salazar, y va a terminar con el concierto de la Sinfonía número 1 de Sibelius. Entonces un programa muy recomendable, y aquí vamos a tener dos pases dobles. Nosotros les indicamos en qué momento, solamente apunten el teléfono, que es el 442-238-5111, para que estén listos cuando les demos la señal y llamen y se lleven uno de los dos pases dobles que tenemos para esta tarde, para el concierto del 2 de julio a las 8 de la noche en el Teatro Metropolitano. La dirección está llevada a cabo por el maestro Marc Cadín y la Orquesta Filarmónica del Estado de Querétaro. Entonces, esos son mis anuncios parroquiales por el momento, Pablo, y vamos a empezar precisamente con el tema que tenemos para el día de hoy, que es el juego de mesa de Kyoto no Neko, el gato de Kyoto.
1: Así es. Pues ya lo habíamos mencionado brevemente en el programa anterior de Del Cartón a la Orquesta, donde reseñamos un poco de nuestra experiencia en Mega XP. Pero, pues ahora, como les prometí, toca entrar de lleno en este jueguito de mesa, que la verdad es que es un juego introductorio, o lo que se le llama en inglés gateway, para que la gente se anime, ¿no?, a entrarle al mundo de los juegos de mesa. Y pues tiene temática, como ya bien dijiste, de gatitos, son los gatitos de Kyoto, y eso va a resultar muy atractivo, sobre todo por sus componentes, por su arte, para cualquier miembro de la familia, ¿no? Creo que es un juego que pueden jugar con cualquier persona,

0: muy bonito. Vamos a estar hablando de qué va, cómo se juega, qué hay detrás, por qué estamos hablando de este juego, ¿no? ¿Qué esfuerzos hay para traer este juego a México? Yo la verdad es que me enteré de él hace ya como un año, un poco más, gracias a comunidades de internet. Por ahí una amiga llamada Jinx me había hablado de este juego que ella compró en Gen Con, que es la convención de Estados Unidos, hace ya, pues la del año pasado, digamos, 2025. Y desde entonces yo ya sabía que existía, vi las fotos y dije, órale, pues de qué tratará, ¿no? Sí. Y entonces ahora que supe que iba a estar este juego de la mano de Two Tomatoes en México, que es esta editorial que se traduce como Dos Tomates, pudimos hacernos con una copia que yo ya le traía bastantes ganas al jueguito, ¿no? Y entonces ya lo jugó Anuar, jugamos, y yo ya he estado jugándolo más desde esa última vez que nos vimos, Anuar, para jugarlo. Ya he estado jugando los escenarios, pero bueno, pues básicamente para que lo sepan, Kyoto no Neko es un juego de exploración, diría yo, donde eres un pequeño gato que va a tener que explorar la ciudad de Kyoto. Y como gato que eres, pues vas a tener que cumplir con todos los requisitos de ser un gato. Vas a tener que cazar insectos, cazar pájaros, pelearte con otros gatos, recorrer el vecindario, atravesar calles, treparte árboles. Entonces, por cada una de estas cosas que tú vayas completando, vas a ir pues justamente completando los objetivos del juego. Y el primero que complete 5 objetivos va a ser el ganador, ¿no? Entonces, pues es un juego donde te mueves, simplemente mueves a tu gatito, exploras, se revelan fichas del tablero que te proponen un reto, y por medio de estos checks de habilidad, donde las habilidades de tu gatito, su agilidad, su pelea, su habilidad de caza, ¿no?, le van a ir ayudando a completar esos retos. Pero si los fallas, entonces tus habilidades van a ir creciendo, porque el gatito va a aprender de sus errores. Okay. Entonces es un juego que tiene como elementos de rol, en el sentido de que vamos a tener personajes con diferentes atributos, ¿no? Como ya les mencioné, la habilidad de amistarte con otros animales, la habilidad de agilidad que te sirve para trepar o para escaparte de que no te atropellen, la habilidad de cazar pájaros, bichos, etcétera, y la habilidad de pelearte con otros gatos, ¿no? Entonces esos atributos es como si fuera un juego RPG, imagínense, donde ustedes tienen puntos en cada uno de esos atributos y van a tener que irlos incrementando para poder cumplir los retos que se presentan en el tablero, ¿no?
1: Así es.
0: Y pues, ¿a ti qué te pareció nuevamente, para los que no escucharon el programa anterior, Anuar?
1: Pues se me hizo muy divertido lo que te comentaba anteriormente. Al principio tal vez se impone un poquito por tantos elementos. Sí. Principalmente por esta parte, ¿no?, de las habilidades de mejora, que lo hacen como que más extenso, ¿no? Pero más que nada es visualmente eso, porque ya cuando lo estás jugando ni se siente, ¿no? Nada más es aprenderse en qué momento tienes que incrementar la habilidad, y de ahí en fuera pues ya ni se siente que sean tantos elementos. Tal vez a veces sí se le olvida a uno incrementárselo,
0: sí,
1: ¿no?
0: Puede
1: ser. Sí, es un detallito para cuando va uno empezando, pero ya cuando agarras el ritmo ya está de cierta manera sencillo. Y la vez que jugamos la modalidad básica, ¿no?, que
0: así
1: no
0: es.
1: Tenía tampoco tantos elementos como los sobrecitos que estoy viendo aquí. Faltó probar eso, pero en la modalidad básica se me hizo un juego muy entretenido, bastante extenso de duración, pero tampoco prolongado, sino que yo creo que justo para
0: unos 40 minutos.
1: Así. Y lo jugamos casi a full, ¿no? ¿Cuántos son?
0: Tres jugadores, pero es máximo de 4.
1: 4, ¿no? Casi a full. Entonces se me hizo muy bueno el tiempo adecuado, porque hay veces que, aunque son pocos jugadores, se extienden, ¿no?
0: Sí,
1: como el de SETI.
0: Así es, ni qué decir.
1: Entonces, yo creo que se me hizo muy divertido, muy fácil de aplicar todo. Entonces, muy recomendable.
0: Muy bien, pues vamos a seguir hablando de Kyoto no Neko y vamos a escuchar música de un videojuego que también trata de gatos. Vámonos con el primer tema y lo comentamos al regreso.
1: Adelante.

0: Estamos de vuelta en este subprograma del Beat a la Orquesta y pues escuchamos algo bien jazzecito. Ya nos vamos preparando para el Festival Internacional de Jazz de Querétaro, Pablo, que esta vez va a ser del 2 al 5 de julio. Ahí estén al pendiente en la página de la Secretaría de Cultura del Estado de Querétaro. Seguramente muy pronto van a anunciar el programa, pero pues ya están anunciados algunos de los participantes, que son Ritopo, Rezo Jazz, o King Kong Yu, que ya estuvo el año pasado. Entonces, estén al pendiente de la página de cultura del estado de Querétaro para pues que vean el programa completo. Y en esta ocasión, ¿qué fue lo que escuchamos, Pablo?
1: Pues escuchamos algo de un videojuego que justamente también ya escuchamos el programa anterior, que se llama Lil Kitty Big City, que es un juego independiente de Double Dagger Studio, que trata de un gatito que tiene que ir por la ciudad haciendo la misma clase de cosas que vas a hacer en Kyoto no Neko, ¿no? Peleándote, trepándote, cazando, etcétera, etcétera. Y es un juego muy bonito que tiene música de Riley Koenig, que es un compositor de Estados Unidos y que es puro jazz, como ya pudieron escuchar, así como tipo big band, aunque también va a tener unas piececitas más relajadas como la que estamos escuchando de fondo. Y pues me pareció muy apropiado sincronizar estos dos juegos en este programa, que no es el primer programa dedicado a temática de gatos que hacemos, ya ha habido otros. Pero no se acaban, ¿eh? O sea, juegos de mesa y videojuegos con temática de gatos hay por montones.
0: Dominan el mundo.
1: Sí, así es básicamente.
0: Muy bien. Vámonos con la dinámica. Vamos a cambiarles un poquito y vamos a hacer correr a Fer ahí en los controles. Vámonos con la dinámica. La primera persona que llame al 442-238-5111 va a ser la primera persona que se lleve uno de los dos pases dobles para el concierto del próximo 2 de julio de la Orquesta Filarmónica del Estado de Querétaro. Un concierto de ópera y piezas clásicas. Ya está sonando, entonces vamos a ver quién es el ganador. Y pues ya ahorita les decimos nuevamente quién va a ser o en qué momento va a ser el obsequio del segundo pase doble. Muchísimas gracias por su participación, ¿eh? La verdad siempre quedo muy contento porque que asistan a estos conciertos de la Orquesta Filarmónica del Estado de Querétaro es maravilloso, tanto para la orquesta como para el público, que disfruten de estos grandiosos conciertos. Pero ahora sí, continuamos, Pablo.
1: Sí, claro, pues vamos a ahondar un poquito porque ya saben que en realidad los juegos de mesa modernos se definen

0: diría yo, principalmente por hacer un gran énfasis en los autores que hay detrás de los juegos, ¿no? En este caso, y como va a ser bien común, aunque el juego tiene una temática japonesa, es Kyoto, los autores del juego no son japoneses, son franceses.
1: Ok, ¿no? Entonces, como un denominador, creo.
0: Sí, ya lo vimos en el programa, por ejemplo, de Tokaido Inamiji, de este Antoine Bauza, el diseñador tan famoso francés, uno de los principales exponentes en Francia de diseño de juegos de mesa. Le fascina la temática japonesa para sus juegos, ¿no? Y así hay muchos europeos, ¿no? En general, que les gusta hacer juegos con temática japonesa. Y Cédric Millet, o Millet, no sé cómo se pronuncie, él es un diseñador francés que su primer juego publicado fue Meeple Circus, del circo de los Meeples, que recordamos que los Meeples son estos personajitos de madera. En general se usa el término para cualquier clase de ficha o avatar que tú uses para representar tu personaje en un juego de mesa.
1: Okay.
0: Tienen muchas formas, materiales, etcétera.
1: No, se les conoce, no necesariamente es un dado.
0: No. Uh-huh. Y en el caso de Kyoto no Neko, pues tus Meeples van a ser unos pequeños gatitos de goma, muy bonitos.
1: Ahí les estamos compartiendo en redes sociales,
0: sí,
1: fotos.
0: Ya los han visto por ahí en redes desde el programa anterior, y ahorita otra vez ya compartí por ahí una fotito. Y pues él, Cédric, él trabaja en una editorial que se llama Matagot, de Bordeaux, Francia. Y pues él, su primer juego se publicó en 2017, y este de Kyoto no Neko se publicó en 2025. Él trabaja en la editorial como parte del equipo, vamos. Pero algo que se da mucho es que las editoriales, pues, no solo se dedican a hacer juegos, ¿no? Sino que importan o exportan juegos para darles más visibilidad en su país de origen. Y tienen un equipo, ¿no? De gente. Pero luego ese equipo empieza a hacer sus propios juegos también, ¿no? Como ya vimos, por ejemplo, en el programa anterior también hablamos de que en Devir, uno, su jefe de comunicación se puso a hacer un juego que es como Balatro, ¿no?
1: Okay.
0: Entonces aquí también Cédric, que es empleado de la editorial Matagot, pues ya hace sus propios juegos y tiene estos publicados, ¿no? Por otro lado, el artista, es muy interesante también mencionarlo, ya que se trata de Jeremy Fleury, que es un ilustrador que originalmente empezó en el mundo de los videojuegos, haciendo concept art y arte para videojuegos, pero actualmente ya se enfoca más en libros para niños y en juegos de mesa, ¿no? Ustedes lo pueden seguir en redes sociales, él sí tiene un poco más de presencia, tiene ilustraciones muy bonitas, algunas un poco subidas de tono, debo decir. Pero en el caso de Kyoto no Neko, pues su arte le va muy bien.
1: Totalmente infantil.
0: Sí, y es familiar. Completamente family friendly, ¿no? El arte de Kyoto no Neko. Y es también muy bueno. Tiene por ahí otro juego que ilustró que me pareció curioso, que se llama algo relacionado con la Catrina. Déjenme ver si recuerdo cómo se llama exactamente.
1: Mientras hablo, ¿no? Yo creo que estaría bueno hasta para hacerlo un especial del pincel al pixel.
0: Sí, ¿no? Por supuesto.
1: Incluirlo también. Y no sé si haya alguna referencia de acuerdo a la hechura del tablero, pero algo que me llamó la atención es que hayan escogido Kyoto y la forma del tablero. Kyoto se caracteriza por ser una ciudad muy, muy organizada. Y si tú la visitas, lo que ves es una ciudad hecha en cuadrícula, tal cual el tablero. No sé si eso tenga relación tanto con el nombre como por los elementos o el elemento del tablero, que es igual una cuadrícula. Pero sí tiene esa característica Kyoto, que es una ciudad hecha así como en cuadrícula siempre. Para muchos es fácil de transitar. Sinceramente, para mí siempre ha sido difícil. No sé si mi cabeza esté chueca o qué, pero yo me pierdo en Kyoto.
0: Vaya, es que se ven todo igual, me imagino.
1: Sí, como yo vi una cuadrícula en la ciudad. Ajá. Y me acuerdo que la vez que me perdí, llegué como a medianoche donde me estaba hospedando, después de la medianoche, porque confundí la estación de tren, que era Momoyama, pero Momoyama de la estación de JR, no de la privada. Entonces, no, me perdí y llegué caminando. Mejor, pero sí, es algo muy característico y que noté cuando me mostraste el tablero y el juego. Dije, ¿habrán escogido el nombre de Kyoto por eso? Porque es una ciudad cuadriculada.
0: Puede ser, sí, ¿no? Fíjate que seguramente han visitado Japón,
1: me imagino.
0: Sobre todo Cédric, que

0: el que ideó este juego. Uh-huh. Y en el caso de Jeremy, el juego que les comentaba de Viva Katrina salió en 2025 también, y uh-huh. es sobre Día de Muertos, pero okay. está muy colorido, diría yo demasiado colorido, porque pues es una Katrina como muy exuberante, ¿no? Pero en general, me parece que es muy buen artista Jeremy. Cedric es un diseñador bastante bueno también. Son, digamos, relativamente nuevos en la industria. Por uh-huh. ende, no hay demasiado entrevistas o material con ellos.
1: Okay.
0: Pero sí están presentes en redes sociales donde los pueden seguir, ¿no? Perfecto. Y ya es hora de irnos al siguiente
1: Así
0: tema.
1: Así es, Pablo. Vámonos con el tema que es...
0: Escuchamos la vez anterior A Great uh-huh. Day to Be a Cat uh-huh. en el segmento anterior. Y ahora vamos con... The Curious Cat with Guitar, que okay. es un tema con guitarrita.
1: Los gatos curiosos, como son ellos. Sí. Vámonos con el tema y al corte de estación.

0: Es momento de irnos al corte. Ponle pausa. Regresamos.
1: Son las 4 con 27 minutos.
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2: Son las 4 con 31 minutos.
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0: Estamos de vuelta en este su programa de música de videojuegos y en esta ocasión nuestros especiales de Del Cartón a la Orquesta. Les saluda Noar Sánchez en el micrófono con compañía de Pablo Naop. Y en esta ocasión hablando de el juego de mesa Kyoto no Neko, el gato de Kyoto.
1: Así
0: que ya dimos los elementos principales. Pero también les recuerdo nuestras redes sociales, que nos encuentran en todas las redes sociales donde se antepone la arroba. Nos encuentran como Beat Orquesta en Facebook, nos encuentran como Del Beat a la Orquesta en la búsqueda de Facebook. Y también les recuerdo que pueden escuchar este y toda la barra de programación de RTQ Radio en www.rtq.mx. Y recuerden que todos los viernes o posteriormente, unos días después, se sube este programa en su versión podcast. Y también pues vámonos de una vez con la segunda cortesía para el concierto de la Orquesta Filarmónica del Estado de Querétaro del próximo 2 de julio a las 8 de la noche en el Teatro Metropolitano, donde se van a interpretar temas de Mendelssohn, El mar en calma y Próspero viaje, su obertura. También vamos a escuchar las cuatro últimas canciones de Strauss y la sinfonía número 1 de Sibelius. Entonces recuerden que para este concierto vamos a contar con la voz de la solista Maribel Salazar bajo la dirección del maestro Mark Cadin. Y la primera persona que llame al 442-238-5111 durante este segmento va a ser la persona que se lleve el segundo pase doble para este concierto. Así es que pues de ahí se abre la línea telefónica. Les recuerdo el número, que es el 442-238-5111. Pueden marcar desde ahorita y suerte al que gane este segundo pase doble. Y vamos a continuar con esta temática de este juego de mesa, que pues ya Pablo nos dio lo básico, los elementos, cómo está conformado, quién lo creó. Y para este segundo bloque, ¿qué tenemos, Pablo?
1: Pues vamos a seguir hablando un poco de qué ofrece Kyoto no Neko. Como les decíamos, este juego tiene un modo base que creo que es bastante susceptible de que ustedes se lo muestren. Si ustedes ya son fans o jugones de este universo de los juegos de mesa modernos, es importante que le den una probada, porque a pesar de que es un juego para toda la familia, creo que tiene la suficiente profundidad para dejar picado a cualquiera. Sin duda tiene algo de azar, que eso hay gente a la que puede no agradarle tanto, pero yo creo que eso nivela el terreno de juego justamente para que una persona que no tiene mucha experiencia con formular estrategias en los juegos de mesa modernos aprenda varios conceptos justamente, ¿no? Y creo que es un juego que los va a dejar picados, sobre todo si exploran su fase de escenarios, ¿no? Porque en el juego base, pues digamos, tienes unos objetivos que son subirse a un árbol, cazar, amistarte con una mariposa, cazar un bicho, pelearte con otro gato y cruzar la calle, ¿no? Son objetivos muy básicos.
0: Okay.
1: Pero con

0: conforme juegas los escenarios, vas viendo que hay objetivos como de llegar a la casa de un rival y comer de su plato. O en cierto escenario también tienes que marcar tu territorio.
1: Como todo gato, sí, sin operar.
0: Exactamente. Son gatos de campo, ¿no? Digamos. Y también te vas a encontrar con otros personajes. Por ejemplo, un Shiba Inu que tienes que hacerte su amigo. Un estudiante de primaria o una niña también que a la niña la tienes que esquivar porque es como Elvira. Es así, odiosa con los animales.
1: Bueno, era amorosa.
0: Pero... Bueno, Elvira era amorosa, pero esta es los quiere maltratar deliberadamente. Entonces, vas a tener que hacer eso. Además de que cada juego, o sea, tú empiezas en tu casita y vas a tener que aventurarte y cruzar la calle. Pero tiene un sistema bastante interesante donde la calle rodea, digamos, toda la manzana de la ciudad que puedes explorar. Y en esa calle hay unos ancianitos en bicicleta. Y cada vez que tú posicionas a tu gatito en la calle, tienes que jalar una carta del deck de la bicicleta para ver cuántos espacios va a avanzar la viejita y cuántos el viejito. Y te pueden atropellar, ¿no? Y te pueden hacer que te regreses a tu casa, ¿no? Porque no pasas la prueba de agilidad que implica que pasen por tu casilla y te va a hacer regresar a tu casa. Entonces, cruzar la calle es en sí un reto que vas a tener que tener estrategia para ver en qué momento la cruzas o por dónde, para que no te toque que te atropellen, ¿no? Entonces, entre muchos otros retos que tiene el juego, la verdad es que sí le agrega bastante variedad esto de los escenarios. Puede cambiar la dinámica de juego por completo. Por ejemplo, le comentaba a Anuar que jugamos con Monse. Monse es una persona que en los juegos de mesa es muy bélica. Va y te saca bulla. Nos pasa en Sight, por ejemplo, o en otros juegos. Y aquí justamente cambia la dinámica cuando juegas otro escenario porque ya no son los mismos objetivos. Y esa persona que a lo mejor va mucho a la confrontación ahora tiene que enfocarse en otra cosa, ¿no? Y eso ya cambia la dinámica de los jugadores. Entonces es divertido explorar los escenarios, tiene muy buenos componentes, todo está muy bonito, unos sobrecitos como de cartas para que guardes ahí tus componentes de cada escenario, las fichitas y los standees que trae de cartón, que son muy bonitos también. Y pues ni se diga los meeples, los dados, los tableros, todas las ilustraciones están muy bonitas. También tiene tableros modulares, ya que puedes jugar un modo sencillo y un modo un poco más avanzado, lo volteas y trae otras características. Los tableros de personaje, que son los cuatro gatos que puedes escoger, también tienen habilidades asimétricas, empiezan con atributos mayores en uno o en otro. Y los puedes voltear para que también le agregue otro modo de juego. Entonces hay variedad, tiene mucha rejugabilidad y sin duda lo recomiendo mucho, ¿no? Y ha tenido bastante éxito. De Matagot se ve que esta línea la quiere continuar. Recordemos que Matagot es la editorial francesa que originalmente lo publica. Y ya tienen otro juego que se llama Kyoto no Koneko, que es un juego de memorama, pero un poco más complejo, donde van a ser unas cartas que tienen los ojos de los gatitos en la oscuridad y tienes que acordarte cuántos gatos hay en cada una, porque cuando los volteas, aunque de noche puede que se parezcan que son un solo gato porque son dos ojitos, a lo mejor resulta que son dos gatos porque uno tenía un ojo cerrado, cosas así. Entonces, es muy curioso y ese sí es como un poquito más para niños. Recordemos, Koneko es como gato bebé.
1: Es el diminutivo, ¿no?
0: El diminutivo.
1: Es gatito.
0: Y también hay otro que es Gangs of Kyoto, que ese es un juego de cartas ya como sí más de confrontación entre pandillas de gatos, ¿no? Okay. Entonces quieren seguir toda esta línea de Kyoto Noneko en Matagot. Y pues también va a tocar hablar un poquito ya en el último segmento de ambas editoriales. Por ahora también mencionar que The Little Kitty Big City, que es la música que estamos escuchando de fondo, ese yacecito tan, tan agradable.
1: Pero esta tarde que está sabrosita, no está ni lluviosa ni nada.
0: No, está agradable. Y pues es un soundtrack bastante bueno que les recomiendo, de Riley Koenig. Quiero recordarles. Y el tema de Curious Cat tiene varias versiones donde cambia la instrumentación, unas más relajadas, unas más movidas. Ya escuchamos un tema con guitarra y ahora quiero que escuchemos un tema con trompeta que le vamos a dedicar a César Mr. Trumpet. ¿Te parece?

Saludas al buen César. Entonces vámonos con el siguiente tema. Pero si no han llamado al 442-238-5111, recuerden que tenemos abierto todavía el segundo pase doble para esta tarde. Les recomiendo el concierto, ¿eh? Es un concierto muy, muy bonito, muy variado. Son tres temas, pero con esos tres temas, créanme que van a disfrutar esa noche si les gusta la música clásica. Entonces, pues tenemos todavía el segundo pase doble, 442-238-5111, y la línea va a estar abierta hasta que termine el tema musical.

0: Estamos de vuelta. Oigan, no se fue el boleto. Como que quiso entrar la llamada, pero se fue. Entonces, vamos a tener la línea abierta hasta el final del programa. Y ya, si llegan a llamar para que se lleven el segundo pase doble para el concierto del 2 de julio de la Orquesta Filarmónica del Estado de Querétaro a las 8 de la noche en el Teatro Metropolitano, publicamos en redes sociales la lista de los ganadores. Obviamente, Fer, que les va a contestar, pues ya les va a decir que son ganadores la llamada que entra. Así es que ánimo. Les recomiendo mucho este concierto, van a ver. Y pues ya vamos con el cierre del programa, Pablo, nuestro último segmento. Sí. ¿Qué escuchamos?
1: No, claro, creo que es importante mencionar que a pesar de que, digamos, la editorial creadora del juego de Kyoto no Neko es Matagot, que es francesa, lo tenemos en nuestras manos gracias a Two Tomatoes, uh-huh, que son una editorial española de Barcelona, fundada por Jordi Rodríguez y Álvaro Lerma, que ellos eran ingenieros de puentes y caminos y de repente dejaron todo por dedicarse a los juegos de mesa, ¿no? Wow. Vieron el auge desde 2016 aproximadamente, fundan la editorial, publicaron su primer juego un poco antes en Kickstarter. Uh-huh. Se fueron mucho por una tendencia de juegos políticos con un discurso sobre la corrupción, sobre...
0: ¿De Francia?
1: No, ellos son de España.
0: España, perdón.
1: Pero sí, también sí, se las vieron negras como ingenieros. De hecho, ellos eran muy altruistas porque hacían mucho trabajo de comunitario, de construcción, de ingenieros sin fronteras, se le llama. Okay. Entonces construían escuelas y caminos para poblaciones en África, etcétera. Mm. Entonces ellos hicieron juegos con mucha conciencia política y posteriormente hicieron juegos históricos también, como el que tenemos de 1946. Yorktown, ajá, que es un juego de guerra, ¿no? Que ya lo hemos visto por ahí desde hace como 3 años que lo vimos en Mega XP. Ajá. Y tienen varios juegos así con temática histórica. Y pues ahora realmente nos llega a México porque ya hay una rama, ¿no? Un representante en México de Two Tomatoes que trae directamente los juegos. Y por ahí pues van a verlos mucho más presentes en eventos. Ahorita tienen una línea de juegos que a mí me parece sumamente llamativa. Empezaron con Coral. Uh-huh. Es un juego muy minimalista con un arte, mucho diseño gráfico. La diseñadora se llama Tatiana, no recuerdo su apellido, pero ya también publicaron otro que se llama Paddy. Digo la diseñadora, más bien la artista. Son de diferentes diseñadores esta línea de juegos, pero luego, luego van a ver la conexión entre Coral y Paddy, que tienen esta línea de diseño gráfico muy minimalista, muy llamativa, muy colorida. Son juegos con componentes muy bonitos y también se ven bastante sencillos. Son tableros pequeños, etcétera, ¿no? Entonces, son juegos muy recomendables los de Two Tomatoes, y si ustedes conocen un poco más de este mundo de juegos de mesa modernos, les va también llamar la atención que traen juegos de editoriales pues ya traducidos completamente al español, juegos famosos como

0: como puede ser el de Root, que pues es como una introducción a los wargames, digamos, pero con animalitos, un juego muy popular entre los jugones que también les recomiendo mucho, ¿no? Esperamos que pronto podamos ver a Two Tomatoes en más eventos en lo que resta del año. Y pues básicamente con eso cerramos el tema de Kyoto no Neko. Y creo que vamos a tener que dar paso a que ya se llevaron los boletos.
1: Exacto. Sí, nada más también hago corrección. Sí, es 1942.
0: Si no, repruebo historia.
1: Es la batalla de Midway. Sí, es 1942. Y sí, efectivamente, nada más que me descontrolé porque precisamente ya se fueron los dos boletos. Vamos a hacer mención de los ganadores. El primero es José Roberto Pérez. Y la segunda ganadora, que no nos dejó su teléfono, si nos puede marcar de nuevo y darnos ahí su teléfono por cualquier cosa, es Paula González. Son los ganadores de los pases dobles para el concierto del 2 de julio a las 8 de la noche en el Teatro Metropolitano de la Orquesta Filarmónica del Estado de Querétaro, con la solista invitada Maribel Salazar y el maestro Marcadín en la dirección. Les recuerdo que tienen que llegar un poquito antes del inicio del concierto, desde las 6:30 ahí se pone el stand de venta, y lleven una identificación oficial con estos nombres para que les den el acceso o les den su pase doble. Entonces, repito, José Roberto Pérez y Paula González. De todos modos, los vamos a publicar en nuestras redes sociales. Muchísimas gracias por siempre participar en estas dinámicas. Les agradecemos mucho, y la orquesta, por supuesto, también envía sus agradecimientos por que asistan a estos conciertos. Muy recomendable. Y pues nos vamos también con los avisos parroquiales.
0: Así es. Viene Digra MX 2026, sí. Anuar. Es un evento que abarca prácticamente todo lo relativo a la industria de los videojuegos. Van a tener un congreso académico la próxima semana, el 29 y 30, que son lunes y martes, en Ciudad de México, en las instalaciones del Instituto Politécnico Nacional. Visiten el sitio web para que conozcan todos los detalles, es digramx.org. Y pues básicamente va a haber grandes personalidades invitadas también a partir del primero de julio, el miércoles. Va a haber una modalidad que se llama Game Links, donde va a participar un tal Pablo Naop, por ejemplo.
1: Si y alguien lo conoce.
0: ¿Quién sabe? No. Y también va a haber una actividad de un tal Anuar Sánchez, que va a transmitir un programa en vivo llamado Del Vita a la Orquesta, desde el evento.
1: Sí, sí, ahí vamos a llevar al equipo. Precisamente, muchísimas gracias por la invitación que nos hicieron ahí, Ruth y Blanca. Pues vamos a estar transmitiendo desde allá. Tal vez vamos a sonar muy línea telefónica, pero es un enlace que vamos a hacer desde el congreso y vamos a hablar un poquito acerca de lo que se está llevando a cabo, pero también vamos a tener un taller de cómo hacemos el programa de radio. Entonces, quienes puedan asistir, digo, no es necesario, creo que ya está cerrado el registro, pero pueden
0: asistir.
1: Ese día. Así es. Sí, pues, ustedes pueden ir ese día. El registro es para estadísticas, cuestión de estadísticas, pero la sede está abierta para todo público. Es un evento gratuito, no es necesario pagar nada cuando es la sede abierta. Entonces, pues ustedes pueden llegar y conocer, pues aparte de aquí estas dos personalidades, pues todos los invitados, porque incluso tienen invitados internacionales.
0: Así es.
1: Entonces, es un
0: de la Universidad de Barcelona, de muchos lugares también de la industria aquí en México. También vamos a tener una muestra del MSX México Meet.
1: Sí, va a haber una versión ahí express de MSX México Meet el viernes 3 de julio. Vamos a estar tanto exhibiendo algunos equipos de MSX como equipos de computadoras retro y nuestras clásicas pláticas o charlas que tenemos en torno al mantenimiento, al archivo. Artemio Urbina nos va a estar acompañando, también Juan José Vélez, que ya lo hemos tenido aquí de invitado.
0: Los hermanos Toledo
1: y Adán van a estar haciendo demostración de sus juegos y también de sus computadoras MSX. Entonces, pues es un congreso que esta vez
0: también
1: se llenó bastante.
0: Quiero decirles que vamos a tener un showroom de juegos independientes mexicanos organizado por Freaking. Entonces, va a haber muchísimos juegos que pueden probar sus nuevas versiones y nuevos juegos que no conocen. Así que acompáñenos también. Por supuesto, van a poder conseguir la guía Freaking a un precio especial en el evento. Y pues eso es, visítenos en DIGRA, es toda la semana, va a haber actividades todos los días, bueno, el Congreso Académico los primeros 2 días y luego los últimos 3 días, del 1 al 3 de julio, actividades para...

0: para todo el público.
1: Así es. Entonces, pues nada más les recordamos la página web para que ahí sigan.
0: Tigramx.org para que chequen todos los detalles. Y pues eso es todo, Anuar. Vamos a despedirnos con un último tema de Little Kitty Big City, llamado The Erratic Engineer, Tanuki's Theme, porque hay un mapache por ahí en el juego que también interactúas con él. Composición de Riley Koenig, y aquí está de músico invitado Carlos Cini, alias Insane in the Rain,
1: okay,
0: donde toca también la flauta y el saxofón en varios temas en este soundtrack. Entonces, perfecto, muy recomendable.
1: Pues excelente, pues nos vemos por allá en Ciudad de México. Pablo, muchísimas gracias.
0: No, gracias a ti, Anuar.
1: Y pues también gracias a toda la directiva de RTQ Radio, a Fer en los controles, a de la Rosa, que también va a estar por allá en la próxima semana. Y nos vemos allá en Digra primero y nos escuchamos a través de el 100.3 FM de RTQ Radio. Hasta la próxima semana. Recuerden que los videojuegos, y en esta ocasión los juegos de mesa, no solo se juegan, también se escuchan. Bye, bye.

0: El juego por hoy ha terminado. Los esperamos la próxima semana con más música de videojuegos.
1: Son las 4, con 58 minutos.
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4: La fiesta de San Juan, también conocida como la víspera o noche de San Juan, se celebra la noche del 23 al 24 de junio, coincidiendo con el nacimiento de San Juan Bautista, primo de Jesús y precursor del Mesías. Su fecha está estratégicamente ubicada 6 meses antes de la Navidad y en muchos lugares se vincula con antiguos ritos paganos relacionados con el solsticio de verano en el hemisferio norte o el de invierno en el sur. La celebración es una mezcla de tradiciones culturales y espirituales. Hoy 24 de junio es el día de San Juan Bautista, en la tradición católica, que originó muchos de sus ritos en las tradiciones paganas. Este fue el origen de la celebración del Día y la Noche de San Juan.
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9: Son las 5, con 3 minutos.
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0: Son las 5:27. 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
1: Son las 5:30.

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Son las 5:45.

0: 55 minutos.
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0: Son las 6 en punto.